0: hay una potencialidad grande, pero nosotros tenemos que custodiar de desarrollar esas potencialidades, ¿verdad? No podés, por ejemplo, dejar de tener apoyo logístico, efectivo y de plata para no seguir creando colegios de nivel secundario, por ejemplo. Es insuficiente. Creo que son 500 ahora en el país, son insuficientes, ¿verdad? Entonces, para apoyar, y también lo universitario, ya que hablaste, nosotros tenemos respaldo de ley y de convenio de que sean gratuitos y se le acompañe, pero no estamos encontrando todavía un sistema integral para apoyarle a los indígenas en los estudios universitarios. Siguen fracasando mucho, siguen sufriendo discriminaciones. Hay que crear todo un sistema mental, nacional, para promoverlos también en la formación universitaria. No es fácil, no es fácil.
1: Mm. Por último, Inilo, al agradecerte este tiempo y bueno, contarle a la audiencia que tuviste que salir aparentemente del salón para atendernos, así que te agradecemos muchísimo esta posibilidad y esta atención para Radio Fe y Alegría. ¿Algo más que quieras comentar un poco a propósito de esta jornada para la audiencia?
0: Y bueno, y valorar el aporte de los misioneros, de los intelectuales, de los científicos, de los estudiosos sociales que llegaron al país o son del país y que intentan darnos el conocimiento de este mundo tan diverso a nosotros, que es el mundo indígena. Y valorar sobre todo al padre José Sanardini, recientemente desaparecido, una obra monumental dejó de conocimiento del mundo indígena, y no solo eso, sino de compromiso real con ellos. Eso es uno. Y segundo, abrir un poco nuestra mente y nuestro corazón al conocimiento de lo diverso, sobre todo si son personas que justamente son los indígenas.
1: ¿Esta semana deja muchos desafíos para ahí?
0: Demasiados, demasiado. Ahora mismo estamos escuchándole a la doctora Prieto hablando de una justicia intercultural y vemos varios desafíos y vacíos, sobre todo en las prácticas y en las aperturas, ¿verdad? Nos falta un verdadero protocolo de acción con los indígenas en cuanto a la aplicación de la justicia.
1: Y te hacemos público un desafío tal vez de tenerlo en radio la semana siguiente o la otra para hablar un poquitito lo que deja esta semana los pueblos indígenas con algunas otras personas aquí en los estudios de la radio.
0: Bueno, acepto, con gusto.
1: Gracias, Bahí, un abrazo.
0: Un abrazo a tu audiencia también. Hasta luego.

Así, entonces vamos de a poco cerrando el programa de hoy, Voz de los Pueblos Indígenas. Llegamos al final de esta nueva emisión de hoy, martes 12 de mayo 2026. Agradecemos profundamente, en primer lugar, a Felicia, que nos estuvo compartiendo un poco la problemática, la vicisitud y que de hecho también atiende la situación de trabajadores, trabajadoras, fundamentalmente en este proyecto Hambre Cero allí en el Chaco paraguayo, la zona teniente Irala Fernández. Nos decía, bueno, eso está lógicamente también afectando a más de 50 comunidades indígenas que también están, digamos, asociadas a esta propuesta, y bueno, lo que también ello significa también al país. Nilo Zárate, por darnos a conocer esta realidad, esta semana de los pueblos indígenas que se realizará la próxima semana, y bueno, muchos elementos que deberemos seguir mirando también, y vamos a dejar pendiente ya seguramente para la próxima semana la posibilidad de tenerlos aquí en estudios de la radio y seguir lógicamente atando cabos es significar mirar la realidad, lógicamente la realidad que viven los pueblos indígenas en Paraguay, el poder lógicamente estar reflexionando también causas, consecuencias de situaciones que se van dando, fundamentalmente las problemáticas, pero también las potencialidades y fundamentalmente también encontrar acciones.

0: Hay muchas acciones que se van encaminando y que lógicamente ayudan a visibilizar la problemática, la potencialidad también de los pueblos indígenas, la riqueza, la interculturalidad que se tiene y se está dando también elementos centrales entonces esta mirada a los pueblos indígenas. Pero las gracias también a, lógicamente, la audiencia que nos sintoniza y hace que estas voces de los pueblos indígenas lleguen más lejos. Nos reencontramos ya en la próxima edición. Sigan en la sintonía de la 1300 Radio Fe y Alegría, la educativa del Paraguay. Aguillejetá, PM Guaná. Y bueno, con esto vamos al cierre y a las gracias también al compañero Jorge Fleitas.
1: Y así llegamos al final de este encuentro en Voces de los Pueblos Indígenas en Paraguay. Gracias por compartir este tiempo con nosotros, escuchando las historias, las luchas y la sabiduría de quienes son la raíz viva de nuestra nación. Los invitamos a seguir conectados con la riqueza cultural de nuestros pueblos.

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1: En el camino hacia la celebración de la fiesta de San Ignacio de Loyola, fundador de la Compañía de Jesús, queremos recorrer juntos algunos de los rasgos que mantienen viva su herencia espiritual y humana.
2: ¿Qué le diría San Ignacio a la persona de hoy? ¿O qué nos diría San Ignacio ahora a nosotros para recordarlo en esta fecha de su día? Se me ocurre que nos podría invitar a ser más contemplativos. Yo creo que esa es el énfasis que Ignacio haría hoy. Si bien para él la misión, la acción es fundamental, recordemos ser contemplativos en la acción. Estamos un poco exorbitados, estamos un poco como sociedad acelerados, hasta vacíos interiormente. El activismo nos come, la producción, el éxito, la eficacia. No sé, me parece que San Ignacio nos diría, frenen con su pausa ignaciana, contemplen, no tomen decisiones a lo loco, tengan tiempos para estar a solas, en silencio, cuídense interiormente. Me parece que la contemplación podría ser una invitación clave para los tiempos que corren. La espiritualidad ignaciana nos regala mucho de eso, con sus ejercicios, con la pausa diaria ignaciana. Así que me parece que eso, y no vivir tan locos, vacíos y desenfrenados.
3: Ignacio sigue caminando con nosotros.
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En el nombre del Padre, y del Hijo, y del Espíritu Santo. Amén. Señor de la vida, tú nos creaste por amor y nos llamaste a vivir en plenitud. Cada persona es un don sagrado que refleja tu rostro desde el primer instante de su existencia hasta el último respiro de su camino en la tierra. Hoy te pedimos la gracia de reconocer y custodiar el valor único e irrepetible de cada ser humano. Que aprendamos a acoger la vida sin condiciones, a sostener con ternura la fragilidad, a acompañar con respeto cada etapa y a defender con valentía a quienes no tienen voz. Perdónanos, Señor, cuando caemos en la indiferencia o en la cultura del descarte, cuando dejamos de ver en el otro a un ser digno de amor.

Camino en la tierra. Hoy te pedimos la gracia de reconocer y custodiar el valor único e irrepetible de cada ser humano. Que aprendamos a acoger la vida sin condiciones, a sostener con ternura la fragilidad, a acompañar con respeto cada etapa y a defender con valentía a quienes no tienen voz. Perdónanos, Señor, cuando caemos en la indiferencia o en la cultura del descarte, cuando dejamos de ver en el otro a un ser digno de amor. Danos un corazón nuevo, capaz y sagrado, que refleja tu rostro desde el primer instante de su existencia hasta el último respiro de su camino en la tierra. Hoy te pedimos la gracia de reconocer y custodiar el valor único e irrepetible. Vemos en la indiferencia o en la cultura del descarte, cuando dejamos de ver en el otro a un ser digno de amor. Danos un corazón nuevo, capaz de elegir siempre la vida y manda. Amén.

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Cuando Andrés cumplió 8 años, pidió de regalo un acordeón y más tarde un tambor. Sin embargo, con el tiempo se fue volcando a la guitarra eléctrica y al piano, instrumento donde demuestra mayor fluidez y versatilidad.

0: correctos.
1: Un tiempo después tejió su futuro propio presentándose a una audición para entrar en el grupo Raíces, y entre los gritos del Mundial de Fútbol y los tambores del candombe dio sus primeros pasos en el Latin Jazz. En este tiempo fue detenido por la policía de la dictadura argentina.

0: Su estilo es ecléctico y en su música podemos encontrar rasgos de puro rock and roll, pasando por el folk, el funk, tango, blues, jazz, reggae, bossa nova y hasta hip hop. Sus discursos y frases célebres le han dado estatus de poeta, algo con lo que muchos no están de acuerdo.
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0: Calamaro, también llamado El Salmón, ha tenido que enfrentarse más de una vez con la justicia por su abierto y conocido amor hacia la marihuana. Una de las anécdotas más controversiales se dio en La Plata, Argentina, durante su gira Alta Suciedad, cuando Calamaro afirmó: "Esta es una bonita noche para fumar un porrito". Tiene un número incalculable de colaboraciones y producciones con artistas de la talla de Sabina, Extremoduro, Fito Páez, Spinetta, Fabulosos Cadillacs, Gabinete Caligari, Jaime Urrutia, Rosario y muchísimos.

Luego, con el grupo Los Abuelos de la Nada, encontró su lugar tan deseado en el Olimpo criollo del rock argentino. Eran los primeros años 80. Casi 10 años después, Los Abuelos de la Nada se disuelven y se refundan como Los Rodríguez. Pero el grupo también se separa en el 97 y llega el momento de consagración de Andrés Calamaro como solista.

Desde entonces ha compuesto decenas de hits con los que ha sido reconocido en el mundo musical, pero además de eso ha logrado trascendencia con discos que van desde lo simple a lo complejo de manera versátil y coherente.

Hoy en día Calamaro es uno de los máximos exponentes del tan aclamado rock argentino y estos son los discos que lo confirman. Hotel Calamaro, Vida Cruel, Por Mirarte, Nadie Sale Vivo de Aquí, Grabaciones Encontradas Volumen 1, Caballos Salvajes, Grabaciones Encontradas Volumen 2, Alta Suciedad, Honestidad Brutal, El Salmón, El Cantante, Tinta Roja, El Regreso, Made in Argentina, El Palacio de las Flores. Y para deleite de todos ustedes, lo tenemos aquí en Alerta Satelital. Señoras y señores, los dejo con Andrés Calamaro.

Muchas gracias, muy honrados de tocar por ustedes en Cosquín en el escenario que se llama Atahualpa Yupanqui. Gracias.

Muchas gracias. Esta es la Bersuit, José Andrés. Muchas gracias.

0: Muchas gracias
1: a todos.
2: Thank you.

Bueno, ahora vamos a tocar Vigilante Medio Argentino.

0: Un abrazo a todos.
1: Ok, guitarra.

Muchas gracias, amigos, amigas, gracias, de verdad.

Muchas gracias. Quiero agradecer mucho a la Bersuit. Acá conmigo, Tito en guitarra, el majestuoso. Tito Valenzuela, sensibilidad. Tito. Martín en la guitarra acústica. Sebas en la percusión. Uruguay, Sebastián. Pepe, gran Bersuit, Pepe. Pepe Céspedes en bajo. Oski Humberto Rigg en la guitarra. Juan Subirá, el Cóndor y Dani en los coros. Muchas gracias a la Bersuit, especialmente a Gustavo, que ideó este plan. Y en la batería, Carlitos, Carlos. Ya, listo. Martín en la guitarra acústica. Sebas en la percusión, Uruguay.

Selección. Pepe, gran versuil, Pepe. Pepe Céspedes en bajo. Oski Humberto Rigg en la guitarra. Juan subirá el Cóndor y Dani en los coros. Muchas gracias al versuil, especialmente a Gustavo, que ideó este plan. Y en la batería, Carlitos, Carlos. Sebastián. Pepe, gran versuil, Pepe. Pepe Céspedes en bajo. Oski Humberto Rigg en la guitarra. Juan subirá el Cóndor y Dani en los coros. Muchas gracias al versuil, especialmente a Gustavo, que ideó este plan. Y en la batería, Carlitos, Carlos.

Juan subirá el Cóndor y Dani en los coros. Muchas gracias. Le agradezco especialmente a Gustavo que ideó este plan. Y en la batería, Carlitos, Carlos.

Gracias. Muchas gracias. Hace mucho no tocaba y es la primera vez que tocamos con los chicos, además. Igual puedo seguir viviendo la música, se lo debo a ustedes. Cosquín, muchas gracias. Muy lindo.

próximamente desde Villa Devoto. Transmitido por ustedes. Muchas gracias.

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3: Tara Cero, ya que lo realizaron en un cuarto, en la casa de la tía de Kurt. En 1988, Nirvana grabó su primer sencillo, producido por Jack Endino. El disco incluía dos canciones, Love Buzz y Big Cheese. Para entonces, el baterista Dan Crover había sido sustituido por Chad Chain.

Siguiendo la estela del sencillo anterior, grabaron Bleach, su primer álbum de estudio, realizado en apenas 3 días y con un presupuesto cercano a los $600. Mientras tanto, Nirvana seguía actuando en los circuitos de música alternativa de Seattle y había tomado como costumbre destrozar los instrumentos musicales al final de sus conciertos. En 1990 grabaron su segundo álbum titulado Nevermind. Con esta producción, consiguieron un contrato para sus 2 discos siguientes y un sustancioso adelanto, con lo que tenían mejores estudios para realizar un buen trabajo. Si a ello le añadimos que cambiaron su estilo musical para hacerlo un tanto más comercial, comprenderemos por qué consiguieron vender más de 15 millones de copias de Nevermind. 2 años después, Nirvana edita un álbum con temas inéditos, solo conocidos por aquellos que acudían a ver sus conciertos.

1993 se encerraron de nuevo en un estudio para grabar In Utero, con el que intentaron hacer algo nuevo, un poco más alejado de su anterior éxito comercial Nevermind. Aunque el nuevo disco tuvo una gran acogida por parte del público, ellos no se sintieron satisfechos con el resultado obtenido. A finales de 1993 grabaron el MTV Unplugged. El disco salió al mercado un año después, tras la repentina muerte de Kurt Cobain a mediados de 1994, la cual desató una gran polémica sobre sus posibles causas, que inclusive llegaron a salpicar a su viuda. Tras la muerte de su vocalista, se publicó un nuevo álbum, que prácticamente se convirtió en una recopilación que fue realizada por los otros compañeros del grupo. Nirvana es una de las agrupaciones que sigue siendo referente para las nuevas generaciones por las letras y los acordes de sus melodías. Este proyecto musical, aunque corto, demostró su solidez al mantenerse aún vigente en el panorama de la música mundial. Y hoy están aquí. En 1993 se encerraron de nuevo en un estudio para grabar In Utero, con el que intentaron hacer algo nuevo, un poco más alejado de su anterior éxito comercial Nevermind. Aunque el nuevo disco tuvo una gran acogida por parte del público, causas que inclusive llegaron a salpicar a su viuda. Tras la muerte de su vocalista, se publicó un nuevo álbum, que prácticamente se convirtió en una recopilación que fue realizada por los otros compañeros del grupo. Nirvana es una de las agrupaciones que sigue siendo referente para las nuevas generaciones por las letras y los acordes de sus melodías. Este proyecto musical, aunque corto, demostró su solidez al mantenerse aún vigente en el panorama de la música mundial, causas que inclusive llegaron a salpicar a su viuda. Tras la muerte de su vocalista, se publicó un nuevo álbum, que prácticamente se convirtió en una recopilación que fue realizada por los otros compañeros del grupo. Nirvana es una de las agrupaciones que sigue siendo referente para las nuevas generaciones por las letras y los acordes de sus melodías. Este proyecto musical, aunque corto, demostró su solidez al mantenerse aún vigente en el panorama de la música mundial. En 1993 se encerraron de nuevo en un estudio para grabar In Utero, recopilación que fue realizada por los otros compañeros del grupo. Nirvana es una de las agrupaciones que sigue siendo referente para las nuevas generaciones.

las letras y los acordes de sus melodías. Este proyecto musical, aunque corto, demostró su solidez al mantenerse aún vigente en el panorama de la música mundial. Y hoy están aquí, en Aler Satelital.

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1: El legado de San Ignacio no pertenece al pasado. Sigue inspirando a mujeres y hombres que trabajan por un mundo más justo, reconciliado y esperanzador.
2: La espiritualidad ignaciana me sirve mucho en la vida porque me ayuda a descubrir a Dios en lo cotidiano, en las personas, en los territorios, en las conversaciones y también en las dificultades. Me ha enseñado que acompañar no significa llegar con respuestas, sino saber escuchar, aprender de los demás y caminar juntos y juntas. También me ayuda a discernir, a detenerme y preguntarme desde dónde estoy actuando, qué mueve mis decisiones y hacia dónde siento que Dios me invita. En mi trabajo, especialmente junto a los pueblos indígenas, me permite mantener la esperanza incluso frente a situaciones de injusticia o dolor. Me recuerda que, aún en contextos difíciles, siempre hay vida, sabiduría y posibilidades de transformación. Por eso, para mí, la espiritualidad ignaciana no es solamente una forma de rezar, es una manera de mirar la realidad, de tomar decisiones y de poner lo que soy y lo que tengo al servicio de los demás.
3: En todo, amar y servir.
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En el nombre del Padre, y del Hijo, y del Espíritu Santo. Amén. Señor de la vida, tú nos creaste por amor y nos llamaste a vivir en plenitud. Cada persona es un don sagrado que refleja tu rostro desde el primer instante de su existencia hasta el último respiro de su camino en la tierra. Hoy te pedimos la gracia de reconocer y custodiar el valor único e irrepetible de cada ser humano. Que aprendamos a acoger la vida sin condiciones, a sostener con ternura la fragilidad, a acompañar con respeto cada etapa y a defender con valentía a quienes no tienen voz. Perdónanos, Señor, cuando caemos en la indiferencia o en la cultura del descarte, cuando dejamos de ver en el otro a un ser digno de amor. Danos un corazón nuevo, capaz de elegir siempre la vida y manos generosas que la protejan con gestos concretos. Haz de tu iglesia un testimonio vivo del Evangelio de la vida, un hogar abierto, donde toda existencia sea celebrada, donde nadie se sienta sobrante y donde la dignidad sea respetada y cuidada siempre. Señor Jesús, que amemos la vida como tú la amas, con ternura, fidelidad y entrega, que sepamos proclamar con palabras y gestos que cada vida humana vale el don total de sí mismo. Amén.

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0: En el camino hacia la celebración de la fiesta de San Ignacio de Loyola, fundador de la Compañía de Jesús, queremos recorrer juntos algunos de los rasgos que mantienen viva su herencia espiritual y humana.
1: Les habla el padre Gerardo Rosales, sacerdote jesuita. ¿Qué nos diría San Ignacio en la situación tan difícil que nos ha tocado vivir a los venezolanos desde el comienzo del año, ahorita en este mes de junio, con la situación del terremoto, también toda la situación sociopolítica que estamos viviendo? ¿Qué nos diría San Ignacio? San Ignacio nos diría, en tiempo de desolación, no hacer mudanza. ¿Qué significa eso? Eso significa que tenemos que sobreponernos, a pesar del dolor, a todas estas situaciones tan difíciles que nos ha tocado vivir a los venezolanos, y tenemos que seguir conservando los buenos propósitos de construir ciudadanía, de construir país, de seguir luchando, de seguir trabajando, de seguir viviendo, de seguir dando vida, de seguir creyendo. Entonces, la invitación es esa, no en tiempos de desolación, no hacer mudanza, seguir conservando los buenos propósitos para sobreponernos al dolor y poder seguir construyendo este país hermoso que se llama Venezuela.
2: Ignacio, sigue caminando con nosotros.
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1: Ahora mismo le puede decir basta a la mujer que ya no te gusta, al hombre que ya no amas, al trabajo que odias, a las cosas que te encadenan a la tarjeta de crédito, a los noticieros que te envenenan desde la mañana, a los que quieren dirigir tu vida. 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

0: señor.
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0: Dos AM. Ñañe Purúo, Ñanerembia Poco, Arapegua. Damos paso a la reflexión que preparó el país Alberto Luna. Ñajendumina Chupé.
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Sábado, semana 16 del tiempo ordinario, año par. El reino de Dios requiere paciencia hasta que maduren los procesos. Mateo 13, del 24 al 30. Déjenlos crecer juntos hasta la siega. Jesús compara también el reino de Dios con la parábola del trigo y la cizaña. Un hombre sembró buena semilla en un campo, pero mientras la gente estaba durmiendo, vino su enemigo, sembró malas hierbas en medio del trigo y se fue.

Cuando el trigo creció y empezó a echar espigas, apareció también la maleza. Entonces los trabajadores fueron a decirle al patrón: «Señor, ¿no sembraste buena semilla en tu campo? ¿De dónde pues viene la maleza?» Respondió el patrón: «Eso es obra del enemigo». Los obreros le preguntaron: «¿Quieres que arranquemos la maleza?» «No», dijo el patrón, «pues al quitar la maleza podrían arrancar también el trigo. Déjenlos crecer juntos hasta la hora de la cosecha. Entonces diré a los segadores: corten primero las malas hierbas, hagan fardos y arrójenlos al fuego. Después cosechen el trigo y guárdenlo en mis bodegas». En primer lugar, saber esperar. La palabra del trigo y la cizaña no es en modo alguno una invitación a la pasividad, sino a la paciencia y a saber convivir con las plantitas que consideramos malas hasta el momento oportuno. Es una invitación a saber esperar su momento sin pretender arrancarlas de cuajo, porque nosotros las consideremos malas o dañinas. Existe la presencia del mal en la historia, ese enemigo que siembra la cizaña en el campo. Pero un excesivo de solucionar el problema puede llevarnos a confundir la semilla buena con la mala y arremeter con furia, como los zebedeos, para que un rayo acabe con todos, un método que ha causado grandes sufrimientos a la humanidad y sigue causándolo. Dividir a la humanidad entre buenos y malos, ofreciendo la salvación para los primeros y condenación para los segundos, puede ocasionarnos equivocaciones irreparables. No tendríamos a santos como Mateo, Pablo, Agustín, Ignacio y otros muchos que transformaron radicalmente sus vidas. Hoy, como en tiempo de Jesús, frecuentemente dividimos y organizamos la sociedad con criterios de buenos y malos, y muchas veces asumimos actitudes que excluyen y separan a unos de otros, discriminando o marginando la práctica cotidiana a personas por su situación socioeconómica o ideológica, olvidando que todos somos hermanos. Nosotros mismos podemos albergar en nuestro interior esa dualidad, siendo a la vez trigo y cizaña, cuando el mal se instala en nuestros corazones. Ante la complejidad del mundo en el que vivimos, Jesús hace un llamado a la paciencia y a la misericordia, y nos invita a la apertura de la mente y el corazón para acoger con esperanza, no indiferencia, a quienes aparecen ante nosotros como distintos. Necesitamos apertura para acoger la diferencia, ya que ésta va a estar siempre presente en nuestro mundo. En tercer lugar, Jeremías denuncia en la primera lectura a esas personas que, siendo ladrones, asesinos o corruptos, acuden al templo para ocultar sus innumerables delitos y seguir delinquiendo impunemente. El culto se convierte en parapeto hipócrita para contentar al Señor. Escuchen los que entran por esas puertas para adorar al Señor. Enmienden sus conductas y acciones. Ustedes se fían de palabras engañosas que no sirven de nada. De modo que roban, matan, curan en falso y después entran a presentarse ante mí en este templo y se dicen a sí mismos: estamos salvos, para seguir cometiendo esas abominaciones. ¿Creen que este templo es una cueva de bandidos? La parábola de Jesús sobre el trigo y la cizaña es una invitación a revisar nuestras soluciones precipitadas ante el mal en el mundo. Muchas personas que se consideran a sí mismas justas fácilmente pueden estigmatizar a otras con formas de pensamiento o costumbres distintas. Así se han originado tantos exclusivismos, guerras religiosas, económicas y políticas, pretendiendo imponer modelos dominantes y eliminar lo diferente. Jesús nos hace ver que la comunidad del reino de Dios también está marcada por esa realidad de trigo y cizaña, de justos y pecadores, e incluso de personas que somos a la vez justas y pecadoras. Esperemos al final de la cosecha, donde se separarán definitivamente las dos semillas. Reconozcamos nuestra pertenencia a esa humanidad e iglesia con nuestras obras buenas y malas, con pecados y virtudes. Revisemos nuestra vida personal y también la de pareja, de familia y de grupo, frente a lo bueno y lo malo.

fácilmente a los demás como cizaña, considerándome yo trigo limpio? ¿Cómo anda mi capacidad de espera de misericordia? ¿Y como familia o sociedad, damos tiempo a lo que requiere proceso? ¿Damos oportunidad y tiempo a quienes muestran actitud de cambio para hacer algo bueno? Como seguidores de Jesús, estamos llamados a sembrar su buena noticia del reino en la cotidianidad de la vida, pero hemos de saber convivir con quienes siembran cizaña. También nosotros podemos haber sembrado semillas que causen dolor o desesperanza. Tanto unos como otros necesitamos un margen de confianza para enmendar lo errado, y al final de la vida nos examinarán del amor. Las duras palabras que por boca de Jeremías nos dice hoy el Señor son también una llamada a la conversión a toda la sociedad de nuestro tiempo. Dios no tolera que pretendamos tapar nuestros delitos con nuestro engañoso culto en el templo. Es preciso primero una profunda decisión de cambio a los valores del Evangelio, solidaridad, fe, paz, justicia, para poder recitar con verdad las delicias del templo que cantamos en el Salmo de hoy. Mi alma se consume y anhela los atrios del Señor. Mi corazón y mi carne retozan por el Dios vivo. Les saluda y bendice en el nombre del Padre, del Hijo y del Espíritu Santo, Paz y Mariano.

nosotros necesitamos un margen de confianza para enmendar lo errado, y al final de la vida nos examinarán del amor. En el Salmo de hoy, mi alma se consume y anhela los atrios del Señor. Mi corazón y mi carne retozan por el Dios vivo. Les saluda y bendice en el nombre del Padre, del Hijo y del Espíritu Santo, y Mariano.

0: vamos juntos a buscar.
1: En el Salmo de hoy, mi alma se consume y anhela los atrios del Señor. Mi corazón y mi carne retozan por el Dios vivo. Les saluda y bendice en el nombre del Padre, del Hijo y del Espíritu Santo, Paz y Mariano.

0: equivocados.
1: Necesitamos un margen de confianza para enmendar lo errado. Y al final de la vida nos examinarán del amor. Las duras del Salmo de hoy. Mi alma se consume y anhela los atrios del Señor. Mi corazón y mi carne retozan por el Dios vivo. Les saluda y bendice en el nombre del Padre, del Hijo y del Espíritu Santo, y Mariano.

0: Nosotros tenemos muchas causas en el Paraguay para luchar por ellas, causas grandes, el país entero es una causa, las elecciones bien hechas es otra, el borrar, el barrer, el quitar de en medio la podredumbre de la corrupción es otra, el cuidado a la salud, que todos tengan salud, esta es otra cosa grande. Por eso el tener coraje en la vida es algo grande. Usted lo tiene. No lo guarde en el bolsillo, sino vívalo, de verdad. Bueno, yo pienso estos días mucho en la juventud. A veces está tan aplastada por el cada día.
1: 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Baixapá, Baetefo Pagina, este precioso sábado. Y esta conducción al descampado, al decir de Helio Lescano, en Opecha de Imiara, al descampado cuando hacemos desde afuera, no desde la sala de locución. Y el compañero Jorge Fleitas de la sala técnica. Y ahora, desde la Plaza de la Libertad, paseo Oliva y Chile. Este
2: paseo artesanal.
1: Cuando decimos paseo artesanal, ahí ya está nuestra artesanía, el ñandutí, el aopoín, las pulseras, de todo. Y mujeres, por sobre todo mujeres, trabajando con esto, produciendo desde este espacio, sosteniendo a la familia, viviendo el día a día con la situación política, social, soñando también. Bueno, ya nomás saludamos a una gran mujer a quien yo admiro muchísimo. Ella es Rita Álvarez, una militante de la vida, de la democracia, de la amistad y mucho más. Y yo siempre digo, quiero ser como Rita cuando sea grande. Es una persona a quien admiro muchísimo y ya les presento para que ustedes también le conozcan más. Seguro que muchos cuavo y su vecina. Rita, buenos días. Va ella pa para Buenos Días Paraguay.
2: Buen día, mi amor. 10 puntos para Buenos Días Paraguay. Con toda el alma y con todo el deseo de felicidad les saludo, mi vida.

0: Oliva, y después contanos de esta parte de tu...
1: Para mí el padre Oliva significó mucho porque era la persona que la gente que desde siempre tuvimos fe y depositamos nuestra ilusión en la iglesia. Él siempre nos daba la esperanza de seguir luchando. Nunca olvido la procesión del silencio que hicimos con él, junto con él, y siempre decían, no hay que tener miedo, hay que tener fe, mucha fe, y con el padre Oliva, mediante él conocí lo que es allá en el fondo, que ahora le llaman en el fondo fondito de por la calle 27, 28 proyectada, donde sí, donde están nuestros compañeros que en aquel momento necesitaban de nuestra ayuda, y junto con él íbamos a hacer nuestra militancia solidaria para la gente que realmente necesitaban de a lo mejor un plato de comida, o a lo mejor un abrazo, un beso, lo que fuera. Yo le tengo un alto estima al barrio Oliva.
0: Ajá, estaba hoy ape, compa y Oliva.
1: Sí.
0: Jaimón Beure, Rita, lo que lo te acordás de eso, y contanos un poco de tu espacio del paseo artesanal Plaza de la Libertad. ¿Cuánto tiempo estás? ¿Cómo es aquí? ¿Hay una organización? ¿Y el día a día de este trabajo?
1: Mi amor, yo no quisiera cansarte, pero hay que contar la raíz de las cosas. Yo soy de las personas que desde el vamos tenemos que contar para que la gente conozca, ¿verdad? Yo me volví artesana por circunstancias de la vida. Salí a vender a la calle porque no tenía trabajo, era perseguida política. Cuando el intendente era Alder, años y años, salimos a la calle, cuando eso era Palma, el lugar donde la ciudadanía paraguaya, los jóvenes y mayores se reunían los sábados, salíamos a vender. Hasta que después un día dijo el intendente, ya no más Palma peatonal. ¿Qué pasó? Decidimos subirnos acá en esta plaza. Esta Plaza de la Libertad es una plaza emblemática para mí, por muchas cosas que tienen, por los vendedores de terereros, lustrabotas, o sea que para mí significa mucho. Y nos colocamos en el borde de la vereda y decidimos constituir una asociación, porque ya teníamos claro que sin organización no hay nada, no podés luchar a nivel personal. Y así fuimos haciéndonos de organización. Cuando vino el gobierno de Filisola con un proyecto, entramos dentro de la Plaza Oleari. Ahí estuvimos 7 años, Martín Bun nos echó sin orden judicial, pasamos a la Plaza de la Democracia, resistimos 4 años. Después, con el actual ministro del Interior, cuando eso era el intendente Enrique Riera, proyecto de por medio, entramos acá. O sea que se ensanchó la vereda de la Plaza de la Libertad y ocupamos desde el 2005, estamos acá. Luego dijimos, no, esto tiene que ser reconocido vía Junta Municipal. Y en el 2011 logramos el reconocimiento de paseo artesanal. Desde ese momento estamos acá. Y aunque la ciudadanía, alguna gente quisieran, yo digo gente que no sabe nuestra historia, que están ahora en el boom de la venta de artesanía, nos quieran desconocer, no lo pueden hacer. ¿Por qué? Porque siempre representamos el rostro visible de la venta, del arte y la venta de artesanía en el microcentro. La gente viene, no hace falta que no nos hayan colocado en el paseo de ruta, que es nuestro pedido, en el paseo de ruta turística, es lo que queremos pertenecer. Pero de igual manera la gente viene porque años hacen que nos conoce que estamos acá.
0: Paseo de ruta, que podrían también ustedes sí. Estar ahí.
1: Claro, cuando nosotros en algún momento figuramos dentro de la ruta turística, del paseo turístico, que le dan el folletito, le daban ahí en Senatur, para que cuando vengan una organización, una gente tenga en dónde ir a pasear. Ahora nos cambiaron, porque ahora están de moda los shopping, y todos los turistas que vienen así direccionados, los llevan a los shopping, casi no los traen acá. y algunas

0: gente escapan porque, bueno, quieren conocer el panteón o lo que fuera. Entonces, sí o sí, vienen a estirar nuestro paseo.
1: Rita, ¿y cómo está el día a día? ¿Cómo vos sentís? Porque es el día a día para la venta. Existe una... Hay días en que viene más a comprar, otros... edad para que podamos sostener un hogar, pagar la luz, el agua, el alimento.
0: Y representa un poco la venta nuestra, está reflejada así como actualmente está en nuestro país. Y no solamente nosotras y nosotros sufrimos en carne propia lo que es la no venta. Resulta que en algún momento dado, cuando el flujo turístico abundaba en nuestro país, sí te puedo decir que vendíamos y podíamos reproducir nuestras mercaderías. Porque acá hay un detalle muy importante que yo tengo que resaltar únicamente. Primero, que la mayoría de las que estamos acá somos mujeres, sostén de hogar. La mayoría, madre soltera, heredera algún traspiés, pero sí es responsable en la crianza de sus hijos. Por eso, entre paréntesis, yo estoy muy orgullosa porque acá dentro de nuestro paseo están chicos que se recibieron del colegio, que ahora están en la universidad y que son significativamente diferentes en los diferentes colegios y facultades. No es como la gente nos quiere tildar, ah, no, porque están en la calle, van a ser todos drogadictos. No es así. Cuando uno tiene un marco familiar, y creo que nosotros bastante, por más que estemos en la calle, le damos y continuamos dando ese marco familiar a nuestros hijos y nietos. Ese es por un lado. Por otro lado, nosotros, por más que, bueno, es una cadena. Acá vendemos nosotras y no es tan solo la que estamos acá ocupando. Acá hay mercaderías de diferentes puntos del país, ya sea en cuero de Atriná, ya sea de Yataití. O sea que nosotros no vendemos, ellas nos venden. Cuando en la pandemia nos pasó eso, la gente ya no producían porque ¿dónde iban a ir a vender? Se le compra el aopoí, hay gente que hacen el hilado, nosotros tenemos artesanas de Itagua que hacen el ñandutí. Pero de igual manera, nunca se puede cortar el trabajo de las artesanas del interior nuestro. Vendemos nosotros, ellas venden. Ese es por un lado con respecto al trabajo artesanal. Con respecto al trabajo que se le da a la gente, acá tenemos carretilleros, porque acá guardamos las mercaderías y se llevan al depósito, al día siguiente vuelven, o sea que se genera también fuente de trabajo. El carretillero, el artesano que hace sus mercaderías en el interior del país, ya sea en Luque, Atriná, Alto, tenemos diferentes puntos del país, nuestros compañeros artesanos, que traen sus artesanías para que sean vendidas. Es una cadena.
1: Sí. Rita, y hablando todo esto y el sostenimiento de la mujer, la presencia importante de mujeres en estos espacios, jóvenes, adultas mayores, ¿cómo ves también el derecho del adulto mayor en nuestro país?
0: Y lastimosamente es adulto mayor. Yo digo que tengo 17 porque tengo 71 años y de igual manera yo no me doy cuenta de mi limitación de edad, porque siempre estoy trabajando arriba abajo, pero en preparar mi mercadería, ahí sí, porque no tengo ya esa habilidad rapidísima de hacer, porque la mayoría de los trabajos de hilo yo las preparo, ¿verdad? Pero de igual manera no forma obstáculo para que yo pueda producir lo que tengo que vender. Lo que yo me estaba olvidando de decirte es que nosotros siempre abrigamos la organización para cualquier eventualidad. Nosotros pues no tenemos patrón, pero siempre tuvimos enfrente al municipio de Asunción. Y siempre mantuvimos buenas relaciones con ellos. ¿Por qué? Porque fue institucional. Así hemos logrado varios objetivos que nos habíamos propuesto con la municipalidad. Nunca, así también nos peleamos.

0: bastante, eso forma parte de la lucha cuando uno quiere conseguir algo, porque nadie te regala nada.
1: De la construcción.
0: Pero mantuvimos una relación siempre buena con el municipio. Y lastimosamente, como en todas partes, hoy día vemos que de repente hay compañeras que no ven o no vieron la importancia de la organización. Entonces, como ir palo a la rueda, como se dice. Y ahora yo te puedo hablar como Rita Álvarez, que en algún momento formé parte de la Asociación de Artesanos Independientes del Paraguay, pero hemos formado un solo acá, una coordinadora, Jaupe y Lomita. Me dicen, no vamos a conseguir nada, y se rompió. Y la municipalidad aprovechó ese momento para dividirnos. Ese fue el tema que nuestra gente no entiende, y cuesta hacerle entender a la gente que el que está arriba lo único que quiere es que te divida para que vos no puedas llegar a tu objetivo.

Paraguay está lleno de conflictos. A veces nos asustamos. Fíjense una palabra del Papa dicho a todos cuando estuvo en Paraguay. El conflicto existe. El conflicto, la lucha, la dificultad. Hay que asumirla. Hay que procurar resolverlo hasta donde se pueda. Pero con miras a lograr una unidad. Que nos unamos todos. Pero dice el Papa Francisco, esta unidad no es uniformidad, sino que es unidad en la diversidad. Amigo, qué interesante esto. Somos demasiado apasionados a veces en el Paraguay. Hablamos de la unidad, que se unan a mí. No, vamos a unirnos todos, todos, con todos. Y en esta unión tenemos que ceder algo. Algo, alguito. Porque de otra manera no coincidiremos en lo principal todas las personas. ¿Cómo anda el Paraguay? Andamos mal. Dice el Papa, hay que procurar resolverlo hasta donde se pueda. A ver si logramos una unidad que no es uniformidad, sino que es unidad en la diversidad. Interesante esta frase, ¿eh? Hay otra frase del Papa que no es tan conocida, pero que es verdad.

frecuencia a jóvenes jubilados. ¿Qué quiere decir eso? Encontramos con demasiada tristeza a jóvenes aviejados. Parecen ancianitos ya. El Papa dice textualmente, me da tristeza ver a un joven jubilado. Qué importante que ustedes los jóvenes vayan intuyendo que la verdadera felicidad pasa por la lucha en un país fraterno. Amigos, ¿por qué hay tanta juventud en el Paraguay y en el mundo entero que están como tristes? No saben, no tienen ni futuro, no saben qué hacer, están jubilados. El Papa da la solución, pasa por la lucha de un país fraterno. En el Paraguay hay mucha injusticia. Jóvenes del Paraguay, ustedes no quieren el día de mañana, cuando tenga 20, 30, 40 años, vivir en un país desgraciado. Únanse, unámonos ahora, jóvenes y mayores, para hacer un Paraguay de verdad. Pero ahora, no nos jubilemos a los 18 años, no nos jubilemos a los 20 años, sino ahora. Por eso el Papa le da tristeza a los jóvenes jubilados, también los jóvenes debiluchos. Fíjense en las palabras del Papa, muy interesante. No queremos jóvenes que se cansen rápido y que estén cansados antes de trabajar, con cara de aburridos. Queremos jóvenes fuertes, queremos jóvenes con esperanza y con fortaleza de verdad. Un muchacho de 20 y tantos años, con toda cara dura, se plantó delante del papá y le dijo, papá, cuando sea mayor quiero ser un imbécil. El padre por poco se muere de espanto. Pero hijo, ¿cómo me dices esto que quieres ser un imbécil? Y el hijo le contestó de esta manera, papá, tú siempre me estás diciendo, mira a ese imbécil que ni acabó el bachillerato y tiene 3 autos. Mira a ese imbécil que entró en un partido de político y gana millones como planillero. Yo quiero ser como ellos. Yo quiero ser rico, tener autos, tener millones, pero sin trabajo, como esos imbéciles que tú llamas imbéciles. Amigo, esta visión de la vida que los adultos damos a la juventud es un pecado mortal grande. Nuestro testimonio y modo de vivir está destrozando a la juventud. Les quemamos los ideales. Queremos jóvenes fuertes. Queremos jóvenes con esperanza y con fortaleza de verdad. Un muchacho de 20 años, damos la juventud, es un pecado mortal grande. Nuestro testimonio y modo de vivir está destrozando a la juventud. Les quemamos los ideales al que comienza la vida y les enseñamos el camino de entrar en ella por la puerta falsa, sin hacer nada. Tú lo sabes, persona mayor que habla así a su hijo y le cuenta historias gloriosas de imbéciles, porque usted lo llama imbéciles y lo son de verdad, tramposos, que sin trabajar ganan millones, tienen coches, tienen un puesto, tienen varias casas, tienen riqueza. Pero esa no es la vida que hay que presentar delante de la juventud. A la juventud hay que decir lo que dijo el Papa Francisco, hagan líos. No se dice que sea imposible de solucionar, pero sí que se hace con fuerza una acción de importancia para lograr algo que vale la pena. Eso es lío, es el esfuerzo de luchar para conseguir algo que es difícil, pero que vale la pena de verdad. Amigo, ojalá hubiera muchos papás que le hablaran así a sus hijos, sobre todo las clases humildes, las clases sin plata, los bañadenses, los que están en los asentamientos, los campesinos. La vida es difícil, pero haz líos. O sea, haz un esfuerzo grande. ¿Para qué? Para eso. Curiosamente no le va a costar trabajo al papá, porque esta fuerza interna de luchar brota espontáneamente en todo joven. ¿Vamos a hacer la prueba con nuestros hijos?

0: La noticia.
1: Aquí radica la cuestión. La verdad, no sé, mi amigo, si me aceptas o si no. Yo me hice como he sido en el amor. La verdad, la sabe el hombre.
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3: Así es, Rita. ¿Cuántos años, Rita, hace que está acá en este espacio?
4: En este espacio estoy desde el 2005. En la calle estoy, mi hijo, te voy a poner un ejemplo, mi hijo mayor, que es mi compañero de trabajo, tiene ahora 53 años. Cuando él tuvo 14 años salimos a la calle juntos en Palma Peatonal a trabajar. De modo que sacás la cuenta cuántos años hace que tenemos. Lo que me habías preguntado y no te respondí, está muy dura la calle. Está muy dura porque yo, por ejemplo, vivo en Lambaré. Tengo que luchar para cargar mi tarjeta. Todos los días, ¿verdad? Y este otro tema, una anécdota. Yo siempre tuvimos nuestro grupo que nos íbamos a todas las ferias del interior, las fiestas patronales, todo lo que sea, de punta a punta de nuestro país, ¿verdad? Y mi compañera y yo vendíamos algo y nos íbamos, no comíamos sino vendíamos, teníamos que vender, esa era nuestra una consigna, vendíamos, ya nos íbamos a comprar algo. Y lo que ya a mí me causa gracia, ahora vendo algo y me voy a cargar mi tarjeta. ¿Cómo cambiaron? Porque si no, no. Y es una realidad latente todos los días.
3: Al vender para asegurar.
4: Para asegurarlo, claro. Y ahí uno se da cuenta que con ese simple ejemplo. No, y otro tema que nosotros ya varios proyectos presentamos a la Manzana de la Riviera. Con esta señora, con esta gente de Ancha, a lo mejor no tenemos acceso, pero en algún momento seguramente que vamos sentando a conversar. El tema de la venta de la calle, nosotros no tenemos la sartén por el mango, tienen ellos. Y cuando hacen un evento en Calle Palma, Estrella o lo que sea, este paseo, la gente no arriba, no sube en este paseo. La gente, nuestra gente queda por allá y nosotros estamos olvidados. Yo siempre les digo, no podemos decir que nos hagan los eventos, ya sea la primera dama o pero sí esos días que ellos hacen eventos, en fechas especiales, que nos monten acá algún espectáculo artístico también, para que nosotros también tengamos visibilidad. Ese es nuestro clamor ahora.
3: Y con la municipalidad, los concejales, intendentes, ¿no? O sea, una política pública para las artesanas, eso ya no contamos, pues.
4: Y bueno, y ahora pues quedó todo en agua de borraje, así como no podía creer que la gestión de Nenecho fue aceptada en la Junta Municipal, entonces, ¿con quién vamos a ir a hablar ahora? Sí. Y Bello, él forma parte del equipo de él. Sí. Entonces, seguramente vamos a tener que esperar y ver el próximo intendente, y por supuesto que vamos a acercarnos, eso es indiscutible. Porque nosotros ya escuchamos que acá quieren convertir en un bulevar, que quieren sacarnos de acá. ¿Y dónde? ¿Por qué? Para que ellos coloquen, está bien que vendan su bebida, lo que fuera, a pesar de que está prohibida por la ordenanza 1692, prohibida la venta de bebida alcohólica en la calle. No importa, pero nosotros no podemos dejar este espacio que tanto hemos luchado para conseguirlo.
3: Así es, Rita Álvarez, ella está al donde comienza mismo, Chile, en la esquina de Chile y Oliva. Rita que recibe un poco a la gente que llega desde esos lados.

0: todo. Y esta realidad concreta de día a día, Rita, una artesana, una mujer de 71 años, encontré hoy con su mate, como siempre, con sus pulseras, sus collares, su
1: ¿cómo?
0: Ella, todo una presencia de artesana, y por dentro esta lucha diaria y esta deuda del Estado con las artesanas, esta ausencia de políticas públicas, esta economía que no es como dicen los números y muestran hacia afuera. Y por otro lado, ella es una maestra de la militancia, de la vida. Por hoy no vamos a contarles todo, Rita, y un poquito contanos de tu historia, de tus luchas de mucho antes, algunas anécdotas que recordás y que de repente mientras haces un atrapasueño recordás o contás, revivís.
1: Y la verdad que tengo muchísima experiencia. Yo le estaba diciendo, te estaba comentando, Marlene, que las veces yo soy víctima de la dictadura, ¿verdad? Y cuando una vez me tocó estar dentro, yo soy comisaria de la 12, estuve adentro en el Día del Niño, y yo tengo cuatro hijos, y mi hijo de 4 años, cuando eso, ellos quedaban siempre solos a cargo de los vecinos y de mi hijo más mayor. Cuando salgo en libertad, me pregunta mi hijo, Humbertito, me dice, mamá, ¿sí? ¿Cuándo te vas a ir otra vez presa? ¿Por qué, Humberto, querés que más? Es que comíamos tan bien cuando eso, porque estaban un grupo de mujeres por la democracia que se encargaban de asistir, le llevaban la golosina, eso que los niños siempre valoran. O sea, que esas son anécdotas que uno nunca olvida, ¿verdad? También ahí dentro del penal de mujeres, me tocó, o sea, que yo no pasé al Buen Pastor, estuve en la 12, compartir con gente, ya sea de la clase intelectual, política, Diana Bañuelo, otra compañera, la hija de Raimundo Careaga, y hacíamos desfile de moda, todo lo cualquier cosa, dentro de la de ahí de la 12, porque lo que no queríamos era dormir, porque decíamos que si dormía y de repente se abría el portón, escuchábamos las cadenas, no sabían si nos van a llamar o si nos van a, si va a venir otra. O sea que todo esa fue una experiencia que marcó de repente la vida de cada una, y mi vida también me hizo más resistente.
0: La Rita Álvarez, qué fuerte, Rita.

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0: Isabela y Oliva.
1: Todo va a cambiar. Una cosa tan difícil como es que una persona deje lo que más quiere, yo cuento por lo menos lo mío, deje lo que más quiere para seguir una vocación religiosa o sacerdotal o como sea, es difícil. Entonces, en un cambio de época, más difícil todavía. Pero yo creo que hay gérmenes muy interesantes de eso. Y lo tenemos en América Latina. La teología de la liberación es un salto enorme. Entre hacer teología leyendo libros, a hacer teología de la vida que está viviendo la gente, sobre todo la gente más pobre, hay una diferencia enorme, abismal. Entonces, ¿qué le pediría yo? Más formación, porque todo cambio de época es muy difícil. Y a veces, al no tener formación, se refugia en fórmulas de tiempos pasados. Esa fórmula de tiempos pasados ya no sirve. Luchen también por un Paraguay mejor. Venceremos. Si soy capaz de decir eso, es porque tengo esperanza que puede cambiar. Venceremos.
2: Sí.

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1: Ya estamos hablando mucho de lucha, de sueño, de esperanza. ¿Qué hay por

0: hemos avanzado en Paraguay, retrocedimos como sociedad, como país, por dónde podemos seguir con esas luchas que vos estuviste tanto en las calles como grupo haciendo organizados también, ¿no?
1: Y yo creo que hemos retrocedido bastante y me da mucha pena. Es más, yo le digo a la comadre qué es lo que pasa. Y creo que la gente está en el día a día, día a día, ya no hay de repente ese tiempo para esperar, porque uno tiene que llevar el sustento a la casa, ¿verdad? Y hemos retrocedido bastante, como decían antes, que Mariscal López, el que es antilopista, un poco vacuda, cueña de neta, o vacudo, a otro mariscal llegan, se dicen, ¿verdad? Pero me preocupa, porque para mí, este es el peor momento político que estamos pasando. Porque nosotros hemos luchado en la época de Stronger, hemos luchado con otra gente, pero no estábamos así agazapados por la narcopolítica. Y es terrible. Porque el enemigo está con nosotros, está conviviendo con nosotros. ¿Cómo salir? ¿Cómo hacerle que esa gente se preocupen de salir a la calle? Yo le estaba diciendo de pasada a mi gente, muchísimos paraguayos, 70.100 salimos para festejar el triunfo de Paraguay. Y bueno, yo sé que es el fútbol no tiene color, pero qué lindo sería si toda esa gente viniera a luchar por su derecho, porque nosotros no nos merecemos lo que estamos pasando. Es un país rico en su historia, es un país agrícola, ganadero, es un país riquísimo y la historia que tenemos, las residentes, las mujeres, los varones, los niños. Y no, yo me siento muy triste cuando veo eso. Y los domingos cuando me quedo en casa, por eso yo les coloco la música a mis nietos por lo menos, para que digan, ay, alguna vez abuela me contó esa historia, porque ellos tienen que saber lo que pasó en su país antes y cuán rico continúa siendo nuestro país.
0: Muchísimas gracias, Rita, querida Rita Álvarez, por tu tiempo, por contarnos una parte de vos. Gracias por eso, ese espacio sagrado que abrís también con la 1300, con la audiencia, seguro con los jóvenes, y vamos a volver a estar por aquí conversando y despertando por ahí alguna esperanza.
1: Te cuento una anécdota. Yo tenía un compañero, Beto Centurión de Lambaré.
0: Ay, mira.
1: Que falleció. Bueno, ese era mi compañero, mi equipo de Lambaré. Sí, tengo varias anécdotas, mami. Y yo decía, y su señora Marta, hace tiempo que no la veo, pero ella sabe que yo la quiero mucho. ¿Qué pasa los domingos? Yo quiero escuchar de repente a la mañana polka, porque pecha hoy. Sí, empezamos con polka y bueno, y después vamos. Y sin querer, queriendo, escuché una radio y dije yo, y escuchaba mi música, que me levantaba el espíritu, porque yo tengo esta característica. Cuando estoy aplastada, cuando estoy triste, cuando parece que no tengo ganas de luchar, me tienen que poner a desalambrar, me tienen que poner historia oficial, me tienen que poner, entonces parece que a mí me levanta ese. Yo siempre fui así.
0: A desalambrar, historia oficial.
1: Lo que sea, todo lo que me levante el espíritu. En la música salvadoreña, el pájaro azul. Entonces, de repente yo escuché un poco una música que dije, creo que era vocal 2. Y después atrás, eso era música y había sido que era fea. Le dije a mi hija, qué radio lo que es esta, a mí, que está tocando esa música que a mí me llena. Después escuché Fe y Alegría. Desde esa vez los domingos le busco, porque domingo de tarde pues lo que estoy de repente.
0: Y este vamos a escuchar sábado. Sí, gracias querida Rita, muchas gracias por compartir eso también.
1: Cuando quieran,
0: vamos a seguir hablando.
1: Yo creo que vamos a poder intercambiar y hacer algo por nosotros, por nuestros niños, por los nietos, por la juventud en general, por los viejos, por todos, porque no nos merecemos este país que estamos viviendo, ninguno, ni los trabajadores, ni nada.
0: Así es, Rita. Gracias por este compartir. Que sentimos lo mismo, esa lucha, esa necesidad de encontrar camino.
1: Sí. Gracias.

Yo pregunto si en la tierra nunca habrá pensado usted que si las manos son nuestras,

en Paraguay. El conflicto existe, el conflicto, la lucha, la dificultad, hay que asumirla, hay que procurar resolverlo hasta donde se pueda, pero con miras a lograr una unidad, que nos unamos todos. Pero dice el Papa Francisco, esta unidad no es uniformidad, sino que es unidad en la diversidad. Amigo, qué interesante esto. Somos demasiado apasionados a veces en el Paraguay. Hablamos de la unidad, que se unan a mí. No, vamos a unirnos todos, todos, con todos. Y en esta unión tenemos que ceder algo, algo, alguito. Porque de otra manera no coincidiremos en lo principal todas las personas. ¿Cómo anda el Paraguay? Andamos mal. Dice el Papa, hay que procurar resolverlo hasta donde se pueda, a ver si logramos una unidad que no es uniformidad, sino que es unidad en la diversidad. Interesante esta frase, ¿eh? Hay otra frase del Papa que no es tan conocida, pero que es verdad. Encontramos con demasiada frecuencia a jóvenes jubilados. ¿Qué quiere decir eso? Encontramos con demasiada tristeza a jóvenes aviejados. Parecen ancianitos ya. El Papa dice textualmente, me da tristeza ver a un joven jubilado. Qué importante es que ustedes los jóvenes vayan intuyendo que la verdadera felicidad pasa por la lucha en un país fraterno. Amigos, ¿por qué hay tanta juventud en el Paraguay y en el mundo entero que están como tristes? No saben, no tienen ni futuro, no saben qué hacer, están jubilados. El Papa da la solución, pasa por la lucha de un país fraterno. En el Paraguay hay mucha injusticia. Jóvenes del Paraguay, ustedes no quieren el día de mañana, cuando tenga 20, 30, 40 años, vivir en un país desgraciado. Únanse, unámonos ahora, jóvenes y mayores, para hacer un Paraguay de verdad. Pero ahora, no nos jubilemos a los 18 años, no nos jubilemos a los 20 años, sino ahora. Por eso el Papa le da tristeza a los jóvenes jubilados, también los jóvenes debiluchos. Fíjense en las palabras del Papa, muy interesante. No queremos jóvenes que se cansen rápido y que estén cansados antes de trabajar, con cara de aburridos. Queremos jóvenes fuertes, queremos jóvenes con esperanza y con fortaleza de verdad. Un muchacho de 20 y tantos años, con toda cara dura, se plantó delante del papá y le dijo, papá, cuando sea mayor quiero ser un imbécil. El padre por poco se muere de espanto. Pero hijo, ¿cómo me dices esto que quieres ser un imbécil? Y el hijo le contestó de esta manera, papá, tú siempre me estás diciendo, mira a ese imbécil que ni acabó el bachillerato y tiene 3 autos. Mira a ese imbécil que entró en un partido de político y gana millones como planillero. Yo quiero ser como ellos. Yo quiero ser rico, tener autos, tener millones, pero sin trabajo, como esos imbéciles que tú llamas imbéciles. Amigo, esta visión de la vida que los adultos damos a la juventud es un pecado mortal grande. Nuestro testimonio y modo de vivir está destrozando a la juventud. Les quemamos los ideales al que comienza la vida y les enseñamos el camino de entrar en ella por la puerta falsa, sin hacer nada. Tú lo sabes. Persona mayor que habla así a su hijo y le cuenta historias gloriosas de imbéciles, porque usted lo llama imbéciles y lo son de verdad, tramposos, que sin trabajar ganan millones, tienen coches, tienen un puesto, tienen varias casas, tienen riqueza. Pero esa no es la vida que hay que presentar delante de la juventud. A la juventud hay que decir lo que dijo el Papa Francisco, hagan líos, hagan líos. No se dice que sea imposible de solucionar,
pero sí que se hace con fuerza una acción de importancia.

para lograr algo que vale la pena. Eso es lío. Es el esfuerzo de luchar para conseguir algo que es difícil, pero que vale la pena de verdad. Amigo, ojalá hubiera muchos papás que le hablaran así a sus hijos. Sobre todo las clases humildes, las clases sin plata, los bañadenses, los que están en los asentamientos, los campesinos. La vida es difícil, pero haz líos. O sea, haz un esfuerzo grande. ¿Para qué? Para eso. Curiosamente no le va a costar trabajo al papá, porque esta fuerza interna de luchar brota espontáneamente en todo joven. Vamos a hacer la prueba con nuestros hijos.

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1: En el camino hacia la celebración de la fiesta de San Ignacio de Loyola, fundador de la Compañía de Jesús, queremos recorrer juntos algunos de los rasgos que mantienen viva su herencia espiritual y humana.
2: Ante la pregunta de ¿qué nos diría Ignacio a nuestras instituciones, a nuestros apostolados? Yo diría que tres cosas. Primero, insistiría en que Cristo es el centro de cada persona y por el cual actuamos. Y aquí tendríamos que responder a la pregunta ¿qué hemos hecho por Cristo? ¿Qué hemos hecho por sus preferidos? Segundo, nos diría que usemos todas las cosas de este mundo, toda su técnica, su inteligencia artificial, pero para alabar, hacer reverencia y servir a Dios nuestro Señor. Y por último, nos insistiría que sigamos discerniendo si nuestras comunidades y nuestros apostolados están donde deberían de estar.
3: Ignacio, sigue caminando con nosotros.
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5: Antonio Gramsci es un filósofo al que no debemos perder de vista.

Al reflexionar sobre la dura realidad del fascismo italiano que le tocó vivir, señala algo bien importante para entender nuestra sociedad actual, que el poder no se sostiene solo con policías, ejército, leyes o plata. Se sostiene también con ideas, imágenes, palabras y la construcción de sentidos comunes. Los sistemas políticos injustos duran mucho no solo porque reprimen, sino también porque logran instalarse adentro mismo de las personas y sobre todo de aquellas que justamente son más reprimidas. Gramsci llamó a esto hegemonía, la capacidad de un grupo social de presentar su manera de ver el mundo. Los sistemas políticos injustos duran mucho no solo porque reprimen, sino también porque logran instalarse adentro mismo de las personas y sobre todo de aquellas que justamente son más reprimidas. Gramsci llamó a esto hegemonía, la capacidad de un grupo social de presentar su manera de ver el mundo como si fuera natural, universal, obvia. De ese modo, intereses particulares del grupo aparecen como si fueran los intereses de todos. Privilegios heredados de unos pocos se presentan como mérito. Así, lo que son claras injusticias se leen como fracasos individuales. En este proceso, los medios de comunicación cumplen un papel clave. Estos no nos dicen de forma grosera qué pensar, pero sí sobre qué pensar, qué admirar, qué olvidar, qué nombres asociar al orgullo y cuáles al silencio. Los medios señalan qué es lo importante, fijan agendas, construyen imaginarios y así van modelando lentamente la percepción colectiva. Por eso, para Gramsci, la cultura es un verdadero terreno de lucha. Quien domina el relato, domina también la sensibilidad moral de una sociedad. Desde ahí quiero señalar que duele escuchar en la propaganda futbolera expresiones como la furia guaraní, la garra guaraní, o en el caso de Uruguay, la selección charrúa. No lo digo ni mucho menos para restar el atractivo del fútbol o la pasión por la selección paraguaya, sino por señalar la brutal contradicción que estas expresiones encubren. Los charrúas fueron aniquilados, mientras que en Paraguay los guaraníes y otros pueblos originarios malviven entre despojos, expulsiones de sus tierras, racismo y abandono. Se invoca su nombre para vender coraje, identidad y orgullo nacional, pero en realidad, con mucha frecuencia, se desprecia a quienes hoy llevan esos nombres en su rostro, en la lengua, en la memoria y en la lucha por sobrevivir. Ahí opera precisamente la hegemonía gramsciana. El sistema toma un símbolo indígena, lo vacía de su dolor histórico, lo vuelve marca deportiva y lo convierte en emblema emocional del nacionalismo futbolero. El indígena real, concreto, vivo, desaparece de escena. Queda el guaraní mítico, decorativo, útil para la publicidad. Se borra al guaraní empobrecido, desalojado de su territorio, discriminado, que sobrevive en las plazas, en las esquinas, en las periferias urbanas o en las comunidades cercadas por el agronegocio.

es decir, se encumbra al indígena imaginario y se margina al indígena existente. Esto no es inocente, porque produce una pedagogía social que va enseñando día tras día una forma de mirar. Nos acostumbra a admirar una palabra mientras ignoramos a las personas que esa palabra nombra. Nos enseña a sentir orgullo de lo guaraní, entre comillas, en la camiseta, pero rechazo ante los indígenas que están en esquinas y semáforos o reclaman tierra, salud o sus derechos. Nos educa sentimentalmente para separar el símbolo de la vida. Y esa separación es una forma refinada de racismo. Podríamos decir que estas expresiones son metáforas del deporte, tradiciones del lenguaje futbolero, pero justamente es ahí donde está el problema. Cuando una sociedad puede usar con tanta ligereza nombres nacidos del genocidio, de la expulsión y de la humillación, es porque en algún sentido ha terminado normalizando esa realidad. Y es que el lenguaje no solo refleja el mundo, también lo modela, lo organiza. Por eso, cuando glorifica lo indígena en abstracto, mientras convive sin escándalo con la injusticia concreta que padecen los pueblos indígenas, ya no estamos ante una simple costumbre, sino ante una forma de ceguera moral. Finalmente, la pregunta es sencilla pero inevitable. ¿De qué garra guaraní hablamos? ¿De la que exalta la propaganda mundialista o de la que resiste cada día el hambre, el despojo y el desprecio? Porque si el Paraguay se emociona con ese nombre, pero continúa abandonando a sus pueblos originarios, entonces esa propaganda termina revelando una incoherencia demasiado profunda para seguir pasándola por alto.

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su filosofía de la libertad. Fue ganar la suya sin atar a otros y sobre los otros no pasar jamás. Aunque fue de todos, nunca tuvo dueños.

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0: El legado de San Ignacio no pertenece al pasado. Sigue inspirando a mujeres y hombres que trabajan por un mundo más justo, reconciliado y esperanzador.
1: La espiritualidad ignaciana me sirve mucho en la vida porque me ayuda a descubrir a Dios en lo cotidiano, en las personas, en los territorios, en las conversaciones y también en las dificultades. Me ha enseñado que acompañar no significa llegar con respuestas,

0: No saber escuchar, aprender de los demás y caminar juntos y juntas. También me ayuda a discernir, a detenerme y preguntarme desde dónde estoy actuando, qué mueve mis decisiones y hacia dónde siento que Dios me invita. En mi trabajo, especialmente junto a los pueblos indígenas, me permite mantener la esperanza incluso frente a situaciones de injusticia o dolor. Me recuerda que, aún en contextos difíciles, siempre hay vida, sabiduría y posibilidades de transformación. Por eso, para mí, la espiritualidad ignaciana no es solamente una forma de rezar, es una manera de mirar la realidad, de tomar decisiones y de poner lo que soy y lo que tengo al servicio de los demás.
1: En todo, amar y servir.

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0: En el camino hacia la celebración de la fiesta de San Ignacio de Loyola, fundador de la Compañía de Jesús, queremos recorrer juntos algunos de los rasgos que mantienen viva su herencia espiritual y humana. Germán Rosa, sacerdote jesuita, director de Radio Progreso y del equipo de reflexión, investigación y comunicación ERIC en Honduras.
1: ¿Qué nos diría San Ignacio a las instituciones, comunidades y presencias de la Compañía de Jesús hoy? Sean atrevidos y audaces. Salgan de su zona de confort. Vayan a las fronteras espirituales, porque es la savia que nutre toda nuestra acción. A las fronteras económicas y sociales, encarnados en los pobres y en las periferias. A las fronteras políticas, para ir contracorriente, destruyendo los ídolos del poder. A las fronteras políticas, para ir contracorriente, destruyendo los ídolos del poder y la riqueza. Siembren esperanza contra toda narrativa de odio y racismo. Sean luz en medio de las tinieblas de la violencia. Siembren la paz en medio de la guerra. Tengan la osadía de seguir a Jesús para estremecer las estructuras de las injusticias y cambiarlo todo desde la raíz. Que sus obras brillen para la mayor gloria de Dios.
2: Ignacio sigue caminando con nosotros.
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4: Antonio Gramsci es un filósofo al que no debemos perder de vista. Al reflexionar sobre la dura realidad del fascismo italiano que le tocó vivir, señala algo bien importante para entender nuestra sociedad actual, que el poder no se sostiene solo con policías, ejército, leyes o plata. Se sostiene también con ideas, imágenes, palabras y la construcción de sentidos comunes. Los sistemas políticos injustos duran mucho no solo porque reprimen, sino también porque logran instalarse adentro mismo de las personas y sobre todo de aquellas que justamente son más reprimidas.

Fauci llamó a esto hegemonía, la capacidad de un grupo social de presentar su manera de ver el mundo como si fuera natural, universal, obvia. De ese modo, intereses particulares del grupo aparecen como si fueran los intereses de todos. Privilegios heredados de unos pocos se presentan como mérito. Así, lo que son claras injusticias se leen como fracasos individuales. En este proceso, los medios de comunicación cumplen un papel clave. Estos no nos dicen de forma grosera qué pensar, pero sí sobre qué pensar, qué admirar, qué olvidar, qué nombres asociar al orgullo y cuáles al silencio. Los medios señalan qué es lo importante, fijan agendas, construyen imaginarios, y así van modelando lentamente la percepción colectiva. Por eso, para Gramsci, la cultura es un verdadero terreno de lucha. Quien domina el relato, domina también la sensibilidad moral de una sociedad. Desde ahí quiero señalar que duele escuchar en la propaganda futbolera expresiones como la furia guaraní, la garra guaraní, o en el caso de Uruguay, la selección charrúa. No lo digo ni mucho menos para restar el atractivo del fútbol o la pasión por la selección paraguaya, sino por señalar la brutal contradicción que estas expresiones encubren. Los charrúas fueron aniquilados, mientras que en Paraguay los guaraníes y otros pueblos originarios malviven entre despojos, expulsiones de sus tierras, racismo y abandono. Se invoca su nombre para vender coraje, identidad y orgullo nacional, pero en realidad, con mucha frecuencia, se desprecia a quienes hoy llevan esos nombres en su rostro, en la lengua, en la memoria y en la lucha por sobrevivir. Ahí opera precisamente la hegemonía granciana. El sistema toma un símbolo indígena, lo vacía de su dolor histórico, lo vuelve marca deportiva y lo convierte en emblema emocional del nacionalismo futbolero. El indígena real, concreto, vivo, desaparece de escena. Queda el guaraní mítico, decorativo, útil para la publicidad. Se borra al guaraní empobrecido, desalojado de su territorio, discriminado, que sobrevive en las plazas, en las esquinas, en las periferias urbanas o en las comunidades cercadas por el agronegocio. Es decir, se encumbra al indígena imaginario y se margina al indígena existente. Esto no es inocente, porque produce una pedagogía social que va enseñando día tras día una forma de mirar. Nos acostumbra a admirar una palabra mientras ignoramos a las personas que esa palabra nombra. Nos enseña a sentir orgullo de lo guaraní, entre comillas, en la camiseta, pero rechazo ante los indígenas que están en esquinas y semáforos o reclaman tierra, salud o sus derechos. Nos educa sentimentalmente para separar el símbolo de la vida. Y esa separación es una forma refinada de racismo. Podríamos decir que estas expresiones son metáforas del deporte, tradiciones del lenguaje futbolero, pero justamente es ahí donde está el problema. Cuando una sociedad puede usar

tanta ligereza nombres nacidos del genocidio, de la expulsión y de la humillación, es porque en algún sentido ha terminado normalizando esa realidad. Y es que el lenguaje no solo refleja el mundo, también lo modela, lo organiza. Por eso, cuando glorifica lo indígena en abstracto, mientras convive sin escándalo con la injusticia concreta que padecen los pueblos indígenas, ya no estamos ante una simple costumbre, sino ante una forma de ceguera moral. Finalmente, la pregunta es sencilla pero inevitable. ¿De qué garra guaraní hablamos? ¿De la que exalta la propaganda mundialista o de la que resiste cada día el hambre, el despojo y el desprecio? Porque si el Paraguay se emociona con ese nombre, pero continúa abandonando a sus pueblos originarios, entonces esa propaganda termina revelando una incoherencia demasiado profunda para seguir pasándola por alto.

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0: tal, amigos? La mejor de las tardes para todos. Que en la tabla de posiciones de nuestras vidas, Dios ocupe siempre el primer lugar. Para ello, Cristo es el camino, la verdad y la vida, la luz del mundo, la esperanza que jamás perece y nadie llega al Padre sino mediante Él. Con fe y alegría estamos nuevamente iniciando esta programación de Corporación Deportiva Fénix, dando la bienvenida a los compañeros que ya están presentes aquí con nosotros. Un gusto tenerlos en vivo hoy día a Fernando Schussmüller y a José Lescano. Y como siempre, los integrantes de la joven guardia de Corporación Deportiva Fénix, Alan Paredes, Manuel Viveros y José Manúñez. ¿Qué tal, Fernando Schussmüller? ¿Cómo estás? Un gusto.
1: Buen día para todos. ¿Cómo están? Llegué sobre la hora, pero llegué, que es lo más importante.
0: Lo importante es llegar, saber llegar.
1: Lo importante es saber llegar.
0: Así mismo. ¿Cómo estás, José Lescano? Gusto de tenerte acá en vivo hoy día, ¿eh?
2: Muchas gracias, Perito García. Un saludo también a Fernando, a los compañeros, por el recibimiento nuevamente aquí en Radio Fe y Alegría, la 1300 AM. También tener en la memoria al compañero, en paz descanse, Mario Belén Moreira, que me recibió hace 12 años acá, viniendo así como un jovencito en ese momento.

0: también buscamos también a Perito García, que justamente nos tocó en ese momento estando de exteriores, y el compañero Mario, en paz descanse, me recibió desde mi humilde espacio. Recordar también al compañero Mario Belén Moreira, que fue el primer compañero junto a vos, Perito, que me recibieron en esa jornada un sábado de acá hace 12 años más o menos, 2014, y nuevamente muchas gracias por ese recibimiento.
1: Al contrario, gracias a vos por todo tu aporte siempre, José. José fue alumno del Círculo de Periodistas Deportivos del Paraguay, egresado, y ha cumplido ya un buen tramo de su trayectoria periodística con nosotros. Por obligaciones especiales no puede estar todos los sábados en vivo, pero sí lo puede hacer y lo hace muy bien desde exteriores. Y lo de Mario Moreira que recordaste es muy oportuno, José, porque justamente se está por cumplir un año de su fallecimiento, que fue en los comienzos de agosto del año pasado. Siempre bien recordado y nunca tan bien ponderado, Mario Belén Moreira. Yendo al tema fútbol, vamos a empezar con José ya. ¿Qué pasó con Sol de América o Sol de Empate? ¿Cómo es?
0: Así es, Berito. Resultado calentito, recién salido del horno, como se dice, de la panadería, también como quieran mencionarlo. Empate 1-1 entre Tacuarí y Sol de América. Sol de América que sigue, digamos, no hay peligro de descenso, pero tampoco va a lograr al menos el ascenso de esta temporada, al menos si continúa en esta racha de empates. Sol América es el deportivo empate de la temporada junto a Tacuarí, justamente. Ambos suman 9 empates en este caso 16 partidos ya para ambos equipos. Sol América tiene 24, está 7 puntos abajo de Benjamín Aceval, que hoy es el segundo ascendido, tiene 31, Benjamín Aceval, 12 de junio tiene 33, ambos todavía deben jugar esta fecha. Y en el caso de Tacuarí está con 15 unidades en el fondo, en la pelea más que nada por la tabla del descenso. Sigue 3 de noviembre, Paraguarí y Fernando de la Mora hoy en zona de descenso directo. El caso de Tacuarí divide por 2 temporadas, el resto Paraguarí y 3 de noviembre dividen por 1 temporada. Y el caso de Fernando de la Mora divide por 3 temporadas, por lo que hay que estar siempre con la calculadora en mano, porque no hay, digamos, una pelea normal entre los equipos. Hay unos que dividen por 1, hay otros que dividen por 2 y hay otros que dividen por 3, y entonces la calculadora es la única forma de definir los 3 descensos, que por ahora son 3 de noviembre, Paraguarí y Fernando de la Mora. Tacuarí está en el medio de Fernando y Encarnación en la pelea por evitar el descenso, en el caso de Tacuarí, a la primera vez.
1: Muy bien, José, muchísimas gracias por esta panorámica completísima del fútbol de la intermedia. ¿Cómo estás, Manuel Viveros?
2: ¿Qué tal, Pedrito? Un saludo a toda la audiencia, a toda la mesa de trabajo de Corporación Deportiva Fénix, otro sábado más. Vuelve la magia del torneo local, Pedrito, ¿sí? Después de la mística copera mundialista, ¿sí? Volvemos a nuestra
1: realidad.
2: Exactamente, sí. Pedrito, y también ya se activaron las copas internacionales, todo eso y más. Vamos a estar hablando en lo que sigue de esta hermosa programación, Pedrito.
1: Exacto, tenemos el tema de Olimpia, tenemos Cerro Porteño también con Josema Núñez. Antes de darle paso a César, un breve primer enfoque, Josema.
3: Hola, ¿qué tal, Pedrito? Un saludo a la audiencia, también a la mesa, acá Fernando, a vos, a Manu, a José Lescano, a Jorgito Flita en los controles. Ayer Cerro perdió por 2-1 ante Sportivo Trinidense en un partido que Cerro empezó bien, pero después de a poco se fue desinflando por errores tácticos y errores en los cambios de Ariel Holland, creo yo. El factor que influyó bastante creo que fue el cambio de César Bobadilla en el segundo tiempo, que eso hizo que se desarme el medio campo de Cerro Porteño. Y mediante eso, también quiero que el segundo gol fue un poco error del arquero, que reaccionó bastante tarde al gol del Pastorcito Abreu nuevamente en la nueva olla.
1: Sí, el Pastorcito le tiene de hijo, parece, a Cerro Porteño, ¿eh? Ya marcó con Olimpia, vuelve a marcar ahora jugando por otro equipo, en este caso el Guapo Trinidense. Vamos a hacer una pausa al fútbol. Después le quiero preguntar también a Fernando Schussmüller qué está pasando con Guaraní. Hay muchos líos internos, un problemón verdaderamente dirigencial. Pero es tiempo de César y Fran. Ya está la conexión con motorpy.com y todo el deporte motor desde el mayor portal tuerca paraguayo, motorpy.com. ¿Qué tal, César? ¿Cómo estás?

0: Muy buenas tardes.
1: Buenas tardes, Pedro, a vos, a todos los compañeros ahí de la radio. Sé que están disfrutando ya por adelantado del Día de la Amistad, así que espero lo pasen muy bien, Pedro. Y a Fernando que se tome un calmante bien fuerte, Pedro, porque no está de para bien en su club, ¿eh? Parece que viene mal, ¿eh? Así que, Fernando, metete nomás en los deportes motores que da más gusto, ¿eh?
2: Parece que sí, parece que eso nomás voy a hacer. Encantado de saludarte, César.
1: Bueno, Fernandito. Bueno, y estamos, mira, enfocados en Hungría, en Hungaroring, en donde esta mañana Joshua Duarte en la carrera de sprint salió séptimo, terminó séptimo. Definitivamente buena gestión, no la que le lleve un poco más arriba. Sabemos que es una categoría muy peleada, una categoría muy pareja, en donde cualquiera de los pilotos pueden ser protagonista, y no se dio la cosa. Pero mañana tenemos la esperanza de que Joshua mejore, que sume puntos gordos, porque hay que recordar que mañana él en la carrera principal, en la Fig Tour, va a largar cuarto. Hoy largó séptimo por la grilla invertida. Él clasificó ayer cuarto, así que, y en la grilla invertida para la sprint de hoy largó séptimo. Entonces, esperemos que Joshua le vaya bien mañana. Ahora acaba de terminar la prueba de clasificación de la Fórmula 1. Sorpresa, por decir así, Lando Norris, el actual campeón mundial, consigue la pole. Segundo está Lewis Hamilton y tercero está Leclerc. O sea, un McLaren y dos Ferrari para la largada del día de mañana en las primeras posiciones de la Fórmula 1. En Cordillera se está corriendo la quinta del Campeonato Nacional Paraguayo de Rally. Es la cuarta del Campeonato Sudamericano FIA Codazur, con presencia de algunos pilotos extranjeros. Y hasta ahora todo muy peleado, prácticamente no se puede decir nada de lo que va a ser el resultado tanto de esta primera etapa como la que vamos a tener el día de mañana en la definición de esta competencia, la segunda vez que una fecha sudamericana de Coda Sur tenga dos fechas en Paraguay. Esta por la imposibilidad de que Bolivia tenga su fecha en esta oportunidad, teniendo en cuenta los problemas de inestabilidad política que vivió Bolivia en su momento. Entonces, esta fecha que tenía que ser boliviana pasó nuevamente a ser paraguaya. Y expectante a todo lo que se viene, a todo lo que va a ser mañana lo de Joshua, la nueva fecha de Fórmula 1. Esta es la última carrera de Joshua y también de la Fórmula 1, teniendo en cuenta que después de esta fecha de mañana llega el parón por el verano europeo. Todo el mes de agosto no habrá actividad deportiva motor, Fórmula 1, Fórmula 2, Fórmula 3, lo que ustedes quieran, porque Europa para. En verano Europa para, así que vamos a volver con toda la actividad motor, nuestros compatriotas, ya sea de Joshua y de los otros kartistas que también están corriendo en las categorías menores en el mes de septiembre. Así que expectante también a lo que va a ocurrir el día de mañana en el departamento de Cordillera. Y mirá que ya estamos a la vuelta de la esquina de lo que va a ser la segunda experiencia paraguaya del Campeonato Mundial de Rally. En el mes de agosto, que se aproxima, que está ahí a la vuelta de la esquina, y a la vuelta de la esquina está también el desarrollo del Campeonato Mundial de Rally, que se va a disputar del día 27 al día 30 en el departamento de Itapúa, teniendo como cabecera la ciudad de Encarnación. Muchas novedades con relación a eso. Está asegurada la presencia de los principales equipos de Rally 1, también de Rally 2, la presencia de los compatriotas paraguayas como los mundialistas que llevan en la delantera, caso Diego Domínguez de Carano, Faust Saldívar y Andrea Lafarca, que son los tres pilotos paraguayos que corren fechas del Campeonato Mundial de Rally. Y una sorpresa enorme, se confirmó la presencia y van a estar dando un espectáculo para el público.

0: acqua Tankunen y Hannu Mikkola, que son figuras estelares del automovilismo que van a estar presentes en la fecha en Cartagena. Así que un abrazo para ustedes, que disfruten del Día de la Amistad. Fernando, tranquilo nomás, vamos a ver qué pasa. Creo que el guaraní no se desvalora tanto, así que expectante a eso. Un abrazo y hasta pronto.
1: Gracias, muchas gracias, querido César Insfran, por esta participación, como siempre, en motorpy.com y todo el deporte motor. Están festejando con todos los olimpistas. Muchas felicidades al querido Club Olimpia por su aniversario número 124. Anoche estuviste en la celebración que se hizo sobre la calle España, en una casa que lleva un número que me voy a acordar yo del número. 1900, ¿cuánto es? 27 parece.
2: Sí, Pedrito, 1927, un hermoso, un palacio, me animo a decir yo, porque es un lugar bastante bello. Por dentro, una linda exhibición de los trofeos y de la conmemoración histórica de lo que es la historia franjeada, más que nada. Estuvieron presentes el entrenador Vitamina Sánchez, nadie de la primera excepción de Richard Ortiz, que acudió como capitán de lo que es el equipo de primera de la institución. Y sin más, los dirigentes históricos del club y una conmemoración al gran Ever Hugo Almeida, que se asentó como la máxima leyenda de nuestra historia, por lo que consiguió en su momento como entrenador y por lo que consiguió como jugador, más que nada, y también considerado el mejor arquero de la institución franjeada y el capitán definitivo. Se le dio una hermosa conmemoración a Ever Hugo Almeida, y por más de la satisfacción hermosa de todos los vitalicios que apoyaron a la conmemoración del conjunto franjeado, que está de fiesta, Pedrito. Una fiesta, una celebración que duró hasta las 3 de la mañana aproximadamente, que se disfrutó hasta el máximo. Como dirían todos los vitalicios, un pestollón, en palabras propias de todos los vitalicios anoche.
3: ¿Hubo novedades sobre el tema estadio?
2: Se hizo el cambio de maqueta nuevamente. Hubieron a lo largo de la historia del Olimpia, yo cuento, 11 maquetas hechas para el estadio, contando el primer modelo, lo que fue para uno en su momento. Hubieron 11 maquetas para los estadios de Olimpia, y esta justamente cumple con 11, el requisito.
4: ¿11 para lo de ahora?
2: No, 11 a lo largo de la historia institucionalmente.
4: Estabas diciendo que 11 que era lo que se va a hacer ahora.
2: No, desde la planificación del 2024 hasta ahora hubieron 4 modelos de estadio.
3: Y Fernando, te quería preguntar, tema guaraní, ¿qué está pasando? Porque parece que cada día hay una mala noticia nueva. Es que primero la salida de Pipi Romagnoli, que no hubieron casi refuerzos, ahora también varios dirigentes están saliendo. ¿Qué está pasando con guaraní?
4: Mira chicos, yo y Pedrín, yo creo de que todo se desestabilizó cuando empezó el problema con esta empresa YEM, esta situación inmobiliaria del alquiler del que no sale el inquilino, ¿verdad? Famoso caso que suele ocurrir mucho. Entonces ahí empezó a desestabilizarse. Se pusieron todos nerviosos, renunció el técnico, ahora renunció, me enteré que renunció el vicepresidente, o sea que está malísimo el tema. Y se viene encima todos estos compromisos también, ¿verdad? Entonces lo que hace falta es calma, paño frío, porque si no, no sé dónde vamos a parar.
3: Sumémosle que también Guaraní tuvo muy pocos refuerzos y se le fueron sus pilares importantes. Se le fue Kaiser Ramírez, Mansur, se le fue Luis Rodríguez también. Así que vamos a ver cómo termina el Indio este año a nivel futbolístico.
2: Y además el golpe que es la salida de Mansur, que creo que era el jugador más diferencial que tenía Guaraní por lejos. Creo desde una eventual salida de Ferfer, me animo a decir. Guaraní nunca llegó a tener un jugador tan diferencial como Mansur, y además se va al, se puede decir, al clásico rival.
3: Él y Kaiser Ramírez.
4: Pero vos sabés que yo desde que me siento, Guaraní siempre ha sido así. Tiene jugadores y ya se le va. Le alimentó a Cerro, le alimentó a Guaraní, a Olimpia. Almeida, por ejemplo. Almeida vino primero a Guaraní. Y se fue a Olimpia, que yo siempre alimentando, pero Guaraní ahí no va a se quedar.
3: Ferfer,
4: por ejemplo.
3: Se fue a Olimpia y a Cerro.

0: Y volvió otra vez.
1: Y volvió
2: claro,
1: otra vez.
2: Claro.
0: Una anécdota que voy a contar de Guaraní que me contaba mi padre. Guaraní siempre tuvo estos problemas. Es muy cierto lo que estás diciendo, Fernando. Esto viene de antaño.
2: Sí.
0: Imagínate la época de mi papá. Mi papá falleció en el año 1980. Hizo periodismo desde 1935. Y solía contarme la anécdota de don Víctor Ocampos, gran dirigente del Club Guaraní. Extraordinario dirigente. Probablemente uno de los más grandes junto a Juan Antonio Sosa Gautier, que según muchos,
2: palabra mayor,
0: según muchos, es el dirigente número uno de la historia del deporte paraguayo, del fútbol paraguayo, porque fue el espejo en el que se forjó y trató de seguir esa huella Osvaldo Domínguez Díaz, indudablemente ODD, lo más grande en Olimpia, y está en discusión a ver si paralelamente con don Sosa Gautier y don Lidio Quevedo, don Alfonso Capurro, el pionero Andrés Riquelme,

0: Mario Quevedo, don Alfonso Capurro, el pionero Andrés Riquelme, forma parte de, no Andrés, Adolfo Riquelme, Andrés es su sobrino bisnieto, forma parte de la élite máxima. Después podemos hacer el ranking 1, 2, 3, 4, 5, pero estos son los grandes jerarcas que tuvo la dirigencia paraguaya. Don Anastasio Mendoza Sánchez, excepcional dirigente. Duarte Palla fue un excepcional dirigente igualmente. Sí. Y don Víctor Ocampos planteó en una asamblea que Guaraní deje el fútbol y que se convierta en institución polideportiva. Y él iba a solventar un gigantesco parque polideportivo, pero que se termine el fútbol, o que se practique solamente como recreación de societarios, a nivel, claro, aficionado amateur. La asamblea no le aceptó. Y pero, así quedó Guaraní.
1: Pero imagínate, imagínense, en la época en que se pusieron duro con las transferencias, en la época de Raimundo Aguilera, Sergio Rojas, Bobadilla, el Arsenio, el maestro Valdés, en esa época Guaraní no le ganaba a nadie. ¿Vos te crees que así nomás se iba a ir a Aguilera a otro club que en Polivia? Entonces, después creo que fue transferido justamente a otro club guaraní también que se llama, que es de Brasil, era Pedrín. ¿Te acuerdas de Raimundo?
0: Guaraní de Campinas.
1: Guaraní de Campinas.
0: No, Botafogo de Ribeirão Preto.
1: Ese, ahí
0: Botafogo
1: se fue.
0: Botafogo de Ribeirão Preto.
1: Pero se protegían, y por eso Guaraní hizo buena campaña. Pero ahora todo vende. Apenas surge el Mansur, por ejemplo. ¿Cuánto tiempo tuvo Mansur en Guaraní?
2: O dos, si mal no recuerdo, dos o uno y medio.
3: Un poco más calculo también yo. Pues, sí. Lo de Romeo Benítez también en su momento. Bueno, varios ejemplos impresionantes lo me animaría a dar de... Tutu Varas, Gustavo Varas.
2: El
3: cantero lo veía impresionante. Ellos dos eran claves en el esquema de Guaraní.
1: Sí.
3: Y se fueron a Olimpia. Gustavo Varas ni siquiera considerado central titular en Olimpia. Alexis Cantero se fue cedido, ahora volvió y se fue a Luque.
1: Somos los productores, jugadores para darle a otro club.
4: Me animaría así también ahora este jugador Delis Rodríguez, que está ahora en Cerro nuevamente, que está en Guaraní. Delis Rodríguez.
1: Delis Rodríguez, sí.
2: Que él estuvo a préstamo hasta el final de la apertura. Ayer jugó titular.
1: ¿Joven todavía?
2: Sí. Quiero hablar un poco de lo que fue el partido ayer de Cerro. Yo creo que Cerro perdió el partido por culpa totalmente suya. Yo creo que factores individuales a marcar. Yo creo que el arquero Manuel Rofo no estuvo bien. No estaría mal, yo creo, darle la oportunidad a Ángel Martínez o incluso a Tito. Pero yo apostaría más por Ángel Martínez porque es alguien que ya le tenemos visto, alguien que ya demostró que tiene buen nivel en 2 de mayo. Y quiero hablar sobre el tema de los refuerzos que jugaron. Me gustó Amarra, Rofo no tanto. Super Ramírez, Manu.
3: Un espectáculo.
2: Un espectáculo fue Iván Super Ramírez.
3: Algo que destacar justamente, que yo siempre destaco porque yo vengo siguiendo mucho Libertad desde, creo que ya desde la apertura 2021 estoy muy encima de Libertad. Está muy flaco Super Ramírez, muy flaco. Y quiero recalcar porque eso habla muy bien de la pretemporada que viene haciendo el ciclón, porque no es que estaba precisamente con exceso de peso, sino que le estaba más marcado, más, ¿cómo se dice?
2: Más
3: con más masa, más músculo, sí. ¿Verdad? Eso le lleva a pasar, por ejemplo, a Pollo Recalde en Olimpia también, por ejemplo. Ahora lo veo mucho más flaco y también se notó ayer que estaba más suelto y más ágil.
2: También Derlis Rodríguez me pareció que volvió bastante bien. Se nota que en su última etapa de Cerro no eran bastante intrascendentes, la verdad, pero se nota que se fue a moldearse en Guaraní, estuvo bien ese año que pasó ahí. Y yo creo que el hincha azulgrana no se tiene que desesperar igual con este resultado, porque sí, están preocupados porque no, Palmeiras, si jugamos así contra Palmeiras, Palmeiras no va a pasar por encima, pero...
3: Otra va a ser la actitud.
2: Va a ser otra la actitud y también es la primera fecha.
1: Más vale.
2: Y un dato curioso es que José Arruda, en los partidos que dirigió contra Cerro, tiene 2 derrotas, 2 empates y 4 victorias. José Arruda, con menos de 40 años, 38 años recién tiene el hijo del Nino, es el mejor prospecto que tenemos acá en Paraguay a nivel técnico.
3: Yo creo que... Me animo a decir sin temor a equivocarme que es el técnico más longevo en un club hasta el momento de lo que están
2: sí,
3: ahora.
2: Sí, ¿desde cuándo está Enrique? ¿2023, 2024?
3: Él ascendió con Trinidense.
2: Ah.
3: Y desde ahí no salió. Podemos también poner el ejemplo de Ameliano con Botellón García, pero Botellón...

0: sale igual de cada 6 meses.
1: Rotativo,
0: sí. Totalmente, sale igual
2: de cada 6 meses. ¿Mucho tiempo de ello?
0: Sí, ahí, él mantuvo un tiempo ya antes del ascenso, mantuvo un tiempo bastante largo, bueno, después vino la rotación con Pumpío, después iba y venía con Pedro Saravia, que bueno, otro tema, ¿verdad?
1: Sí.
0: Pero lo de, con respecto a lo de Cerro Caca, le quiero preguntar a Josema. No, es para desesperarse tampoco esto todavía.
3: No. Desesperarse, pero sí hay que mejorar varias cosas. Yo creo que también un dato, algo que pasó, es que se achicó un poco la cancha nuevamente de cara a los octavos.
2: Las medidas
3: se achicaron nuevamente.
0: ¿Por qué?
3: Para el partido contra Palmeiras.
2: Justamente contra Palmeiras de la fase de grupo se achicó las medidas y a partir de ahí quedó con esas medidas, ya que Conmebol le dijo a Cerro: te quedas con estas medidas o volvés a otra, pero no podés cambiar después. Eso creo que era lo que le dijo la Conmebol a Cerro, y Cerro mantuvo esas medidas y del partido con Palmeiras.
3: Y ahora para los octavos nuevamente volvió a achicar. Yo creo que no es para desesperarse este resultado, pero sí hay que mejorar unas cuantas cosas pensando el partido ante 2 de mayo.
0: Eso sí, estaría complicado que Cerro no tenga ni un punto en la segunda fecha. Eso también es algo a planear a largo plazo, que mantenga lo que viene siendo el ritmo, porque en 2 semanas ya empiezan los octavos.
3: Exactamente.
4: Y además 2 de mayo es un adversario siempre cuesta arriba para Cerro.
3: Sí.
0: Y encima del local 2 de mayo.
2: También.
0: Algo que dijo un colega nuestro, mío y de Josema, ir a Pedro Juan es ir a perder. Y algo muy cierto, es muy complicado que saquen...
5: Se va a liga ya.
0: Sí, es muy complicado, no, además que es muy complicado, es muy complicado que saquen más de un punto ahí en Pedro Juan, por mayormente luego 2 de mayo mantiene una racha de empate o victoria, es muy raro que 2 de mayo pierda en Pedro Juan Caballero. Creo que llegó a mantener luego un invicto de 6 partidos sin perder de local.
4: Llegó a mantener.
0: Y en primera creo que llegó a mantener un invicto luego de una llave entera sin perder de local en Pedro Juan, si mal no me equivoco, hace unos cuantos
4: años.
0: Pero
4: vieron que resulta también de repente tener así un técnico, ¿viste? Como el caso de Triniense, por ejemplo. ¿Triniense qué me dijiste?
3: Sí.
4: ¿Cómo se llama?
3: José Arrúa.
4: Arrúa, por ejemplo. ¿Cuánto hace que está?
0: Más.
3: ¿Cuándo ascendió Triniense? 2022.
0: Sí. Antes, creo.
2: Creo que Triniense ya empezó con el proyecto Arruga desde Intermedia, cuando coincidió con el Sportivo Luqueño, cuando descendió Luqueño.
3: En el 2021.
4: Pero él no estuvo ahí por la... ¿Él fue directo a primera o estaba ya en la parte de las inferiores?
2: Él estuvo siempre... Bueno, a lo mejor había comenzado en inferiores subió en primera, pero... o sea, primera de dirección técnica, pero siempre Triniense cuando estaba en Intermedia.
4: Claro.
2: Y ascendió con ellos y se mantiene hasta el día de hoy.
4: Me parece bien.
0: Y siempre mantienen los puestos de pelea. Hace poco Triniense estaba jugando Copa Libertadores.
3: En 2024, ¿no? Porque claro, en el 2023 hizo muy buena apertura que le ayudó a jugar fase previa. Luego jugó la Sudamericana. Jugó la Sudamericana en ese mismo año.
2: Con Boca en ese mismo año.
3: Por caer en la fase 3. Después caer eliminado contra Colo Colo, si mal lo recuerdo.
0: Y ahora sí. Este año jugó con Olimpia, también tenía chance de
3: llegar. También, cierto.
0: Siempre, ese también es importante mantener siempre en, ¿cómo se dice? En puestos de Copa Internacional. Sí.
3: Ser un equipo regular, cosa que Triniense logró. Yo creo, por algo también se le admira mucho a José Arrúa por su trabajo. De hecho, el año pasado, antes de que llegue Baba, la opción número 1 era José Arrúa en Cerro Porteño. Porque... no solo por el trabajo que estaba haciendo Triniense, sino también por todo el contexto, de hijo de una de las mayores leyendas que tiene el club.
0: Y también empieza también el día de mañana el proyecto Gumarelo. Libertad va a tratar de mantener y volver a dar el golpe de estado, ya que únicamente le queda Copa Paraguay y el torneo clausura. Que lastimosamente Libertad falló en lo que era su... me animo a decir su certamen, que era el torneo de apertura, que más o menos es el proyecto que para mí hay que dar siempre, apostar de entrada ya y asegurar un título y después ir a lo que es la competencia internacional.
6: Estamos recibiendo novedades con Víctor Arce de lo que pasó con Fiorella Gatti en el campeonato mundial U19 que se desarrolla en Niagara on the Lake en Canadá. ¿Qué pasó con Fiorella? Víctor Arce Zarza.
7: Muy buenas tardes para toda la audiencia, la 1300 AM Radio Fe Alegría La Ducatía en el Paraguay. Saludo en controles para Jorge Fleitas, acá los compañeros José Lescano, Manu Ibero, Alan Paredes, José María Núñez y acá Don

0: Fernando Schutzmüller. Bueno, tenemos buenas. Finalmente, Fiorella Gatti se quedó en el puesto 23 entre 76 competidoras en la modalidad femenina del Campeonato Mundial Junior Individual 2026, que se llevó a cabo en Niagara-on-the-Lake, Canadá. Apenas regrese ya la cabeza puesta en el torneo panamericano de adultos que se llevará a cabo en Asunción del Paraguay del 15 al 22 de agosto en las canchas públicas en el Centro Nacional de Squash y posteriormente en septiembre en los Juegos de Sur 2026 que se jugarán en Rosario, Argentina. También tenemos otras informaciones justamente de la Champions League que está jugándose en la segunda ronda de clasificación, que se jugaron varios encuentros entre el martes, miércoles y jueves. Saburtalo 0, Slovan Bratislava 2, Miyalvi 3, Lincoln de Kiroaltar 0, Sabak Food Club 1, KUPS de Finlandia 0, Ararat Armenia 2, Sandro Rover 0, AGF de Suecia 1, Lech Poznan de Polonia 4, Fútbol Club TAM de Suiza 1, Dinamo Zagreb de Croacia 1, Fenerbahce Turco 1, Gornik Savirce de Polonia 0, Sturgras de Austria 4, Hearts of Matt Lyon de Escocia 0, Klaksvík de Islandia 0, Kaunas Žalgiris de Lituania 0, Larne de Irlanda 0, Estrella Roja de Belgrado 4, Víkingur Klaksvík de Islandia le ganó 2-1 al Hapoel Beersheba de Israel, el Omonia Chipriota le ganó 1-0 al Kairat Almaty de Kazajistán, Leski Sofía, que ganó de vuelta el torneo búlgaro después de 17 temporadas que estaba en poder del Ludograd Razgrad, que ganaba continuamente el conjunto búlgaro, le ganó al Universitatea Craiova de Rumania 1-0 y el Egnatia Albanés igualó 3-3 con el Celje Esloveno.
1: Impresionante realmente el movimiento de las copas en Europa. ¿Qué tal, Alan Paredes? ¿Cómo estás? Y las copas aquí en nuestro continente, ¿cómo siguen? ¿Cuándo entran Recoleta, Olimpia en la Sudamericana, Cerro Porteño en la Libertadores?
2: Buenas tardes, Pedrito, para vos, para la audiencia de la 1300 M Radio Fe y Alegría. Equipo completo hoy, Pedrito, este sí, sábado.
1: Cartón lleno.
2: Claro que sí, hablando de la Copa Libertadores, los octavos de final, Cerro Porteño va a tener que jugar primero su partido en condición de visitante. Esto va a ser el 12 de agosto a las 7. Su partido de vuelta va a ser el 19 en la Nueva Olla, también a las 19 horas. Esto es lo que corresponde por los octavos de final de la Copa Conmebol Libertadores. Y en la Copa Sudamericana, el equipo de Recoleta, José Manqueo, espera rival por el ganador de O'Higgins, Boca, ¿verdad? Ese partido va a ser a las 21:30. En la ida ya ganó Boca 1-0 en la Bombonera. Y a la espera de lo que va a hacer en Chile, el partido de vuelta, y de ese rival va a salir Recoleta y Olimpia, del rival de Vasco. Sí,
3: que Vasco ganó 2-1 contra el
2: Chile. 2-2 con Medellín.
4: Y también cabe anunciar qué lindo partido fue el de Bolívar Greño, de principio a fin.
1: Un gol paraguayo ahí de
3: Villasanti. Que volvió el gol después de un año casi sin marcar el gol de Villa.
1: Así mismo. ¿Y qué tenemos por el tenis? Vamos hasta la información correspondiente.
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8: La destacada tenista paraguaya Catalina del Mayer alcanzó la final del certamen J100 por la Copa Valle, que se celebra en la ciudad de Cali, Colombia. Catalina este sábado definirá el título de la competencia de singles de damas, enfrentando por la corona a la colombiana Emanuela Lares. En esta competición, Cata debutó con victoria por 6-1, 6-2 sobre la jugadora local María Camila Tobón Jiménez. Luego, en octavos de final, se impuso por doble 6-2 a otra figura anfitriona, Gabriela Baena. En cuartos dejó atrás a otra anfitriona, María Isabel Suárez, a quien doblegó en tres mangas con guarismos de 6-0, 6-7, tiebreak 4, 6-1. En semifinal triunfó frente a la estadounidense Kiara Harding y por el título va a enfrentar a la local Emanuela Lares, que se viene de dejar afuera a la coreana Sarah Park, preclasificada número 4. Catalina es la única paraguaya en este torneo internacional y ayer definió también el título de dobles formando pareja con la coreana Sarah Park. Las canadienses Romy Ravenor y Eve Thibault se adjudicaron la victoria en reñida.

por 7-5, 2-6, 10-8. También tenemos finalista en nuestro país en el Burukuya Bowl, final que hoy en el Yach una de las figuras guaraníes. 1-6-2 sobre la jugadora local María Camila Tobón Jiménez. Luego, en octavos de final, se impuso por doble 6-2 a otra figura anfitriona, Gabriela Baena. En cuartos dejó atrás a otra anfitriona, María Isabel Suárez, a quien doblegó en tres mangas con guarismos de 6-0, 6-7, tiebreak 4, 6-1. En semifinal triunfó frente a la estadounidense Kiara Harding y por el título va a enfrentar a la local Emanuela Lares, que se viene y ayer definió también el título de dobles formando pareja con la coreana Sarah Park. Las canadienses Romy Ravenor y Eve Thibault se adjudicaron la victoria en reñida lid por 7-5, 2-6, 10-8. También tenemos finalista en nuestro país en el Burukuya Bowl, final que hoy en el Yach una de las figuras guaraníes. Zoe Doldán, segunda cabeza de serie en una de las semifinales, derrotó por doble 6-0 y ayer definió también el título de dobles formando pareja con la coreana Sarah Park. Las canadienses Romy Ravenor y Eve Thibault se adjudicaron la victoria en reñida lid por 7-5, 2-6, 10-8. También tenemos finalista en nuestro país en el Burukuya Bowl, final que hoy en el Yach una de las figuras guaraníes. Zoe Doldán, segunda cabeza de serie en una de las semifinales, derrotó por doble 6-0.

0: Bout se adjudicaron la victoria en reñida lid por 7-5, 2-6, 10-8. También tenemos finalista en nuestro país en el Buruguya Bowl, final que hoy en el Yach, una de las figuras guaraníes. Zoe Doldán, segunda cabeza de serie en una de las semifinales, derrotó por doble 6-0 a María Laura Cejas de Bolivia.
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4: Golpe a golpe en este sábado 25 de julio del año 2026. Hace unos años tuvimos la llegada del Vale Todo, no sé si ustedes recordarán. Después fue el Brasilia Jiu-Jitsu, posteriormente fue MMA, y ahora se presenta una nueva modalidad de combate, digamos, que se denomina boxeo sucio. ¿Qué es boxeo sucio? Yo por lo menos no lo sé. Por eso estamos en contacto con Nahuel Centurión, organizador de este evento, para que nos explique cómo viene la mano, de dónde viene, cuáles fueron las influencias, cuáles son los peleadores que se van a presentar. ¿Qué tal, Nahuel? Muy buenas tardes para Golpe a Golpe.
5: Buenas tardes, señor, para usted y para todos los que están escuchando. Primero que nada, muchísimas gracias por el espacio. Y bueno, estamos con este proyecto. Sería la segunda edición que vamos a realizar y te comento un poco de qué se trata, ¿sí? Lo que estamos trayendo sería el Dirty Boxing entre fardos de paja. Dirty Boxing quiere decir boxeo sucio. Es un tipo de boxeo, pero con reglas modificadas. Tenés la oportunidad, por ejemplo, de agarrar y seguir pegando, cosa que en el boxeo no se puede, y también de realizar un golpe de 360 grados que se realiza en el kickboxing y en el boxeo tampoco se puede. Solamente cambia en eso. Esto parte de Inglaterra, ellos son los pioneros en hacerlo esto por primera vez en el mundo. Luego de eso se fue en Rusia y se fue expandiendo, es una modalidad que está creciendo mucho internacionalmente. También lo están haciendo en Argentina y ahora nosotros traemos esto para el público paraguayo también. Tuvimos la edición pasada el 8 de mayo, donde fuimos pioneros en traer esto por primera vez en Paraguay. Fue exitosa, metimos 600 personas de espectadores y 70 atletas semiprofesionales. En esta velada se sumaron más gente, fue creciendo rotundamente.

justamente porque es algo nuevo, algo muy interesante para todo marcialista, ya que es un terreno nuevo, ¿sí? Y como todo peleador, tiene que estar siempre preparado para la guerra. Y la guerra es uno versus uno, dos versus uno, con guantes chicos, guantes grandes, eso no importa. La verdad que uno tiene que estar siempre preparado para estar peleando. Esa es la mentalidad del peleador. Entonces ahora traemos esto que a todos les está pareciendo muy interesante. Y bueno, te comento, esta velada ya cuenta con muchas peleas más interesantes. Contamos ya con 17 peleas de peleadores profesionales paraguayos también. Tuvimos la edición pasada el 8 de mayo, donde fuimos pioneros en traer esto por primera vez en Paraguay. Es uno con guante chico, guante grande, eso no importa. La verdad que uno tiene que estar siempre preparado para estar peleando. Esa es la mentalidad del peleador. Entonces ahora traemos esto que a todos les está pareciendo muy interesante. Y bueno, te comento, esta velada ya cuenta con muchas peleas más interesantes. Contamos ya con 17 peleas de peleadores profesionales. Contamos con atletas de Argentina, Brasil, Uruguay, incluso uno con guante chico, guante grande, eso no importa. La verdad que uno tiene que estar siempre preparado para estar peleando. Esa es la mentalidad del peleador. Entonces ahora traemos esto que a todos les está pareciendo muy interesante. Y bueno, te comento, esta velada ya cuenta con muchas peleas más interesantes. Contamos ya con 17 peleas de peleadores profesionales. Contamos con atletas de Argentina, Brasil, Uruguay. Incluso tuvimos la edición pasada el 8 de mayo, donde fuimos pioneros en traer esto por primera vez en Paraguay. Fue siendo muy interesante. Y bueno, te comento, esta velada ya cuenta con muchas peleas más interesantes. Contamos ya con 17 peleas de peleadores profesionales. Contamos con atletas de Argentina, Brasil, Uruguay, incluso de Francia, gente europea que está entrenando aquí, que tiene su trayectoria impecable. Contamos con Walter Vegeta, que va a estar viniendo de Ciudad del Este, normalmente entrena en Curitiba, va a estar peleando contra Jean Baviera. Entre otros peleadores del ámbito nacional, también le tenemos a Josué Almirón, campeón panamericano. Y bueno, contamos con muchísimos atletas. Y también aparte de eso, nosotros nos diferenciamos en otra cosa. Nosotros damos la oportunidad a todo aquel que ame este deporte, sin importar de que tenga entrenamiento previo incluso. O sea, esto también pueden realizar los aficionados, obviamente con los cabezales, con todos los protectores, con los guantes de boxeo grandes para ellos. Acortamos los rounds e ingresan. También puedes entrar con tu propio amigo. Eso sería desde las 3 hasta las 9. Ahí nosotros damos la oportunidad a todos los amateurs y gente aficionada. Y luego desde las 9 de la noche hasta la 1 y media de la madrugada.

0: les ofrecemos tatuajes en el lugar del evento, entre otras sorpresas que vamos a estar dando. También vamos a tener una conferencia de prensa días antes, donde vamos a estar conociendo a los peleadores que van a estar disputando las peleas estelares por título. Vamos a entrevistarles, vamos a hacer la exhibición de los cinturones que están en juego, y sería eso.
1: Una cosa, Nahuel, para que la gente...
0: Les ofrecemos tatuajes en el lugar del evento, entre otras sorpresas que vamos a estar dando. También vamos a tener una conferencia de prensa días antes, donde vamos a estar conociendo a los peleadores que van a estar disputando las peleas estelares por título. Vamos a entrevistarles, vamos a hacer la exhibición de los cinturones que están en juego, y sería eso.
1: Una cosa, Nahuel, para que la gente...
0: Serían ya las peleas estelares. Vale aclarar que esto lo hacemos de modo deportivo. Estamos con la Federación Huacán, que fiscaliza los test, donde vamos a estar conociendo a los peleadores que van a estar disputando las peleas estelares por título. Vamos a entrevistarles, vamos a hacer la exhibición de los cinturones que están en juego, y sería eso.
1: Una cosa, Nahuel, para que la gente que nos escucha a través de Golpe
0: Agudo. Va a ser el 8 de agosto en Perú, casi allí, barrio San Vicente, zona Mercado 4, al lado de Boxes Calzados. Y nada, seguimos con las entradas disponibles, y va a ser un espectáculo de inicio a fin. Va a ser una experiencia única para el espectador, ya tanto que conoce las artes marciales como el que no conoce, porque, como te digo, somos pioneros en traer esto. Ahora vamos a tener 2-1, es algo innovador, y nada, vamos a seguir siempre subiendo de nivel y dándole a la gente el entretenimiento y espectáculo que se merece.
1: Esto de 2-1, que son 2 peleadores contra 1 peleador, tomando en cuenta el quilaje de cada uno.
0: Exactamente. Uno de los peleadores, que es el paraguayo, tiene 112 kilos y va a estar peleando contra 2 peleadores que tienen 60 kilos. O sea, total sería 120 kilogramos entre los dos contra 117 kilogramos, ¿sí?
1: Los minutos de pelea, por favor, Nahuel.
0: En este caso, el 2-1 va a ser 3 rounds de 1 minuto, va a ser rápido, explosivo. Y las peleas por título son 3 rounds de 3 minutos. Las peleas de los amateurs y aficionados son 3 rounds de 1 minuto y medio. Entonces así se divide. Peleas de amateurs y aficionados, 3 rounds de 1 minuto y medio. La pelea del 2-1, 3 rounds de 1 minuto. Y la pelea por cinturones estelares, 3 rounds de 3 minutos.
1: En la primera edición recuerdo que un amigo mío, boxeador, Jorge Dinamita Sosa, me había comentado que se iba a ir, y yo le dije, pero ¿cómo te vas a ir si eso no es boxeo? Y me dijo, ya que mis pupilos no pelean porque no hay boxeo, quiero probarlos en esa área. ¿Tiene alguna ventaja el boxeador?
0: Exactamente, realmente con esto nosotros damos mucho énfasis al boxeo, ya que se modifican, como te dije, 2 cosas, no solamente el agarre y el golpe de 360 grados, pero el boxeador tiene todas las de ganar, ¿verdad? Por decirlo así. Y los peleadores de Dinamita justamente se lucieron de principio a fin. Si no recuerdo mal, fueron 8 o 11, dieron espectáculo. Uno de sus atletas dio el knockout de la noche, otro de sus atletas dio la performance de la noche, y nada, el profesor Dinamita está con nosotros siempre apoyando. Yo tuve ya ediciones pasadas, este es mi 5º evento, anteriormente hacía eventos de kickboxing y boxeo, pero ahora este último evento ya fue de dirty boxing, y ahora nos estamos centrando full en lo que sería el dirty boxing, promover el dirty boxing, hacer crecer el dirty boxing y traer este espectáculo para el público paraguayo.
1: Hablaba de que van a haber peleadores profesionales, esto requiere una inversión, ¿puedes decir la inversión que va a estar en juego? Porque seguramente los ganadores deberán llevarse su buena platita.
0: Sí, estos peleadores tienen un trato con nosotros, o sea, en realidad lo hacemos ya por contrato con ellos,

0: en una bolsa que es para subirse a pelear, y una bolsa también se lleva el ganador y el perdedor. Sí, esto varía mucho dependiendo de qué tipo de pelea sería. O sea, la pelea estelar obviamente vale más, la coestelar un poco menos, y así sucesivamente. Pero sí, los peleadores profesionales ingresan por bolsa. Nuestra meta, nuestra misión, nuestro fin es justamente darle a los peleadores la visibilidad que se corresponde y el valor, por sobre todo, porque entrenar, aparte que te lleva tiempo, te lleva energía, te lleva mucha inversión, los suplementos, las dietas, los entrenamientos específicos que uno realiza no son gratis. Entonces nosotros ponemos la motivación para que valga la pena entrar a pelear y no solamente hacerlo por pasión, como normalmente se hace. Lastimosamente no, yo creo que no hay mucho valor en eso todavía acá, pero nosotros le estamos empezando a dar crecimiento a esto también desde ese punto, para que los peleadores se sientan importantes y tengan el valor que corresponde.
1: Me decías que en el primer evento ingresaron 600 personas, que es mucha gente para nuestro ambiente, y más un deporte que recién comienza. ¿Cómo es el escenario? ¿Es en la calle? ¿Es en algún baldío? ¿En algún club?
0: Es en una casa quinta. Es en una casa quinta donde tenemos un espacio amplio con un césped. Montamos nosotros en el medio del ring.
1: ¿Las entradas?
0: Sí, tenemos anticipadas. Estamos en el lote 2, que sería de 70.000 guaraníes. Y también después varía eso en puerta.
1: Cuando se habla de organización, ¿cuál es la federación que avala o que responde por este evento?
0: Sí, nosotros estamos fiscalizados por la UACAM, una organización internacional liderada por el maestro Merceito Díaz, que es 17º Dan en Muay Thai, 7º Dan en Full Contact y 7º Dan en Kickboxing. Es el maestro que justamente da los certificados, hace rendir a los chicos en sus graduaciones, y también tiene una amplia carrera en lo que serían los deportes de contacto. Te hablo de una carrera y trayectoria de 30 años. Él es el presidente, viene con su cuerpo de arbitraje, jueces, y estamos con ellos trabajando.
1: Sí, lo recuerdo a Merceito Díaz, recuerdo que en el Casino Asunción fue quien combatió ante Lefebvre en aquellos combates de Vale Todo, y también hizo boxeo, boxeo de playa, así que es una persona seria que logró inclusive títulos internacionales. ¿Cuánta gente pensás que pueda ir el 8?
0: Nosotros siempre tenemos expectativas de romper récord. Como te dije, este es el quinto evento, el sexto sería ya en realidad. Nosotros empezamos nuestro primer evento metiendo 200 personas, el segundo 350, va progrediendo. Ahora rompimos récord con esto de 600 y tenemos expectativas de llegar a los 800 e incluso superar.
1: ¿Qué le faltaría para que sea más popular este deporte, digamos? ¿Mayor difusión?
0: Podría ser mayor apoyo de la prensa, de los medios, dar los espacios a los peleadores y el valor, por sobre todo. Y nosotros nos estamos encargando de eso, nos estamos moviendo. Gracias a personas como vos también, desde ahora te doy las gracias también justamente por eso, por este tipo de espacio. Nosotros seguimos creciendo. Y nada, apoyo, visibilidad. Eso es lo que necesitamos, visibilidad, que esto se difunda, que los chicos tengan su protagonismo que merecen. Y para mi gusto sería eso.
1: Volviendo a los combates, ¿son combates con qué, onzas de guantes, con pantaloncito? ¿Cómo es?
0: Sí, nosotros exigimos jeans obligatorio. Eso es lo que nos hace particular. O sea, la pelea tiene que ser en jeans. Eso le da una temática callejera. Los guantes son de 14 onzas e ingresan con cabezal los amateurs y los aficionados. Los semiprofesionales ya entran con guantes de 12 onzas. Y luego ya tenemos la pelea de los profesionales, que entran con guantes de MMA de 7 onzas.
1: En cuanto al pesaje oficial, ustedes dan con los kilos.

0: del boxeo o tienen su propio quilaje?
1: Nosotros a los peleadores amateurs le damos 2 kilos de tolerancia, sí, pero a los peleadores profesionales no. Ellos pactan un peso, ese peso tiene que respetarse. En el caso de que no, como dicen las reglas, ingresan con puntos menos y tienen sus cláusulas bien definidas. Esto varía, pero para los amateurs sería con 2 kilos de tolerancia y para los profesionales ya pactamos un peso y tiene que ser exacto, no se puede pasar ni un gramo.
0: ¿Y va a venir gente del interior, luchadores?
1: Sí, vinieron la otra vez y van a estar de vuelta gente de Concepción, gente de Catoeté, gente de Ciudad del Este, gente de Posadas, gente de Formosa, y contamos con varias gente que van a venir desde lejos. Van a venir una más, mejor dicho, porque ya estuvieron en la edición pasada, se quedaron encantados. La verdad que nosotros teníamos pensado esto después de mayo, hacerlo en diciembre, pero la gente pedía más y bueno, tuvimos que estar a la altura y preparamos algo ya casi 3 meses antes. Estamos volviendo a hacer la segunda edición a pedido del público.
0: ¿Y cómo vos, desde tu perspectiva, Nahuel, cómo tomaron los otros estilos? Por ejemplo, el kickboxing, el muay thai, porque mucha gente por ahí no está de acuerdo y dice, esta gente que se viene a meter, ¿sentiste algún rechazo por parte de otra gente?
1: La verdad te soy sincero, yo soy peleador activo, yo compito prácticamente todos los fines de semana, o sea, te soy sincero, de 2 a 3 veces al mes yo estoy compitiendo, entonces estoy en el ámbito y gracias a Dios no me puedo quejar, todos los profesores y academias responden muy bien conmigo, la academia Morinigo, mi academia Top Brother, la de Bocuar Sarmendia, Brazilian TKO, Elite No Gym, o sea, Dinamita, todos los gimnasios están respondiendo de la mejor manera, a todos les gusta entrar en un terreno nuevo y hasta ahora no hay rechazo, al contrario, a todo el mundo le llama la atención y quiere probarse en esta nueva modalidad que estamos trayendo.
0: Lo que quieras agregar, Nahuel, algo que quedó en el aire para que se entere la gente.
1: Que no se pueden perder este espectáculo, que es una experiencia única para el espectador, para el peleador, va a ser un show de principio a fin, los chicos se están preparando. Tanto los amateurs, los aficionados, como los profesionales. Hay gente que nunca entrenó y ahora se está poniendo a entrenar por esto. Nuestra meta es siempre promover el deporte, darle visibilidad y valor y protagonismo a nuestros peleadores paraguayos. Y por sobre todo, mi sueño es que un paraguayo no tenga que salir al exterior para estar peleando en una plataforma de primer nivel. Yo quiero que nosotros aquí podamos tener una plataforma seria, profesional, donde uno tenga el valor correspondiente, por eso estamos haciendo la conferencia de prensa, nos estamos moviendo por los medios, estamos preparando una logística súper profesional y nada, ese es mi sueño, que esta promotora pueda ser una de las mejores en Paraguay, hacer historia y que todos los peleadores, por sobre todo y academias, se sientan a gusto, que empiecen a entrenar, que esto se pueda contagiar y que el deporte siga creciendo por sobre todo.
0: Gracias por atendernos, Nahuel. Y bueno, vamos a estar expectantes. Seguramente te vamos a molestar antes del 8. Y adelante con esto que en español por lo menos se titula Boxeo Sucio. De esta manera nosotros estuvimos en contacto con Nahuel Centurión, uno de los organizadores del gran evento que se anuncia para el día 8 de agosto, con una abundante cantidad de peleas en esta nueva propuesta de los deportes de contacto. Nosotros estuvimos con Nahuel Centurión. Los dejamos hasta el próximo sábado.
2: Muchísimas gracias, querido Santi Álvarez, por esta interesantísima nota que nos has ofrecido, mostrándonos cómo es esta nueva modalidad que se suma. Ya hay más de medio centenar de deportes o de disciplinas en nuestro país que se vienen cultivando. Ahora también se suma entonces el dirty boxing o el boxeo sucio o boxeo callejero. Eso de sucio no me gusta porque en realidad lo que pasa es que algunas reglas del boxeo callejero son diferentes a la del boxeo tradicional, no

0: Son muchas, pero permite algunas cuestiones de mañas que no admite el boxeo regular, tradicional, original, como los golpes con el brazo, por ejemplo, no pegar en el clinch o en los amarres, que es otra situación también que no se permite en el boxeo tradicional y sí en esta nueva modalidad que está entrando con todo. Vamos a estar atentos entonces a ver cómo se van desarrollando los acontecimientos. Con este informe de Santi, cerramos la programación del día de hoy, agradeciendo como siempre a Jorge Fleitas por el comando técnico y nos despedimos hasta el lunes a las 8 de la mañana, cuando estaremos con nuestro compendio polideportivo semanal. La mejor de las tardes, gracias a Jorge Fleitas por el comando técnico, reiteramos, y nos reencontramos en cualquier momento, que en sus vidas Dios ocupe siempre el primer lugar. Para ello, Cristo es el camino, la verdad y la vida, la luz del mundo, la esperanza que jamás perece, y nadie llega al Padre sino mediante Él.
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1: En el camino hacia la celebración de la fiesta de San Ignacio de Loyola, fundador de la Compañía de Jesús, queremos recorrer juntos algunos de los rasgos que mantienen viva su herencia espiritual y humana.
2: Para la misión de hoy, la vida de San Ignacio me sugiere ser una persona atenta para ver dónde se me necesita, ser una persona que hace discernimiento para elegir el mayor bien. También es ser libre para no dejarme llevar o arrastrar por el consumo o el ego, la proactividad para ocupar mi vida en favor de los demás, o como él decía, en todo amar y servir. Siento que San Ignacio me invita siempre a participar de la misión

0: en las realidades más complejas y vulnerables de la sociedad, aportando pequeña perspectiva de esperanza, ética y compasión.
1: Ignacio sigue caminando con nosotros.
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12: Radio Vaticana, Vatican News, en el marco de la sexta jornada mundial de los abuelos y de las personas mayores que este año 2026. En Radio Vaticana, Vatican News, en el marco de la sexta jornada mundial de los abuelos y de las personas mayores que este año 2026 tiene lugar el domingo 26 de julio, tenemos el placer de conversar telefónicamente con la hermana Rosa Parra, de la Congregación de las Hermanitas de los Ancianos Desamparados. Ella es formadora, en concreto acompaña a las jóvenes que aspiran a la vida religiosa, maestra del postulantado, muy vinculada con el asunto de la pastoral juvenil. Le agradecemos infinitamente, hermana, que nos atienda hoy y bienvenida a Radio Vaticana.
13: Muchísimas gracias, y sobre todo por toda la labor que hacen de llevar estos mensajes tan importantes de la Iglesia a cada rincón del mundo. Por eso agradecerles a ustedes esta oportunidad.
12: Una gran alegría tenerla con nosotros. Para comenzar, ¿cuál es el significado de la Jornada Mundial de los Ancianos y desde su punto de vista qué importancia reviste para la Iglesia?
13: Pues la verdad que desde hace estos años que se ha estado haciendo, que Santo Padre siempre publica un mensaje. Cada diócesis hace su liturgia adaptando oraciones, preces, desde el mensaje del Santo Padre. Yo creo que esto es como un resurgir y como un reavivar, pues, esta familia dentro de la gran familia de los hijos de Dios, que es la Iglesia, ¿no? Porque en sí, en cada parroquia, ¿no? O en cada provincia o en cada institución, se hace de una manera, pero es motivo para celebrar algo con los mayores. Yo sé de muchas parroquias que aprovechan y se hace la unción de enfermos. Se hace una jornada de fiesta pastoral y todos van a lo mejor por las casas de los enfermos.

0: Dios, es como esa mano de Dios que llega al enfermo, ¿no? Y son recordados. Yo creo que siempre es como un recordar, un sacar polvo, ¿no? Que a lo largo del año parece que no, pero a veces hay campos dentro de la iglesia o dentro del mundo que quedan aislados y siempre es un motivo de recordar.
1: En efecto, hermana, recordemos que la Jornada Mundial de los Ancianos y de los Mayores había sido ya instaurada por el Papa Francisco, que ahora continúa el Papa León XIV y que cada año, desde la Santa Sede, concretamente el Dicasterio para los Laicos, la Familia y la Vida, se invita a todas las comunidades eclesiales del mundo a promover iniciativas de diverso tipo, como las Santas Misas que usted mencionaba, la recepción del sacramento de la unción de los enfermos, etcétera. Usted puntualmente pertenece a la congregación de las Hermanitas de los Ancianos Desamparados. ¿Podría comentarnos de qué se trata este carisma y justamente cómo trabajan con la pastoral de los ancianos?
0: Somos una congregación que fuimos fundadas en 1873, sacerdote de Huesca, don Saturnino López Novoa, que tuvo en aquellos momentos la sensación de ver la problemática de la ancianidad. Pensemos que estamos en el siglo XIX, en la gran revolución industrial, donde, claro, la gente joven y la gente con fuerza, pues iba a las grandes industrias, que se iban a organizar. Entonces, claro, quedaban muchos ancianos en casa, solos, desvalidos. Las casas no eran como están ahora, ¿no? Tan bien acomodadas, etcétera, ¿no? Y atendidas. Entonces él vio esa necesidad y fue cuando se puso en contacto por medio, ¿no?, que el Señor fue como que encauzando unos mismos caminos, se puso en contacto por medio del director espiritual de la Santa Madre, Santa Teresa de Jesús Cornet, que ella era una joven catalana de Aitona, que estaba en búsqueda. Ella era maestra de pueblo, pero estaba en búsqueda. Ella veía que el Señor algo más le estaba pidiendo, ¿no? Y bueno, el Señor dispuso que estos caminos se unieran. Y al mismo tiempo, en Valencia, Acción Católica, un grupo de jóvenes, estaban buscando una congregación que cuidara de los ancianos valencianos, ¿no? Y bueno, pues el Señor, eso, fue como que encaminando todos estos caminos a un mismo conducto. Y fuimos fundadas en 1873 y en Valencia vinimos un 8 de mayo. Y empezó la primera comunidad. Acción Católica puso la casa, los primeros ancianos, y a partir de ahí muchas diócesis pidieron al padre fundador que se extendiera la orden. Entonces nuestra misión concreta es esta atención, no solo material, ¿no? Cuando uno piensa en un anciano, pues sabe que llega a ciertas limitaciones, bien mentales, bien físicas, sino que también espiritual. Y eso es el broche de oro que digo yo, ¿no? O el centro de nuestra casa, porque en todas nuestras residencias el Señor está en el centro, la iglesia está en el centro, siempre con libertad, pero siempre las puertas abiertas. Entonces, ayudándoles desde la fe a llevar pues esos últimos años de vida que al final solo están escritos en el libro de Dios, ¿no? Y Dios sabe cuánto tiempo, ¿no? Y hay muchos ancianos que dicen, ahí me queda un telediario, me quedan dos, ¿no? Pero solo el Señor sabe cuánto tiempo, y el Padre Fundador y la Santa Madre decían cuidar los cuerpos para salvar las almas. Esa es nuestra misión y carisma concreto.
1: De hecho, ustedes cuentan con varios hogares alrededor del mundo, en muchísimas naciones. ¿Cómo traducen este compromiso del cuidado del cuerpo y de las almas en su misión cotidiana?
0: Sí que es verdad que, bueno, como cualquier otra residencia, pues estamos organizadas pues con esa atención directa, podríamos decir, de llegar a sus necesidades básicas, ¿no?, por entendernos de alguna manera, ¿no? Es verdad que los ancianos que vienen a nuestras casas, pues depende, ¿no?, vienen a veces más limitados o menos limitados, entonces cuando vienen se les hace como una pequeña entrevista para ver qué grado de dependencia o si son todavía independientes, intentar llegar a esas necesidades básicas a lo largo del día. Y luego es verdad que nos acompaña, ¿no?, pues este aspecto espiritual. A mí me gusta mucho comparar nuestras residencias como la casa de Betania, cuando Jesús iba a casa de Lázaro, María y Marta, ¿no?, que iba a descansar, iba como que a cargar batería, a cargar pilas. Entonces, muchos ancianos vienen a nuestra casa y, bueno, pueden ser más practicantes o menos practicantes,

0: pero cómo el Señor les va atrayendo por medio de, sobre todo, justo en el mensaje del Papa de este año, habla de la ternura de Dios. Pues cada hermanita, cada voluntario, nuestro objetivo es transmitir esa ternura de Dios, que a veces son gestos pequeñísimos de simplemente estar a su lado y escucharle, o estar a su lado y acariciarle, o darle la mano, o hay ancianos que, bueno, pues que es que al final tenemos que ser conscientes que la limitación física, cuando la cabecita está bien, pues claro, da como cierta tristeza, que es normal, ¿no? Al final somos humanos. Y uno siempre piensa, madre mía, hasta hace 2 días yo corría, yo caminaba, y ahora no puedo, ¿no? Entonces, qué bueno que la hermanita, o qué bueno que los voluntarios que nos ayuden, o los empleados, el equipo de empleados, pues estemos a su lado y le quitemos importancia y le ayudemos, sin quitarle, ¿no?, su independencia, pero ayudarle para que no se sienta, ¿no? Es como que transmitir esa ternura de Dios en cada acto, dándole de comer, acompañándole, lavándole, aseándole, llevándole a la Eucaristía, llevándole al rosario, que tenemos costumbre, ¿no?, de rezar el rosario a la Virgen. Ahora, por ejemplo, vamos a empezar la novena de Santa Marta. La liturgia de la Iglesia nos ayuda mucho también a hacer ese ambiente religioso, ese ambiente para que el anciano, ¿no?, pues pueda vivir en paz e intente, ¿no?, descubrir a Dios, ¿no? Intente descubrir a Dios.
1: Hermana, ¿usted no cree que muchas veces en la manera en la que es narrada la ancianidad, la vejez, en los medios de comunicación, en las redes sociales o incluso en las conversaciones cotidianas en la familia, con los amigos, etcétera, se pone mucho la atención sobre la fragilidad, sobre el deterioro físico, pero no tanto sobre la sabiduría en la experiencia que los mayores nos pueden transmitir también a las generaciones más jóvenes? ¿Cuál es su visión al respecto?
0: Sí, la verdad es que a veces hay conversaciones que sí están cargadas más de negativismo que de positivismo. Y es verdad que tenemos que ser valientes e intentar ver siempre lo positivo de un anciano, porque por muy limitado que sea, el anciano siempre tiene algo positivo que transmitirnos. Como usted muy bien ha dicho, la sabiduría y la experiencia. Yo eso lo hago mucho con los grupos de jóvenes que vienen de voluntarios. Yo siempre les digo, a los jóvenes nos gusta ser protagonistas, los mejores, los líderes, los más rápidos, pero aquí venimos a que los protagonistas sean los ancianos, a que nos cuenten, porque sobre todo, ¿no?, hay ancianos que han tenido oficios muy sencillos y muy artesanales, como son carpinteros, albañiles, y cuántas cosas han hecho con sus manos y han trabajado con unos medios muy sencillos, pero cómo cuando ellos cuentan cómo se superaban en el trabajo, cómo a lo mejor se caían, pero cómo volvían a volver a empezar, y siempre es una oportunidad nueva de aprendizaje, ¿no? Entonces, los jóvenes eso lo oyen, ¿no?, con agrado, y a los ancianos sí que es verdad que intentando poco a poco conocerlos, se les puede como estrujar y sacar lo positivo, porque sí que es verdad que es como todo, ¿no? Siempre hay más positivo que negativo. Lo que pasa que a veces lo negativo sobresale, pero todo anciano, por muy limitado que sea, nos da una lección, o una lección de paciencia en la enfermedad, o una lección de aceptación del dolor o del sufrimiento. Al final el ser humano, pues bueno, tiene épocas y hay momentos de sufrimiento, porque bueno, pues están esos momentos y eso existe, y la vida pues a veces hay, ¿no? Pero como ellos, pues nos dan como consejos, ¿no? Siempre tienen algún consejo de decir, pues mira, a mí me pasó esto, pues hice aquello, ¿no? Y pues qué bonito ese compartir y eso, sacar de ellos lo positivo. Además, a ellos también les viene bien el recordarles su pasado o sus luchas o sus superaciones o su paciencia o sus virtudes que han ido ejercitando poco a poco. Porque para ellos es como decir, va, pues el Señor qué grande ha sido conmigo, ¿no? Es como un recordar y eso siempre es bueno.
1: Es un testimonio absolutamente maravilloso el que nos está

0: Está compartiendo y de verdad me emociono inmensamente al escuchar sus palabras, porque pienso también, hermana Rosa, que cuando uno está reconociendo la sabiduría y la experiencia que ofrecen las personas mayores, eso no quita justamente atender la parte física de la limitación o de la vulnerabilidad, de la fragilidad. El mismo Santo Padre en su mensaje escribe: quiero decirles, no tengan miedo de la fragilidad, porque propiamente esta debilidad lleva consigo una nueva potencialidad que ilumina también las demás etapas de la vida. ¿Cómo puede entonces esta vulnerabilidad iluminar a los jóvenes?
1: Depende mucho de cada joven, ¿verdad? Y de la circunstancia o situación que tenga. Pero aquí en la Casa Madre de las Hermanitas que estamos intentando potenciar, pues esa unión generacional, ¿no? De jóvenes, ancianos, ancianos, jóvenes. Los jóvenes, aunque al principio cuesta porque hay muchos jóvenes muy sinceros y yo he tenido la experiencia de alguna joven que me dice: pero es que en un mundo donde todo es bonito, todo es bello, nos venden siempre lo mejor o para que nunca caduquemos, para que nunca envejecemos, ¿no? De repente uno se choca con la realidad del ser humano, que el ser humano pues se hace mayor, llegan las limitaciones y llega pues el deterioro. Claro, sí que hay como un primer shock, hay un primer shock y he tenido situaciones de jóvenes de llevarlas a la. Nuestra casa se divide en dos grandes zonas de los válidos y los inválidos. Y cuando pasamos largos ratitos en la zona de los inválidos, sobre todo los que ya están más deteriorados, que tal vez ya no son capaces de hablar o interactuar o llevar una conversación, al joven se le, como que se le caen muchas ideologías y, porque, claro, al final uno ve a dónde llega el ser humano. Pero qué bonito, y es lo que yo siempre les transmito a ellos, es que yo no cuido a un anciano por sus títulos, porque es más bello o menos, porque haya conseguido más en el mundo o menos, sino porque es hijo de Dios. Es hijo de Dios.

0: En el camino hacia la celebración de la fiesta de San Ignacio de Loyola, fundador de la Compañía de Jesús, queremos recorrer juntos algunos de los rasgos que mantienen viva su herencia espiritual y humana. Carlos Vargas, director nacional del Movimiento de Promoción Social, Fe y Alegría Ecuador.
1: Ante la pregunta de ¿qué nos diría Ignacio a nuestras instituciones, a nuestros apostolados? Yo diría que tres cosas. Primero, insistiría en que Cristo es el centro de cada persona y por el cual actuamos. Y aquí tendríamos que responder a la pregunta ¿qué hemos hecho por Cristo? ¿Qué hemos hecho por sus preferidos? Segundo, nos diría que usemos todas las cosas de este mundo, toda su técnica, su inteligencia artificial, pero para alabar, hacer reverencia y servir a Dios nuestro Señor. Y por último, nos insistiría que sigamos discerniendo si nuestras comunidades y nuestros apostolados están donde deberían de estar.
2: Ignacio sigue caminando con nosotros.
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4: Hola amigos, bienvenidos a Nota Eclesial. Les saluda el padre Joan Pacheco. Queremos seguir acompañando el ciclo de catequesis que el Papa León XIV nos ofrece sobre el Concilio Vaticano II. Ya en marzo, el Papa reflexiona sobre la Constitución Dogmática Lumen Gentium y podemos recordar que el 25 de marzo reflexionó sobre el fundamento de los apóstoles, la Iglesia en su dimensión jerárquica, sobre su misión, sobre su trabajo, sobre el apostolado de los

obispos. Decía el Papa: queridos hermanos, hermanas, continuamos con la catequesis sobre los documentos del Concilio Vaticano II, comentando la Constitución dogmática Lumen Gentium sobre la Iglesia. Después de haberla presentado como pueblo de Dios, dice el Papa, hoy consideraremos su forma jerárquica. Continúa diciendo, la Iglesia Católica encuentra su fundamento en los apóstoles que Cristo quiso como columnas vivas de su cuerpo místico y posee una dimensión jerárquica que obra al servicio de la unidad, de la misión y de la santificación de todos sus miembros. Este orden sacro está permanentemente fundado sobre los apóstoles. En cuanto a testigos autorizados de la resurrección de Jesús y enviados por el Señor mismo en misión al mundo, como los apóstoles están llamados a custodiar fielmente las enseñanzas salvíficas del Maestro, transmiten su ministerio a hombres que hasta el retorno de Cristo siguen santificando, guiando e instruyendo a la Iglesia gracias a aquellos que le suceden en su ministerio pastoral. Acá el Papa nos recuerda algo importantísimo y es el fundamento de los apóstoles. Nos dice, la Iglesia Católica encuentra su fundamento en los apóstoles y en sus sucesores, en los obispos. Allí está la sucesión y allí está el fundamento de la Iglesia. Cristo quiso como columnas vivas de su cuerpo místico y menciona también la tarea de ellos. Dicen, continúan su ministerio, transmiten su ministerio a hombres que hasta el retorno de Cristo siguen santificando, guiando e instruyendo a la Iglesia. Acá también la importancia de siempre orar por nuestros obispos, los sucesores de los apóstoles, y esa necesidad de encomendarlos siempre en nuestras oraciones por su ministerio, por su trabajo. El capítulo tercero de la Lumen Gentium, escribe el Papa en la catequesis, titulado Constitución Jerárquica de la Iglesia y particularmente del Episcopado, profundiza en esta sucesión apostólica fundada en el Evangelio y la tradición. El concilio enseña que la estructura jerárquica no es una construcción humana que sirve para la organización interna de la Iglesia como cuerpo social, sino que es una institución divina que tiene como finalidad perpetuar hasta el final de los tiempos la misión que Cristo dio a los apóstoles. Allí reitera nuevamente esa misión de los apóstoles, esa misión de los obispos, de esta sucesión apostólica fundada en el Evangelio y en la tradición. Luego continúa diciendo, el hecho de que esta temática se afronte en el capítulo tercero, después de que los dos primeros se han contemplado la esencia verdadera y propia de la Iglesia, no implica que la constitución jerárquica sea un elemento sucesivo respecto al pueblo de Dios. Como afirma el decreto ad gentes, los apóstoles fueron los gérmenes del nuevo Israel y al mismo tiempo origen de la sagrada jerarquía. En cuanto a comunidad de los redimidos por la Pascua de Cristo, establecida como medio de salvación para el mundo. A fin de captar la intención del concilio, dice luego el Papa, es oportuno leer bien el título del capítulo tercero de Lumen Gentium, que explicita la estructura fundamental de la Iglesia, recibida de Dios Padre, mediante el Hijo, y llevada a cumplimiento con la efusión del Espíritu Santo. Los padres conciliares no quisieron presentar los elementos institucionales de la Iglesia, como podría dar a entender el sustantivo constitución, si se entiende en el sentido moderno.

a su manera, del único sacerdocio de Cristo. Así el concilio trata el ministerio que se transmite a hombres, que son investidos de sacra potestas para el servicio de la iglesia, se detiene especialmente en el episcopado y luego en el presbiterado y el diaconado, como grados del único sacramento del orden. Con el adjetivo jerárquico, dice el Papa, por tanto, el concilio quiere indicar el origen sacro del ministerio apostólico en la acción de Jesús, buen pastor, así como sus relaciones internas. Los obispos ante todo, y a través de ellos, los presbíteros y los diáconos, han recibido encargos, en latín munera, que los lleva a estar al servicio de todos cuantos pertenecen al pueblo de Dios, para que, tendiendo libre y ordenadamente un mismo fin, alcancen la salvación. Lumen Gentium, la Lumen Gentium, dice el Papa, recuerda varias veces y de manera eficaz el carácter colegial y de comunión de esta misión apostólica, reafirmando que el encargo que el Señor confió a los pastores de su pueblo es un verdadero servicio que en la Sagrada Escritura se llama con toda propiedad diaconía, o sea, ministerio. Se comprende entonces por qué San Pablo VI presentó la jerarquía como realidad nacida de la caridad de Cristo para realizar, difundir y garantizar la transmisión intacta y fecunda del tesoro de fe, del ejemplo, de preceptos, de carisma, dejando por Cristo a su iglesia. Termina el Papa diciendo en su catequesis: queridos hermanos, queridas hermanas, pidamos al Señor que mande a su iglesia ministros ardientes en la caridad evangélica, entregados al bien de todos los bautizados y misioneros valientes en todos los lugares del mundo. Así reflexiona el Santo Padre sobre la Lumen Gentium y de manera especial sobre este capítulo tercero dedicado a la jerarquía en la Iglesia. Así este capítulo, desde el número 18 de la Lumen Gentium, recuerda que para apacentar el pueblo de Dios y acrecentarlo siempre, Cristo Señor instituyó en su iglesia diversos ministerios ordenados al bien de todo el cuerpo, pues los ministros que poseen la sacra potestad están al servicio de sus hermanos, a fin de que todos cuantos pertenecen al pueblo de Dios y gozan, por tanto, de la verdadera dignidad cristiana, tendiendo libre y ordenadamente a un mismo fin, alcancen la salvación. Y reitera con ello también el documento, ofrece el documento, esa misión de el episcopado en su trabajo. El Papa lo decía, en la caridad como misioneros y en la entrega al bien de todos los bautizados. Dice la Lumen Gentium en el número 18 también, este santo sínodo, siguiendo las huellas del Concilio Vaticano I, enseña y declara con el que Jesucristo, pastor eterno, edificó la Santa Iglesia, enviando a sus apóstoles lo mismo que él fue enviado por el Padre y quiso que los sucesores de aquellos, los obispos, fuesen los pastores en su iglesia hasta la consumación de los siglos. Pero para que el mismo episcopado fuese uno solo e indiviso, puso al frente de los demás apóstoles al bienaventurado Pedro e instituyó en la persona del mismo el principio y fundamento perpetuo y visible de la unidad de fe y de comunión. Esta doctrina sobre la institución, perpetuidad, poder y razón del ser, del sacro primado del romano pontífice y de su magisterio infalible, el Santo Concilio la propone nuevamente como objeto de fe inconmovible a todos los fieles, y prosiguiendo dentro de la misma línea se propone ante la faz de todos profesar y declarar la doctrina acerca de los obispos, sucesores de los apóstoles, los cuales junto con el sucesor de Pedro, vicario de Cristo y cabeza visible de toda la iglesia, rige la casa

0: de el Dios vivo. Y luego continúa también el tercer capítulo, en el número 19, diciéndonos el Señor Jesús, después de haber hecho oración al Padre, llamando así a los que Él quiso, eligió a 12 para que viviesen con Él y para enviarlos a predicar el reino de Dios. A estos apóstoles los instituyó a modo de colegio, es decir, de grupo estable, al frente del cual puso a Pedro, elegido de entre ellos mismos. Los envió primeramente a los hijos de Israel y después a toda la gente, para que participando de su potestad, hiciesen discípulos de él a todos los pueblos y los santificasen y gobernasen. Y así propagasen la iglesia y la apacentasen, sirviéndola bajo la dirección del Señor todos los días hasta la consumación de los siglos. En esta misión fueron confirmados plenamente el día de Pentecostés, según la promesa del Señor. Recibiréis la virtud del Espíritu Santo que vendrá sobre vosotros y seréis mis testigos así en Jerusalén como en toda la Judea y Samaria y hasta el último confín de la tierra. Hechos de los Apóstoles 1:8. Los apóstoles, pues, predicando en todas partes el Evangelio, recibido por los oyentes bajo la acción del Espíritu Santo, congregan la iglesia universal que el Señor fundó en los apóstoles y edificó sobre el bienaventurado Pedro su cabeza, siendo el propio Cristo Jesús la piedra angular. Luego la número 20, el Lumen Gentium. Recuerda que esta divina misión confiada por Cristo a los apóstoles ha de durar hasta el fin del mundo, puesto que el evangelio que ellos deben propagar es en todo tiempo el principio de toda la vida para la iglesia. Por esto los apóstoles cuidaron de establecer sucesores en esta sociedad jerárquica organizada. Sí, lo recuerda el Concilio Vaticano II. En efecto, dice, no solo tuvieron diversos colaboradores en el ministerio, sino a fin de que la misión a ellos confiada se continuase después de su muerte, dejaron a modo de testamento a sus colaboradores inmediatos el encargo de acabar y consolidar la obra empezada por ellos, encomendándoles que atendieran a toda la grey, en medio de la cual el Espíritu Santo los había puesto para apacentar la iglesia de Dios. Y así establecieron tales colaboradores y les dieron además la orden de que al morir ellos, otros varones probados se hicieran cargo de su ministerio. Así lo recuerda la Lumen Gentium en esta sucesión de los apóstoles, como lo ha dicho el Papa en la audiencia general, la catequesis del 25 de marzo. Allí está, se encuentra el fundamento de los apóstoles en esta sucesión. En un resumen en español decía el Papa en aquella ocasión, la catequesis de hoy abordamos el tercer capítulo de la Constitución Dogmática Lumen Gentium, dedicado a la dimensión jerárquica de la Iglesia. Cristo eligió como columnas vivas de su cuerpo místico a los apóstoles, llamados a custodiar y transmitir sus enseñanzas, a fin de seguir santificando, instruyendo y guiando al pueblo de Dios. Hasta la próxima.
1: 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Sigue inspirando a mujeres y hombres que trabajan por un mundo más justo, reconciliado y esperanzador. Mercedes Solís, asistente ejecutiva de la conferencia y secretaria de la Red de Solidaridad y Apostolado Indígena, RESAI.
2: La espiritualidad ignaciana me sirve mucho en la vida porque me ayuda a descubrir a Dios en lo cotidiano, en las personas, en los territorios, en las conversaciones y también en las dificultades. Me ha enseñado que acompañar no significa llegar con respuestas, sino saber escuchar, aprender de los demás y caminar juntos y juntas. También me ayuda a discernir, a detenerme y preguntarme desde dónde estoy actuando, qué mueve mis decisiones y hacia dónde siento que Dios me invita. En mi trabajo, especialmente junto a los pueblos indígenas, me permite mantener la esperanza incluso frente a situaciones de injusticia o dolor. Me recuerda que, aún en contextos difíciles, siempre hay vida, sabiduría y posibilidades de transformación. Por eso, para mí, La espiritualidad

0: La espiritualidad ignaciana no es solamente una forma de rezar, es una manera de mirar la realidad, de tomar decisiones y de poner lo que soy y lo que tengo al servicio de los demás.
1: En todo, amar y servir.
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4: Hola y bienvenidos al programa informativo en lengua española de Radio Vaticana y Vatican News. Reciban un saludo cordial de la redacción hispanoamericana y de quien les habla, Sebastián Sansón Ferrari, este sábado 25 de julio de 2026, en la 16ª semana del tiempo ordinario. La Iglesia celebra la fiesta del apóstol Santiago, patrono de España. Hoy destacamos: el Papa llama a los obispos de Asia a fortalecer la comunión y la solidaridad. En vísperas de la clausura de la 12ª Asamblea Plenaria de la Federación de Conferencias Episcopales de Asia, FABC, celebrada en Yakarta, Indonesia, León XIV envía este sábado 25 de julio un videomensaje en inglés a los obispos del continente. Los invita a profundizar en la comunión eclesial, promover una espiritualidad eucarística y construir puentes entre los pueblos de Asia.

0: Hola y bienvenidos al programa informativo en lengua española de Radio Vaticana y Vatican News. Reciban un saludo cordial de la redacción hispanoamericana y de quien les habla, Sebastián Sansón Ferrari, este sábado 25 de julio de 2026, en la 16ª semana del tiempo ordinario. La Iglesia celebra la fiesta del apóstol Santiago, patrono de España. Hoy destacamos: el Papa llama a los obispos de Asia a fortalecer la comunión y la solidaridad. En vísperas de la clausura de la 12ª Asamblea Plenaria de la Federación de Conferencias Episcopales de Asia, FABC, celebrada en Yakarta, Indonesia, León XIV envía este sábado 25 de julio un videomensaje en inglés a los obispos del continente. Los invita a profundizar en la comunión eclesial, promover una espiritualidad eucarística y construir puentes entre los pueblos de Asia. Jornada de los Abuelos
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0: Hola y bienvenidos al programa informativo en lengua española de Radio Vaticana y Vatican FABC, celebrada en Yakarta, Indonesia. León XIV envía este sábado 25 de julio un videomensaje en inglés a los obispos del continente. Los invita a profundizar en la comunión eclesial, promover una espiritualidad eucarística y construir puentes entre los pueblos de Asia. Jornada de los Abuelos, transmitamos la ternura de Dios a cada anciano. José Mariana del Ángelus en la Plaza de la Libertad de Castel Gandolfo, Radio Vaticana, Vatican News, les ofrecerá, como es habitual, la transmisión en directo con comentarios en nuestro idioma. En instantes ampliamos la información. Buena sintonía.
3: Dear brothers and sisters in Christ, I send cordial greetings to all of you participating in the plenary assembly of the Federation of Asian Bishops' Conferences in Jakarta.
0: Inaugurada el lunes 20 de julio en Yakarta, Indonesia, la 12ª Asamblea Plenaria de la Federación de Conferencias Episcopales de Asia, FABC por sus siglas en inglés, concluye este domingo 26. Durante el encuentro, más de 120 cardenales y obispos procedentes de todo el continente se reúnen en una semana de oración, discernimiento y reflexión sobre la misión de la Iglesia en todo el continente. Les aseguro mi cercanía espiritual rezando para que el Espíritu Santo inspire y guíe sus trabajos conjuntos, afirma el Papa León XIV en un videomensaje en inglés difundido este sábado 25 de julio. De este modo, el Sumo Pontífice expresa su apoyo a los participantes llamados a debatir cuestiones decisivas para el futuro de la Iglesia en Asia. El Santo Padre retoma el tema elegido para esta asamblea, inspirado en las palabras de Jesús a Natanael: verás cosas aún más grandes. El Papa recuerda que la llamada dirigida a Felipe y a Natanael revela a Cristo como único mediador entre Dios y la humanidad, invitando a los obispos a renovar su confianza en la misión confiada a la Iglesia. Según el obispo de Roma, esta invitación sigue siendo actual para los discípulos de Cristo de hoy, llamados a dar testimonio de la presencia de Dios en sus comunidades y en la sociedad asiática.
3: A spirituality of ecclesial unity grounded in the charity that flows from the gift of our Lord in the Eucharist. In this way, it is my hope that the bonds of communion within and between the local churches will be strengthened and become an ever greater sign of God's presence in your various countries.
0: Para el Santo Padre, Jesús no es solo la fuente de nuestra comunión con Dios, sino también de nuestra comunión unos con otros. León XIV enfatiza también las enseñanzas de su encíclica Magnifica Humanitas, en la que afirma que para la comunidad cristiana la solidaridad encuentra su fuente en el misterio de Cristo y se alimenta de la Eucaristía. El Papa continúa añadiendo que quisiera animarlos a seguir promoviendo una espiritualidad eucarística en el seno de sus iglesias locales, es decir, una espiritualidad de unidad eclesial fundada en la caridad que brota del don de nuestro Señor en la Eucaristía. El pontífice expresa también el deseo de que los vínculos entre las iglesias locales se fortalezcan para convertirse en un signo cada vez mayor de la presencia de Dios. Según él, una comunión más profunda permitirá a las comunidades católicas contribuir en mayor medida al diálogo, la fraternidad y la cooperación entre los pueblos del continente. El sucesor de Pedro manifiesta asimismo la esperanza de que las iglesias construyan juntas puentes en toda Asia,

0: en un contexto marcado por numerosos desafíos humanos, sociales y religiosos.
1: Which in turn will help you be bridge builders together throughout Asia.
0: El Santo Padre ha nombrado observador permanente de la Santa Sede ante la Organización de las Naciones Unidas en Nueva York a Monseñor Christophe Zakia El Kassis, arzobispo titular de Rosel, hasta ahora nuncio apostólico en los Emiratos Árabes Unidos y en Yemen, y delegado apostólico en la Península Arábiga. Asimismo, el pontífice ha designado miembros del Supremo Tribunal de la Signatura Apostólica a los excelentísimos monseñores Salvatore Joseph Cordileone, arzobispo de San Francisco en los Estados Unidos de América, Krzysztof Nitkiewicz, obispo de Sandomierz en Polonia, Juan Ignacio Arrieta, secretario emérito del Dicasterio para

0: del Collegium Maximum de la Pontificia Universidad Gregoriana en Roma, el reverendo padre Ulrich Roth, profesor ordinario de la Facultad de Derecho Canónico del Collegium Maximum de la Pontificia Universidad Gregoriana en Roma.
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4: ¿El pueblo de Dios es un grupo de creyentes o es una gran familia llamada por Dios? En esta tercera catequesis sobre la Lumen Gentium, el Papa León XIV nos recuerda que la Iglesia nace del amor de Dios, que Cristo es su cabeza y está abierta a todos.
5: En su obra de salvación, Dios elige un pueblo concreto. Establece con ellos una alianza, los acompaña, los cuida y los reúne cuando se dispersan. La identidad de este pueblo está dada por la acción de Dios y por su fe en Él. Y su vocación es la de ser luz para las naciones, como un faro que atrae a toda la humanidad. El Concilio afirma que dicha elección y preparación encuentra su plenitud en Cristo, quien congrega en torno a sí al nuevo pueblo de Dios por medio de la entrega de su cuerpo y de su sangre. Este nuevo pueblo, que es la Iglesia, está formado por hombres y mujeres provenientes de todos los lugares de la tierra, de diferentes lenguas y culturas. Su principio unificador es la fe en Jesucristo, y su presencia es profecía de la unidad y de la paz a la que Dios Padre llama a todos sus hijos.
0: En una sociedad marcada por las prisas, la tecnología y el culto a la juventud, las personas mayores pueden experimentar con frecuencia la soledad o la sensación de haber quedado al margen. Frente a esta realidad, la hermana Rosa Parra, de las Hermanitas de los Ancianos Desamparados, invita a recuperar el valor de la presencia, la escucha y los pequeños gestos de cercanía. En el marco de la Sexta Jornada Mundial de los Abuelos y las Personas Mayores, que se celebra este año el domingo 26 de julio, la religiosa destaca que la atención a los ancianos no puede limitarse al cuidado de sus necesidades físicas. También implica acompañarlos en su dimensión espiritual, reconocer su dignidad y ayudarles a vivir esta etapa desde la fe y la esperanza. Escuchemos un extracto de la entrevista realizada por Vatican News.
6: Sí, la verdad es que a veces hay conversaciones que sí están cargadas más de negativismo que de positivismo. Y es verdad que tenemos que ser valientes e intentar ver siempre lo positivo de un anciano, porque por muy limitado que sea, el anciano siempre tiene algo positivo que transmitirnos. Como usted muy bien ha dicho, la sabiduría y la experiencia. Yo eso lo hago mucho con los grupos de jóvenes que vienen de voluntarios. Yo siempre les digo, a los jóvenes nos gusta ser protagonistas, los mejores, los líderes, los más rápidos. Pero aquí venimos a que los protagonistas sean los ancianos. Hay que ser valientes e intentar ver siempre lo positivo de un anciano, porque por muy limitado que sea, el anciano siempre tiene algo positivo que transmitirnos. Como usted muy bien ha dicho, la sabiduría y la experiencia. Yo eso lo hago mucho con los grupos de jóvenes que vienen de voluntarios. Yo siempre les digo, a los jóvenes nos gusta ser protagonistas, los mejores, los líderes, los más rápidos. Pero aquí venimos
0: a los desamparados, invita a recuperar el valor de la presencia, la escucha y los pequeños gestos de cercanía. en el marco de la sexta Jornada Mundial de los Abuelos y las Personas Mayores.

que ser valientes e intentar ver siempre lo positivo de un anciano, porque por muy limitado que sea, el anciano siempre tiene algo positivo que transmitirnos. Como usted muy bien ha dicho, la sabiduría y la experiencia. Yo eso lo hago mucho con los grupos de jóvenes que vienen de voluntarios. Yo siempre les digo, a los jóvenes nos gusta ser protagonistas, los mejores, los líderes, los más rápidos, pero aquí venimos

0: la experiencia. Yo eso lo hago mucho con los grupos de jóvenes que vienen de voluntarios. Yo siempre les digo, a los jóvenes nos gusta ser protagonistas, los mejores, los líderes, los más rápidos. Pero aquí venimos a que los protagonistas sean los ancianos, a que nos lloren del sufrimiento. Al final el ser humano, pues bueno, tiene épocas y hay momentos de sufrimiento porque, bueno, pues están esos momentos y eso existe y la vida pues a veces hay, ¿no? Pero como ellos pues nos dan como consejos, ¿no? Siempre tienen algún consejo de decir, pues mira, a mí me pasó esto, pues hice aquello, ¿no? Y pues qué bonito ese compartir y eso, sacar de ellos lo positivo. Además a ellos también les viene bien el recordarles su pasado o sus luchas o sus superaciones o su paciencia o sus virtudes que han ido ejercitando poco a poco. Porque para ellos es como decir, va, pues el Señor qué grande ha sido conmigo, ¿no? Es como un recordar y eso es siempre es bueno, siempre es bueno.
1: Este 26 de julio, 17º domingo del tiempo ordinario, 6ª jornada mundial de los abuelos y las personas mayores, el Papa León XIV preside a las 12 del mediodía, hora de Roma, la oración mariana del Ángelus desde la Plaza de la Libertad en Castel Gandolfo, donde transcurre su periodo de descanso. Lo pueden seguir en directo con comentarios en español a través de la transmisión de Radio Vaticana y Vatican News. La ciudad de Cutervo, en Perú, vive este sábado 25 de julio la segunda jornada diocesana de la juventud, un encuentro que reúne a jóvenes de las distintas comunidades de la prelatura de Chota y Cutervo al norte del país. Bajo el lema Llamados a Amar, Enviados a Servir, los jóvenes participan en una jornada de encuentro con Cristo marcada por la oración, la formación, la fraternidad y la reflexión sobre su compromiso con la Iglesia y la sociedad. Tiene como protagonistas a las nuevas generaciones, llamadas a responder con generosidad al mensaje de Cristo y a vivir el amor y el servicio como expresiones concretas de la fe. Este encuentro cuenta con tres santos patronos: San Carlo Acutis, modelo de evangelización en el mundo digital; San Juan Pablo II, gran impulsor de la pastoral juvenil y de las Jornadas Mundiales de la Juventud; y Santa Rosa de Lima, primera santa de América, reconocida por su vida de oración, entrega y amor a Dios. La segunda jornada diocesana de la juventud se vive así como una oportunidad para fortalecer la fe de los jóvenes, renovar su compromiso con la Iglesia y animarlos a asumir con alegría y determinación su misión como discípulos misioneros, llamados a amar y enviados a servir. Hasta aquí, amigos oyentes, el programa informativo en lengua española de Radio Vaticana y Vatican News este sábado 25 de julio de 2026. Gracias por habernos acompañado. Que tengan un feliz fin de semana. Alabado sea Jesucristo. 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
11: En el Valle de Iraurbi, en la provincia vasca de Guipúzcoa, cerca de la villa de Azpeitia, se levanta la casa solariega de Loyola. En su mitad inferior es una edificación de piedra de sillería con aspecto de fortaleza, aunque en su parte superior, que mandó destruir el rey Enrique IV, se reconstruyó después con paramentos de ladrillo. A esa casa solariega, a mediados de junio del año 1521, llegaba herido un caballero que había defendido heroicamente la plaza de Pamplona cuando la atacaban los franceses, pero que había sido herido por una bombarda de artillería en ambas piernas. El caballero herido era Ignacio de Loyola.
12: Demos marcha atrás en el reloj del tiempo para situarnos en el último tercio del siglo XV, cuando la fortaleza de Loyola vive don Beltrán Yáñez y Oñaz, que acaba de contraer matrimonio con doña Marina Sáez de Licona. Un matrimonio que Dios bendijo con 13 hijos, 8 varones y 5 hembras. En 1491 nace el menor de los hijos, Íñigo, llamado también Ignacio. Hoy se conserva en la casa solariega aquella habitación donde nació el que había de ser el fundador de la Compañía de Jesús. Y también en la iglesia parroquial de Azpeitia, la pila bautismal, decorada con una imagen del santo y una inscripción en euskera: aquí mismo fui bautizado. Poco se conoce de la infancia de Ignacio, aunque sabemos que su padre, cuya ocupación en parte eran las armas, había guerreado bajo el rey don Enrique IV de Castilla y los reyes católicos. Además, sabemos que de sus 7 hermanos, 4 fueron soldados y 2 habían muerto en las campañas de Nápoles.
11: Era por aquel entonces, en la corte de los reyes católicos, Juan Velázquez de Cuellar, el contador mayor, que hoy diríamos ministro de Hacienda. Muy amigo de los Loyola, había solicitado de don Beltrán que le confiase uno de sus hijos para colocarlo en algún cargo de provecho y honra. El designado fue Ignacio, que partió todavía niño para la villa de Arévalo, donde don Juan tenía su casa

0: aunque frecuentemente acompañaba a la comitiva regia. 11 años vivió Ignacio en ese ambiente cortesano, en el que hizo sus primeros lances de armas. Su perfil interior nos lo describe años después su secretario, el padre Polanco. Durante todo aquel tiempo, de lo que estaba más lejos era de la vida espiritual. Como suele la juventud cortesana y militar, fue muy libre en el amor de las mujeres, en el juego y en las riñas por punto de honra.
1: En cuanto a las riñas, no solamente las tuvo en Arévalo, sino que llevó su carácter fogoso y combativo incluso a la villa de Azpeitia, donde el martes de carnaval de 1515 se vio envuelto en delitos que el proceso judicial que se le hizo califica de enormes, por haberlos cometido él y su hermano Pedro de noche y de propósito. Respecto a lo que el padre Polanco llama el amor de las mujeres, hay que contar entre ellos una aventura romántica que bordeaban un sueño imposible. El propio Íñigo, en su diario espiritual, escrito en tercera persona y donde a veces se llama a sí mismo el peregrino, narra sus sueños y pensamientos durante su convalecencia en Loyola.
2: Había una persona que tenía tanto poseído su corazón que se estaba luego embebido en pensar en ella 2 o 3 y hasta 4 horas, sin sentirlo, imaginando lo que habría de hacer en servicio de aquella señora, los medios que tomaría para poder ir a la tierra donde estaba, las palabras que le diría, los hechos de armas que haría en su servicio. Y estaba en esto tan envanecido que no miraba cuán imposible era poder alcanzarlo, porque la señora no era de vulgar nobleza, no condesa ni duquesa, mas era su estado más alto que ninguno de estos.
0: Mucho se ha cavilado sobre quién podría ser la dama de los pensamientos de Íñigo de Loyola, y las probabilidades se inclinan a la infanta Catalina, hija póstuma de Felipe el Hermoso, que se crió en Tordesillas con su madre doña Juana la Loca. Volviendo a Arévalo y a la vida cortesana de Ignacio, no todo fueron glorias, ya que por ciertos sucesos que quedan fuera de nuestra narración, el contador don Juan Velázquez perdió el favor y estimación de Carlos V, todos sus bienes y poco después también la vida. Ignacio, llevando 2 caballos y 500 escudos que le había dado la viuda de su protector, dejó lo que podíamos llamar su etapa palaciega para comenzar la vida militar.
1: Así lo recoge en su autobiografía.
2: Hasta los 26 años de su edad fue dado a vanidades del mundo y principalmente se deleitaba en el ejercicio de armas con grandes y vanos deseos de ganar honra.
0: Ignacio se presentó en casa de don Antonio Manrique de Lara, duque de Nájera y virrey de Navarra, ante quien el apellido de Loyola y la brillante personalidad de Íñigo consiguieron una entera aceptación. La escena política española se encontraba en aquella época desgarrada simultáneamente por 2 guerras, la de los comuneros, que terminó en el año 1521, y la llamada de las germanías, que era más bien un levantamiento del pueblo contra la tiranía de los señores. Este espíritu de revuelta llegó también a Navarra, donde todavía existía el sometimiento por las campañas del duque de Alba, que había anexionado el territorio a la corona de Fernando el Católico. Este rey, antes de morir, ordenó un plan de fortificación de Pamplona para evitar todo intento de desquite encomendándolo al duque de Nájera. Ignacio, por tanto, afiliado a la casa del duque, conocía aquellas murallas que pronto tendrían que defender.
1: A principios del año 21 abandonaron el territorio de Navarra las tropas imperiales para ir a sofocar las revueltas de los comuneros. Y esta ocasión fue aprovechada por los navarros para sublevarse y por los franceses para ayudarlos. Pronto el ejército francés llegó a poner cerco a Pamplona e intimó su rendición al capitán Miguel de Herrero, encargado de la defensa. Herrero pidió parlamento a los franceses, siendo acompañado en el mismo por 3 capitanes, uno de los cuales era Ignacio. Él nos narra ese momento.
2: Siendo todos de parecer que se entregasen, salvas las vidas, por ver claramente que no se podían defender, él dio tantas razones a Herrera que todavía lo persuadió a defenderse, aunque contra el parecer de todos los caballeros, los cuales se confortaban con su ánimo y esfuerzo. Venido el día que se esperaba la batería, 20 de mayo, lunes de la Pascua de Pentecostés, él se confesó con uno de aquellos sus compañeros de armas. Y después de durar un buen rato la batería, le acertó a él una bombarda en una pierna, quebrándosela toda. Y porque la pelota pasó entre ambas piernas, también la otra fue mal herida. Y así, cayendo él, los de las fortalezas se rindieron luego a los franceses. Los franceses trataron muy bien al herido, y después de haber estado 12 o 13 días

0: Pamplona, lo llevaron en una litera a su tierra.
1: Ignacio regresa al viejo solar de Loyola, donde había pasado su infancia. Allí es recibido por doña Magdalena Daraoz, su cuñada, que había hecho con él durante su infancia como de segunda madre. La autobiografía del santo nos narra aquellos primeros momentos en los que estuvo a punto de muerte y aquellos otros en los que se sometió varias veces a una dolorosa cirugía, tras los cuales se abre una larga convalecencia en la que, para entretener sus ocios, pide unos libros de caballería a los que era muy aficionado. Pero no habiéndolos en aquella casa, le dieron una vida de Cristo, muy probablemente la llamada del cartujano, y una vida de los santos, que era una traducción del Flos Santorum o Leyenda Aurea, del dominico Jacobo de Vorágine. Aquella lectura, la reflexión interna de Ignacio sobre ella y sobre todo la iluminación de Dios, le producen gradualmente una transformación interna, en la que él, aplicando un examen y discreción de espíritu en los que después sería maestro, advirtió una experiencia que describe así.
0: Leyendo la vida de nuestro Señor y de los santos, se paraba a pensar razones consigo. ¿Qué sería si yo hiciese esto que hizo San Francisco y esto que hizo Santo Domingo? Y todo su discurso era decir consigo: Santo Domingo hizo esto, pues yo lo tengo que hacer. San Francisco hizo esto, pues yo lo tengo que hacer. Cuando pensaba en aquello del mundo se deleitaba mucho, mas cuando después de cansado lo dejaba, hallábase seco y descontento. Y cuando pensaba en ir a Jerusalén descalzo y en hacer todos los rigores que veía haber hecho ante los santos, no solamente se consolaba cuando estaba en tales pensamientos, sino que aun después que los dejaba, quedaba contento y alegre. Y cobraba no poca lumbre de esta lección, y comenzó a pensar más de veras en su vida pasada, y en cuánta necesidad tenía en hacer penitencia por ello.
2: Así duró 8 meses largos de convalecencia de Ignacio, en la cual se perfilaban, como deseo inmediato, la penitencia que iba a ser, y como plan más lejano, una peregrinación a Jerusalén para contemplar de cerca la tierra donde tuvo lugar la redención. No pasó desapercibido a su hermano el cambio espiritual que estaba experimentando Ignacio, pero aunque trató de disuadirle de esta nueva dirección de su vida, no logró su propósito. Ignacio se despidió de él y, tras una visita de cortesía al duque de Nájera, cabalgando en una mula, tomó el camino de Montserrat, la bendita montaña donde se veneraba la imagen de la Moreneta.

En el camino se le presentó un lance singular. Acercándose a cierta villa, encontró un moro que iba de camino y con el que trabó conversación, llegando a hablar de la Virgen María, cuya pureza virginal negaba al maometano. En un cierto momento, el maometano se desvió del camino real para entrar en una villa que distaba solamente unos 40 pasos. Pero Ignacio, indignado por las palabras de aquel infiel, quedó perplejo sobre si debía castigarlo por tal osadía o dejarlo ir. Y por ello, recordando sin duda lecturas caballerescas, soltó las riendas de su cabalgadura y le dejó a esta la iniciativa. Si se iba tras el infiel, mataría al blasfemo, pero si se desviaba del camino, lo dejaría en paz.

0: Tras una visita de cortesía al duque de Nájera, cabalgando en una mula, tomó el camino de Montserrat, la bendita montaña donde se veneraba la imagen de la Moreneta.
1: Camino real, para entrar en una villa que distaba solamente unos 40 pasos. Pero Ignacio, indignado por las palabras de aquel infiel, quedó perplejo sobre si debía castigarlo por tal osadía o dejarlo ir. Y por ello, recordando sin duda lecturas caballerescas, soltó las riendas de su cabalgadura y le dejó a esta la iniciativa. Si se iba tras el infiel, mataría al blasfemo, pero si se desviaba del camino, lo dejaría en paz. La mula continuó adelante por el camino real, que era la situación pacífica.
0: Y así al duque de Nájera, cabalgando en una mula, tomó el camino de Montserrat, la bendita montaña donde se veneraba la imagen de la Moreneta.
1: Y por ello, recordando sin duda lecturas caballerescas, soltó las riendas de su cabalgadura y le dejó a esta la iniciativa. Si se iba tras el infiel, mataría al blasfemo, pero si se desviaba del camino, lo dejaría en paz. La mula continuó adelante por el camino real, que era la situación pacífica. Ya cercano a Montserrat, y probablemente al pasar por Iguajes,
0: se confesó por escrito, minuciosamente, de toda su vida, durante 3 días. Y llegada la noche del 24 de marzo, vísperas de la Anunciación a la Virgen María, después de regalar sus ricos vestidos a un pobre, y de haber hecho colgar la espada y puñal en el altar de Nuestra Señora, se revistió de la túnica de saco, ciñéndola con la cuerda de esparto, y tomando el báculo de peregrino, entró en la cámara angelical de Nuestra Señora y permaneció allí, toda la noche, de pie, velando sus nuevas armas.
1: Ignacio, armado caballero de Nuestra Señora, resueltamente comienza su nueva vida, para lo cual se encamina no a Barcelona, donde podría ser conocido, sino a Manresa, proponiéndose vivir en un hospital y entregarse a una vida de penitencia y oración. Diariamente pedía limosna, no comía carne ni bebía vino, hacía 7 horas de oración, levantándose a medianoche asistía a la misa cantada, horas y vísperas. Meditaba y escribía sus pensamientos y experiencias, y leía como libro de devoción lo que nosotros llamamos hoy el Kempis, y entonces se conocía como el Gersoncito.

0: La estancia de San Ignacio en Manresa, que duró unos 10 meses, fue para San Ignacio un periodo de profundas experiencias espirituales, que no solamente constituyen la esencia de su vida, sino que también, en parte, fueron el anteproyecto de la futura Compañía de Jesús. Hubo en aquel periodo una primera fase de paz espiritual, seguida de otra de tribulaciones interiores, especialmente de terribles escrúpulos, y seguida finalmente de un periodo de consolaciones y de ilustración.
1: Y entonces se conocía como el Gersoncito.
0: Seguida finalmente de un periodo de consolaciones y de ilustraciones espirituales, entre las que sobresalen la famosa llamada del Cardoner y el llamado rapto del Hospital de Santa Lucía. De la experiencia del Cardoner basta recordar lo que Ignacio anotó en su biografía.

Una vez iba por su devoción a una iglesia que creo se llama San Pablo, y yendo así en sus devociones, se sentó un poco con la cara hacia el río, el cual iba hondo. Y estando allí sentado, se le empezaron a abrir los ojos del entendimiento, conociendo muchas cosas, tanto de cosas espirituales como de cosas de la fe y de letras. Y recibió una tan grande claridad en el entendimiento, de manera que en todo el discurso de su vida, hasta pasados 62 años, coligiendo todas cuantas ayudas haya tenido de Dios y de todas cuantas cosas haya sabido, aunque las ayunte todas en una, no le parece haber alcanzado tanto como en aquella vez sola.

0: Recurre la fiesta de Santa Lucía. Se encontraba Ignacio en un aposento del hospital que comunicaba con la iglesia de la Santa y estaba oyendo el oficio de completas que se cantaba en el templo, cuando cayó al suelo sin sentido. Al saberlo, vinieron a asistirlo cierto número de personas devotas que veneraban a Ignacio, y entre ellas Inés Pascual, que creyendo se trataba de un desvanecimiento, le llevó a toda prisa alguna comida para reanimarlo, pero todo fue inútil. Permaneciendo así varios días, ya se hablaba de enterrarlo, y así se hubiera hecho de no intervenir uno de sus amigos, el señor Amigant, quien al besarle la mano al que creía cadáver, sintió que el corazón le latía suavemente. Así transcurrió una semana, hasta el sábado siguiente, cuando Ignacio abrió los ojos, como quien despierta de un sueño profundísimo e invocando el nombre de Jesús.
1: No sabemos exactamente lo que San Ignacio experimentó en aquel rapto, pero más adelante, al ser interrogado sobre ciertas peculiaridades de la compañía de Jesús, afirmaba simplemente: a estas cosas todas se puede responder con un negocio que pasó por mí en Manresa. En todas estas variadas experiencias espirituales que eran objeto de reflexión para Ignacio y que él anotaba cuidadosamente en un libro, podemos hallar lo más primitivo y fundamental de los famosos ejercicios espirituales que él luego dará a muchas personas y que constituyen la base de la espiritualidad ignaciana.
2: Barcelona representa para San Ignacio una nueva etapa y muy importante, aunque discontinua en su vida, ya que estuvo presente en dicha ciudad en diversas ocasiones. Allí encontró excelentes amigos que habían de asistirle en sus necesidades y enfermedades, y desde Barcelona embarcó rumbo a Italia y Tierra Santa. Dos naves en el puerto iban a partir para Italia. Ignacio escogió la de menor coste y que llevaba menos pasajeros, pero intervino un amigo para que eligiese la otra y fue esto providencial, porque la primera nave, a vista de Barcelona, naufragó. Desembarcado en Gaeta, Ignacio se dirigió a Roma caminando con grandes dificultades, porque aquellas regiones estaban infectadas con peste y las ciudades se hallaban cerradas. Finalmente, después de pasar en Roma las fiestas de la Semana Santa, se dirigió a Venecia, donde había de tomar el navío que le transportase a Tierra Santa.
0: En Venecia, mendigaba y dormía en la plaza de San Marcos, mas también encontró un hombre español, amigo del dux de Venecia, que le facilitó pasaje la nave de los gobernadores que iban a Chipre. Y aunque la navegación fue difícil y peligrosa por haberse apoderado los turcos de la isla de Rodas, sin embargo Ignacio arribó finalmente al puerto de Jaffa, desde donde en un asnillo se dirigió a Jerusalén.

El rapto del hospital de Santa Lucía, según testigos presenciales, ocurrió así. Un sábado, de mediados de septiembre, cuando

0: 20 días estuvo Ignacio venerando a aquellos santos lugares en los que deseaba permanecer, dedicándose en ellos al bien espiritual de las almas. Mas se lo impidió el provincial de los franciscanos, que tenía una triste experiencia de lo peligroso que resultaba este apostolado. Así narra Ignacio su último día en Tierra Santa.
1: En el último día de su estancia en Jerusalén, quiso una vez más ir al Monte Olivete para mirar allí unas huellas de los pies de Cristo, que, según se decía, habían quedado impresas en una piedra en el momento de la ascensión. Ignacio, sin tomar guía, lo cual era muy peligroso, volvió al Monte Olivete, y como el guardia no le dejaba entrar, le dio un cuchillo de las escribanías que consigo llevaba. Pero después de haber abandonado el lugar, se tornó a acordar que no había mirado bien hacia qué parte estaba el pie derecho y hacia dónde el izquierdo, entregando esta vez al guardia las tijeras de la citada escribanía. Cuando esto se supo en el monasterio, salieron a buscar

0: Volvió al monte Olivete, y como el guardia no le dejaba entrar, le dio un cuchillo de las escribanías que consigo llevaba. Pero después de haber abandonado el lugar, se tornó a acordar que no había mirado bien hacia qué parte estaba el pie derecho y hacia dónde el izquierdo, entregando esta vez al guardia las tijeras de la citada escribanía. Cuando esto se supo en el monasterio, salieron a buscarlo hasta que lo encontraron, y uno de los guardas le trabó fuertemente del brazo y lo condujo al monasterio. Volvió al monte Olivete, y como el guardia no le dejaba entrar, le dio un cuchillo de las escribanías que consigo llevaba. Pero después de haber abandonado el lugar, se tornó a acordar que no había mirado bien hacia qué parte estaba el pie derecho y hacia dónde el izquierdo, entregando esta vez al guardia las tijeras de la citada escribanía. Cuando esto se supo en el monasterio, salieron a buscarlo hasta que lo encontraron, y uno de los guardas le trabó fuertemente del brazo y lo condujo al monasterio.
1: Tuvo Ignacio, venerando a aquellos santos lugares en los que deseaba permanecer, dedicándose en ellos al bien espiritual de las almas. Mas se lo impidió el provincial de los franciscanos, que tenía una triste experiencia de lo peligroso que resultaba este apostolado. Así narra Ignacio su último día en Tierra Santa.
0: En el último día, ¿de qué parte estaba el pie derecho y hacia dónde el izquierdo?, entregando esta vez al guardia las tijeras de la citada escribanía. Cuando esto se supo en el monasterio, salieron a buscarlo hasta que lo encontraron, y uno de los guardas le trabó fuertemente del brazo y lo condujo al monasterio. Ignacio, obedeciendo la llevó, y a ambos pareció muy bien, y él se ofreció a enseñarle de balde y ella a darle lo que fuese menester para sustentarlo.

0: Durante su estancia en Barcelona, Ignacio vivía en casa de una de sus benefactoras, llamada Inés Pascual, de cuyo hijo, Juan, conservamos el siguiente testimonio.
1: Ignacio estudió gramática en casa y tuvo siempre a su disposición la biblioteca que en ella teníamos. Cada noche me hablaba de mil cosas de nuestro Señor y del menosprecio del mundo y de sus bienes. Dormía casi cada noche en tierra, sin acostarse en la cama, y pasaba la mayor parte de ella en oración, arrodillado al pie de la cama. Y bastantes noches yo le miraba y veía el aposento lleno de resplandor y a él levantado en el aire. Y todo esto lo observaba porque yo, un muchacho que entonces dormía en la misma cámara que Ignacio, me hacía a veces el dormido para observarlo detenidamente.
0: De esta época de Barcelona se narra un suceso que tuvo lugar en el convento llamado de los Ángeles Viejos, habitado por las monjas de Santo Domingo. Había en este convento algunas religiosas de vida un tanto mundana, e Ignacio intentó apartarlas de ella. Y como logró su empeño, algunos hombres interesados en aquel trato se irritaron contra Ignacio, y una noche enviaron a un esclavo que de tal manera le golpeó y azotó con un látigo que lo dejó medio muerto. Acudieron unos molineros a los gemidos del herido y lo trasladaron a la casa de Inés Pascual, que le atendió como si fuera su madre. Estuvo 53 días en cama, padeciendo graves dolores hasta el punto de administrársele la extrema unción, pero jamás se pudo lograr que dijese quién le había atropellado.
1: Tan pronto como Ignacio convaleció, volvió de nuevo al convento, donde terminó su obra, que culminó con la conversión del que le había mandado apalear y que desde entonces le ayudaba con sus limosnas. Así concluye Ignacio su estancia en Barcelona.
2: Acabados 2 años de estudiar, en los cuales había mucho aprovechado, le decía a su maestro que ya podía oír artes y que se fuese por eso a Alcalá. Mas todavía él se hizo examinar de un doctor en teología, el cual le aconsejó lo mismo, y así se partió para Alcalá.
1: Y con esta ida para Alcalá, en cuya universidad iba a estudiar, comienza este nuevo periodo de la vida de Ignacio de Loyola, donde va a recorrer sucesivamente las universidades de Alcalá, Salamanca y París. A todas ellas le acompañaremos en la segunda parte de esta vida radiofónica.

0: En la primera parte de esta vida radiofónica de San Ignacio de Loyola, le hemos acompañado durante sus 30 primeros años. En la casa solariega de Loyola, donde nació y vivió sus años infantiles, como hijo menor de una numerosa familia de 3 hermanos.
1: En la ciudad de Arévalo, donde don Juan Velázquez, contador mayor de los Reyes Católicos, lo tomó en su servicio, participando así durante 11 años en una etapa de su vida que podíamos llamar cortesana.
0: En Pamplona, como militar que participó en la defensa de la ciudadela en la que fue gravemente herido.
1: Después, en la convalecencia en Loyola y en su estancia en Manresa, donde por 9 meses llevó una vida de penitencia y fue favorecido con múltiples experiencias espirituales.
0: En su peregrinación a Roma y Jerusalén, de donde fue obligado a regresar.
1: Y finalmente en Barcelona, donde por 2 años se ocupó de ayudar espiritualmente a otros y comenzó sus estudios de gramática, terminados los cuales decidió ir a la Universidad de Alcalá, donde lo encontramos ahora. La Universidad de Alcalá de Henares fue fundada por el cardenal Jiménez de Cisneros, entonces regente de España, y abrió sus aulas en el año 1508. Esta universidad llegó a contarse junto con las de Salamanca y Valladolid entre las 3 más principales de España. En sus aulas fue alumno Cervantes, y de sus imprentas salió la famosa Biblia Políglota Complutense. Ignacio comenzó decididamente a estudiar lógica, física y lo que entonces se llamaban las sentencias, aunque no sabemos si el nuevo universitario siguió las lecciones que se impartían en las aulas o más bien estudió dichas asignaturas por su cuenta propia.
0: Íñigo seguía viviendo de limosnas hasta que fue aceptado en el hospital nuevo de la Antesana, donde le dieron cámara y lo necesario para vivir. Pero él empleaba mucho tiempo en otras ocupaciones que interferían notablemente con sus estudios, ya que continuaba con sus pláticas y con la dirección espiritual de varias personas, entre las que ejercía una notable influencia. Además, en estos menesteres apostólicos estaban asociados con él 3 compañeros que Ignacio había conocido en Barcelona y a los que se agregó un cuarto en Alcalá.
1: Sucedía esto en una época de convulsiones religiosas en las que ya se advertía la presencia de los protestantes, así como la de los judaizantes y alumbrados, que era una secta cristiana condenada por la Iglesia, por lo que al llegar a oídos de los inquisidores de Toledo las predicaciones de Ignacio y de sus compañeros, ordenaron una pesquisa y abrieron un proceso de su vida que fue presidido por el doctor Rodríguez de Figueroa, vicario del arzobispo de Toledo.
2: Recordemos que Ignacio y sus compañeros, sin ser ninguno de ellos religioso ni clérigo, andaban vestidos igualmente con una especie de hábito, si a algunos resultaba chocante, de suerte que les llamaban los ensayalados. Figueroa, tras el proceso, declaró que no hallaba error alguno, ni en la vida ni en la doctrina, pero ordenó a Íñigo y a sus compañeros que cambiasen sus hábitos, de manera que no aparecieran todos uniformados. No fue este el único proceso de Alcalá, ya que Ignacio nos habla de otro en su autobiografía. El peregrino estuvo 17 días en la prisión, sin que le examinasen ni él supiese la causa de ello. A fin de los cuales vino Figueroa a la cárcel y le examinó muchas cosas, hasta preguntarle si hacía guardar el sábado. Y así, desde el día que entró en la cárcel en peregrino hasta que le sacaron, pasaron 42 días, al final de los cuales fue el notario a la cárcel a leer la sentencia, que era que fuese libre y que se vistiese como los demás estudiantes, y que no hablasen de cosas de fe hasta dentro de 4 años que hubiesen estudiado más.
1: Pero Ignacio no quedó conforme con esta prohibición que impedía sus pláticas y predicaciones, y añadió que ni él.
2: Desde el día que entró en la cárcel en peregrino hasta que le sacaron, pasaron 42 días, al final de los cuales fue el notario a la cárcel a leer la sentencia, que era que fuese libre y que se vistiese como los demás estudiantes, y que no hablasen de cosas de fe hasta dentro de 4 años que hubiesen estudiado.

0: Peregrinación no quedó conforme con esta prohibición que impedía sus pláticas y predicaciones, y añadió que ni él ni sus compañeros tenían dinero para comprarse nuevos trajes de estudio.
1: Desde el día que entró en la cárcel en Peregrino hasta que le sacaron, pasaron 42 días, al final de los cuales fue el notario a la cárcel a leer la sentencia, que era que fuese libre y que se vistiese como los demás estudiantes y que no hablasen de cosas de fe hasta dentro de 4 años que hubiesen estudiado más.
0: Peregrinación no quedó conforme con esta prohibición que impedía sus pláticas y predicaciones, y añadió que ni él ni sus compañeros tenían dinero para comprarse nuevos trajes de estudio.
1: Ensayalados. Figueroa, tras el proceso, declaró que no hallaba error alguno, ni en la vida ni en la doctrina, pero ordenó a Íñigo y a sus compañeros que cambiasen sus hábitos, de manera que no aparecieran todos uniformados. No fue este el único proceso de Alcalá, ya que Ignacio nos habla de otro en su que fuese libre y que se vistiese como los demás estudiantes y que no hablasen de cosas de fe hasta dentro de 4 años que hubiesen estudiado más.
0: Pero Ignacio no quedó conforme con esta prohibición que impedía sus pláticas y predicaciones, y añadió que ni él ni sus compañeros tenían dinero para comprarse nuevos trajes de estudiantes. Por todo ello, Ignacio dejó Salamanca.
2: Fue confirmada por Fernando III el Santo. Con el tiempo, esta universidad llegaría a ser, como lo afirmaba el Concilio de Viena, una de las 4 más famosas en toda la cristiandad medieval, y que eran las de Salamanca, Oxford, París y Bolonia. Por sus aulas pasaron famosísimos maestros que enseñaron todas las disciplinas entonces conocidas, como atestiguaba el sello académico de la universidad, príncipe de todas las ciencias.
0: Durante su permanencia en Salamanca, Íñigo se confesaba con un fraile del convento de San Esteban, que era una comunidad de dominicos, quien le rogó que pasase a visitarlos. Una vez allí, preguntaron minuciosamente a Ignacio sobre su predicación y de cómo hablaba de cosas de teología sin haberla estudiado. Y no terminó aquí el interrogatorio, sino que cerraron las puertas del convento, dejando encerrado dentro a Ignacio, aunque permitiéndole comer en el refectorio. Durante aquellos días, fue repetidas veces interrogado por la comunidad, que estaba dividida en sus pareceres, hasta que últimamente llegó un notario que se le llevó a la cárcel, juntamente con su compañero Calixto. En la prisión, pusieron a ambos en una misma cadena, atados cada uno por un pie. Mas al saberse esto, sus amigos de la ciudad se apresuraron para traerles todo lo necesario.
1: En este intervalo, por causas no bien conocidas, sucedió que todos los presos de la cárcel se escaparon, excepto Ignacio y sus compañeros, lo cual causó una excelente impresión, por lo cual, aun permaneciendo presos, les permitieron trasladarse a un palacio cercano que les sirvió de cárcel. A los 22 días se dictó la sentencia, que declaraba que no había error alguno en vida ni doctrina, pero que se abstuvieran en su predicación de definir qué era pecado mortal y qué venial hasta completar 4 años de estudios. Ignacio respondió que mientras que estuviese la jurisdicción de Salamanca, obedecería, pero que consideraba que la sentencia le impedía aprovechar espiritualmente las almas. Y por eso, se determinó marcharse a París a estudiar.

0: La Universidad de París, de renombre universal en toda Europa, había sido fundada a mediados del siglo XIII por Roberto Sorbón, de quien después tomó el nombre de la Sorbona. A principio se componía de 7 sacerdotes que enseñaban teología y de 16 estudiantes becarios que procedían de las 4 regiones de Francia, Normandía, Picardía e Inglaterra. Su elección fue aprobada por la reina Blanca de Castilla, madre del rey San Luis de Francia, que entonces se hallaba en una cruzada en Tierra Santa. Con el tiempo, la universidad alcanzó gran prestigio y renombre, y sus tesis llamadas sorbónicas habían de ser defendidas por el graduado contra 60 objetores.
1: A esta universidad llegó Ignacio porque quería estudiar bien y con libertad. Los estudios anteriores no le habían preparado a su satisfacción, y era preciso comenzar de nuevo y ordenadamente, para lo cual París ofrecía una gran oportunidad. Incluso el hecho mismo de ignorar Íñigo el idioma del pueblo iba a dificultarle sus pláticas espirituales con la gente y a concentrarlo más en sus estudios. Esto nos cuenta el mismo Ignacio en su autobiografía, narrada, como ya hemos dicho, en tercera persona.
2: Llegado a París, púsose en una casa con algunos españoles y por una cédula de Barcelona le dio un mercado

0: Cader 25 escudos, los cuales él dio a guardar a uno de los españoles de aquella posada, el cual en poco tiempo lo gastó todo y no tenía con qué pagarle.
1: Al carecer de dinero, tuvo que trasladarse al hospital de Santiago de los Españoles, que se había levantado en el siglo XIV para albergar a los peregrinos que iban a Compostela. Pero este hospital distaba mucho del colegio de Monteagudo, donde Ignacio había comenzado a seguir los estudios, sentándose al principio entre los niños que aprendían gramática.
0: No faltaron a Ignacio las acostumbradas contradicciones causadas por sus pláticas espirituales con las que intentaba ayudar a los demás. Y su autobiografía nos conserva el caso de dos maestros llamados Casto y Amador, que convertidos de su vida anterior, se fueron con Ignacio a vivir a un hospital con él, y a quien sus compañeros estudiantes lo sacaron de allí a la fuerza. Por todo esto, el doctor Gobea, rector del colegio de Santa Bárbara, quiso castigar a Ignacio dándole una sala, es decir, azotándole públicamente con varas delante de los demás. Y ya tenía reunidos a maestros y estudiantes para hacerlo, cuando Ignacio de tal manera persuadió al doctor que a partir de allí quedó hecho muy amigo suyo.
2: Su dedicación a los estudios no le impedía, sin embargo, alguna actividad ocasional, como aquella en la que, habiendo encontrado Ignacio a un hombre que llevaba mala vida, y sabiendo que iba a pasar por un camino cerca del cual estaba un estanque helado, porque era invierno, Íñigo se metió en el agua hasta el cuello, y al pasar aquel hombre le exhortó a que abandonase su mala vida, asegurándole que por él hacía aquella durísima penitencia.
1: Y también, en otro suceso singular, cuando deseando Ignacio ganar para Dios a un gran doctor y teólogo, y habiéndolo intentado inútilmente, un día aceptó una invitación, quizá hecha de broma o burla, a que echase con él una partida de un juego de ingenio, tal vez al ajedrez. Ignacio aceptó con la condición de que si él ganaba, el perdedor haría por 30 días lo que él le mandase. Ignacio, aunque no había manejado nunca aquellas piezas, de tal manera le ganó que este doctor aceptó pagar la apuesta e hizo por 30 días los ejercicios.
2: Pero la obra más importante de Ignacio en París fue la búsqueda y encuentro de sus primeros y definitivos compañeros.

0: Los dos primeros se hallaban en el mismo colegio de Santa Bárbara, uno de los pertenecientes a la universidad a donde Ignacio se fue a vivir. Ambos tenían 23 años, eran muy amigos y se alojaban en la misma habitación que Ignacio. El uno era saboyano, Pedro Fabro, que desde niño había sido un pastor muy piadoso y había sido enviado a París con grandes sacrificios por parte de sus padres. Allí, cuando él terminaba sus cursos de teología, los comenzaba Ignacio, a quien le fue asignado Fabro como repetidor de las lecciones. Fabro no tardó en comprender que su discípulo era un hombre superior y le confió su alma atormentada. Ignacio serenó su espíritu y le hizo avanzar en el servicio de Dios.
1: El segundo estudiante fue sin duda la conquista mayor que Ignacio hizo en su vida, San Francisco Javier. Había nacido en el castillo de Javier en Navarra y pertenecía a una familia noble que en las contiendas sobre la independencia había tomado el partido de los navarros contra el emperador, hasta el punto de que sus hermanos habían luchado en Pamplona en el bando francés y contra Ignacio de Loyola, que defendía la ciudadela. Javier, aunque al principio se mostraba algo rebelde, fue ganado gradualmente por Ignacio, que lo incorporó a su grupo.
2: También a este grupo pertenecieron Diego Laínez, que conocía a Ignacio desde Alcalá, y Salmerón, un muchacho toledano con notable aptitud para la literatura. Todavía hay que añadir a este grupo un joven portugués llamado Simón Rodríguez, a quien el rey de Portugal costeaba sus estudios en París, y un español, Nicolás Bobadilla, que procedía de las universidades de Valladolid y de Alcalá. Estos fueron los seis primeros compañeros de Ignacio. Todos practicaron los ejercicios espirituales con él, y todos el día 15 de agosto de 1534, en la Catedral de Montmartre, hicieron los tres votos de pobreza, castidad y de peregrinar a Jerusalén. Ya están juntos Ignacio y los seis compañeros universitarios. Podemos llamarle los siete magníficos. Terminados sus estudios, ante ellos se abren Roma, Jerusalén y el mundo entero.

0: Ignacio, de momento, decidió volver a España, donde tenía que arreglar algunos asuntos propios y ajenos. Montado en un caballo que le compraron sus compañeros, Íñigo regresó a Loyola, donde el señor de la casa era su hermano Martín, que no pudo convencerle de que viniese a alojarse en ella. Y así se fue al hospital y siguió viviendo de limosnas. Durante algún tiempo se empleó en una catequesis en la que reunió un auditorio cada vez más numeroso. Terminada una estancia de 3 meses en España, Ignacio tomó en Valencia una nave para Génova, contra el parecer de sus amigos que le prevenían del peligro, ya que el pirata Barbarroja se hallaba con muchas galeras en el mar. De hecho, no se toparon con el pirata, sino con una feroz tempestad que rompió el timón de la nave que estuvo a punto de naufragar.
1: A principios de octubre del año 1537, en la ciudad de Vicencia, reunidos Ignacio con sus compañeros, que para entonces eran 10, y vistas las dificultades para la navegación a Jerusalén, porque había guerra entre Venecia y los turcos, decidieron ir a Roma y ponerse en manos del Papa. Propusiéronse entonces la cuestión de qué nombre iban a tomar cuando la gente les interrogase sobre quiénes eran. Y confiriendo el parecer de todos, determinaron que se llamarían la Compañía de Jesús, nombre que fue sugerido por Ignacio, que quería huir del nombre de Iñiguistas, como algunos ya les llamaban. Fue en el viaje a Roma cuando aconteció una experiencia espiritual que Ignacio, para Ignacio, debía de tener enorme importancia y trascendencia en la fundación de la compañía, y así nos la cuenta en su autobiografía.

En este viaje de Vicencia a Roma, fue muy especialmente visitado de Dios. Había determinado, después que fuese sacerdote, estar un año sin decir misa, preparándose y rogando a Nuestra Señora le quisiese poner...

0: Este viaje de Vicencia a Roma fue muy especialmente visitado de Dios. Había determinado, después que fuese sacerdote, estar un año sin decir misa, preparándose y rogando a Nuestra Señora le quisiese poner con su hijo. Y estando un día, algunas millas antes que llegase a Roma, en una iglesia haciendo oración, sintió tal mudanza en su alma y vio tan claro que Dios Padre le ponía con Cristo su hijo, que no tendría ánimo de dudar de ello, sino que Dios Padre le ponía con su hijo.
1: La capilla o iglesia de Roma, en la confluencia de las dos antiguas vías romanas, Claudia y Casia. Y aquel paraje se llamaba Las Tortas, de donde la capilla tomó el nombre. No olvidemos que este Jesús que se aparece a Ignacio lleva la cruz. Y este fue el primer signo en la entrada de aquel grupo de Ignacio y sus compañeros en Roma. Con él les advirtió diciéndoles que veía las ventanas cerradas, queriendo significar con esto que había de tener muchas contradicciones.
2: Mas hay en la vida de Ignacio un momento de alegría y felicidad que podíamos llamar navideña.

0: Siéndome yo, un pobrecito y esclavito indigno, mirando a Nuestra Señora, a José y al niño, contemplándolos como si presente me hallase con todo acatamiento y reverencia posible.
1: Quedan 17 años para la muerte de Ignacio. Durante esos años, la vida de Íñigo va a estar tan compenetrada con la de su obra que el fundador y la fundación de la Compañía de Jesús se presentan íntimamente unidos. En dos aspectos fundamentales se manifestó esta compenetración total de Ignacio con su obra. El primero como legislador y el segundo como superior general. Para que aquel grupo de amigos se constituyese en orden religiosa, se necesitaba la aprobación del Papa, el nombramiento de un superior general y la redacción de unas constituciones o reglas.
2: En reuniones habidas desde el 4 de mayo hasta el 11 de junio, se fueron determinando puntos esenciales como eran la obediencia expresa al romano pontífice, el nombramiento de un superior perpetuo y otros extremos que se contienen en la llamada fórmula del Instituto de la Compañía. En sus comienzos se leen unas palabras que se han hecho famosas. Cualquiera que desee militar en esta compañía, que deseamos lleve como guión al nombre de Jesús, bajo la bandera de la cruz, sirviendo a solo el Señor y a su vicario en la tierra. El cardenal Contarini leyó esta fórmula al Papa, quien al conocerla exclamó: el dedo de Dios está aquí. Y consecuentemente, el 27 de septiembre de 1540, el Papa otorgó la bula Regimini Militantis Ecclesiae, que es el documento fundacional de la Compañía de Jesús.
1: El segundo paso fue la elección de un superior o prepósito general, para lo cual se reunieron los 6 compañeros que quedaban en Roma, mientras que los ausentes enviaron su voto por escrito. Abiertas las cédulas, todos los votos resultaron dados en favor de Ignacio, que aunque al principio no quiso aceptar su nombramiento, lo hizo ante el parecer de su confesor. El 22 de abril, en la Basílica de San Pablo Extramuros, Ignacio y sus compañeros hicieron su profesión solemne ante el altar del Santísimo Sacramento, y delante de una imagen de la Virgen Santísima, que era un mosaico del siglo XIII, que hasta hoy se venera en aquel templo, y a la que puede darse el título de Reina de la Compañía de Jesús.
2: Ignacio no solamente fue fundador de la Compañía, sino también legislador. Aunque las constituciones se habrían de redactar con la participación de todos los compañeros, de hecho quedó Ignacio solo para hacerlo, ya que los demás se hallaban en misiones señaladas por el Papa. 3 años duró la elaboración de la primera redacción de las constituciones, que fue no tanto un periodo de estudio de lo que otras órdenes tenían escrito, sino el resultado de continua oración y de una intensa experiencia espiritual.
0: ¿No es este el momento de describir el contenido de las constituciones, en las que se repite insistentemente la frase "a mayor gloria de Dios", que viene a ser como la consigna de la Compañía de Jesús? Todavía Ignacio, después de haber redactado las constituciones y tras haber estado en peligro de muerte del que se recuperó, vivió 6 años más, en los cuales vio un desarrollo veloz y dilatado de su obra, porque durante su vida ya vio a los jesuitas esparcidos por diversas naciones de Europa y de otros continentes en 65 casas. Vio abierta la visión del Brasil, envió una expedición al Congo y a la vez que establecía en Coimbra el primer seminario de misiones. Mas sobre todo, fue Javier quien dilató los confines de la fe católica hasta los extremos del Asia. Y fue ese mismo Javier con quien Ignacio mantuvo una más estrecha unión y una sincerísima amistad. La última carta de Ignacio a Javier terminaba con estas palabras: todo vuestro, sin poderme olvidar en tiempo alguno, Ignacio. La siguiente carta de Ignacio ya no la pudo leer Javier. Llegó después de la muerte de este, y en ella San Ignacio le comunicaba la orden de regresar a Europa para informar al rey de Portugal y al Papa sobre la situación de aquellas cristiandades.

0: 31 de julio de 1556. Ignacio, una vez más, ha caído enfermo, pero esta es la última. Aunque los que le acompañan, incluso el médico, no advierten la gravedad de la dolencia. Ignacio, sin embargo, se siente morir y encarga a su secretario, el padre Polanco, que vaya al Santo Padre para pedirle su bendición final. Pero, ¿tanto mal se siente su reverencia como para esto? Ignacio contestó:
1: yo estoy, que no me falta sino expirar. Y, por tanto, yo holgaría más que fueseis a pedir la bendición hoy que mañana, o cuanto más presto. Pero haced lo que os pareciere, que yo me remito libremente a vos.
2: San Ignacio de Loyola, 66 años después de su muerte, es decir, el 12 de marzo de 1622, fue canonizado por el Papa Gregorio XV, juntamente con San Francisco Javier y otros dos santos españoles, San Isidro Labrador y Santa Teresa de Jesús. Su cuerpo se conserva en la Iglesia del Jesús, en la ciudad de Roma.

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1: En el camino hacia la celebración de la fiesta de San Ignacio de Loyola, fundador de la Compañía de Jesús, queremos recorrer juntos algunos de los rasgos que mantienen viva su herencia espiritual y humana.
2: Ante la pregunta de ¿qué nos diría Ignacio a nuestras instituciones, a nuestros apostolados? Yo diría que tres cosas. Primero, insistiría en que Cristo es el centro de cada persona y por el cual actuamos. Y aquí tendríamos que responder a la pregunta ¿qué hemos hecho por Cristo? ¿Qué hemos hecho por sus preferidos? Segundo, nos diría que usemos todas las cosas de este mundo, toda su técnica, su inteligencia artificial, pero para alabar, hacer reverencia y servir a Dios nuestro Señor. Y por último, nos insistiría que sigamos

0: discerniendo si nuestras comunidades y nuestros apostolados están donde deberían de estar.
1: Ignacio sigue caminando con nosotros.
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9: Saludos queridos amigos y amigas de América Latina y el Caribe. Un gusto de compartir con ustedes su programa En Buena Compañía. Soy Javier Silguero de Radio Fe y Alegría Paraguay. Ya estamos listos para presentarles las noticias más resaltantes de la semana. Como de costumbre, iniciamos con el análisis a la reflexión del Papa León XIV.
2: Esta es la palabra oportuna de León XIV.
9: En la encíclica Magnifica Humanitas, el Papa León nos dejó muchos mensajes. El jesuita Lucas López recupera aquel que habla de estar a la escucha del Espíritu en el mundo.
10: Et benedictio Dei omnipotens.
11: Un saludo, Javier. Una de las indicaciones de la muy interesante encíclica Magnifica Humanitas de León XIV es la referencia a que como iglesia tenemos que estar a la escucha de las múltiples voces de nuestro mundo. El Papa subraya que no se trata de una investigación sociológica, sino de discernir cómo el Espíritu de Dios nos guía a través de las transformaciones culturales y sociales de este tiempo nuestro. No es una moda, es estar atentos a Jesucristo que nos sigue hablando en lo que sucede a través de su Espíritu. Soy Lucas López, de las Radios Jesuitas, para En Buena Compañía.
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9: Estos son los titulares de la presente emisión. Angustia e incertidumbre en El Salvador ante la posible finalización del estatus de protección temporal TPS en Estados Unidos. Defensoría del Pueblo de Bolivia afirma que estado de excepción no registra violaciones a los derechos humanos. Nuevo Congreso de Colombia marca revés político para el presidente electo Abelardo de la Espriella. La República Dominicana se prepara para estrenar nuevo Código Penal tras 141 años. Ahora vamos al desarrollo de las noticias. La finalización del estatus de protección temporal TPS en Estados Unidos podría afectar a 200.000 salvadoreños y miles de familias en Estados Unidos. Los detalles de la información con Milton Rodríguez desde Radio YSUK.
12: Saludos, América Latina. La posible finalización del estatus de protección temporal TPS para los salvadoreños en Estados Unidos podría generar importantes consecuencias sociales y económicas en ambos países, advirtió la Alianza Nacional del TPS. El programa para los salvadoreños está previsto que finalice el próximo 9 de septiembre de 2026. La organización recordó que el TPS protege actualmente a cerca de 200.000 salvadoreños, muchos de los cuales han vivido por más de dos décadas en Estados Unidos, donde han formado familias, adquirido viviendas, creado negocios y contribuido con el pago de impuestos. Además, estima que alrededor de 250.000 niños ciudadanos estadounidenses podrían verse afectados

0: por una eventual separación familiar si sus padres pierden la protección migratoria. Para Arnoldo Díaz, representante de la Alianza Nacional TPS, el impacto de una cancelación del programa iría más allá de la situación migratoria de los beneficiarios.
1: Si se acaba el 9 de septiembre del 2026, perderemos trabajadores esenciales y se debilitan nuestras comunidades. Y en El Salvador, el impacto también sería enorme. El país no tiene la capacidad para recibir de golpe decenas de miles de familias. Se perderían las remesas que sostienen a miles de hogares y se agravaría la crisis social y económica allá en el país.
0: La Alianza Nacional del TPS reiteró su llamado al gobierno y al Congreso de Estados Unidos para impulsar una solución migratoria que permita a los beneficiarios continuar viviendo y trabajando legalmente en ese país.
1: Nuestras familias pertenecen aquí y merecen una solución permanente.
0: Desde Radio YSUK en El Salvador, Milton Rodríguez para En Buena Compañía.
2: La Defensoría del Pueblo de Bolivia no detectó violaciones de los derechos humanos durante el estado de excepción en todo el país. La ampliación de la nota con Gabriela Pérez desde Radio Fides.
3: El defensor del pueblo, Pedro Calizaya, informó que las verificaciones realizadas durante el estado de excepción no identificaron vulneraciones a los derechos humanos ni hechos de gravedad. Las inspecciones abarcaron hospitales, centros de detención y carreteras. La autoridad afirmó que la medida tuvo un efecto disuasivo, reflejando en el abandono de varios puntos de bloqueo.
4: No hemos encontrado nada que pueda llamar la atención. Efectivamente, el estado de excepción ha tenido un carácter muy disuasivo, así que en muchos casos los bloqueos han sido abandonados.
3: El 20 de junio el presidente Rodrigo Paz declaró estado de excepción en todo el país para desbloquear carreteras, restablecer el orden público y garantizar el abastecimiento de alimentos, combustible y medicamentos. La medida autoriza el despliegue de las Fuerzas Armadas en apoyo a la policía. El gobierno aclaró que no implica toque de queda ni sus pensión de derechos fundamentales, por lo que la población puede circular, trabajar, estudiar y desarrollar sus actividades habituales. La Defensoría observó la permanencia de piedras y escombros en algunos bloqueos levantados, una situación que representa un riesgo para la circulación vehicular. El defensor citó como ejemplo la carretera La Paz-Oruro y anunció la emisión de reportes de seguimiento cada 15 días. Hasta la fecha, no reportó incidentes de mayor connotación.
4: No ha habido la previsión de levantar, digamos, los bloqueos en algunos. Yo he estado, por ejemplo, en la carretera La Paz-Oruro y había muchos puntos de bloqueo abandonados, pero con piedras y escombros que en algún momento iban a provocar incluso un accidente, ¿no? Pero además de eso no ha habido mayor connotación.
3: Sobre las aprehensiones registradas en las últimas semanas, el defensor precisó que responden a investigaciones iniciadas antes de la declaratoria del estado de excepción. La Defensoría no registró detenciones ilegales ni vulneraciones de derechos relacionadas con la aplicación de la medida excepcional.
4: Los procesos y las detenciones que se han dado son de situaciones anteriores a la aplicación del estado de excepción.
3: Desde Radio Fides en Bolivia, Gabriela Pérez para En Buena Compañía.
2: Colombia inauguró un nuevo periodo legislativo en un clima de mucha tensión política. La información nos presenta Juan Carlos Prado de Radio Javeriana Estéreo Cali.
5: Hola Javier. Colombia vivió este 20 de julio una jornada histórica en la instalación del nuevo Congreso de la República en medio de una transición de poder llena de alta tensión. Por un lado, el presidente saliente, Gustavo Petro, pronunció su último discurso y rindió cuentas sobre sus banderas sociales como la reducción de la pobreza y el aumento de cupos universitarios, aunque omitió graves costos de gestión como la crisis en salud, la seguridad regional y la baja ejecución fiscal. Pero la verdadera tormenta política estalló al elegir las mesas directivas. En un hecho sin antecedentes en 3 décadas, el presidente electo, Abelardo de la Espriella, sufrió su primera gran derrota antes de posesionarse. En una jugada táctica inesperada, enemigos acérrimos como el Pacto Histórico y el Centro Democrático unieron fuerzas. Un hecho que evoca, al menos someramente, al Frente Nacional de los años 50, cuando liberales y conservadores pactaron el poder dejando a otras fuerzas por fuera. Esta inédita alianza le otorgó la presidencia al Senado al uribista Honorio Hernández, con 56 votos, derrotando a Alfredo de Luque, candidato impulsado por el nuevo gobierno. El mensaje del Capitolio fue contundente. De la Espriella enfrentará un Senado autónomo sin mayorías autónomas.

0: automáticas, donde quien le impondrá la banda presidencial este 7 de agosto será un representante del bloque que acaba de propinarle su primer traspié. La respuesta del presidente electo no se hizo esperar. Afirmó que respeta la autonomía del Congreso y que no negoció votos a cambio de cargos en una apuesta por una nueva forma de hacer política que aún está por verse. Para En Buena Compañía, informó Juan Carlos Prado Caicedo desde Javeriana Estéreo Cali, 107.5 FM.
1: República Dominicana avanza hacia un nuevo código penal que sustituirá al vigente desde hace 141 años. El nuevo código entrará en vigencia el 3 de agosto. Los detalles con Wilsenia Taveras desde Radio Mariem.
2: Saludos, Javier. Desde Radio Mariem en Dajabón, frontera norte con Haití, hay un tema que ha ocupado el centro del debate nacional en la República Dominicana y es el Código Penal, su actualización, las nuevas tipificaciones y las posiciones encontradas de distintos sectores. Vamos a escuchar a continuación sus implicaciones para la justicia y la sociedad.
3: El Código Penal actual tiene unos 141 años de antigüedad, por eso se está hablando de una modificación radical y lo que resulta en un nuevo Código Penal que moderniza el marco jurídico del país y responde a los desafíos actuales. Este nuevo código incorpora figuras delictivas que antes no estaban claramente tipificadas, como el sicariato, la desaparición forzada, algunos delitos informáticos y nuevas modalidades del crimen organizado. Uno de los temas que ha generado mayor discusión es el alcance de algunos artículos relacionados con la libertad de expresión. Algunos hablan de que se busca proteger el honor y la dignidad de las personas, mientras que otros, sobre todo periodistas, comunicadores, consideran que esas disposiciones deben ajustarse para garantizar plenamente la libertad de prensa y el derecho a informar. Para que el código entre en vigencia el próximo 3 de agosto, luego de un año de transición, lo que se llamaba vacatio legis, que buscaba precisamente adaptarlo y que se hagan las modificaciones de lugar para tener un código como se desea.
2: Wilsenia Taveras, desde Radio Mariem en República Dominicana, para En Buena Compañía.
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1: Ahora hacemos un recorrido con las redes y obras de la Conferencia de Provinciales Jesuitas en América Latina y el Caribe, CEPAL. Desde la Oficina de Comunicación de la CEPAL, Grecia Peláez, nos informa sobre el nuevo maestro de novicios del noviciado regional San Ignacio de Loyola de Quito, que recibe a jóvenes de Bolivia, Colombia, Ecuador, Perú y Venezuela.
6: Hola Javier, un saludo a toda la audiencia. Les contamos que el padre Diego Giraldo de la provincia de Colombia ha sido nombrado nuevo maestro de novicios del noviciado regional San Ignacio de Loyola de Quito, que recibe a jóvenes de Bolivia, Colombia, Ecuador, Perú y Venezuela. Esta designación es una propuesta de los superiores provinciales de las 5 provincias jesuitas, aprobada por el padre general Arturo Sosa. El padre Diego tiene títulos de licenciado en filosofía, profesional en teología, magíster en educación y desarrollo humano. Actualmente es el director de la misión vocacional de la provincia de Colombia. El padre Giraldo iniciará sus funciones como maestro de novicio en enero del 2027. Lo acompañamos con nuestras oraciones en esta nueva misión al servicio de la formación inicial de los jóvenes jesuitas. Los invitamos a conocer más acerca de esta y otras noticias visitando nuestra página web jesuitas.lat, donde también podrán suscribirse a nuestro boletín mensual InfoCEPAL. Para En Buena Compañía, Grecia Peláez del equipo CEPAL.
1: Desde Chile nos informan sobre el cambio de párroco en la parroquia de la Santa Cruz en la estación central. Los detalles con nuestro compañero Felipe Galet.
7: En la parroquia de la Santa Cruz, en la comuna de Estación Central, se realizó la Eucaristía de Cambio de Párroco, presidida por el vicario de la zona oeste, Monseñor Rodrigo Magaña, y concelebrada por el provincial de la Compañía de Jesús en Chile, el padre Juan Cristóbal Beitía. En la celebración, el padre Nemo Castelli asumió como nuevo párroco de la comunidad, sucediendo al padre José Manuel Cruz, quien continuará sus estudios en la Universidad Pontificia Comillas, en España. En sus primeras palabras, tras asumir este nuevo servicio pastoral, el padre Nemo Castelli compartió sus impresiones y expectativas con las que inicia esta misión al servicio de la comunidad.
8: Estoy muy contento porque es un privilegio muy grande poder vivir y mirar Santiago, mirar Chile, desde Estación Central, donde confluyen personas de distintos lugares, chilenos, migrantes de Haití, de Venezuela, de Colombia, de Perú, de Bolivia, También hay mucha presencia de crimen organizado y narcotráfico, y una población

0: población que se ha ido envejeciendo y que vive muy marginalizada. Y en ese lugar de oscuridad y de muerte, las comunidades de la parroquia son una luz encendida y un lugar de vida a través de sus comedores solidarios, de sus albergues, de la pastoral de mujeres, de enfermos, de acogida a la comunidad haitiana, inmigrante, de la pastoral juvenil.
1: La comunidad de la parroquia de la Santa Cruz acompañó este significativo momento con espíritu de gratitud y esperanza, dando la bienvenida a su nuevo párroco y encomendando esta nueva etapa de su misión pastoral. De la provincia chilena de la Compañía de Jesús, informó Felipe Galé.
2: Encuentro del Apostolado Social de los Jesuitas en México con el Padre Roberto Jaramillo, director del Secretariado para la Justicia Social y la Ecología. La información con nuestra compañera Elizabeth Ángel.
3: Saludos, Javier. Los días 21 y 22 de julio se llevó a cabo en la Ciudad de México el encuentro de la Dimensión Social de la Provincia Mexicana con el padre Roberto Jaramillo, director del Secretariado de Justicia Social y Ecología de la Curia General de la Compañía de Jesús. La reunión congregó a representantes de las obras sociales de la provincia y del sistema universitario jesuita para dialogar sobre los desafíos del apostolado social y fortalecer el trabajo en común. Durante las jornadas se compartieron experiencias de las misiones indígenas, el acompañamiento a las personas migrantes, la defensa de los derechos humanos, la salud y el trabajo colaborativo entre obras y universidades. El encuentro reafirmó la importancia de seguir construyendo una misión compartida entre jesuitas y laicos, capaz de responder a los desafíos sociales que vive el país. A continuación, escuchemos algunas palabras del padre Roberto Jaramillo sobre aquello que distingue al apostolado social de la Compañía de Jesús en su compromiso con la justicia.
4: Bueno, un saludo especial a todos los oyentes de En Buena Compañía desde Roma. Escucho siempre el reporte cuando sale. Es un gusto estar con ustedes y también contarles, primero que todo, una profunda convicción de que hacemos el trabajo de defender y de acompañar y de promocionar la justicia por razones de fe, que no es simplemente una convicción ideológica, un proyecto político, es que estamos convencidos de que la dignidad es algo que nos es dado inherentemente como seres humanos, como hijos de Dios, como hermanos que somos. En segundo lugar, creo que hay otra dimensión que tiene que estar presente y que deberíamos cultivar mejor, que es la capacidad de discernir los llamados signos de los tiempos, lo que pasa, lo que decimos, lo que hacemos, lo que planeamos. Y en tercer lugar, yo diría que hay una característica típica de la compañía que es una visión positiva del mundo, ¿no?
3: Para más información, visita las redes sociales de Jesuitas México. Reportó Elizabeth Ángel de la Compañía de Jesús en México para En Buena Compañía.
2: Desde Brasil nos informan sobre un testimonio de la octava peregrinación de los mártires de la caminata. Los detalles con nuestra compañera Manuela Skrofenerker.
5: Hola Javier, la octava peregrinación de los mártires del viaje tuvo lugar los días 18 y 19 de julio en Ribeirão Cascalheira, en el estado de Mato Grosso, y congregó a indígenas, comunidades eclesiales, movimientos populares, religiosos, laicos y jóvenes en el santuario de los mártires. Murilo Galeardo, presentador de radio Amar y Servir, relata su experiencia.
6: Fue una experiencia que me atravesó de un jeito muy profundo. Es como si aquel chão guardase a historia, a dor, a resistencia y a esperanza de tantas personas. Una de las experiencias que más mexeu conmigo fue conocer a las hermanas que vivieron de perto la historia del martirio. Escutar quem esteve allí, quem cuidó de Bournier, quem presenciou a violência e mesmo assim continuou servindo e acreditando.
5: Murilo recuerda.
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5: Murilo recuerda haber regresado de la peregrinación transformado.
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0: SIL nos informan sobre un testimonio de la octava peregrinación de los mártires de la caminata. Los detalles con nuestra compañera Manuela Skrofenerker.
1: Hola Javier, la octava peregrinación de los mártires del viaje tuvo lugar los días 18 y 19 de julio en Ribeirão Cascalheira, en el estado de Mato Grosso.
2: Fue conocer a las hermanas que vivieron de perto la historia del martirio, escuchar a quien esteve allí, quien cuidó de Burnier, quien presenció la violencia y, mesmo así, continuó servindo y acreditando.
1: Murilo recuerda haber regresado de la peregrinación transformado.
2: Volté entendiendo que caminar con el pueblo es mucho más do que estar físicamente al lado.
0: Viene de la mano del rector de la Universidad Rafael Landívar en Guatemala, el jesuita Miguel Cortés. Nos invita a seguir de cerca el proceso de nombramiento del Contralor General de Cuentas de la República de dicho país.
3: Un saludo, Javier. Esta semana ponemos la lupa en la comisión de postulación para nombrar Contralor General de Cuentas. Es importante destacar que esta comisión la preside un rector de las universidades de Guatemala y ha recaído en mi persona como rector de la Universidad Rafael Landívar. También la conforman los decanos de las universidades y representantes del Colegio Profesionales de Economistas, Administradores de Empresas y también de Contadores Públicos. Es muy importante realmente esta comisión, que va a preparar un listado de 6 candidatos que el Congreso tendrá que elegir para definir el nuevo Contralor General de Cuentas, que va a tomar posesión en octubre. Como saben, rendir cuentas, ser transparentes y luchar contra la corrupción es una misión importante para constituir el Estado de Derecho en una democracia fortalecida. Soy Miquel Cortés para En Buena Compañía.
0: Por ahora finalizamos su programa En Buena Compañía. Los invitamos a un nuevo encuentro la próxima semana.
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0: Tiempos y tiempo de Dios, la garra guaraní y la hegemonía del desprecio. Por Óscar Martín, sacerdote jesuita.
5: Antonio Gramsci es un filósofo al que no debemos perder de vista. Al reflexionar sobre la dura realidad del fascismo italiano que le tocó vivir, señala algo bien importante para entender nuestra sociedad actual: que el poder no se sostiene solo con policías, ejército, leyes o plata. Se sostiene también con ideas, imágenes, palabras y la construcción de sentidos comunes. Los sistemas políticos injustos duran mucho no solo porque reprimen, sino también porque logran instalarse adentro mismo de las personas y sobre todo de aquellas que justamente son más reprimidas. Gramsci llamó a esto hegemonía, la capacidad de un grupo social de presentar su manera de ver el mundo como si fuera natural, universal, obvia. De ese modo, intereses particulares del grupo aparecen como si fueran los intereses de todos. Privilegios heredados de unos pocos se presentan como mérito. Así, lo que son claras injusticias se leen como fracasos individuales. En este proceso, los medios de comunicación cumplen un papel clave. Estos no nos dicen de forma grosera qué pensar, pero sí sobre qué pensar, qué admirar, qué olvidar, qué nombres asociar al orgullo y cuáles al silencio. Los medios señalan qué es lo importante. Fijan agendas, construyen imaginarios, y así van modelando lentamente la percepción colectiva. Por eso, para Gramsci, la cultura es un verdadero terreno de lucha. Quien domina el relato, domina también la sensibilidad moral de una sociedad.

De ahí quiero señalar que duele escuchar en la propaganda futbolera expresiones como la furia guaraní, la garra guaraní, o en el caso de Uruguay, la selección charrúa. No lo digo ni mucho menos para restar el atractivo del fútbol o la pasión por la selección paraguaya, sino por señalar la brutal contradicción que estas expresiones encubren. Los charrúas fueron aniquilados, mientras que en Paraguay los guaraníes y otros pueblos originarios malviven entre despojos, expulsiones de sus tierras, racismo y abandono. Se invoca su nombre para vender coraje, identidad y orgullo nacional, pero en realidad, con mucha frecuencia, se desprecia a quienes hoy llevan esos nombres en su rostro, en la lengua, en la memoria y en la lucha por sobrevivir. Ahí opera precisamente la hegemonía granciana. El sistema toma un símbolo indígena, lo vacía de su dolor histórico, lo vuelve marca deportiva y lo convierte en emblema emocional del nacionalismo futbolero. El indígena real, concreto, vivo, desaparece de escena. Queda el guaraní mítico, decorativo, útil para la publicidad. Se borra al guaraní empobrecido, desalojado de su territorio, discriminado, que sobrevive en las plazas, en las esquinas, en las periferias urbanas o en las comunidades cercadas por el agronegocio. Es decir, se encumbra al indígena imaginario y se margina al indígena existente. Esto no es inocente, porque produce una pedagogía social que va enseñando día tras día una forma de mirar. Nos acostumbra a admirar una palabra mientras ignoramos a las personas que esa palabra nombra. Nos enseña a sentir orgullo de lo guaraní, entre comillas, en la camiseta, pero rechazo ante los indígenas que están en esquinas y semáforos o reclaman tierra, salud o sus derechos. Nos educa sentimentalmente para separar el símbolo de la vida. Y esa separación es una forma refinada de racismo. Podríamos decir que estas expresiones son metáforas del deporte, tradiciones del lenguaje futbolero, pero justamente es ahí donde está el problema. Cuando una sociedad puede usar con tanta ligereza nombres nacidos del genocidio, de la expulsión y de la humillación, es porque en algún sentido ha terminado normalizando esa realidad. Y es que el lenguaje no solo refleja el mundo, también lo modela, lo organiza. Por eso, cuando glorifica lo indígena en abstracto, esquinas y semáforos, o reclaman tierra, salud o sus derechos. Nos educa sentimentalmente para ser. Por eso, cuando glorifica lo indígena en abstracto, mientras convive sin escándalo con la injusticia concreta que padecen los pueblos indígenas, ya no estamos ante una simple costumbre, sino ante una forma de ceguera moral. Finalmente, la pregunta es sencilla pero inevitable. ¿De qué garra guaraní hablamos? ¿De la que exalta la propaganda mundialista o de la que resiste cada día el hambre, el despojo y el desprecio? Porque si el Paraguay se emociona con ese nombre, pero continúa abandonando a sus pueblos originarios, entonces esa propaganda termina revelando una incoherencia demasiado profunda para seguir pasándola por alto.

0: Una pequeña chispa de fuego abre los ojos y descubre que está en medio del bosque. No sabe qué hace allí, solo siente lo que le dicta su naturaleza. Intenta entender cómo llegó ahí, pero solo inicia su camino. Devora maleza y gana más fuerza, por lo tanto crece, avanza, aumenta su calor, trepa un árbol y logra saltar más lejos. A cada paso se siente más poderoso. El viento apresura sus pasos y pese al oír el grito de los árboles, las plantas, los animales, solo puede avanzar sin parar. Se encuentra con animales silvestres que huyen despavoridos. Algunos no logran su objetivo y la ya grande llamarada de fuego pasa indolente. Solo mira hacia adelante y ve cuánto más puede avanzar y cuánto más podrá crecer. No es maldad, no es ambición, solo es su esencia, y que a veces muestra su cara negativa y lo obscurece todo. Y hoy, el fuego está en el lugar equivocado, donde consumió flores, árboles, monos, serpientes, mariposas, papagayos, pero también mató sueños, esperanzas que se convierten en una suerte de combustible para quienes desean poseer esas tierras, incluso a ese costo, donde todos pierden, pero unos más que otros.
1: Especialmente a nosotras como mujeres, nos afecta en salud de nuestro cuerpo como mujeres, porque nos agarran infecciones y somos pues las mujeres las que más sufrimos, ¿no? El tema de infecciones vaginales y infecciones estomacales también. También sufrimos psicológicamente, también nos enfermamos.
0: Y es que los incendios no solo arrasan árboles, animales silvestres, también se llevan sueños y esperanzas de días mejores de aquellas mujeres indígenas de tierras bajas que con gran esfuerzo comienzan emprendimientos pequeños para mejorar la economía de sus hogares.
2: La mujer es la que va a vivir todos los efectos en su propio cuerpo, ¿no? Los efectos de esta devastación que está pasando, y vamos a tener que enfrentar muchísimas cosas de aquí en adelante, porque no nos olvidemos que están desplazando pueblos indígenas enteros, que están desajenando territorios, que estamos perdiendo flora, fauna. O sea, es pensar qué va a ser este post-incendio en términos humanos.
0: Y cómo no, si por sobre todo la mujer tiene la principal tarea de cuidados en el hogar, a lo que se suma esa relación estrecha con la casa común. Pamela Sánchez, antropóloga, trabaja con proyectos educativos y de emprendimiento con pueblos indígenas de tierras bajas.
3: Hay una relación muy directa con el entorno en el que viven, porque prácticamente es de ahí donde ellos se alimentan. Entran al monte, van a cazar, van a pescar, recolectan, y bueno, las actividades también culturalmente están divididas, ¿no? O sea, las mujeres recolectan, los hombres van a cazar, van a pescar, y en algunos lugares también las mujeres pescan, ¿no? Dependiendo también de todos estos patrones culturales. Pero esta relación es de respeto, ¿no? Porque, por ejemplo, dentro de la cosmovisión guaraní, todos los animales tienen su dueño, sus illas, ¿no? Entonces van y piden, yo estoy entrando a cazar un anta, entonces le piden permiso al illa del anta para que les pueda dotar de alimento, ¿no? Entonces, de esa forma funciona este relacionamiento de respeto con la naturaleza, con su medio ambiente y con su territorio.
0: Nardi Velasco, cacique mayor de la central indígena chiquitana Amanecer Roboré, Sichard.
4: Y ella es la que tiene que buscársela hasta que el marido vuelva con un sueldo. Y donde quedan la atención de los niños. Es muy preocupante

0: Bueno, para la mujer tiene que ver cómo darle el sustento a los hijos cada día.
1: Pero la impotencia está presente principalmente entre las y los jóvenes indígenas. Eliana Peña Choré, de la organización Jóvenes Indígenas y Afrobolivianos de Santa Cruz.
2: Me da impotencia y es ver cómo nuestras comunidades arden, hay familias que están siendo desalojadas, hay niños, hay abuelos, hay...
1: Jóvenes Indígenas y Afrobolivianos de Santa Cruz.
2: Me da impotencia y es ver cómo nuestras comunidades arden, hay familias que están siendo desalojadas, hay niños, hay abuelos, hay animales muertos, calcinados. El año pasado estábamos sufriendo la misma situación. Yo desde que tengo uso de razón, siempre se ha quemado nuestros bosques y hoy estar aquí en la ciudad, respirar humo, se normalizó. Nadie dice nada.
1: Hasta mediados de septiembre eran aproximadamente 4 millones de hectáreas las afectadas por los incendios que han alcanzado a más de 17 municipios, entre ellos Concepción, Urubichá, San Ignacio, San Rafael, San José, Ascensión de Guarayos, San Javier, San Matías, Pampa Grande, San Miguel, Roboré, Puerto Quijarro, El Puente, Mairana, Cabezas, San Antonio de Lomerío. En casi todos los municipios, las pérdidas son cuantiosas y el impacto en la economía de hombres y mujeres es enorme. Los hombres tienen la opción de dejar la comunidad e ir en busca de trabajo, pero las mujeres deberán quedarse en casa con los hijos y comenzar desde cero. Pero ahora será más difícil porque se quemó la materia prima de su emprendimiento. Ailín Bacadíes, cacique de género de la TCO Monteverde.
3: Se perdió la materia prima de los árboles de copaibo, donde se trae los aceites, las esencias, para hacer diferentes derivados como jaboncillos, crema y champús de copaibo. También se ha perdido el cusi, las plantaciones que tenía en áreas naturales, donde también las hermanas elaboran sus productos como aceite, jabones y esencia y artesanía, como el tema de aro, algunos collares como el sirari, también la madera donde se hacen tallados. Otro también que ha sido afectado es el tema de las abejas, de las producciones de abejas en cajas que en algunas comunidades hay, también la pérdida de productos de café orgánico como el macanaté.
1: Nardi Velasco, cacique mayor de la Sichar.
0: Han perdido semillas nativas por el tema de que sembraban y con la sequía se daba, pues no, se perdía la producción. Y ya con los incendios, otra de las fuentes de ellos era la venta de cítricos, como hacer el limón, que es bastante en la zona. Han perdido más que todo San Lorenzo Nuevo, San Lorenzo Viejo, toda su producción de limón, porque cuando pasó el fuego lo arrasó con todo.
1: Pedro Damián Dorado, alcalde de San Miguel de Velasco.
4: La sequía persiste, el fuego persiste y producto de la sequía y el fuego se profundiza la pobreza porque el Chaco, que es el mercado del comunario donde se provee de alimento, se quemó.
1: Sin duda, para la mujer indígena, el monte, el bosque, no solo es materia prima, es medicina, es alimento, es cultura. Para Eliana Peña, de los Jóvenes Indígenas y Afrobolivianos de Santa Cruz, el incendio no solo quema biodiversidad, sino también acaba con las identidades de los pueblos indígenas.
2: Nuestros territorios se queman, pero nadie dice nada, porque no es que se queme la flora, la fauna, se quema identidades, se quema esa forma de nosotros de ser. Para nosotros como comunidades, y creo que compartimos también con el pueblo guaraní, con el pueblo guarayo, para nosotros en nuestras comunidades eran épocas ceremoniales, ¿no? Esa época de nosotros de conectar, o ese momento de conectar con el bosque.

0: Bernardi Velasco, cacique mayor de Sichar.
1: Perdemos flora, fauna, perdemos nuestras plantas nativas, perdemos nuestros animales porque tanto los animales silvestres como la fauna, la flora, es la que nos dan la medicina.
0: La lideresa Rosita Pachuri.
2: Lo que se ha perdido es las plantas medicinales, que sabemos que nosotros en las comunidades nos curamos mediante nuestra medicina natural, que es de los bosques, que son a través de las cortezas de árboles, las flores, las semillas también de árboles, que también utilizamos las hojas de los árboles para nuestra medicina natural.
0: El fuego y el humo obligaron a muchos a dejar su tierra, su territorio, para salvar lo único que tienen, sus vidas. Y tal vez algunos no vuelvan, porque después viene la migración, con todo lo que conlleva dejar su lugar de origen. Temor que gana fuerza entre las propias lideresas. Aunque la antropóloga Pamela Sánchez considera que pese al embate del fuego, muchos no dejarán su territorio y volverán con más fuerza.
3: Sea incendio, sea sequía, sea por algún otro factor, o sea, de gran manera los más afectados es la gente que ve la comida, porque no se va, sino nuevamente tiene que generar, son resilientes frente a estos impactos y bueno, tiene que nuevamente hacer su vida con lo que le queda.
0: Hacemos nuestra una pregunta.
4: ¿En serio vamos a seguir normalizando estas acciones todos los años? ¿En serio vamos a decir que los meses de julio y agosto hay contaminación por los chaqueos? ¿En serio es normal? ¿En serio debería ser normal?
0: Este es un reporte especial de Radio Santa Cruz para la red de radios jesuitas de América Latina y el Caribe.
5: El legado de San Ignacio no pertenece al pasado. Sigue inspirando a mujeres y hombres que trabajan por un mundo más justo, reconciliado y esperanzador.
6: La espiritualidad ignaciana me sirve mucho en la vida porque me ayuda a descubrir a Dios en lo cotidiano, en las personas, en los territorios, en las conversaciones y también en las dificultades. Me ha enseñado que acompañar no significa llegar con respuestas, sino saber escuchar, aprender de los demás y caminar juntos y juntas. También me ayuda a discernir, a detenerme y preguntarme desde dónde estoy actuando, qué mueve mis decisiones y hacia dónde siento que Dios me invita. En mi trabajo, especialmente junto a los pueblos indígenas, me permite mantener la esperanza incluso frente a situaciones de injusticia o dolor. Me recuerda que, aún en contextos difíciles, siempre hay vida, sabiduría y posibilidades de transformación. Por eso, para mí, la espiritualidad ignaciana no es solamente una forma de rezar, es una manera de mirar la realidad, de tomar decisiones y de poner lo que soy y lo que tengo al servicio de los demás.
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8: 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El extractivismo minero ha decidido la muerte de nuestro planeta Tierra.
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10: Señorita enfermera.
11: Sí.
10: Estamos hace mucho esperando y no llaman a mi mamá.
11: ¿Cómo se llama?
10: Josefa Digna.
11: Josefa Digna. Mire, señor, no la van a poder llamar.
10: ¿Qué?
11: El día de hoy se acabaron los cupos de atención.
10: ¿Cómo puede ser?
11: Lo sentimos, pero nos hemos quedado sin médicos. Acérquese a ventanilla para cambiar la fecha de atención.
10: Pero no es posible.

0: mi mamá está muy mal. Además, venimos desde muy lejos. Mi mamá necesita medicamentos.
1: Tampoco tenemos medicamentos.
2: Anselmo, ¿no te das cuenta? La enfermera también está igual que yo. En este pueblo todos estamos enfermos.
0: ¿Qué dices, mamá?
2: ¿No te has dado cuenta? Tú también has comenzado a toser. Háganme caso, váyanse de este pueblo antes de que sea demasiado tarde.
1: En este pueblo, todos los que vienen a atenderse padecen de la misma enfermedad por culpa de la empresa minera. Hágale caso a su mamá, trate de irse de este pueblo.
2: Todos estamos condenados en este pueblo.
0: ¿Qué dices, mamá?
2: ¡El pueblo morirá!
0: No va a morir.
2: ¡Con nosotros! Vete, Anselmo, vete con tus hijos.
0: No me voy
2: a ir. No dejes que la mina también se los lleve.
0: ¡Esta es nuestra tierra!

0: que la minería sacaría al país de la pobreza. La invasión de la minería metálica en nuestro país acarreó un sinnúmero de problemas. Problemas ambientales, deforestación, contaminación de las aguas, violencia social y enfermedades. Pero en el 2005, las organizaciones, las iglesias, las universidades, dijimos basta. Y con el apoyo de nuestro obispo, en medio de amenazas y asesinatos de nuestros líderes, comenzamos a luchar en contra de la minería y en defensa de nuestros bienes comunes. Finalmente, logramos la aprobación unánime de la ley que prohibió la minería metálica en el país en el 2017. Actualmente, las comunidades seguimos resistiendo a este modelo depredador y a la prepotencia de los mineros poderosos.
1: ¿Escuchaste, mamá? Si nuestros hermanos lograron prohibir la minería en El Salvador, nosotros también podemos lograr que la minería se vaya de nuestro pueblo.
2: ¿Y crees que voy a quedarme con los brazos cruzados? Vamos, tenemos que comenzar a organizarnos. Las empresas mineras tendrán que irse para siempre de este pueblo. Mis nietos y los niños de este pueblo estarán orgullosos de su abuela.
3: Bien dicho, doña Josefa. Que la memoria de San Óscar Romero, de Berta Cáceres y todos los mártires latinoamericanos cuya sangre fue derramada continúa clamando por justicia y unificando las luchas y esperanzas. Nos den la fuerza para luchar por un nuevo cielo y una nueva tierra en toda América Latina. Cuidemos nuestra casa común.
4: Una producción de la Red Iglesias y Minería, inspirada en la Carta Pastoral sobre Ecología Integral de los Obispos de América Latina, CELAM. Cada día, en algún lugar de América Latina, un río, un bosque, un territorio, una comunidad desaparece. El extractivismo minero ha decidido la muerte de nuestro planeta Tierra.
3: Cuidemos nuestra casa común.
4: Una producción inspirada en la Carta Pastoral sobre Ecología Integral de los Obispos de América Latina, CELAM.
3: Cuidemos la creación.
5: Ante la grave crisis, el creciente calentamiento global de la temperatura superficial del planeta y el cambio climático, que en sus efectos extremos ponen en peligro la supervivencia humana en la Tierra, todos estamos llamados a pensar nuestro lugar como seres humanos en la creación y nuestra responsabilidad por ella, pues esta crisis en el fondo es también una crisis cultural y espiritual.
6: Otra vez ese loco que se hace llamar profeta. Tenemos que hacer algo para cerrarle la boca.
7: No será fácil callarlo. Y la gente le gusta cómo habla y en pleno siglo XXI creen su prédica. Cada vez reúne más adeptos.
6: Si sigue así, convenciendo a la gente hará que las comunidades se subleven y hagan cerrar la mina y arruine nuestro negocio. Más vale que pienses en algo contundente.
5: En su encíclica Laudato Si, el Papa Francisco recalca que todos estamos llamados a vivir en una relación respetuosa con la tierra que nos precede y nos ha sido confiada para cuidarla. No somos dueños de la tierra, sino llamados a ser sus administradores y custodios. Pues el mandato bíblico de cultivar y custodiar la creación significa hacer crecer el mundo con responsabilidad, transformarlo para que sea un lugar habitable para todos. La Biblia, correctamente entendida, no da lugar a que la persona sea el centro de todo, olvidando a las demás criaturas y a los derechos de la naturaleza.
6: Tú eres el que se hace llamar profeta.
5: Tú lo has dicho.
8: Otro loco que se cree Dios. ¡Vamos! ¡Camina, estás arrestado!
5: ¿Por qué me arresta? No hago nada malo.
6: Estás incitando a la subversión.
5: Decir la verdad no es subversión. ¿Cuál es mi pecado?
8: Se te ha acusado de terrorismo. A ver si ahora tu Dios puede sacar...

0: terrorista. Así suele llamarse a los ambientalistas, los profetas de hoy que defienden los derechos humanos, los derechos de la naturaleza y a la casa común.
1: Como dice Monseñor Bruno Dufay, los líderes sociales son como profetas de la Biblia. Por eso los que tienen el poder los matan, porque denuncian la injusticia y anuncian el futuro.
0: El secretario del Dicasterio para el Desarrollo Humano Integral del Vaticano hace un llamado a los países de América Latina y del mundo a proteger y defender a los líderes sociales.
1: Junto al Papa Francisco y a los obispos de América Latina, reafirmemos nuestro compromiso de denunciar estas prácticas de muerte y demandar cambios estructurales, tanto en la forma abusiva, destructiva e irresponsable de un extractivismo desenfrenado, como en la tolerancia cómplice de nuestros gobiernos, que niegan reiteradamente el acceso a la justicia a las víctimas, fomentando prácticas de impunidad y corrupción.
2: Nada, ni la cárcel impedirá que sigamos con nuestra vocación de seguir promoviendo la vida, acompañando los esfuerzos y las luchas de las comunidades afectadas por la minería y otros proyectos extractivistas que afectan la vida y el futuro de la Madre Tierra y de todos los seres a quien ella sustenta. Ha llegado la hora de destruir este sistema que hace de la Tierra un objeto, un modelo que ha hecho de la vida de las personas que trabajan en las minas también un objeto. Tenemos que cambiar este modelo económico que persigue un desarrollo que mata. El grito de la Tierra y el grito de los pobres son un solo grito. ¡Un grito que llega hasta Dios!
1: Cuidemos nuestra casa común.
0: 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Cada día, en algún lugar de América Latina, un río, un bosque, un territorio, una comunidad desaparece. El extractivismo minero ha decidido la muerte de nuestro planeta Tierra.
1: Cuidemos nuestra casa común.
0: Una producción inspirada en la Carta Pastoral sobre Ecología Integral de los Obispos de América Latina, CELAM.
1: Somos naturaleza.
3: Hermana directora.
4: Dígame.
3: Vengo a exigirle que expulse del colegio al profesor de mi hijo, porque está confundiendo a los alumnos con teorías que nada tienen que ver con nuestra religión.
4: Tome asiento, Luis, y explíqueme de qué se trata.
3: Prefiero seguir de pie. Resulta, hermana directora, que anoche tuve un serio disgusto con mi hijo, porque afirmaba que el agua tiene espíritu, que el aire tiene espíritu, que la tierra tiene espíritu, que los animales tienen espíritu, que los árboles sienten igual que nosotros los seres humanos.
4: Llamaremos al profesor para que nos explique de dónde sacó eso.
5: Hermana directora.
4: Señor profesor.
5: Y señor padre de familia.
3: Buenas.
5: En la clase de ayer explicaba a mis alumnos lo que nos enseñan los obispos de la Iglesia Católica sobre la importancia de cuidar a nuestra hermana y madre tierra, a nuestra casa común, como le llama el Papa Francisco.
3: ¿Y eso qué tiene que ver con que el río tiene espíritu, y que las plantas, y que los árboles, y que los animales tienen espíritu?
5: Lo que dicen nuestros obispos, señor Luis, es que los seres humanos somos naturaleza. Todos los elementos de nuestro cuerpo, el agua, los minerales, cada partícula de lo que estamos compuestos provienen de la Madre Tierra. Por tanto, nosotros también somos naturaleza. La naturaleza y los seres humanos somos una unidad. No existimos separados por un lado la naturaleza y por otro lado los humanos. Por eso dicen los obispos, los gritos que hoy da la Madre Tierra se unen a los gritos de los pobres en un solo grito pidiendo ayuda para sobrevivir.
3: ¡Comunismo! ¡Eso me suena a comunismo!
4: Por favor, señor Luis, mantengamos la calma.
3: Nosotros somos superiores a todo lo que existe. Dios creó la tierra y todo lo que hay para el servicio de los seres humanos. Por eso es que a nosotros nos dio...

0: un alma y un espíritu, lo que no tienen los animales, ni las plantas, mucho menos el agua o los cerros.
1: Al ser nosotros solo una parte de la creación, los obispos nos llaman a ser amorosos con todo lo creado por Dios. Insisten nuestros pastores en que entendamos que el auténtico cuidado de nuestra propia vida y de nuestras relaciones con la naturaleza es inseparable de la fraternidad, de la justicia y el amor a los demás.
0: Nosotros iguales al resto de la creación. Es el colmo. Ahora les enseñarán que todos los seres humanos somos iguales y que no debe haber diferencias. Basta. Me llevo a mi hijo a otra escuela. Quiero que aprenda lo que a mí me enseñaron.
2: Nos apena, señor Luis, que retire al niño de esta escuela. Sin embargo, es libre de hacerlo. Pase por secretaría para realizar el trámite, por favor.
1: Lo siento, hermana directora.
2: No se preocupe. Eso sí, quiero que me explique más sobre las reflexiones del Papa Francisco y me hable de esa carta de los obispos.
1: Lo que dicen nuestros obispos en su carta pastoral, siguiendo las reflexiones del Papa Francisco en su encíclica Laudato Si, es que tenemos que aprender de cómo nuestros pueblos ancestrales viven en armonía con la naturaleza, la cuidan, la aman, la respetan.
2: Porque para ellos la tierra no es un bien económico, sino un don de Dios, claro está.
1: Un don de Dios y de los antepasados que descansan en ella. La tierra es un espacio sagrado con el cual necesitan interactuar para sostener su identidad y sus valores. Por eso, hermana,
2: dígame,
1: es que sus ancianos y sacerdotes hablan y se comunican con los espíritus de los ríos, de los árboles, de las plantas, de los animales, de los cerros. Así lo recordó en mayo del 2019 la indígena chilena Belén Curamil, hija del preso político y líder indígena mapuche, Alberto Curamil Millanao. Premio Goldman 2019.
3: Para el pueblo mapuche, como para todos los pueblos indígenas, la tierra y sus elementos. Ríos, montañas, bosques, agua y aire, aves y animales, hablan, sienten, respiran, se alimentan y conviven para ser una comunidad donde el ser humano, Oché, es uno más en ese vivir.
2: Tengo que leer esa carta de los obispos latinoamericanos y la encíclica Laudato Si del Papa Francisco.
4: Cuidemos nuestra casa común.
5: Una producción de la Red Iglesias y Minería, inspirada en la Carta Pastoral sobre Ecología Integral de los Obispos de América Latina, CELAM.
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0: Mari Mari Compuche, Mari Mari Plamien, Mari Mari Puguenuy, buenos días, tarde o noche, hermanos y hermanas, amigos y amigas, Kumekupai, bienvenidos, bienvenidas, esto es Latido Indígena, mi nombre es Karina y les invito a realizar un recorrido por diferentes espacios territoriales, por diferentes comunidades de nuestra gran Abya Yala, donde vamos a tener las voces de diferentes hermanos y hermanas de nuestra gran América Indígena en Red. Si les parece, comenzamos. Y arrancamos en México porque se realizó el sexto foro contra el fracking en el estado de San Luis Potosí y las comunidades originarias reiteran, seguirán defendiendo su territorio y la vida. Nos trae la información Angélica Tolentino de Radio Guayacocotla.
1: Hola, ¿qué tal amigos y amigas que están escuchando este programa de Latido Indígena?

0: Indígena. Les comentamos que en el ejido de Chiquitenco, del municipio de Tampamolón, en San Luis Potosí, los pueblos originarios Tenec y Náhuatl reiteran su rechazo en contra del fracking y denunciaron que no estarán aceptando ningún programa social a cambio de esta técnica en sus territorios. Se llevó el sexto foro regional contra el fracking y las comunidades reafirmaron que la defensa del agua, la tierra y la vida está por encima de cualquier interés económico, dejando en claro que su decisión responde al compromiso de proteger su territorio para las presentes y futuras generaciones. Vamos a escuchar lo que nos reportan.
1: Con la novedad que el día 19 de julio del 2026 en el ejido Chiquinteco, municipio de Tampamolón, San Luis Potosí, se efectuó el sexto foro regional sobre no al fracking, con la participación de distintas organizaciones, colectivos, comunidades y ejidos Tenec y Náhuatl. Inició con una marcha hacia el paraje Los Sabinos sobre el río Moctezuma, para posteriormente con aportaciones de palabra ante el micrófono de distintos oradores, expresiones musicales regionales y de danzas Tenec y Náhuatl, se manifestó ante la Federación y los intereses internacionales, la Huasteca Potosina no está dispuesta a ser zona de sacrificio por la implementación de la fractura hidráulica, que ahora el Plan Estratégico de Pemex 2025-2035 lo nombra como exploración y explotación de hidrocarburos de geología compleja o pozos no convencionales. Así como con estas palabras tratan de disimular lo que no pueden ocultar los actos de las instituciones de gobierno, como el Instituto Nacional de los Pueblos Indígenas en conjunto de la Secretaría de Bienestar, pretenden desarticular la movilización social emanada de las comunidades Tenec y Náhuatl para la defensa del territorio. Al mismo tiempo, intentaron efectuar una supuesta asamblea informativa municipal sobre la soberanía nacional que se realizó en el ejido Pequetzen, en Tancanwitz, el mismo 19 de julio, que aparentó ser más un mitin político del partido Morena, que ante el cuestionamiento de la ciudadanía de las obvias violaciones de las leyes electorales, no quedó más remedio a las instituciones convocantes que cerrar el evento precipitadamente al no poder dar información precisa sobre las acciones que está efectuando Pemex por debajo de la mesa ante los distintos ayuntamientos de la Huasteca Potosina, contemplados en el citado plan estratégico de Pemex. Por este tipo de actos, cada vez dudamos más de las instituciones públicas de los distintos niveles de gobierno, dejando claro que si no son las comunidades las que se organizan para la defensa del territorio, nadie más lo va a hacer. Sabemos que este proyecto también contempla regiones de la Huasteca Veracruzana y Hidalguense, por lo que los invitamos a que se unan para defender a Minzabal, que es como el pueblo Tenec identifica esta tierra sagrada que es la Huasteca.
0: Esto ha sido el reporte desde Radio Guayacocotla, La Voz Campesina. Yo me despido, informó Angélica Tolentino, y seguimos escuchando la información de este programa de América Indígena en Red.
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11: Nos vamos para El Salvador. El Ministerio de Cultura informó oficialmente sobre la extracción de un entierro prehispánico encontrado bajo las vías del antiguo Cuscatlán. Nos informa Esteban Gavira.

0: Tano es considerado uno de los registros funerarios más antiguos documentados en territorio salvadoreño. Las piezas y restos orgánicos se mantuvieron preservados durante siglos gracias a densas capas de ceniza depositadas por antiguas erupciones volcánicas, antecedentes que superan en más de 1000 años la antigüedad del sitio arqueológico Joya de Serén.
1: Nos puede revelar sobre la organización temprana.

0: de las sociedades sedentarias, el desarrollo de la agricultura, el tipo de alimentación, si era muy, si era este, si esta edad tan temprana, en esta época tan temprana, era una alimentación más agrícola que las alimentaciones nómadas, el desarrollo de la agricultura, así también nos puede ayudar a comprender por ejemplo, si es posible realizar análisis de paleopatologías, las enfermedades que había en esta época, también el desarrollo de la de la del
1: Entre los elementos recuperados, destaca la osamenta de una persona colocada en posición de cúbito ventral, esto significa boca abajo. Una vasija de cerámica esculpida con la forma de una tortuga marina y huellas de antiguos surcos de cultivo de yuca fosilizados bajo la ceniza. El equipo multidisciplinario someterá las muestras a pruebas de radiocarbono 14 y análisis de ADN para definir el sexo, perfil biológico y datación exacta del individuo. Flores Manzano enfatizó que este tipo de descubrimientos trasciende el ámbito puramente académico y debe servir para que la población y los pueblos originarios reconozcan sus raíces ancestrales, las tecnologías agrícolas tempranas y la organización comunitaria de la época.
0: Ahora se ha estado más siendo más cuidadoso, más apegado a la ley. Pienso que este tipo de hallazgos ponen en perspectiva que se tenga más cuidado al realizar este tipo de desarrollo urbano. Yo siempre he pensado que el salvadoreño es muy curioso, en el sentido que al ver el patrimonio, ellos y saber este tipo de cosas, ellos acatarían muy bien las leyes, ¿verdad? Que ya protegen al tesoro cultural salvadoreño desde la Constitución. Entonces, yo creo que este tipo de hallazgos abonan a la concientización de la población en general, jóvenes, empresas, que el patrimonio está vivo y está cerca de todos, ¿verdad? Porque nosotros ya en el siglo ya en, ahora se ha estado más siendo más cuidadoso, más apegado a la ley. Pienso que este tipo de hallazgos ponen al tesoro cultural salvadoreño desde la Constitución. Entonces, yo creo que este tipo de hallazgos abonan a la concientización de la población en general, jóvenes, empresas, que el patrimonio está vivo y está cerca de todos, ¿verdad? Porque nosotros ya en el siglo, ya a inicios del siglo XX ya se mencionaba que El Salvador tenía al tesoro cultural salvadoreño desde la Constitución. Entonces, yo creo que este tipo de hallazgos abonan a la concientización de la población en general, jóvenes, empresas, que el patrimonio está vivo y está cerca de todos, ¿verdad? Porque nosotros ya en el siglo, ya a inicios del siglo XX ya se mencionaba que El Salvador tenía

0: sea, porque nosotros, ya en el siglo, ya a inicios del siglo XX, ya se mencionaba que El Salvador tenía una superabundancia de materiales arqueológicos.
1: Y muchas preguntan, ¿quiénes son los indígenas?

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0: Nos quedamos en El Salvador porque comunidades campesinas e indígenas de Sonsonate han encendido las alarmas ante la expansión de un gigantesco parque de paneles solares en un territorio protegido por la UNESCO. Integrantes de una organización comunitaria denuncian que las empresas planean extender el proyecto hasta las 350 hectáreas en terrenos claves para la recarga de agua, poniendo en riesgo el sustento, la biodiversidad y el líquido vital de unas 2.500 familias de la zona. Nos informa Beatriz Díaz.
1: Lo que se vende como energía limpia para alimentar la minería de Bitcoin en El Salvador podría terminar secando las fuentes de agua de miles de familias en Sonsonate. Así lo denuncian las comunidades indígenas y campesinas que habitan en los alrededores de la histórica reserva de la biosfera Apaneca y Lamatepec, un pulmón natural protegido internacionalmente desde 2007. El foco del conflicto está en la finca Santa Adelaida. Según detalló Darmián Córdoba, presidente de la seccional de Sonsonate del Movimiento Milpa, las empresas Volcano Energy y Hash Power Energy Solutions buscan expandir un proyecto fotovoltaico de las 90 hectáreas iniciales a más de 350. Córdoba explicó que el terreno actual está cubierto por cafetales bajo sombra. Estos bosques de café funcionan como esponjas naturales que absorben la lluvia y alimentan los mantos acuíferos de los que toman agua los municipios de Izalco, Caluco, Sonsonate y Acajutla. Quitar los árboles para tapizar la tierra con miles de espejos de vidrio y metal no solo reduciría drásticamente el agua disponible, sino que elevaría la temperatura local y dañaría las cosechas de los agricultores de la zona.
2: Es una zona cafetalera que todavía genera medios de vida para las comunidades locales y servicios ecosistémicos muy importantes como la filtración de agua y la producción de alimentos, tanto para las personas como para la fauna silvestre. Y esta zona también pretende ser destruida para implementar paneles solares. Nosotros hemos sabido que la empresa ha andado volando aquí los drones y han andado buscando a los dueños y platicando con ellos para intencionar comprar la zona. Pues denunciamos que estamos en contra de que se destruyan estas zonas porque son zonas de recarga hídrica y aquí se consume una importante cantidad de agua que baja desde el volcán Izalco, que si no estuviera en esta zona haría grandes inundaciones en la parte poblada más abajo.
1: La preocupación no es para menos. Familias de cantones como Chorro Arriba, Chorro Abajo, Cuyagualo, Cunta y Ceiba del Chargo ya sienten la amenaza sobre sus vidas cotidianas. Las comunidades denuncian que el proyecto alteraría caminos históricos que usan todos los días para moverse y trabajar. Además, temen por la destrucción de valioso patrimonio arqueológico oculto en estas tierras ancestrales. El asedio ya comenzó a sentirse en el territorio. De acuerdo con el comunicado de las organizaciones comunitarias, emisarios de las empresas han sobrevolado la zona con drones y están presionando a los dueños de terrenos para obligarlos a vender sus parcelas bajo dinámicas de acoso y hostigamiento. Incluso la vida comunitaria más básica está bajo amenaza. Roberto Siguache, también miembro de Milpa, denunció que la

0: empresas planean reubicar el lavadero público del Cantón Cuyagualo en Izalco, un espacio histórico de encuentro y abastecimiento para decenas de familias humildes que sus vidas cotidianas. Las comunidades denuncian que el proyecto alteraría caminos históricos que usan todos los días para moverse y trabajar. Además, Cantón Cuyagualo en Izalco, un espacio histórico de encuentro y abastecimiento para decenas de familias humildes que no tienen agua en sus casas. Siguache exige que la voz de la gente sea escuchada antes de que las máquinas destruyan lo que les pertenece.
1: Entonces, por eso mismo estamos aquí queriendo que los apoyen para poder que el proyecto de Volcano Energy no se lleve a cabo, por el motivo que los va a afectar a todas las comunidades del Cantón Chorro Arriba y sus aledaños. Esperamos pues que la gente los entienda y los comprenda, que lo hacemos por el bien común, para que estos servicios públicos y lavaderos no sean movidos.
0: Para Luis Villeda, agricultor local e integrante de Milpa, estas tierras son mucho más que simples terrenos de cultivo. Son un patrimonio de educación ambiental, donde enseñan a los jóvenes a cuidar la flora y la fauna. Villeda califica de depredador este proyecto energético que prioriza el negocio tecnológico por encima de la vida humana y natural. Como respuesta defensiva, el movimiento comunal ha lanzado la campaña Soberanía en Resistencia por la Memoria y la Naturaleza, para frenar la destrucción de los territorios indígenas y campesinos de Sonsonate ante la llegada de proyectos de construcción, minería y energía. Aunque en su sitio web Volcano Energy presume su objetivo de convertir a El Salvador en un gigante de la minería de Bitcoin usando energía solar, la realidad en el territorio tiene otra cara. Desde ARPAS en El Salvador, para Latido Indígena, les informó Beatriz Díaz.
2: Desde la isla de Chiloé, Mujer Indígena nos habla de los derechos territoriales que hoy preocupan a las comunidades. 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
3: Saludos, hermanas y hermanos de América Latina que están en sintonía de Latido Indígena. Hoy en nuestro reporte vamos a compartir el pensamiento y reflexión que hace una hermana y líder huilliche del territorio de la comuna de Ancud, que nos habla acerca de las preocupaciones que tienen hoy día como comuneros referente al desarrollo y también al cuidado del entorno y la madre tierra. Acerca de eso le vamos a estar compartiendo en este siguiente latido. Vamos a compartir la reflexión y mirada que tiene una hermana líder huilliche del territorio de la comuna de Ancud, de la comunidad Lof Huenul, quien hace años han venido trabajando el tema de la defensa territorial y la mantención de los derechos territoriales. Ella es Cristina Soto Guineo, de la comunidad Lof Huenul, que nos da a conocer su pensamiento referente al trabajo que han ido desarrollando en la defensa de los derechos territoriales en su territorio.
4: Soy educadora tradicional, soy comunera, soy madre, también soy hija y una férrea defensora de mi territorio, de mi mapu. Eso soy yo. Mi mapu es Ancud, la futa huillimapu en realidad, porque cuando uno defiende un territorio, uno defiende todo lo que tiene relación con el territorio, tierra, agua, espacios sagrados, espacios culturales también, como le dice el Winca, espacios que son importantes para nosotros, espacios donde están nuestros ñen. Entonces, el territorio es todo lo que yo soy capaz de habitar, de recorrer. Ese es el territorio. No donde yo vivo, en una población, como se considera ahora, o en un sector. El territorio que yo habito es la Futa Huapi Chilhue. Ese es mi territorio. Todo lo que yo soy capaz de recorrer, todo lo que soy capaz de ver, ¿cierto? Eso es el territorio. Mi comunidad se llama Lof Huenul. Está ubicada en la comuna de Ancud. Desde hace mucho tiempo han venido surgiendo proyectos, ingresando proyectos, donde la gente muchas veces, al tener una desinformación, al no conocer realmente cuál va a ser el impacto de estos proyectos,

0: Y claro, la gente que, las personas que vienen, ¿cierto?, con los proyectos dicen, no, si es algo, es desarrollo, desarrollo, desarrollo. Esa es la palabra que utilizan. Frente a eso y el desconocimiento de la gente, logran ingresar, después cuando se están dando cuenta de que el proyecto no es tan simple como ellos decían, el daño que ellos decían es más relevante todavía, recién ahí, la gente entiende a modo general o el contexto general de lo que pudiera llegar a pasar, pero es cuando ya el proyecto está andando. Entonces, la desinformación del territorio yo creo que ha sido el gran problema que ha existido y que sigue existiendo, porque en Chiloé, en la Futaguapi, vivimos tan, a veces creemos que los problemas que están fuera de la isla no nos van a afectar a nosotros. Pero yo siempre lo he dicho, esto viene desde el norte hacia el sur. Entonces vimos las mineras, vimos las extensiones de la industria de eucalipto, madera, todo eso. Acá también pasó un tiempo. Pasó un tiempo eso, ya se terminó porque las mismas comunidades de alguna manera impidieron que se instalaran grandes empresas de destrucción de bosque nativo. Y ahora el gran problema que tenemos es las líneas de transmisión eléctrica, los proyectos eólicos, todo lo que tiene que ver con lo energético. Cuando se habla de que se quiere producir una energía más limpia, sí, perfecto, pero ¿a costo de qué? ¿A costo de quiénes? O sea, la Futaguapi Chilhué en este momento tiene una cantidad de proyectos energéticos, proyectos parques eólicos, donde ni siquiera la gente logra imaginar el nivel de daño que se va a generar. Nuestra gran preocupación primero es por el Kime Muñén, el Kume Muñén, la forma de vida que tenemos en el territorio. Yo me levanto y observo el mar, observo, no sé, el bosque, y no hay nada, o sea, no hay líneas de alta tensión. Uno sale del territorio, va a, no sé, Santiago, y lo único que ves son edificios. Rara es la vez que tú puedes ver un árbol, o sea, ves pavimento por todos lados. Entonces, esa no es una forma de vida. Nosotros en el territorio y las comunidades, nuestra vida y nuestra conexión es con la mapu, con la naturaleza. Eso es lo que nos mueve, lo que nos levanta, o sea, poder respirar aire limpio. Entonces, nosotros las comunidades buscamos la WEN, buscamos fibras para trabajar, y eso todo lo encontramos en el bosque, lo encontramos cerca del mar.
1: De esta manera vamos cerrando nuestro reporte para Latido Indígena. Estuvo con ustedes Alex Caicheo de la radio Bueno Nehuén en la isla de Chiloé. Nos encontramos en un próximo latido.
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7: En Argentina, por estos días, recordamos la masacre de Napalpí, una matanza de 500 miembros de los pueblos Qom y Mocoí y la extinción de gran parte de su idioma, cultura e historia, perpetrada el 19 de julio de 1924 por el Estado argentino. Durante décadas, por temor a represalias, los sobrevivientes callaron esa historia, pero unos años atrás, algunos aceptaron relatar aquello que habían vivido, y esos testimonios fueron llevados a la Justicia Federal de la provincia del Chaco y se celebró un juicio de la verdad, declarando los hechos ocurridos en Napalpí como crímenes de lesa humanidad. Escuchamos a Gustavo Gómez, referente del memorial de la masacre de Napalpí, en los micrófonos de Aire Libre.
8: Cuando hablamos de la masacre de Napalpí, estamos de hecho antihumano, como fue la masacre donde fueron masacrados más o menos un cálculo de 500 hermanos indígenas, Mocoví,

0: com por solo hecho de reclamar mejor paga, porque en realidad en esa época no hacían trabajar únicamente por la comida, y bueno, líderes se reunieron y comenzaron el reclamo, y justamente por eso, en donde yo siempre digo que esto fue un sistema organizado por parte del Estado, por los terratenientes de la zona, que fueron cómplices también de esto, por interés económico personal. Imagínense, ustedes transcurrieron más o menos 90 años en lo que fue el silencio. Y no es para menos, porque uno a veces analiza todo lo que pasó Melitón Enríquez con su silencio, porque vos eras indígena y te mataban, te asesinaban. Vos eras COM, te asesinaban, porque yo he demostrado eso con lo hecho, con lo que ocurrió en ese lugar. Hubo investigación indígena. En mi caso, somos varios docentes también que investigamos, como por ejemplo, por decirte así, uno de los que también llevó adelante la causa fue Juan Chico, porque había que investigar, y como ya los que fueron víctimas no estaban, y los que cometieron ese delito de lesa humanidad tampoco estaban, ya partieron todo. Entonces había que investigar sobre lo que quedaron, como fue los testimonios de la última sobreviviente, que fue Melitón Enríquez, Pedro Valquinta en el pueblo Mocoy, también fue
1: Rosa Grilo.
0: Rosa Grilo, sí. Bueno, a través de esos testimonios se fueron, digamos, recolectando o llevando adelante a través de estas personas, de las dos abuelas que nos quedaron los últimos, y ahora también partió Rosa Grilo. Y junto con las justicias de la provincia del Chaco, en este caso, también con las universidades que colaboraron sobre los archivos, porque en esa época, cuando se comete esto que fue lesa humanidad, el Estado mismo silenció mucho tiempo. Imagínense que casi pasaron, no, yo siempre digo, casi pasaron 80 años para hablar de lo que fue. Imagínense, porque los medios nacionales de esa época decían que fue una pelea entre caciques. Y que no, y después decían, no, que fue una guerra entre los indígenas y el Estado. Pero ¿cómo iba a ser guerra si los indígenas no tenían armas? Solo estaban haciendo su ritual de los domingos, y ahí fueron acribillados. Por eso, también a través de las políticas llevadas adelante se pudo llegar al juicio, porque también costó mucho. Cuando vino el subsecretario de Derecho Humano de la Nación, como fue Pietra Gala, y vino al sitio donde se declara el sitio de lesa humanidad, en el lugar de los hechos, en el lote 39, Colonia Origen, La Matanza, y que para nosotros, como la nueva generación, también fue una gran lucha y un legado muy alto que nos dejaron nuestros ancestros, porque en esa época ellos defendían con la palabra, y hoy nosotros tenemos muchos derechos constitucionales, nacionales, provinciales, internacionales, los tratados. Y bueno, nosotros, para llegar al juicio, fue algo de mucha lucha, y también de parte del Estado, en donde hizo una mirada especial para las comunidades COM, en este caso, y Mocoy, de la provincia del Chaco. Y también fueron parte los testigos, y en el cual yo también participó, por ejemplo, por darte así otros nombres que me vienen acá en la memoria ya rapiditamente, Esquivel Raquel, bueno, quien le habla, Gustavo Gómez, Viviana Notaray, y nosotros también del equipo del Memorial somos un grupo que siempre está trabajando, que más o menos hace 20 años que viene trabajando desde ese mismo lugar, del lugar donde ocurrieron
1: Le ocurrieron los hechos, sí.
0: Sí. Por eso yo siempre lo recuerdo de esa manera, que en la comunidad siempre hay mucha demanda, y más allá de los distintos funcionarios que fueron pasando dentro de estos tiempos, que como nosotros siempre decimos, que los funcionarios son circunstanciales, y
1: Exacto.
0: nosotros los COM seguimos y vamos a estar, y van a estar seguramente.

0: realmente nuestros hijos, nuestros nietos, siempre defendiendo la causa indígena, más allá de que cada grupo tendrá su ideología política. Por eso yo siempre digo que la causa, como dijeron muchos líderes que ya no están ahora, no se negocia, no se vende, se defiende. Se defiende
1: Exacto.
0: con fundamento, con derecho.

0: Nos quedamos por Argentina porque organizaciones campesinas, indígenas, ambientales, académicas, sindicales, culturales y sociales de todo el país convocan a diferentes jornadas contra el proyecto que el gobierno de Javier Milei denomina Ley de Inviolabilidad de la Propiedad Privada. Se denuncia que el proyecto elimina los límites a la compra de tierras por parte de capitales extranjeros y facilita la aprobación de territorios estratégicos al quitar protecciones sobre tierras con cuerpo de agua y en zonas de fronteras y acelera desalojos de comunidades y de quienes producen alimentos. Escuchamos al huerquén del Parlamento Mapuche de Río Negro, Guaraní.
1: Yo creo que lo que se ha venido trabajando durante años no ha sido, digamos, que no se ha respetado la propiedad privada, sino todo lo contrario. Creo que desde los distintos estamentos institucionales, de los gobiernos, desde las legislaturas y sobre todo desde las cuestiones institucionales jurídicas, que son los juzgados, fiscalías y todo eso, si algo han respetado y han puesto sobrevalorado ha sido la propiedad privada. Algo, el derecho que no se ha podido tocar ya desde la misma creación del Estado argentino para acá, ha sido la propiedad privada. Una propiedad privada que ha sido conquistada y ha sido llevada adelante precisamente con el robo, el saqueo y la muerte de los pueblos originarios. Y sobre eso las cuestiones jurídicas han instalado la propiedad privada. Si hay algo más cuestionable, si hay algo que tendría que ser analizado y investigado, es esa propiedad privada que hoy detentan muchísimos de los estancieros, fundamentalmente los integrantes de la sociedad rural, los grandes grupos económicos, porque eso lo consiguieron precisamente a costa de la muerte de miles y miles de integrantes de los pueblos originarios, de los sectores populares. Y se produjo, digamos, uno de los grandes genocidios. De hecho, la campaña al desierto fue eso, una cuestión atroz, donde hubo los primeros campos de concentración, los primeros traslados forzosos, la cuestión de regalar niños y niñas para esclavos de las grandes familias ricas. ¿Para qué? Para quedarse con todo este territorio que hoy es propiedad privada y que parece que es inviolable. Y la verdad que todo eso conseguido y esa inviolabilidad que hoy se le quiere dar, la vienen sosteniendo desde hace bastante tiempo. De hecho, gran parte de las comunidades que hoy intentan recuperar un pedazo de territorio son tremendamente atacadas por todo este aparato institucional que tiene el Estado argentino. O sea que estamos ante una niña para esclavos de las grandes familias ricas. ¿Para qué? Para quedarse con todo este territorio que hoy es propiedad privada y que parece que es inviolable. Y la verdad que todo eso conseguido y esa inviolabilidad que hoy se le quiere dar, la vienen sosteniendo desde hace bastante tiempo. De hecho, gran parte de las comunidades que hoy intentan recuperar un pedazo de territorio son tremendamente atacadas por todo este aparato institucional que tiene el Estado argentino. O sea que estamos ante una niña para esclavos de las grandes familias ricas. ¿Para qué? Para quedarse con todo este territorio que hoy es propiedad privada y que parece que es inviolable. Y la verdad que todo eso conseguido y esa inviolabilidad que hoy se le quiere dar, la vienen sosteniendo desde hace bastante tiempo. De hecho, gran parte de las comunidades que hoy intentan recuperar un pedazo de territorio son tremendamente atacadas por todo este aparato institucional que tiene el Estado argentino. O sea que estamos ante un algo más cuestionable. Si hay algo que tendría que ser analizado y investigado, es esa propiedad privada que hoy detentan seguido y esa inviolabilidad que hoy se le quiere dar, la vienen sosteniendo desde hace bastante tiempo. De hecho, gran parte de las comunidades que hoy

0: intentan recuperar un pedazo de territorio son tremendamente atacadas por todo este aparato institucional que tiene el Estado argentino. O sea que estamos ante una gran hipocresía, si quisiéramos decirlo de ese lugar. Prácticamente nada a todos los estados. Y en esto, este gobierno nacional y el gobierno provincial que dirige Alberto Beretinec está al servicio de estos intereses. Es lo que están llevando adelante en todos los lugares. Y es para esto se ha venido encadenando también muchos de los derechos que se han conquistado durante todos estos años. Por ejemplo, una ley que fue, si bien fue de emergencia, pero que de alguna manera planteaba, digamos, la permanencia de las comunidades, como la 2660, ley de emergencia, sí. Para evitar los desalojos, este gobierno lo primero que hizo la derogó. Después, quitar prácticamente y anular absolutamente al Instituto Nacional de Asuntos Indígenas, que si bien no era el gran instituto que respondía a los hechos, pero por lo menos se podía cuestionar desde ahí, y someterlo precisamente hoy al servicio de ser un organismo al servicio de los grandes grupos económicos. De hecho, en el Consenso Patagonia, que se reunió hace poco tiempo, el INAI estuvo reunido con el Consenso Patagonia y no con las comunidades, por ejemplo.
1: Claro.
0: Y acaba de hacer un acuerdo hace muy poquitito tiempo con las iglesias evangélicas para tratar el tema territorial indígena. Es una cosa, es prácticamente la entrega total y absoluta de esto. Y todo lo que ha venido haciendo la provincia de Río Negro, con la reforma de la ley de tierras, digamos, con prácticamente el desconocimiento del organismo de la 2287, como es el CODESI, y toda la legislación que se ha venido imponiendo en este tiempo, es nada más y nada menos que llevar adelante lo que les viene pidiendo las grandes.
1: Y así llegamos al final de nuestro recorrido por los territorios, por las diferentes voces de hermanos y hermanas. Rumé Mañún, muchas gracias y los esperamos la semana que viene con otro latido indígena. Peucayal, compucheca, compulamuen, marichihuau.
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En este día vamos a estar compartiendo con la querida audiencia de la Radio Fe y Alegría, así como con las distintas radios comunitarias del interior y la capital de la República, el que le damos por denominar viaje musical por ciudades y pueblos de nuestro querido Paraguay. Y vamos a estar volando imaginariamente y musicalmente hasta el departamento de Itapúa en este programa.

Itapúa es uno de los 17 departamentos, junto con Asunción, forma la República del Paraguay. Su capital es Encarnación, está ubicada en la región sur de la región oriental, limitada al norte con Casapayo, Alto Paraná, al sur y este con el río Paraná, que lo separa de Argentina, y al oeste con Misiones. Económicamente es considerado el tercer departamento más importante y se le conoce como el granero del Paraguay. La superficie de Itapúa abarca unos 16.525 kilómetros cuadrados, lo que le convierte en el sexto departamento más extenso. Su población, con 436.966 habitantes en el 2022, es el tercer departamento más poblado después de Central y Alto Paraná. La capital es la ciudad de Encarnación y es considerada lógicamente la capital departamental. Toponimia: el nombre Itapúa proviene del guaraní y alude al sitio donde se fundó Encarnación, que era conocido como Itá, roca, piedra, y púa, punta, traduciéndose como punta de piedra. La historia de Itapúa, lógicamente, la ocupación de Itapúa comenzó en el siglo XVII con las misiones jesuíticas guaraníes. La ciudad de Encarnación fue fundada en 1615

y se trasladó a su ubicación actual en la margen derecha del río Paraná. Después de la guerra de 1870, la reconstrucción nacional se basó en privatización de la propiedad de la tierra y la inmigración extranjera. Itapúa desempeña un papel crucial en la economía agrícola del Paraguay y es un lugar de gran importancia histórica y cultural.

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El teléfono celular del WhatsApp 0985-918-270. Repetimos, WhatsApp 0985-918-270 de la radio Fe y Alegría. Muchísimas gracias desde ya por la colaboración recibida.

datos de los distritos del departamento de Itapúa. El departamento de Itapúa en Paraguay está dividido en 30 distritos. Pasamos a continuación a enumerar los diferentes

distritos que componen el departamento de Itapúa: Encarnación, Capital, Bella Vista, Camburetá, Capitán Mesa, Capitán Miranda, Nueva Alborada, Carmen del Paraná, Coronel Bogado, Carlos Antonio López, Natalio, Fram, General Artigas, General Delgado, Jovenau, Jesús, José Leandro Oviedo, Obligado, Mayor Julio Dionisio Taño, San Cosme y Damián, San Pedro del Paraná, San Rafael del Paraná, Trinidad, E. de Lira, Tomás Romero Pereira, Alto Verá, La Paz, Yatal y San Juan del Paraná son entonces los distritos del departamento de Itapúa. 30 distritos que componen entonces el departamento de Itapúa.

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Datos sobre lugares turísticos, sitios a visitar. Itapúa, un departamento en el sur del Paraguay, ofrece una variedad de atractivos turísticos para los visitantes. Aquí les citamos algunos de los lugares, de los locales que se pueden ir explorando en este viaje por el territorio del departamento de Itapúa. Ruinas jesuíticas de Jesús de Tabarangüé, estas antiguas ruinas, son un gran monumento construido por los padres jesuitas y ofrecen una fascinante visión de la historia. La Santísima Trinidad de Paraná, parte de las ruinas jesuíticas de Paraguay, con un espectáculo de luces que te permite explorar el lugar. Costanera de la ciudad de Encarnación, un paseo por la costanera te brinda hermosas vistas y una variedad de bares y restaurantes. Playa San José, esta playa se encuentra en la parte principal de la costanera y es un lugar popular para relajarse. Misión jesuítica de San Cosme y Damián, visita esta misión jesuita y explora su historia y arquitectura. Parque acuático y ecológico El Dorado, un lugar único en la región, con grandes piscinas y un tobogán aproximadamente de 50 metros. Estos son solo algunos de los atractivos que Itapúa tiene para ofrecer, a explorar, a disfrutar de la belleza y la historia de esta región.

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Esperamos que en esta emisión del programa Viaje Musical por Ciudades y Pueblos de Nuestro Querido Paraguay, en su versión de recorrido por el departamento de Itapúa, haya sido del agrado, del beneplácito de nuestra audiencia, y esperando también de haberles hecho una muy buena compañía. Esperemos sigan disfrutando de las programaciones también de la Radio Fe y Alegría, la 1300 AM del Dial, la educativa del Paraguay. Muchísimas gracias por la atención y la audiencia.

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Bienvenidos y bienvenidas al programa Aranduja Purajey. Hoy homenajeamos al extinto cantante y compositor Carlos Sosa, cuyo nombre de pila fue Pedro Sosa Melgarejo. Nació en el barrio Santo Domingo de Trinidad el 29 de abril de 1926, hijo de Antolín Sosa e Hilaria Melgarejo. Al afincarse en el barrio Pinoza, formó familia con otra estrella de las tablas, Máxima Lugo, con quien tuvo 5 hijos: Veridiana, Miguel Ángel, Marlene Isabel, María de las Nieves y Niña Luciana. De su otra posterior unión, con Nela Albavi, tuvo una hija, Niña Carolina. En cada uno de sus hijos se sigue proyectando su legado, pues ellos también llevan ondeando al viento la defensa de nuestra identidad como estandarte. En Radio Fe y Alegría, la educativa del Paraguay, le rendimos tributo a Carlos Sosa, figura de gran preponderancia del quehacer folclórico de la patria. Fecundo compositor, consagrado poeta, excelente animador, destacado cantante, guitarrista, actor de teatro, profesor de guaraní. Una de sus creaciones conocidas mundialmente es el tema Bienvenido Hermano Extranjero, que ya los disfrutamos bien llevan ondeando al viento la defensa de nuestra identidad como estandarte. En Radio Fe y Alegría, la educativa del Paraguay, le rendimos tributo a Carlos Sosa, figura de gran preponderancia del quehacer folclórico de la patria. Fecundo compositor, consagrado poeta, excelente animador, destacado cantante, guitarrista, actor de teatro, profesor de guaraní. Una de sus creaciones conocidas mundialmente es el tema Bienvenido Hermano Extranjero, que ya los disfrutamos ahora aquí en Aranduja Purajey. Tributo a Carlos Sosa, figura de gran preponderancia del quehacer folclórico de la patria. Fecundo compositor, consagrado poeta, excelente animador, destacado cantante, guitarrista, actor de teatro, profesor de guaraní. Una de sus creaciones conocidas mundialmente es el tema Bienvenido Hermano Extranjero, que ya los disfrutamos ahora aquí en Aranduja Purajey. De las tablas, Máxima Lugo, con quien tuvo 5 hijos: Veridiana, Miguel Ángel, Marlene Isabel, María.

Guía de las Nieves y Niña Luciana. De su otra posterior unión con Nela Albavi tuvo una hija, Nimia Carolina. En cada uno de sus hijos se sigue proyectando su legado, pues ellos también llevan ondeando al viento el guitarrista, actor de teatro, profesor de guaraní. Una de sus creaciones conocidas mundialmente es el tema Bienvenido Hermano Extranjero, que ya lo disfrutamos ahora aquí en Aranduja Purajey.

Estamos ofreciendo un tributo a Carlos Sosa, cantante y compositor. Nuestro homenajeado se inició en la música como cantor, participando de festivales y veladas artísticas. Fue integrante de los conjuntos de Félix Pérez Cardoso, Alejandro Villamayor, Los Indios y otros. En la década del 60, formó la agrupación Los Serranos, luego el trío Rojo, Blanco y Azul, Los Ídolos del Paraguay y el dueto Lambaré. Participó en festivales nacionales e internacionales en países de América del Sur. En 1983 y 1984 viajó a los Estados Unidos, donde ofreció residencia.

0: Jaime Podaci, el Paraguay,
1: en coautoría con su compañero de autores paraguayos asociados APA, Toribio Rodríguez Mendoza. Esta obra fue ganadora del Premio Nacional de Música del año 2003, que ya comenzamos a disfrutar aquí en Radio Fe y Alegría, la educativa del Paraguay.

Seguimos en este tributo ofrecido a don Carlos Sosa, cantante y compositor. De niño vio jugar al gran Arsenio Rico, reconocidísimo futbolista paraguayo quien brillara en el Río de la Plata. El sueño de Carlos Sosa fue ser un gran jugador de fútbol, tal como dice la letra de una de sus creaciones, El Crack. Tema dedicado a su madre. Pasó mucho tiempo observando algunas estrellas del balompié en la cancha del 12 de octubre de Santo Domingo de Trinidad, club donde luego militó como jugador de fútbol. Ese tema, El Crack, escuchamos aquí en Aranduja Purajey, tema dedicado a su madre, como conmemorando ese día que recientemente celebrábamos en el Paraguay.

Estamos en el programa Aranduja Purajé y a través de Radio Fe y Alegría, la educativa del Paraguay. Homenajeamos en el programa de hoy a Carlos Sosa, cantante y compositor. En el anterior bloque señalábamos que su sueño era ser un gran jugador de fútbol, pero sus sueños se dirigieron hacia otros destinos y muy pronto, además de ejecutar la guitarra, aprendió a cantar, ya que tenía buena vocalización. Inmediatamente pasó a integrar aquel numeroso grupo de veladas artísticas con música y humor, junto a José L. Melgarejo, Dora del Cerro, Máxima Lugo, Blanquita Villalba, Juan Bernabé, Silvio Rodas, Ramón Gamarra. Incursionó como cantante en dichas veladas y se convirtió en un gran e indispensable elemento de esas puestas bohemias, estando al servicio de los más profundos y puros ideales del arte, que llevaron a distintos escenarios por pueblos y ciudades de nuestras campiñas. Disfrutamos de otras creaciones de nuestro homenajeado de hoy, don Carlos Sosa, y luego establecemos una pausa en nuestro programa.

Después de la pausa, proseguimos con nuestro homenaje aquí en Aranduja Purajey. Homenaje a Carlos Sosa, cantante y compositor. A principios de la década de 1950, un punto importante de reunión con el arte en Asunción era el Bar Ideal, contiguo al Teatro Municipal. Allí se presentaban artistas de la talla de Julián Regala, Wilma Ferreira, Luis Bordón, Modesto Balbuena, Rudy A., Rodi Segovia, Emigdio Ayala Báez, el dúo Rivero Sechagüe, entre otros, además de Carlos Sosa. Como compositor e intérprete, grabó dos discos de larga duración, donde quedaron con el arte en Asunción era el Bar Ideal, contiguo al Teatro Municipal. Allí se presentaban artistas de la talla de Julián Regala, Wilma Ferreira, Luis Bordón, Modesto Balbuena, Rudy A., Rodi Segovia, Emigdio Ayala Báez, el dúo Rivero Sechagüe, entre otros, además de Carlos Sosa. Como compositor e intérprete, grabó dos discos de larga duración, donde quedaron registradas exclusivamente sus obras. Con el arte en Asunción era el Bar Ideal, contiguo al Teatro Municipal. Allí se presentaban artistas de la talla de Julián Regala, Wilma Ferreira, Luis Bordón, Modesto Balbuena, Rudy A., Rodi Segovia, Emigdio Ayala Báez, el dúo Rivero Sechagüe, entre otros, además de Carlos Sosa. Como compositor e intérprete, grabó dos discos de larga duración, donde quedaron registradas exclusivamente sus obras.

Tito Balbuena, Rudy Ain, Rodi Segovia, Emigdio Ayala Báez, el dúo Rivero Sechagüe, entre otros, además de Carlos Sosa. Como compositor e intérprete, grabó dos discos de larga duración, donde quedaron registradas exclusivamente sus obras. Artistas como Lisa Abogado, Ramona Galarza,

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Están disfrutando del homenaje a Carlos Sosa en el programa Aranduja Purajey. Carlos Sosa transitó duros caminos, llenos de sacrificios, siendo un infatigable animador de numerosos festivales de nuestro país. Brasil, Argentina, Perú, Bolivia, Venezuela, Colombia, Ecuador, Uruguay y Chile, ya sea como intérprete o como integrante de los jurados. Como intérprete, recorrió toda América, con destacadas actuaciones, viajando en dos ocasiones a la ciudad de Nueva York, llevando su voz y su inseparable guitarra en pos de la difusión de la música paraguaya, erigiéndose así en gran luchador de todos los campos de nuestro folclore. Además de su inquebrantable lucha por todo lo inherente al folclore, debemos destacar otra de sus grandes virtudes e innata vocación, que era escribir poemas y crear melodías de corte patriótico, siendo un homenaje ejemplar en lo concerniente al canto de defensa de la heredad nacional.

seguimos presentando el tributo a don Carlos Sosa, cantante y compositor. Nuestro homenajeado fue ganador indiscutible de varios premios y reconocimientos. Festival del Lago Upacaraí durante 3 años consecutivos, 1981 a 1983. Galardonado con medalla de oro en la ciudad de Villa del Rosario por su canción Puerto de la Amistad. Nombrado hijo dilecto de Villa de San Pedro del Ucuamandoyú con su canción Villa de San Pedro.

Nuestro homenajeado fue ganador indiscutible de varios premios y reconocimientos. Festival del Lago Upacaraí durante 3 años consecutivos, 1981 a 1983. Galardonado con medalla de oro en la ciudad de Villa del Rosario por su canción Puerto de la Amistad. Nombrado hijo dilecto de Villa de San Pedro del Ucuamandoyú con su canción Villa de San Pedro. Ganador del concurso

1981 a 1983, galardonado con medalla de oro en la ciudad de Villa del Rosario por su canción Puerto de la Amistad, nombrado hijo dilecto de Villa de San Pedro del Ucuamandoyú con su canción Villa de San Pedro, ganador del concurso del SNT en Buscar

cambió su voz para siempre al pasar a la inmortalidad a las 3:45 horas de la madrugada del 10 de junio de 1989 a la edad de 63 años en el Hospital Central del Instituto de Previsión Social, del mismo barrio que lo vio nacer, Santo Domingo de Trinidad, de la capital paraguaya. Por esa época, se desempeñaba como vicetesorero de Autores Paraguayos Asociados, APA, además de administrador general de esta misma entidad, a la que se había asociado en el año 1953 y donde trabajó 20 años de su vida. Sus creaciones de gran éxito quedaron incorporadas definitivamente al repertorio folclórico paraguayo y permanecerán vivas en cada intérprete que desgrane las dulces y sutiles guarañas o las vigorosas polcas que reflejan el profundo sentimiento de nuestra inmortal raza guaraní.

Aquí en el Andújar por aquí estamos casi finalizando el tributo brindado a Carlos Sosa, polifacético artista, justicieramente llamado el Ruiseñor del Paraguay. Enmudeció.

Así llegamos al final del programa Aranduja por Ojei, a través de Radio Fe y Alegría, la educativa del Paraguay. Hoy hemos homenajeado al cantante y compositor Carlos Sosa. Aranduja por Ojei llegó hasta ustedes con la precisa y dedicada tarea de Héctor Bazán, en grabación, edición y selección musical. Presentación y recopilación biográfica, Elio Lescano. Fuentes, Creadores del Alma Guaraní, Historias de los Grandes Compositores y Poetas Nacionales, por Iván Yamambay y Daniel Torales. Voces de la Memoria, Historia de Canciones Populares Paraguayas, de Mario Rubén Álvarez. Diccionario de la Música en el Paraguay, de Luis Saram. Red de Internet, www.portalguaraní.com.

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días. Nuevo Paraguay, nuevamente con ustedes, con la querida audiencia que nos acompaña desde hace años en esta AM 1300 de Fe y Alegría. Tenemos hoy, como todos los sábados, un inicio, una apertura del espacio por mí durante unos media hora, y después le paso la batuta a Víctor Báez Mosqueira, que estará con ustedes de las 10 hasta las 12 horas del mediodía. Víctor tendrá hoy dos entrevistados: Raquel Roja, la directora de teatro, muy conocida, y a Fernando Massi, que es un economista reputado, que realmente debatirán ambos invitados temas esenciales en la vida de este país. Hay muchísimos temas, como siempre, Paraguay en el mundo y el mundo en Paraguay. Es una ambición de llegar al ciudadano, al oyente, con el máximo de información analizada, no solamente titulada, como hace la gran prensa comercial, sino

llegamos nosotros a la conclusión de que hay que explicar las cosas para entender nosotros la realidad del mundo y para que los oyentes también participen de esa comprensión indispensable para poderse situar en este panorama tan confuso en el que vive la humanidad actualmente. Hay cosas que vienen de la historia y que uno tiene que aprender, porque si no vivimos equivocados. La religión tiene un papel importantísimo en la historia humana, sea cual sea la confesión, ¿no? Yo que no soy religioso, simplemente tengo mis propios dioses. Creo que la fundamental diosa es la naturaleza. Y bueno, pero respeto a todas las confesiones o las corrientes religiosas cuando son realmente religiosas, inspiradas en principios bíblicos, y no como esta corriente evangelista que recorre el mundo al servicio de la política de Estados Unidos, de Donald Trump. Eso no es religión, eso es una militancia política de extrema derecha que está desplegada por el mundo entero, ¿no? Entonces, ese tipo de corrientes llamadas religiosas no me refiero nunca porque no las considero tal. Pero a las que sí son auténticas, tengo que recordarle en este momento que estamos, creo que estamos a 483 años de uno de los crímenes cometidos por la Iglesia Católica. En 1543 murió Nicolás Copérnico. Murió mientras se ponía en circulación los primeros ejemplares del libro suyo, que demostró que el mundo gira alrededor del sol. Una herejía para la iglesia de entonces. Que prohibió el libro por ser falso y contrario a las sagradas escrituras. Envió a la hoguera al sacerdote Giordano Bruno por difundirlo. Y obligó a que Galilei, negara haberlo leído y creído. Tres siglos y medio después, el Vaticano se arrepintió de haber asado vivo a Giordano Bruno y anunció que iba a erigir en sus jardines estatuas de Galileo Galilei. En fin, tres siglos y medio después, pero en esa misma decisión de hacer justicia con Giordano Bruno y con Galileo, el Vaticano cometía una de las contradicciones más groseras de su historia, porque por un lado perdonaba a los llamados herejes, pero el Vaticano convertía en santo al cardenal de la Inquisición, Roberto Belarmino. Santo Roberto, que estás en los cielos, que había acusado y sentenciado a Bruno y a Galileo. Bueno, leo esto porque realmente esto es una descripción que hace Eduardo Galeano, pero lo leo porque considero esa de la profunda contradicción entre el mal y el bien, entre los criminales por angurria material, de dinero, de fortunas, frente al humanismo. Esa contradicción sigue presente y en los últimos tiempos se ha profundizado con la política imperialista de Estados Unidos, que quiere volver al primer plano de la

conducción política internacional, los bárbaros actos del colonialismo, arrasando pueblos, saqueando riquezas naturales, asesinando gentes. Hay estudios científicos que afirman que en los últimos 50 años Estados Unidos ha sido actor directo o indirecto de más de 50 millones de personas. Y es la potencia militar del mundo. Es la que tiene el botón rojo del armamento nuclear. Entonces, es importante que creyentes o no creyentes hagamos un esfuerzo por estudiar la historia y al menos la realidad actual, que está muy rica de enseñanza. La realidad actual es tremendamente educativa, porque dentro del mal hay que saber encontrar las luces. Dentro de la tormenta aparecen los relámpagos, anunciando el horror. Pero de esas luces tenemos que alimentarnos y ver de qué manera las podemos aprovechar para contrarrestar la mentira oficializada con un principio de política y de la comunicación. Entonces, hoy estamos también en varias contradicciones. Por ejemplo, hace 3 o 4 días celebramos la marcha de miles de enfermeras por las calles de Asunción, reclamando dignidad laboral, que incluye evidentemente respeto, salarios, mejoras de salarios, mejora de los horarios. Pero yo considero que esa marcha de las mujeres enfermeras y hombres enfermeros también representa una de esas luces que alumbran la esperanza de poder reaccionar a este malón horroroso que dirige la política de Paraguay y buena parte del mundo, todo sometido a las decisiones de Washington y de su pedófilo presidente Donald Trump. Hay muchas cosas en lo inmediato. Por ejemplo, hoy Horacio Carter, presidente del Partido Colorado, convoca a sus adherentes y está en duda si se producirá ahí o no el abrazo republicano famoso con el mandatario, o sea, el mandamás del partido, que no es partido, es una empresa comercial, no es partido, tiene seccionales que son como sucursales comerciales en cualquier lado. No hay vida partidaria orgánica donde se debatan los problemas nacionales en cada seccional, en cada grupo de Colorado. No, no hay nada de eso. Es una manada, hay obediencia. ¿Y obediencia a quién? A una figura, porque por su brillantez no hay partido. Tiene seccionales que son como sucursales comerciales en cualquier lado. No hay vida partidaria orgánica donde se debatan los problemas nacionales en cada seccional, en cada grupo de Colorado. No, no hay nada de eso. Es una manada, hay obediencia. ¿Y obediencia a quién? A una figura, porque por su brillantez intelectual no hay partido. Tiene seccionales que son como sucursales comerciales en cualquier lado. No hay...

vida partidaria orgánica, donde se debatan los problemas nacionales en cada sesional, en cada grupo de Colorado. No, no hay nada de eso. Es una manada, hay obediencia. Y obediencia al quien, a una figura, porque por su brillantez intelectual,

solidaria, orgánica, donde se debatan los problemas nacionales en cada sesional, en cada grupo de Colorado. No, no hay nada de eso. Es una manada, hay obediencia. Y obediencia al quien, a una figura. ¿Por qué? ¿Por su brillantez intelectual, cultural? No, no, a una figura llamada Horacio Carpi para la Municipalidad de Asunción. Es posible, si realmente llegan a ponerse de acuerdo en la exigencia del expresidente Abdo Benítez, es posible que se dé el abrazo republicano. Pero es una cuestión de horas. Deben estar negociando en forma acelerada para presentar una buena cara del partido en uno de los tantos discursos soporíferos a los que nos tiene acostumbrado la dirigencia política de este país, que en general no aporta ningún gramo a la cultura nacional. Discursos son molientos, sin contenido, acojónicos, repitiendo siempre lo mismo. Hay una pausa, Jorge, por favor.

Continuamos Nuevo Paraguay cuando son las 10 y 16 minutos. Y tengo que pasar un poco a lo que está ocurriendo a nivel internacional con participación del gobierno del Estado paraguayo, ¿no? El caso del encuentro en Washington que del jueves pasado, no de este, del otro, del 16 creo que fue, presidido por Marco Rubio, el secretario de Estado de Estados Unidos, una reunión para contra el terrorismo de extrema izquierda. 60 países participaron. Algunos, como Uruguay, no pueden justificar su presencia. Dice el gobierno, la Cancillería, que en este momento está bastante cuestionada en Uruguay, porque dicen que el embajador en Estados Unidos fue a la reunión nada más que como observador, a escuchar, pero se sumó. Lo de Paraguay fue mucho más grosero, de total complicidad, con esto que ya algunos analistas califican como el Cóndor 2, que no deja de volar. Entonces, en ese cónclave, de absoluta repetición del macartismo del año 40 y tantos, cuando se desató en Estados Unidos la caza de brujas, hoy se repite. Se repite la caza de brujas, se repite el sueño de América para los americanos, se repite el plan Cóndor, que fue de exterminio total de los opositores a las tiranías militares. Hoy, desde la Casa Blanca, se vuelve a relanzar

la Criminal Seguridad Nacional, la Agencia de Estados Unidos para el Desarrollo Internacional. Estrategias que se han venido cumpliendo a las tiranías militares. Hoy, desde la Casa Blanca, se vuelve a relanzar la Criminal Seguridad Nacional, la Agencia de Estados Unidos para el Desarrollo Internacional. Estrategias a las tiranías militares. Hoy, desde la Casa Blanca, se vuelve a relanzar la Criminal Seguridad Nacional, la Agencia de Estados Unidos para el Desarrollo Internacional. Estrategias

a las tiranías militares. Hoy, desde la Casa Blanca, se vuelve a relanzar la criminal seguridad nacional. La Agencia de Estados Unidos para el Desarrollo Internacional. Estrategias que se han venido cumpliendo al pie de la letra, pero que ahora son verificables. Pero lo que es un crimen también verificable es el bloqueo de un país porque pretende ser independiente y soberano. Cuba soporta 65 años de un bloqueo infame que en los últimos 2 años semeja a un genocidio, a otro genocidio. El principal es el encabezado por el sionismo israelí en Gaza, en el Líbano, en Siria, matando gente sin ningún control de nada. Entonces, esta reunión de ministerial que se hizo en Washington la semana pasada sobre el resurgimiento del terrorismo político, el único terrorismo político que existe es el que practica Estados Unidos y sus gobiernos aliados de ultraderecha. El terrorismo es estatal, no es de abajo del pueblo. Mentira. Sectores de los pueblos reaccionan ante la injusticia social y a veces lo hacen erróneamente y a veces lo hacen con acierto, pero el terrorismo no lo inventa el pueblo sencillo, el trabajador. No lo inventa el albañil, el médico, la enfermera. No lo inventa el ingeniero. No lo inventa el productor del campo. Mentira. El terrorismo es obra, es una herramienta de la opresión de Estado contra los pueblos. Dejémonos de engañarnos. En ese contexto, Javier Milei, el presidente de Argentina, presidente por uno de esos anacrónicos votos del pueblo argentino, la mayoría lo votó, es un criminal, es sionista de confesión. Viajó a San Pablo, donde el gobernador de extrema derecha lo condecora. Y resulta que va con el propósito de respaldar a los bolsonaros, es decir, al candidato Donald Trump para las elecciones de octubre en Brasil. Y antes de viajar, Milei ha recibido la visita del número 2 del FBI, Andrei Milei, que lo espera en Buenos Aires su regreso de Brasil. ¿Qué es lo que hablan? ¿Qué es lo que pueden tramar individuos como Marco Rubio, el FBI, la CIA, en estas reuniones ministeriales, acompañados por gobernantes, vendepatrias, indecentes, algunos incluso hondamente comprometidos con el narcotráfico, tráfico de contrabando de todo tipo? Entonces, es muy lamentable que con el cuento

mito viejo, el cuento de combatir al comunismo, se desarrolle en buena parte de América Latina una represión ideológica que no va a estar solamente o producir víctimas solamente en la militancia progresista. No, la represión, como ya se ha comprobado en varios periodos, tenías militares y civiles, la represión no tolera el neutral. ¿Estás conmigo o sos enemigo? Entonces, mucha gente que vota a los candidatos de ultraderecha por ignorancia, por corrupción, por lo que sea, mucha gente será víctima de la represión. Salvo que se aliste aquí en Paraguay al Partido Colorado, o en Colombia al nuevo presidente, o en Perú, ¿no? Alistarse en forma incondicional a esta nueva política renovada, porque tiene su historia, porque realmente se está aplicando en formas que se va a aplicar en forma muy fuerte en todo nuestro país. Así que yo hago una advertencia, ¿no? Hay que informarse más sobre lo que está pasando. Brasil reacciona a todo esto con un control militar en las tres fronteras. Parece que es masiva la presencia de agentes brasileños en la zona de Foz, de Iguazú, por ahí. Dice que gran despliegue de vehículos militares de guerra, mucho control de la ciudadanía, que está evidentemente solamente explicado por la alerta de Brasil de que el gobierno paraguayo, el Estado paraguayo, se preste de plataforma de Estados Unidos para desestabilizar el gobierno de Lula en víspera de la campaña de las elecciones. La campaña electoral ya está lanzada porque faltan apenas 3 meses. Yo creo que el presidente Luis Ignacio Lula da Silva, veterano estadista, con mucha experiencia en las luchas sociales y políticas, intuye que Paraguay, ya sometido por Estados Unidos, pueda ser la herramienta utilizada para desestabilizar su gobierno. De mil maneras, con infiltraciones al interior de Brasil, con accidentes diversos, con asesinatos de barras bravas, en fin, varias medidas, aparte de la económica, que ya Donald Trump las aplica aumentando los aranceles, es decir, los impuestos al ingreso de mercadería brasileña de Estados Unidos, de Brasil y de muchos países. Creo que hay alrededor de 60. Ahora, este despliegue, este control, este fronterizo, repito, creo que se anticipa a una política de Donald Trump de utilizar la infiltración interna de los agentes, cipayos, mercenarios,

en los países en vía de elecciones presidenciales cuando tienen un presidente de centro. Ocurrió en Colombia. En Colombia ganó un delincuente, narcotraficante. Bueno, por eso no le molesta a Donald Trump. Lo que le molestaba era a Gustavo Petro, por tener política a favor del pueblo. Le molesta a Lula por tener política a favor del pueblo. Le molesta a Claudia Sheinbaum en México por mirar al pueblo y tratar de resolver los problemas. Entonces, Brasil en este momento no puede dejar de ser un blanco contra Lula. Y evidentemente también esta operación hormiga perjudica, por suerte, al tráfico transnacional de drogas, de armas, a los contrabandos de cigarrillos y hasta de seres humanos, de órganos, contrabando de todo tipo de mercadería, incluso de muchos delitos ambientales. Lo que le molestaba era a Gustavo Petro por tener política a favor del pueblo. Le molesta a Lula, la operación hormiga perjudica, por suerte, al tráfico transnacional de drogas, de armas, a los contrabandos de cigarrillos y hasta de seres humanos, de órganos, contrabando de todo tipo de mercadería, incluso de muchos delitos ambientales. Así que yo creo que la acción hormiga perjudica, por suerte, al tráfico transnacional de drogas, de armas, a los contrabandos de cigarrillos y hasta de seres humanos, de órganos, contrabando de todo tipo de mercadería, incluso de muchos delitos ambientales. Así que yo creo que

0: perjudica, por suerte, el tráfico transnacional de drogas, de armas, los contrabandos de cigarrillos y hasta de seres humanos, de órganos, contrabando de todo tipo de mercadería, incluso de muchos delitos ambientales. Así que yo creo que hay sinceramente mi fuerte y sincero abrazo lleno de cariño.
1: Muchas gracias, José Antonio. Buen día a toda la audiencia. Lo único que puedo decir sobre la última parte, lo que habló José Antonio en el tema, sobre el tema de esta conferencia contra el terrorismo de izquierda. Hay un principio que yo creo haber encontrado, y es el que la ultraderecha, esa derecha que está muy a la derecha, y cuando la derecha está muy a la derecha, el centro ya aparece en la ultraizquierda, geográficamente, en términos de espacio. Y eso es lo que está pasando. O sea, para esa gente, cualquier tibio demócrata es un peligroso izquierdista. Evidentemente, eso es lo que está pasando, y la política internacional se está derechizando. Nuestro comentario del día por parte de nuestro analista internacional nos va a confirmar algunas cosas sobre esto. Y vamos, primero vamos a dar los teléfonos y vamos a pasar después al comentario del compañero Pedro Canales. Los teléfonos a donde pueden llamar son 0985-918-274, 85-918-274 y 85-826-044, 85-826-044. Quien quiera escucharnos a través de sus aparatos celulares puede ir a la siguiente dirección, radio.feyalegriatodojunto.org.py. Y con la ayuda de nuestro compañero Jorge Freitas, vamos al comentario de nuestro corresponsal Pedro Canales. Adelante.
2: De alguna manera estamos asistiendo a los preparativos de grandes cambios en la geopolítica internacional que se van a producir muy probablemente en la segunda mitad de este año 2026. Y no se trata solo de contiendas electorales, algunas de ellas importantes, como las elecciones en Brasil el 4 de octubre, en Israel el 27 del mismo mes, el inicio de la carrera electoral en México, prevista para 2027, así como en Francia y en España. En todos estos comicios los resultados son imprecisos y pueden traer cambios políticos internos que tendrán repercusión en el escenario internacional, incluidas las elecciones a medio mandato en Estados Unidos, en las que los republicanos de Donald Trump se juegan credibilidad y capacidad de poder institucional. Pero además de las elecciones, habrá en este segundo semestre encuentros muy simbólicos y que pueden marcar el rumbo a corto plazo de la geopolítica en el mundo, como el viaje oficial del presidente chino Xi Jinping a Estados Unidos con una agenda de discusiones estratégicas excepcionales: Taiwán, la situación internacional, los conflictos de Irán, Palestina y Ucrania, el reparto mundial de minerales estratégicos, la penetración china en África y América Latina, que los yanquis quieren frenar y desbaratar, el mercado mundial de la energía y la competición internacional de los gigantes tecnológicos, principalmente estadounidenses y chinos, que dominan el mercado mundial de las comunicaciones y el exoplaneta cibernético. Además, hay dos cumbres mundiales de gran envergadura: la reunión del Foro de Cooperación Asia-Pacífico en noviembre en la ciudad china de Shenzhen, a la que Xi Jinping espera que acuda Donald Trump,

y un mes más tarde, en diciembre, la del G20 en Miami, a la que el anfitrión Trump espera que acuda su homólogo chino Xi. Todo está moldeando un nuevo escenario mundial, que puede ver la luz muy pronto o retrasarse, debido a las resistencias de quienes saldrán perjudicados. Europa, por ejemplo, trata de no quedarse fuera de los repartos imperiales y tiene como objetivo importante poner en marcha el acuerdo alcanzado con Mercosur hace unos meses y que permitiría a la gran industria europea, la de automoción, la química, la farmacéutica, acceder al mercado latinoamericano en expansión en base al libre comercio. En contrapartida, Europa debe abrir su mercado consumidor al agroalimentario procedente del sur americano. Aunque también aquí hay que puntualizar que las cuatro multinacionales del grano que operan en América Latina, tres son estadounidenses, ADM, Bunge y Cargill, y la otra es francesa, Dreyfus, con la mitad de su capital de un fondo soberano emiratí. Es decir, que en este punto los campesinos, los empresarios locales de la producción agrícola sudamericana ganarán poco o nada. Ocurrirá algo parecido con el mercado mundial de la carne, que mueve miles de millones de dólares anuales y donde reina la brasileña JBS, propiedad del holding familiar de Joesley Batista, muy cercano a Donald Trump y mediador en todas las crisis políticas en el subcontinente, seguida de dos estadounidenses, la Tyson y la Cargill, y la China, el grupo WH. Es decir, que los mercados en los que operan tanto chinos como europeos como estadounidenses ni son comunes, ni son democráticos, ni son populares. Son parte del reparto mundial de los negocios. Desengañémonos. Los paraísos de Lula da Silva y de Claudia Sheinbaum pueden ser más atractivos que los de sus competidores trumpistas de Flavio Bolsonaro y los hermanos Batista en Brasil, o de Juan Iván Peña y Eduardo Verástegui en México. Pero hasta ahora, sus promesas, las de Lula y las de Claudia Sheinbaum, están aún por concretarse. La inmensa mayoría de la población de México y de Brasil, que en total suman cerca de 350 millones de habitantes, subsiste en los límites de la pobreza, mientras que el 15% de la clase alta y media en México y el 19% de ambas en Brasil acaparan el consumo, con un nivel de vida superior al de Estados Unidos y Europa. Vamos a hablar algo del fútbol. No sobre el fútbol como espectáculo que mueve centenares de millones de habitantes del planeta, muchos ilusionados y eufóricos, y muchos más frustrados y apenados. El espectáculo tiene alcance universal, y a través de los medios de comunicación, cada día más extendidos y sofisticados, se puede participar casi en directo a través de las pantallas, además de la participación directa en los estadios, cada vez mayores y cada día más numerosos. El recién terminado Mundial de Fútbol 2026, organizado en los tres países de América del Norte, Canadá, México y Estados Unidos, ha sido una demostración de espectáculo planetario. De lo que yo quería hablar es de lo que se esconde detrás, lo que hay oculto en este deporte. Porque no es solo espectáculo, es la logística de los transportes, los estadios, los contratos millonarios particulares y de clubes, la difusión, en una palabra, el dinero. Los dos mayores espectáculos del mundo en el terreno deportivo son el Mundial de Fútbol y las Olimpiadas, de verano y de invierno. En el primero, el fútbol, va en cabeza de recaudación. 15.000 millones de dólares ha declarado la

FIFA, la Federación Internacional, que ha conseguido en este Mundial. Los Olímpicos recaudaron algo menos, unos 12.400 millones en las Olimpiadas de París de 2024. Pero ese dinero, ¿a dónde va? En el fútbol, la Federación Internacional, que preside Gianni Infantino, dedicará unos 800 millones a financiar las federaciones de cada país inscritas. En las Olimpiadas será más del doble, unos 1.700 millones, solo para el país anfitrión, para pagar sus infraestructuras y modernización, y miles de millones más para los comités olímpicos nacionales que participan. Pero mientras que en el fútbol han sido 48 los países competidores, tras la selección hecha en cada continente, en el deporte olímpico fueron más de 200 los países participantes. El deporte se ha convertido, lo estamos viendo, en un gigantesco negocio lucrativo para quienes invierten y acumulan ingresos y ganancias, pero también en una máquina de movilización de centenares de millones de personas en todo el mundo. Una movilización interesada, calculada y manipulada. Ambos eventos deportivos permiten a las élites políticas dirigentes

0: de los pueblos. Lo favorecen en parte por la participación de deportistas, de miles y millones de jóvenes talentos, pero no por sus efectos políticos. Es más, en muchos casos, ambos eventos deportivos, el fútbol más que el olimpismo, estimulan la xenofobia, el racismo, la violencia de los aficionados ultras, los porra de México, la barra de Argentina y la hinchada general de la mayoría de países de Sudamérica. Todo ello en contraposición con los valores de solidaridad, empeño, hermandad que suscitan las luchas de los pueblos. Son las contradicciones insalvables del mundo actual y que explican claramente que Donald Trump quiera poner a su amigo Gianni Infantino a la cabeza de Naciones Unidas, ahora que Antonio Guterres termina su mandato. ¿Por qué? Porque le sirve para sus fines comerciales, financieros y políticos. Pero el italo-suizo Infantino se lo piensa dos veces porque tiene asegurada su reelección en la Federación Internacional de Fútbol y eso de la ONU no es nada seguro.
1: Bueno, acá llegó nuestro invitado, pero es para... A veces esto provoca extrañeza, estas acciones del señor Trump. Ponerle a Infantino a un abogado especialista en deportes, que trabajó toda su vida para organizaciones deportivas, como secretario general de las Naciones Unidas, es un insulto a las Naciones Unidas y a todas las naciones del mundo. Sí. Pero lo intentó. Porque él quiere manejar eso de esa forma. Cuando que otros quieren democratizar las Naciones Unidas, él quiere ponerle a un títere. Y eso es realmente vergonzoso. Lo otro es que quiero decir es que ahora se confirma que la FIFA ganó con este último mundial 15.000 millones de dólares. Y yo recuerdo que la última vez que pude hacer un seguimiento de lo que ganó la FIFA fue en el 2010 en el Mundial de África del Sur.
2: Sudáfrica,
1: sí. Y esa vez ganó 1.200 millones de dólares. O sea, hay una ganancia, sí, un crecimiento de las ganancias que es vertiginoso y que, bueno... denuncia lo que se convirtió el fútbol, en un gran negocio para grandes empresas y para algunos gobiernos de países como, por ejemplo, los árabes. Bueno, bienvenido, compañero Fernando Masi, economista, director de CADEP, Centro de Análisis de la Economía Paraguaya. Queremos hablar contigo sobre el tema... de Mercosur. Nuestro comentarista, nuestro corresponsal, estaba hablando recién sobre el tema de las reuniones que van a haber, Xi Jinping va a estar, el presidente chino va a estar en Estados Unidos y espera que también el presidente norteamericano esté en algunas reuniones con él en su propio terreno, en el Asia. Y que, bueno, habla del papel de los europeos, qué papel quieren cumplir los europeos en este momento. Siempre fui yo de la tesis de que mientras en política internacional los europeos siempre se sujetaron y siguieron las indicaciones de la política internacional norteamericana, la siguieron en muchos casos ciegamente, con algunas excepciones, en lo económico, el capitalismo europeo trata siempre de competir en algo con el capitalismo norteamericano. Yo no sé cuál es tu... Pero lo que hoy quiero hacer es ver ese tratado de Mercosur, el cual vos estudiaste mucho. Yo recuerdo que cuando se iba a firmar el Mercosur, una vez nos reunimos y me decías... El movimiento sindical tiene que ocuparse de esto, y sí, evidentemente sí, pero ¿a qué se llegó? 25 años de negociaciones. En ese momento también estaba...

0: ya más o menos pergeñándose la construcción del ALCA, Área de Libre Comercio de las Américas. O sea, en un momento dado de la historia reciente del continente, había una competencia entre Estados Unidos y, por ejemplo, el Tratado de Libre Comercio de América del Norte, México, Canadá y Estados Unidos, después hace que la Unión Europea venga a firmar un Tratado de Libre Comercio con México también. Posteriormente se hace un Tratado de Libre Comercio de Estados Unidos con Chile y también viene la Unión Europea a firmar ese Tratado de Libre Comercio con Chile. Eso significa que había competencia, por una lucha por un espacio, ¿verdad? Y después viene la idea del el tratado de asociación, no tratado de libre comercio solamente, asociación entre Mercosur y la Unión Europea. Tratado de asociación significa algo que va más allá del libre comercio, que quiere hacer una alianza y un proyecto de desarrollo común, ¿verdad? Pero nuevamente tenemos que ahora se firmó el tratado comercial solamente y el resto de los el resto del tratado, lo que es lo social, lo de desarrollo, se dejó para más adelante. Y quisiera saber qué pensás de eso y qué pensás, qué realmente se va a desarrollar en Paraguay y en el Mercosur con este tratado que firman con los europeos, nuestros gobiernos.
1: Yo creo que hay que distinguir dos momentos. El
0: Sí.
1: momento en que vos citás en que se firma el Tratado de Libre Comercio entre Estados Unidos, México y Canadá, y el momento que Estados Unidos empieza a firmar, sobre todo con los países del Pacífico, de América del Sur, Tratado de Libre Comercio, y lo mismo hace la Unión Europea. Era un momento que, más que competencia, era un momento del multilateralismo, era un momento en que se creía firmemente que a través de la multiplicación de los acuerdos de libre comercio se estaba ayudando al desarrollo de los países, y había mucha coincidencia en Occidente, en ese caso, entre Estados Unidos y la Unión Europea. Y donde la mayor parte del comercio ocurría era justamente entre Estados Unidos y la Unión Europea, cuando uno mira los porcentajes de intercambio comercial. Entonces, es muy razonable pensar que ocurría todo este tipo de cosas, inclusive el inicio de las negociaciones con la Unión Europea y el Mercosur en el año 1998, ¿no? Por supuesto que para la Unión Europea era mucho más fácil firmar acuerdos de libre comercio en Latinoamérica con los países del Pacífico, porque los países del Pacífico no son especialistas en productos agrícolas y en productos agroindustriales, en donde sí el Atlántico es especialista, o sea, el Mercosur. Tampoco lo son los países centroamericanos, con quienes también firmó la Unión Europea. No son especialistas, o si son especialistas, son en un volumen muy, muy pequeño, tampoco es México, ¿no? Entonces, en ese sentido, fue muy fácil firmar, o sea, los intereses no estaban muy, porque generalmente la sensibilidad

0: de la Unión Europea con respecto a América Latina y al Mercosur en particular están en los productos agrícolas y agroindustriales, en donde el Mercosur es muy competitivo. Entonces, era un momento diferente. Hoy es un momento distinto, ¿verdad? Hoy es un momento en que, en primer lugar, la mayor parte del comercio no está en Occidente. La mayor parte del comercio está en el Asia, liderado por China, ¿no? En segundo lugar, hay una política claramente antilibre comercio, y esto parece muy paradójico e irónico, de parte de una administración norteamericana, ¿no? Entonces, viene a romper las bases por la cual se creó la Organización Mundial del Comercio en los años 90, por la cual hubo toda esa ebullición de acuerdos de libre comercio. Se rompe con esa lógica, y el que rompe la lógica es el adalid del libre comercio, que son los Estados Unidos. Entonces, por supuesto, Europa se ve atrapada, digamos, entre esta política de fragmentación comercial de parte de los Estados Unidos y la política de una competición muy fuerte de parte del Asia, específicamente de China,
1: Sí, señor.
0: ¿no? Una política, paradójicamente, en donde China es el líder del libre comercio hoy y tiene una fuerza muy grande, porque hay que acordarse también que en los años 90 y 2000 China empieza a hacer acuerdos de libre comercio con los mismos países que hace la Unión Europea en América Latina, pero también con la ASEAN, ¿verdad? Y con otros países asiáticos. Y hoy, si uno mira los números, en donde la mayor cantidad de libre comercio es en Asia, los mayores acuerdos, la mayor cantidad de flujo de libre comercio, liderado por China. Entonces, claro, Estados Unidos, perdón, la Unión Europea tiene que hacer estas alianzas estratégicas, no solamente con el Mercosur,
1: No.
0: ¿verdad? Aquí hay que preservar lo que la Unión Europea sigue creyendo que es el comercio, aún cuando se ve compelido a utilizar incluso ciertas medidas proteccionistas contra la propia China, ¿verdad? Pero entonces es un nuevo
1: Realidad.
0: momento, una nueva realidad, ¿verdad? Entonces la Unión Europea dice, bueno, este es el momento de que tenemos que firmar ya un acuerdo de libre comercio no solamente con el Mercosur. Empieza a firmar acuerdo de libre comercio con Japón, empieza a firmar acuerdo de
1: Sí.
0: libre comercio con la India. Es
1: Y se
0: decir, es
1: aproxima
0: un
1: de China
0: momento, claro, y
1: también.
0: se aproxima a China, pero China tiene
1: Sí.
0: su, con Euro, la Unión Europea tiene sus problemas fundamentalmente en lo que significa en la parte de energía renovable, digamos, ¿verdad? Entonces, lo que pasa acá es que de alguna manera la Unión Europea está redefiniendo y se está defendiendo también de las políticas agresivas anti libre comercio de
1: De
0: los
1: Donald
0: Estados
1: Trump.
0: Unidos, de Donald Trump. Exacto.
1: Ahora, muy bien. Ahí, como vos decís, estoy de acuerdo, hace 20 años Estados Unidos era el principal defensor de la política de libre comercio a nivel mundial y el principal defensor de todo lo que es la Organización Mundial de Comercio. Hoy es anti Organización Mundial de Comercio, anti libre comercio, y se da la paradoja de que China es hoy una gran defensora de libre comercio junto con la Unión Europea. En esa parte coinciden, ¿eh? Ahora, el tema es que desde un principio, Estados Unidos, acordémonos que es Estados Unidos hace una, siempre hizo y va a seguir haciendo, especialmente con este gobierno, la política de patio trasero con América Latina. Yo me acuerdo que en los años 90, cuando se empezaba a hablar del Mercosur, a Estados Unidos no le gustaba para nada que Europa se metiera en su patio trasero. Y eso yo creo que va a continuar. Yo creo que va a continuar porque hay cuestiones la industria automovilística, por ejemplo. Nosotros acá producimos, en América del Sur, producimos automóviles atrasados, por cierto, con relación a la política de China, a la automatización de China, a todo ese desarrollo tecnológico que tiene China.

0: También la Unión Europea tiene ese atraso y Estados Unidos también tiene ese atraso, ¿verdad? Pero, ¿y cómo administramos nosotros eso? Si la competencia china se viene y Estados Unidos quiere preservar, porque Estados Unidos es el tercer asociado del Mercosur, primero está China, comercialmente.
1: Comercialmente, sí.
0: Comercialmente, después está la Unión
1: Europa,
0: Europea y
1: sí.
0: después está China.
1: Estados Unidos.
0: Perdón, primero China, después la Unión Europea y después Estados Unidos, sí. Entonces, ¿cómo proyectas eso?
1: Sí. A ver, primero, la cuestión de la Unión Europea siempre con América del Sur. Hay que
0: Sí.
1: distinguir acá América del Sur de América Central y México.
0: Sí,
1: América Central y
0: totalmente.
1: México realmente, si vamos a hablar de patio trasero en términos comerciales,
0: Es el
1: es
0: patio
1: el
0: trasero de
1: patio
0: Estados
1: trasero de
0: Unidos,
1: Estados
0: sí.
1: Unidos. En términos comerciales, ¿no? No estamos hablando de términos geopolíticos.
0: Sí.
1: Porque ahí si uno mira los flujos son fundamentalmente de Centroamérica y México hacia los Estados Unidos y viceversa. Ahora, en América del Sur, tradicionalmente siempre fue Europa. Pero a partir de los años del nuevo siglo, ¿verdad? Crecientemente China, y China ocupa el primer lugar, principalmente como mercado exportador de América del Sur y específicamente más del Mercosur. Entonces, pero también China empieza a competir, a pesar de que todavía no alcanza los niveles que tiene la Unión Europea en términos de inversiones, porque más del 50% o el 50% de las inversiones en el Mercosur son de la Unión Europea. China todavía no alcanza, pero creció muchísimo. Entonces viene también la competición no solamente por el lado del comercio, sino que por el lado de la inversión y por el lado también de lo que el Mercosur importa de China. Que es importante. Fíjate nomás, Paraguay solo, ¿verdad? China es el mayor socio comercial de Paraguay en términos de importaciones,
0: Sí, sí.
1: sin que se tenga relaciones, ¿verdad? Y los otros países también. Y en esa cuestión de importación e inversión es donde aparecen los nuevos rubros en donde la Unión Europea empieza a estar rezagado con respecto a China. Vos hablabas específicamente de
0: El
1: la industria
0: automóvil.
1: automovilística, ¿no? Entonces, qué es lo que puede pasar o qué es lo que quizás se sugeriría para la Unión Europea en términos de la industria automovilística? Porque nosotros acá en Mercosur fabricamos muchos automóviles de marcas europeas, pero
0: Sí.
1: tenemos un problema en el Mercosur, es de que los automóviles no son parte del libre comercio. Tenemos que tener acuerdos bilaterales cada uno de los países para con cuotas poder comerciar los automóviles. Sin embargo, con el Tratado de la Unión, con este Tratado con la Unión Europea, eso se va a terminar. ¿Por qué? Se va a terminar porque la Unión Europea prácticamente va a exigir, no solamente eso, sino que en muchos otros aspectos, va a exigir, ¿cómo se llama?, la normalización de todos los productos dentro del Mercosur, porque va a entrar, digamos, la Unión Europea va a entrar, y para la Unión Europea no hay cuotas de automóviles. Para el Mercosur hay y para la Unión Europea no hay. Entonces, en algún momento determinado, nosotros tenemos que crear también un mercado ya de libre comercio para los automóviles. Y ahí

0: ¿cómo se llama? La normalización de todos los productos dentro del Mercosur, porque va a entrar, digamos, la Unión Europea va a entrar, y para la Unión Europea no hay cuotas de automóviles. Para el Mercosur hay y para la Unión Europea no hay. Entonces, en algún momento determinado, nosotros tenemos que crear también un mercado ya de libre comercio para los automóviles. Y ahí es donde entra la inversión europea. Porque si Europa quiere seguir manteniendo, ¿cómo se llama? La normalización de todos los productos dentro del Mercosur, porque va a entrar, digamos, la Unión Europea va a entrar, y para la Unión Europea no hay cuotas de automóviles. Para el Mercosur hay y para la Unión Europea no hay. Entonces, en algún momento determinado, nosotros tenemos que crear también un mercado ya de libre comercio para los automóviles. Y ahí es donde entra la inversión europea. Porque si Europa quiere seguir manteniendo SAS, se sugeriría para la Unión Europea en términos de la industria automovilística, porque nosotros acá en el Mercosur fabricamos muchos automóviles de marca europea. Pero no hay cuotas de automóviles. Para el Mercosur hay y para la Unión Europea no hay. Entonces, en algún momento determinado, nosotros tenemos que crear también un mercado ya de libre comercio para los automóviles. Y ahí es donde entra la inversión europea. Porque si Europa quiere seguir manteniendo su competitividad, debe irse más hacia la importación de autos en algunos países, o del Mercosur, ¿verdad? Entonces, ahí está la competencia. Pero el resultado puede ser muy interesante porque vamos a ver un reemplazo mayor de los autos a combustión por los autos eléctricos, por la movilidad eléctrica, ¿no? Entonces, China lo está haciendo de forma más competitiva y menos costosa que la Unión Europea, pero la Unión Europea tiene la posibilidad de que sus marcas puedan competir con China y lo puedan competir no solamente en Europa, sino que en el Mercosur.
1: Ahora, la gente se pregunta mucho, ¿en qué nos beneficia a nosotros esto? Leí que el Banco Interamericano de Desarrollo dice que esto le va a beneficiar o va a beneficiar a la economía paraguaya con el 0.1% del PIB. O sea, entre 45 millones de dólares o 50 millones de dólares, nada más. Y esto uniendo a ese estudio que se hizo de la Universidad de Georgetown sobre la, ¿cómo se dice? Sobre la diplomacia de Paraguay, que decía, yo creo que vos conocés ese documento que habla claramente de que la diplomacia del Paraguay está hecha para satisfacer los intereses de una élite, ¿verdad? Entonces, ese 50 millones de dólares que puede aumentar la economía paraguaya con esta firma, ¿qué va a pasar? Pero te amplío más la pregunta incluso. Dice que si, que puede crecer ese beneficio si es que hay reformas a la productividad y
0: Exactamente.
1: si hay una integración, un progreso en la integración regional. Pero ¿vos crees que a la élite paraguaya le interese profundizar en una reforma de la productividad y profundizar esa integración regional?
0: Yo creo que en términos de integración regional no hay diferencia. Bueno, hubo siempre unas críticas, sobre todo de parte del sector importador en el Paraguay, de que Mercosur no le convenía. Pero en general, los industriales han visto, y hoy en día, la mayor parte de los productos que vende el Paraguay lo vende al Mercosur. Y muchos son productos industriales. Entonces, los industriales ya han visto de que Mercosur no solamente ha sido un mercado para sino que ha sido también plataforma para ir a otros mercados. Entonces, y con las cadenas productivas con Brasil también, en términos industriales estoy diciendo, ¿verdad? Entonces, ahí no hay mucha vuelta que darle. Ahora, las reformas de la productividad, o sea, esto puede crecer, porque esto es lo que pasa, yo creo que con cualquier acuerdo. Si uno mira y dice, bueno, desarmamos arancelariamente eso, entonces 0,1%. Eso es un crecimiento estático. Pero cuando uno firma un acuerdo de libre comercio, no firma para quedarse en lo estático simplemente con el desarme arancelario. Firma para que se sepa de que los para que los

0: productos que son competitivos hoy en el mercado europeo de parte del Mercosur o de Paraguay en particular, también, como hay apertura, se vayan trabajando sobre otros productos que pueden llegar a ser competitivos y que pueden colocarse en el mercado europeo. Y ahí está parte de la reforma productiva que habla el trabajo del Banco Interamericano de Desarrollo, ¿verdad? No está solamente en una mayor productividad de los rubros que ya nosotros somos muy competitivos, que también la productividad también significa sostenibilidad.
1: Sí, señor.
0: Es otra cosa. Y ahí es donde la élite paraguaya no está muy convencida. Pero tarde o temprano, no solamente para el mercado europeo, sino que para cualquier otro mercado van a empezar a tener las exigencias del mercado europeo en términos de sostenibilidad. Entonces van a tener que

0: Entonces van a tener que adecuarse para vender ese producto, para vender ese producto. Fíjate por ahí, por ejemplo, hoy. Hoy los árabes que importan y consumen yerba ya están pidiendo que se le yerba mate, ya están
1: Sí.
0: pidiendo que se les venda productos libres de humo. O sea, ¿sabe que en
1: Okay.
0: el secado, que es
1: Sí, claro.
0: una
1: El
0: cuestión anterior
1: barbacoa
0: al que tenemos, el
1: es.
0: barbacoa, término de sostenibilidad? Entonces van a tener que adecuarse para vender ese producto, Fíjate por ahí, por ejemplo, hoy. Hoy los árabes que importan y consumen yerba ya están pidiendo que se le yerba mate, ya están
1: Sí.
0: pidiendo que se les venda productos libres de humo. O sea, sabe que en
1: Okay.
0: el secado, que es
1: Sí, claro.
0: una cuestión europea, y ahí está parte de la reforma, productiva que habla el trabajo del Banco Interamericano de Desarrollo, ¿verdad? No, no está solamente en una mayor productividad de los rubros que ya nosotros somos muy competitivos, que también nos, en términos de sostenibilidad. Entonces van a tener que adecuarse para vender ese producto, Fíjate por ahí, por ejemplo, hoy. Hoy los árabes que importan y consumen yerba ya están pidiendo que se le yerba mate, ya están
1: Sí.
0: pidiendo que se les venda productos libres de humo. O sea, sabe que
1: Okay.
0: en el secado, que es
1: Sí,
0: una cuestión
1: claro.
0: posterior, una cuestión está parte de la reforma, productiva que habla el trabajo del Banco Interamericano de Desarrollo, ¿verdad? No, no está sola vez que importan y consumen yerba, ya están pidiendo que se le yerba mate, ya están
1: Sí.
0: pidiendo que se les venda productos libres de humo. O sea, sabe que
1: Okay.
0: en el secado, que es
1: Sí,
0: una cuestión
1: claro.
0: posterior, una
1: El
0: cuestión anterior al que tenemos,
1: barbacoa
0: el
1: es
0: barbacoa,
1: con
0: claro.
1: humo.
2: Los grandes ladrones de narcopolítica y de la plutocracia, que es lo que ganan todas las elecciones comprando cédulas y comprando voluntades, necesitan más capacidad cívica a nuestro pueblo y necesitamos tener más conciencia. Por ejemplo, conciencia ambiental. Mucha chía fue rechazada por Alemania porque puso el ejemplo de la yerba mate. Illes Paraguayensis, que los jesuitas se hicieron ricos con la yerba mate, que el que en la hora de misa se iba a orinar ya 70 latigazos porque no tenía que tomar, tenía que. Ahora habla del humo en la forma de cocer de la yerba mate. Illes Paraguayensis. Bueno, nuestra chía está todo contaminada por el glifosato, está todo descompuesta la economía porque la élite que vende droga y vende vacas y vende pseudo ganaderos, que lo que venden es droga también, y venden soja para. Europa está muy exquisita, el mundo entero, y nuestras vacas que tienen la mejor carne del mundo se ven en Israel, Estados Unidos y en Chile. Y así todos nuestros productos, la gente pobre le fumiga con las escuelas y todo, y vienen en chacarita. ¿Por qué se llamaba chacarita? Porque era la chacra, la gente tenía su gallino, su chancho. Ahora no se va a hacer edificios, no va a tener maní, y ahora le dicen bañado, ¿verdad? O le dicen a gente de la vía férrea, hizo de Artigas. En definitiva, tenemos que perfeccionar nuestra mantequilla y tenemos que defendernos con la tecnología e innovación, porque
0: Muy
2: tenemos
0: bien.
2: todavía el bono demográfico de capacitar cívicamente y en tecnología y en ciencia y en la creatividad que nos produce la inteligencia artificial. Gracias por la oportunidad y les sigo escuchando.
1: Gracias a usted.
0: No, claro, totalmente de acuerdo. Aquí la productividad no es solamente la sostenibilidad, es la innovación y la tecnología, claro. Y detrás de eso está también la fuerza de trabajo, porque lo que esta señora nos dice es, miren, tenemos problemas con la mayor parte de nuestra fuerza de trabajo, lo que está diciendo, está en la informalidad. Que también se puede distinguir entre dos, porque ella habló de las drogas, ¿verdad? Esa es la informalidad delictiva, pero hay otra informalidad que no es delictiva, es de lo que...

0: se vende, de lo que se, de cualquier cosa que es lícita que se vende, pero que lo venden los cuentapropistas, los microempresarios pero que no están formalizados porque no les conviene formalizarse, pero al no estar formalizados tampoco tienen seguro social, tampoco tienen de salud, y todos estos problemas sociales que nosotros conocemos, que es la parte del bienestar, ¿verdad? Evidentemente que la productividad sola no produce el bienestar. Y para la productividad, si bien es cierto que cada vez se está utilizando más tecnología y más capital y menos mano de obra, también se necesita mano de obra calificada, ¿verdad? Y si no tenemos una buena educación, una buena salud y estamos en la informalidad, evidentemente que esto no contribuye a aumentar tampoco la productividad. Así que es toda una... Y con respecto a los requisitos, ¿verdad? Yo hablé de la hierba sin humo, por ejemplo, como ejemplo, ¿verdad? Pero fíjate vos de que nuestros productos principales, como la carne y la soja, que si bien es cierto, los requisitos de la Unión Europea son los más exigentes de todo el mundo, incluso muy exigentes con respecto a sus propios productores, ¿verdad? Que ya empiezan a levantarse con cierto tipo de exigencias un poquito exageradas, digamos, ¿verdad? Pero resulta de que vamos a ver, es decir, nosotros vamos a decir, bueno, no, esta cuestión de la deforestación que tiene la decisión esta europea, que no es solamente para los que firman acuerdos de libre comercio con ellos, sino que para todos los países que exportan a la Unión Europea, esta cuestión de la deforestación, bueno, nuestra gente acá se queja mucho. Probablemente tenga razón en el sentido de que tiene que ser más gradual, pero en donde no tienen razón es de que no pueden seguir afectando el medio ambiente con este tipo de producción. Y entonces uno dice, bueno, si esto es la Unión Europea, o sea, yo pienso, ¿verdad? Si esto es la Unión Europea me exige, yo sigo exportando mis productos agrícolas y ganaderos acá al Mercosur, que es el que me compra más, o a Chile, que es el que me compra más. Pero ojo, Chile hace ya un tiempo está exigiendo cada vez más productos sostenibles y productos con una serie de exigencias que tienen los países del norte, ¿verdad? Y la Argentina, una vez que entre la Unión Europea con sus productos y tenemos este acuerdo, la Argentina va a empezar a exigir de la soja lo mismo que exige la Unión Europea, porque tenemos este acuerdo con la Unión Europea, tarde o temprano, ¿verdad? Entonces, nosotros también tenemos que ser conscientes de que tenemos que adaptarnos, no utilizar estos agroquímicos que no se utilizan ni en Brasil, no digamos ya en la Unión Europea, ¿verdad? Y cosas similares, ¿verdad? Por ejemplo, ya aplicar un poco más sostenibilidad a la producción de soja que hay en el Chaco, ¿no? Yo desconozco si se está aplicando o no más sostenibilidad a esa, porque evidentemente que acá en la región oriental ya no lo podemos remediar, ya hubo, no se hizo esa producción con ciertos cuidados que tiene que ver con la cantidad de bosques que se tiene que preservar y ese tipo de cosas, no se hizo, ¿verdad? Entonces, ahora la soja va al Chaco, perfecto, podemos aumentarle la cantidad de soja, pero bueno, vamos a tener la misma exigencia que los ganaderos en el sentido de un porcentaje de bosques que tiene que ser preservado en el campo donde pastan las vacas, ¿verdad? Lo mismo vamos a exigir con respecto a los productos agrícolas o cómo vamos a hacer. Porque, repito, como digo, nosotros podemos decir, no vendemos a la Unión Europea, como hoy no vendemos tampoco la Unión Europea, muy poco, 4%. De nuestros productos agrícolas y ganaderos vendemos a la Unión Europea. Casi prácticamente todo va al Mercosur, ¿verdad? Pero yo creo que Brasil y Argentina van a empezar a exigir lo mismo.
1: Porque revenden a Europa ellos.
0: No sé si revenden a Europa, ¿verdad? Digamos, Brasil, por ejemplo, pueden estar comprando mucha carne paraguaya, porque probablemente ellos exportan mucha carne y necesitan para su mercado interno, ¿verdad?

0: Yo que probablemente ellos exportan mucha carne y necesitan para su mercado interno, ¿verdad?
1: Te digo eso, que yo sospecho de que se revende, porque te acuerdas cuando empezó el conflicto en Ucrania, entre Rusia y Ucrania, que son los mayores productores de cereales del mundo, nosotros, esa producción de cereales que...
0: El Brasil no produce
1: A
0: trigo.
1: Brasil.
0: El Brasil no produce casi
1: Sí,
0: trigo.
1: normalmente
0: No.
1: nos compra, pero en esa época se exportó a Brasil el doble, o algo así. Sí, ya hace algunos
0: Bueno,
1: años y...
0: yo te digo, el régimen de origen, ¿qué te dice?
1: Ok,
0: ¿Entendés?
1: conozco
0: Te
1: la
0: dice que
1: cuestión.
0: no, no, es decir, y eso es controlable, ¿verdad? El régimen de origen, ¿no? Ahora, cuando ese grano de trigo se convierte en harina, ah, sí, puedes mandar como harina brasileña, pero no como grano de trigo.
1: Ok,
0: ¿Entendés?
1: perfecto, bueno,
0: Sí.
1: ok, bien, bien.
0: Pero yo te digo que el Brasil absorbe gran cantidad de trigo por su mercado, digamos, y no es productor de trigo el Brasil. Y si es productor en muy, muy pequeña escala. Entonces, es cierto, el Brasil, es al contrario, ¿verdad? El Brasil ha importado siempre de Ucrania mucho trigo, ¿verdad?
1: Sí.
0: En lugar de hacerlo de Argentina que tenía. Que tenía al lado. Ahora, si uno mira así los flujos, uno encuentra eso. Pero bueno,
1: Pero vos tocaste.
0: lo que yo te digo es de que esas exigencias van a aparecer acá en la región.
1: Bueno,
0: Sí.
1: claro, esas exigencias van a aparecer en la región. Y vos tocaste algo que me interesa, porque sobre todo me interesa qué consecuencias puede tener esto acá. Y vos estás tocando algunas consecuencias de que esa élite va a ser forzada a adaptarse a las condiciones impuestas por los compradores, ¿eh? Pero para eso también. Para ir beneficiándose más, pueden hacer nuevas industrias, vos decís, y es perfectamente lógico lo que decís, pero para eso necesitas formación profesional y necesitas también que la sociedad vaya evolucionando en términos sociales,
0: Claro.
1: mejor educación, mejor salud, mejor todo eso, y eso significa presupuesto.
0: Esa.
1: Presupuesto, aumentar el presupuesto nacional
0: Así
1: y
0: mismo.
1: sacar dinero precisamente de esas élites que no quieren pagar.
0: Bueno.
1: Entonces, y por ahí viene también la resistencia. O sea, me parece que podríamos analizar también esa parte.
0: Llegamos al círculo vicioso, ¿verdad? Que el argumento de las élites e incluso de la clase media paraguaya que te dice yo no quiero pagar mis impuestos porque se utiliza todo para la corrupción, ¿verdad? Y ahí uno tiene que irse a los números, ¿verdad? Y según el Banco Interamericano de Desarrollo, el 4% los gastos que se realizan en forma ineficiente, para ponerlo de una forma diplomática, ¿verdad? Constituyen hoy el 4% del PIB. Entonces, en parte, digamos, decir, no podemos quedarnos en este círculo vicioso, ¿verdad? Pero hay una realidad política en el Paraguay, ¿verdad? Hay una realidad política que tiene su incidencia sobre la parte económica y sobre las finanzas del Estado, ¿no? Entonces, si nosotros vamos a continuar con que gran parte de los gastos sean ineficientes y sobre todo vayan para el clientelismo y la corrupción, entonces va a haber siempre este tipo de alianza entre el partido político de gobierno y las élites en el sentido de decir, déjenme que nosotros acá armamos todo con el clientelismo y ustedes, si quieren, nos pagan sus impuestos. O no le vamos a subir luego los impuestos, o no vamos a combatir luego la evasión. Entonces hay como una alianza medio catastrófica ahí, y que tiene mucho que ver la cuestión política, no solamente una cuestión de cómo se administran las finanzas del Estado. Porque yo te puedo decir, hoy en día, bueno, el gobierno dice no vamos a subir los impuestos, y está bien, pero muchas cosas se pueden hacer, ¿verdad? Combatir la evasión de los propios formales que están registrados y que no y que y que no no no eluden, sino que evaden el
1: Sí,
0: impuesto
1: sí.
0: en mucho, ¿verdad? Uno. Dos, poner un impuesto a la renta personal como la gente. ¿Qué es 8, 9 y 10?

0: no se ve en ningún país serio. Acá tiene que irse hasta 25 y 35 también. O si no, vayan a ver a Chile o, qué sé yo, cualquier otro país de acá, para no ir al norte, ¿no? Que ya está más desarrollado. Bueno, tercero, tenemos impuestos bajos para atraer la inversión. Pero ahora, aparte de tener impuestos bajos, tasas impositivas bajas, hacemos los regímenes de incentivos. ¿En qué país del mundo se hace el régimen de incentivos con tasas impositivas bajas? ¿Verdad? Está muy bien, la maquila se ha desarrollado muchísimo. Pero, ¿es posible o no es posible hacer ese mismo desarrollo que tiene la maquila, sobre todo con las cadenas que ha creado con el Brasil, que es muy importante, con las tasas del 10%? O sea, tenemos que bajar a una tasa...
1: Ahora es 1%.
0: Del 1%. Tenemos que bajar a una tasa del 1% para atraer las inversiones. Entonces quiere decir que estamos teniendo ciertos costos país que no estamos analizando para hacer que esa inversión llegue con un 10%, que no es mucho, ¿verdad? ¿Y cuál es ese costo del empresario? ¿Con un 10% o con un 1%? ¿Nacional o extranjero? Es lo que vos dijiste, la mano obra no calificada, la mano obra que no tiene salud, porque no se confía, porque el empresario no confía solamente en el IPS, sino que tiene que ponerle un seguro de salud que rápidamente pueda atender a la persona. La cuestión de la energía eléctrica, que no es sustentable, ¿verdad? Uh-huh. La infraestructura la infraestructura física que hemos avanzado, pero que todavía no hemos avanzado mucho para asegurar mayor inversión en el Paraguay. Entonces, hay un costo país. Entonces, estamos en ese círculo vicioso. Impuestos bajos para atraer la inversión, pero costo país alto para lo que necesita esa inversión.
1: Es una paradoja. Oyente, adelante, por favor.
2: Gracias. ¿Y cómo resolvió China e Inglaterra? Sabemos que los vicios crean. ¿Por qué no se legaliza la marihuana, por ejemplo? En vez de unos pocos que... Cuando yo enseñaba en la universidad, en varias universidades de categoría, me dijo una vez un alumno... Yo era muy fanática del Mercosur y me dijo una vez un alumno que trabajaba en el Banco Central con otro que trabajaba en una empresa privada: no, profesora, hay que llamarle Narcosur. ¿Y por qué? Bueno, pasa adelante y explicarnos qué es lo que es el Narcosur. Y nos decía, la cocaína se trae de Bolivia, pasa por Paraguay. Paraguay es un pasillo de la cocaína, la marihuana, ahora se mezcla con amapola y ya se tiene el opio con marihuana. Se están haciendo cruces en la genética de las drogas y hay súper... Y con nuestra marihuana... hay libertad en Uruguay. En Uruguay hay el secreto bancario atractivo como si fuera Suiza, se dice la Suiza de América, y también permite la marihuana recreativa, y está la otra que es medicinal, que es mamá marihuanera, porque sus hijos epilépticos solo pueden calmarse con marihuana, pero medida y todo. ¿Y por qué en vez de que haya Chepi, que es recto de muchas drogas? Yo he tenido como psicóloga sistémica y social pacientes que dejaron el alcohol y las drogas, porque a veces comienza con un cigarrillo, después continúa con el alcohol. Todos somos drogadictos en algo. Por ejemplo, los gorditos son drogadictos a los hidratos de carbono porque tienen el azúcar, que es adictivo también. Entonces, ¿por qué no ir? Acá el problema es de los malos dirigentes. En este momento, por ejemplo, ¿por qué no se preparan para el fenómeno del niño que va a crear en las clases bajas, las clases pobres? Va a crear miles de... ¿Por qué no ya no se prepara que los alumnos de psicología hagan trabajo práctico de cómo rescatar a los niños traumados? Que se fundió su casa, su televisor, su heladera, si tenía heladera, su cama, todo se fue al río, al mar, que se ahogaron, se murieron su perro y todo se murió ahogada porque no querían salir de la casa. Y bueno, ¿por qué no se está preparando a los bomberos, a los policías en el...

0: fenómeno del niño climático que va a venir, que de eso nadie. Los lugares de altura, como Venezuela, que tuvo el terremoto, eso que algunos dicen que es la onda SAR desde abajo, es un atentado de la élite. Bueno, eso quiero que me responda, por favor. No sé cómo se llama el que está hablando, si puede repetir su nombre, porque...
1: Es el economista Fernando Masi. Fernando Masi Fadlala.
0: Director. Yo hice punto con él. Bueno, me responde por favor, profesor Fernando Masi, estas cosas. Gracias.
1: Nuestro invitado se tiene que ir ahora y yo también quiero hacerle una última pregunta. Es que hay una discusión también entre los países del Mercosur sobre cuánto es lo que van a exportar de cuota a... Paraguay defiende, son cuatro los miembros del Mercosur y Paraguay defiende cuatro, cuotas igualitarias de 25% cada uno. Uh-huh. Pero Brasil y Uruguay se oponen a eso porque ellos quieren exportar más y Paraguay a Paraguay le quieren asignar menos. Pero en compensación, Brasil quiere aumentar el FOSEN, que quería hacer solamente el 31%, el 31 millones de dólares, ahora quiere aumentar a 100 millones de dólares. ¿Cómo está eso?
2: Sí. No, antes de tu respuesta, por el comentario de la señora, yo creo que hay que decir de que, en realidad, si uno mira ahora el flujo de comercio intra-Mercosur, se ha reducido muchísimo. Se ha reducido al igual que cuando recién empezaba el Mercosur. Entonces, lo que, como dicen, hay muchos analistas que dicen lo que más se comercia en el Mercosur son las drogas. Las drogas de Paraguay al Brasil, el paso de Paraguay de las drogas también a la Unión Europea, las drogas de Paraguay a la Argentina, principalmente la cuestión de la marihuana. Y bueno, hay más tráfico de drogas que tráfico de bienes lícitos. Y eso es una realidad que hay que aceptar, ¿verdad? Y sobre el cual hay que trabajar. Eso es un tema también de seguridad que tienen que trabajar los cuatro países. Con respecto a las cuotas, yo quiero decir de que evidentemente que yo entiendo la posición de Paraguay, pero que uno quiere hacer de máxima, de que el 25% para cada uno de los países, ¿verdad? Pero acá hay una realidad, es decir, la realidad es de que cada uno de los países exporta un volumen determinado de productos que la Unión Europea ha puesto cuotas sobre esos productos en el acuerdo y que evidentemente eso es totalmente diferente, ¿verdad? O sea, no se puede plantear un 25%, o sea, no es muy realista plantear un 25%, aunque políticamente puede ser importante decir, bueno, vamos a comenzar con eso, pero después vamos a negociar. Ahora, lo que tampoco yo creo que se tiene que ir a una posición de que, bueno, porque por el volumen que exporta Argentina y Brasil, prácticamente los dos pequeños se quedan con un volumen muy bajo, ¿verdad? Uh-huh. Tendrían que darle también tendrían que darle la chance a los pequeños de tener un volumen mayor de lo que actualmente exportan los pequeños para darles esa oportunidad. Entonces ahí hay algunas fórmulas que el Brasil tiene una fórmula, Argentina y Uruguay tienen otras fórmulas y no entiendo muy bien la fórmula argentina-uruguaya porque termina dando menos a los países pequeños que la fórmula brasileña, ¿verdad? Yo creo que eso, lamentablemente, ocurre esta cuestión de cuotas, ¿verdad? Uh-huh. Y no de para esos productos total libertad, total libre comercio, ¿verdad? Entonces, yo creo que se tiene que seguir negociando eso. El Paraguay probablemente no va a conseguir el 25%, pero tampoco es justo
1: que vaya con el 7.
2: Que vaya, no sé, o que vaya con el 7 o que vaya con una cuestión muy baja. Tiene que ser un poco más de lo que actualmente vende. Uh-huh. Ok, lo que pasa es que el Brasil dice, bueno, vamos a ver en el mundo cuánto vende. ¿Qué porcentaje vende de estos productos a la Unión Europea? Y la Argentina y Uruguay diciendo, bueno, vamos a ver del

0: Mercosur. Y resulta que cuando uno pone el Mercosur, sale un porcentaje incluso menor que cuando uno pone el mundo, ¿verdad? Como es la fórmula de Brasil. Es decir, a mí me parece que es cierto que tampoco... además, nosotros no vamos a tener la oferta exportable del 25%. O sea, otra cosa también.
1: Claro,
0: que tiene que ver con la productividad que hablamos anteriormente. Exacto. No vamos a tener nosotros... Fíjate vos, por ejemplo, antes del acuerdo de libre comercio con la Unión Europea, el Paraguay tenía el sistema generalizado de preferencias.
1: Sí, señor.
0: Con la Unión Europea. Sí. ¿Eso qué significaba? Que la Unión Europea le daba...
1: exenciones.
0: Le daba exenciones arancelarias solamente al Paraguay por ser un país de menor desarrollo relativo en el Mercosur, ¿verdad? Exenciones para un montón de productos,
1: sí,
0: de los cuales nosotros solamente el 3.5% aprovechamos. ¿Qué significa eso? Que no tenemos toda la oferta exportable. Y aún en los productos más competitivos, como el ganado y la soja, tampoco vamos del día... De la noche a la mañana vamos a subir esa oferta exportable para llenar ese 25%. Eso no va a pasar.
1: Okay.
0: Pero tampoco es justo de que quedemos con un volumen solamente de lo que actualmente estamos exportando a la Unión Europea. Yo creo que tiene que ser un poco más. Para los países pequeños. ¿Sí?
1: Gracias, Fernando. No. Una lástima que te tengas que ir, pero este tema es largo, es amplio y profundo, así es que... Podemos seguir hablando de esto, por favor.
0: ¿Cómo no?
1: Porque sos una de las personas que más conoce de esto, así es que, por favor, vamos a continuar analizando esto en el interés de... Para que la ciudadanía se informe de qué es lo que hay detrás de todo esto.
0: Exacto.
1: Y cuáles son las posibilidades de desarrollo que nos presta. Desde mi punto de vista, nuevamente, esta vez, y siempre pasa eso con los tratados de libre comercio, se quieren meter cuestiones sociales y compañía, pero después... Lo único que se negocia es lo comercial y lo social y lo de desarrollo queda en el cajón, archivado. Mm-hmm. Eso es lo que generalmente pasa y la Unión Europea no es la excepción. Gracias, compañero.
0: Bueno,
1: muy amable.
0: Gracias, Víctor.
1: Gracias. Vamos a un corte musical, por favor.

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1: Son las 11:36 de la mañana y estamos en comunicación con una persona muy importante, trabajadora de la cultura, actriz, directora y escritora, fundadora y directora de Atiñe y hoy día directora de El Camarín, una compañera que siempre se dedicó a los temas culturales, pero que siempre se dedicó también a promover la democracia en el Paraguay y a luchar por ella. Estamos con Raquel Rojas. Buenos días, Raquel, ¿cómo estás, compañera?
2: Hola, ¿cómo estás, Víctor? ¿Qué tal a esa radio tan querida que la cada vez que estoy allí o que hablo me recuerda al Padre Oliva? Para mí eso es indisoluble. Así que esa es una audiencia para mí muy querida. Aquí estamos.
1: Y gracias por atendernos. Se escucha muy bien. Me dijiste que ibas a estar en un descampado.
2: Estoy en mi caminata diaria en el Parque Carlos Antonio López.
1: Ah, qué bien, qué bien. Qué envidia. No solamente envidia porque lo estás haciendo, sino porque lo haces siempre y yo debería hacerlo también, pero bueno.
2: todos deberíamos hacerlo.
1: Sí, así es. Bueno, Raquel, hay un evento o una serie de eventos importantes que estás organizando relativos al teatro, el teatro posible en Paraguay. Sí. Un teatro para que haya,

0: un evento, un teatro posible, y a través de debates, donde se va a discutir ese teatro posible a través de debates, para una escena sostenible. ¿Qué es sostenible? Sostenible es durable, sostenible es que sea regular, que no sea de vez en cuando solamente, sino para que la actividad teatral sea regular, durable, variada, etcétera, etcétera. Cosa que no tenemos en el país y es importante que empecemos a discutir eso. Por eso considero que la iniciativa tuya es muy importante. Y si nos puedes hablar un poco de eso, por favor.
1: Bueno, mira, el tema del Teatro Posible es una serie de 5 lunes de agosto. Les vamos a invitar desde las 18:30 por una hora, 1 hora y media, 2 horas, para con diferentes profesionales, Raquel Rojas es asociado, y diferentes profesionales, para discutir desde diferentes perspectivas la sostenibilidad del teatro cultural en tiempo de crisis, porque no hay problemas, o digamos hay menos problemas con el teatro comercial, porque de por sí tienen influencers, tienen modelos y tienen, tramas que son accesibles y a veces muy fáciles. En cambio, el teatro cultural que nosotros planteamos es la de una sociedad que refleja en su teatro los temas sociales, políticos, y de la vida cotidiana que le toca vivir a una sociedad. Ese es el teatro cultural que se ha hecho en todo el mundo. Entonces, sostener un repertorio durante mucho tiempo, yo con El Camarín he sostenido un repertorio durante 26 años, o sea, 26 obras realizadas sobre temas diversos, indígenas, mujeres, derechos, todo lo que tenga que ver con violencia contra la mujer, en fin, toda una serie de temáticas que nos ha sido muy difícil. Y yo ahora puse el freno y dije, bueno, vamos a ver por qué nos fue tan difícil. Y ahí encontré que cualquier evento, ya sea el teatro cultural o las artes en general, o la cultura en general, necesita de un sistema de relaciones. Es como un ecosistema, es como un monte vivo, donde para que el árbol se mantenga, se sostenga y exista, no tiene que haber una ¿cómo se llama?, una topadora, sino todo un ecosistema. Tiene que haber, en el caso del teatro, tiene que haber un sistema de comunicación, tiene que haber un sistema cultural institucional que lo sostenga, tiene que haber público organizado. En países que son más avanzados que nosotros, el público está organizado en asociaciones. Ellos mismos pueden proponer a nosotros, a la gente de teatro, sus propias temáticas. Tiene que haber un sistema logístico que permita que eso se pueda trasladar a otras ciudades del país. Acá no tenemos un circuito de giras, entonces el trabajo se centra solamente en Asunción. Debe tener un sistema financiero. Ahora que estaba hablando Fernando Massi de eso, también el componente cultural debe ser parte de todos estos acuerdos regionales e internacionales, y sin embargo no lo es, porque entonces vamos a quedar a la deriva del mercado. Tiene que tener un sistema de educación, ¿verdad? O sea, relacionarse con el ministerio, con circuitos de colegio, con circuitos de universidades, y todo eso no tenemos. Entonces, todo el proyecto, todo el proceso cultural está sobre las espaldas escuálidas de los artistas y productores culturales. Y eso no es justo. Y eso es lo que vamos a mostrar en diferentes aspectos. El primero, el día 3 de agosto, es mi clase, donde yo voy a demostrar todo este sistema, este ecosistema del árbol y todas sus ramificaciones, que necesita ser cultivada para poder sostenerse

luego los otros compañeros como actores que han de gran experiencia, como María Liz Barrios y Víctor Sosa Traversi, que trabajan en teatro y audiovisual y cine, y han trabajado en sistemas incluso regionales, van a exponer cuál es la relación del actor ante el mercado. Antes, en nuestra época, cuando hacíamos teatro de grupo, eso no era el tema. Ahora sí, ¿verdad? El actor se enfrenta a un mercado de trabajo y se enfrenta a una falta de derechos y se enfrenta a un sistema financiero leonino, si es que uno no le pone condiciones, etcétera. Después, otro día va a venir un gran crítico español, que es el doctor José Vicente Peiró, que va a venir a Paraguay y va a tener la deferencia de venir a nuestra clase a hablar lo que en España también es esta problemática, porque esta problemática está siendo transversal y universal porque se acabaron los financiamientos, digamos, culturales de lo público. Entonces, el teatro, la cultura, tiene que asumirse y encontrar un diálogo y alianzas en toda la sociedad para poder sobrevivir. Entonces también va a estar Hugo Cabrera, que es un gran gestor de Piribebuy. Él tiene todo un movimiento ahí en Piribebuy, muy exitoso. También vamos a escucharles a él. Al otro día, Dorita Gómez, que es directora de cine y es técnica.

0: del SUACE, la licenciada Leticia Jiménez, que va a hablarnos sobre cómo convertir nuestros, los que quieran, ¿verdad?, nuestros grupos culturales en pymes culturales legalizadas y qué beneficios daría el Estado, así como créditos blandos o donaciones o cursos o capacitación a las diferentes pequeñas empresas culturales. Y el último día hay tres fondos de cultura, de los cuales casi los tres están en crisis. Invitamos a los a las referentes de esos fondos y a la comunidad cultural a debatir sobre cuál es el rol del financiamiento cultural del Estado para la sostenibilidad de la cultura y no caer solamente sobre las espaldas nuestras, ¿verdad? Ese es el programa, Víctor.
1: Va a ser entonces un análisis a fondo de la problemática de cómo salir de esta situación. De falta de interés político de parte de las autoridades, de falta de una política cultural, de promoción cultural, de la gente que gobierna a nivel municipal o a nivel nacional, porque el subsidio a estas actividades, tenés razón, ha bajado mucho. Porque, en primer lugar, por la derechización política en el mundo, la derechización política en Europa y en varios otros países ha llevado a que se corte un poco el tema de la cultura, como decía Goebbels.
0: Mucho.
1: Sí, sí, se corte mucho. Como decía Goebbels, cuando yo escucho la palabra cultura, saco la pistola. Es más o menos eso, ¿eh? Entonces, eso tiene mucha... Pero es fundamental también que digamos que esto no es solamente para la gente que tiene como profesión el teatro, sino que es para todo público. Es para el público interesado en toda la actividad cultural y es una actividad gratuita.
0: Es gratuito. Y sobre todo es, ¿cómo te diré? Es para que la propia sociedad encuentre lo importante que es su rol, no solamente como consumidora de pagar la entrada, sino también como receptora de los proyectos culturales y que, como en otros lados, te digo, en las asociaciones de públicos, ya de música o de teatro o de danza, pueden sugerir y decir, nosotros queremos este tipo de repertorio, por favor, y vamos a responder a eso. Entonces, también es ciudadano, es cívico, es ciudadano, porque de lo contrario, esa misma audiencia, ese mismo público se va a encontrar que va a tener solamente Pucaná, ¿verdad? Y eso es, de alguna manera, baja el nivel de la convivencia ciudadana, de la educación cívica y baja el nivel de la estética. ¿Por qué? Porque es bueno, te convertís al público solamente para la risa fácil, ¿verdad? Sí, entonces, sí. Es para todo público cultural. Es una reflexión, es el inicio de una reflexión, de parar la pelota y decir, bueno, basta de que nos hablen de economía de guerra y qué pasa con la cultura. Yo he tenido instituciones donde me han dicho, esto se corta porque hay economía de guerra. Y entonces, ¿yo qué hago? Con mi trabajo, con mi profesionalización de 55 años en esto, voy a bajar la cortina y voy a, no sé, dedicarme a vender cerveza. No. Y además hay una malformación de lo cultural, que cuando, por ejemplo, la primera dama habla de Palma Cultural, vos te vas a Palma Cultural y no hay grupos de música. Hay jockey, hay de hamburguesa, hay pancho y hay cerveza. Lo que es esta cultura del consumo, de la comida a basura, de la comida que no hay que comer, porque ni siquiera es un concurso de comidas típicas, ricas, lindas, creativas, como hay en la Plaza Italia, que es artesanal y donde los compañeros en la Plaza Italia todos los sábados de la mañana hacen una feria hermosa donde cada uno trae su propia creatividad, donde nada es de plástico, nada es comprado en las grandes cadenas de supermercados, sino que es hecho con una calidad y una

0: la actividad artesanal. Entonces, eso también hay que decir que no es cierto, que la Feria Palmear no es cultura, la Feria Palmear es consumo, y mal consumo. A eso estamos enviando a nuestros hijos, lo siento.
1: Es así. Todos los lunes de agosto, son 5 lunes, agosto
0: cinco
1: es excepcional.
0: Lunes de agosto. Sí, la gente puede tomar los 5 si quieren un certificado que les pueda servir para sus instituciones, yéndose a 3 seguidos y al foro, entonces tienen el certificado. Pueden hacer los 5 lunes, pueden ser 3 lunes y el foro, o pueden ir por módulo, ver la grilla de clases, de conferencias, clases, conferencias, y elegir el tema que le guste. También puede ir a eso. Hay un teléfono allí para...
1: Sí, lo voy a dar ahora. Lo voy a dar ahora porque...
0: Para los que quieran certificados, sobre todo. El resto puede ir accediendo nomás a la biblioteca del Congreso, que es frente a la costanera, a la entrada de la costanera, José Asunción Flores, a la mano izquierda está la Biblioteca del Congreso.
1: Biblioteca del Congreso, sí. A las 18:30 horas.
0: Y debo decir que está patrocinado por concurso, que gané yo el concurso para de la Secretaría Nacional de Cultura, fondos concursables de Secretaría Nacional de Cultura. Okay. Esto también es importante porque ellos también están apoyando.
1: Ok, 18:30 horas, los 5 lunes de agosto, empiezan los eventos en la Biblioteca del Congreso, y hay un teléfono para que puedan llamar, anotarse, especialmente la gente que quiera el certificado. Es el 981-516-720, repito, 0981-516-720. Es así, Raquel, ¿verdad?
0: Así mismo, la coordinadora académica es la actriz y compañera María Liz Barrios. A ella pueden, es su WhatsApp, y pueden escribirle a ella, que ella les va a inscribir.
1: Sí. Bueno, Raquel, tengo la tentación de hacerte algunas preguntas, pero creo que podrías venir uno de estos sábados a acompañar.
0: Yo me voy el próximo sábado, si vos me citás, con gusto me voy. Así hablamos largo y tendido de todo lo que tengo que decir.
1: De la historia sobre todo, de la historia también, porque me acuerdo allá por el año 75... la muestra de teatro en Coronel Oviedo, donde estaba también Atiñe, creo que ustedes hicieron esa obra, Tío Tigre, cómelo todo, ¿no?
0: Tío Tigre hizo otro grupo, yo no hice el Tío Tigre. Nosotros hicimos Julio Correa en esa
1: Julio
0: época.
1: Correa, okay.
0: Julio Correa, y hicimos velada, hicimos teatro comunitario en la zona de Casapá. Bueno, es muy lindo. Yo cuando me vaya les llevo el libro, y el libro es un libro álbum donde está ahí la década que nosotros trabajamos en el interior durante prácticamente todo el tiempo en el interior del país, en época de la dictadura, ¿verdad?
1: Sí, no, esa fue una época muy muy activa de parte de ese teatro de resistencia a la dictadura, un teatro propositivo, un teatro que invitaba al debate político, un debate político que hoy hace muchísima falta.
0: Así mismo es, pero vamos a recuperar ese espíritu y esa mística.
1: Bueno, Raquel, te agradecemos por...
0: Muchas gracias a ti y por supuesto, a Radio Fe y Alegría.
1: Bueno, un abrazo y hasta pronto, Raquel, ¿sí? Gracias.
0: Hasta pronto.
1: Gracias nuevamente. Vamos a una pausa musical, por favor.

estar próximamente, está el tema internacional nuevamente, en este esfuerzo de meter al Paraguay en el mundo y al mundo en Paraguay. Y hoy nuestro corresponsal Pedro Canales, desde España, habló de las reuniones entre Xi Jinping y el señor Trump. Y hay que ver qué perspectivas puede dar eso en los próximos años. Evidentemente van a haber también cuestiones muy importantes como la elección en Brasil, puso nuestro compañero Pedro Canales en eso, porque esa va a ser, yo creo que la elección más importante en este año para América Latina, porque evidentemente, y todo indica que desde el norte van a tratar de influir en esa elección para que el gobierno de Lula ya no esté, ¿no? Por otra parte, estamos escuchando algunos temas, hay algunos sectores que están hablando sobre algo que Lula dijo el otro día con relación a la guerra de la Triple Alianza. Dijo que Paraguay invadió lo que hoy desde el norte van a tratar de influir en esa elección para que el gobierno de Lula ya no esté, ¿no? Por otra parte, estamos escuchando algunos temas, hay algunos sectores que están hablando sobre algo que Lula dijo el otro día con relación a la guerra de la Triple Alianza. Dijo que Paraguay invadió ya no esté, ¿no? Por otra parte, estamos escuchando algunos temas, hay algunos sectores que están hablando sobre algo que Lula dijo el otro día con relación a la guerra de la Triple Alianza. Dijo que Paraguay invadió lo que hoy puede dar eso en los próximos años. Evidentemente van a haber también ya no esté, ¿no? Por otra parte, estamos escuchando algunos temas, hay algunos sectores que están hablando sobre algo que Lula dijo el otro día con relación a la guerra de la Triple Alianza. Dijo que Paraguay invadió lo que hoy eso en los próximos años. Evidentemente van a haber también sobre algo que Lula dijo el otro día con relación a la guerra de la Triple Alianza. Dijo que Paraguay invadió lo que hoy se llama, vamos a tener que intervenir, unirnos todos para intervenir. Y bueno, eso habrá visto también el Mariscal López y eso habrá tenido alguna influencia en las ideas de la geopolítica en esa época. Así es que lo que Lula se habrá olvidado es decir que los brasileños estaban invadiendo, y se olvidó a propósito, los brasileños estaban olvidando de decir que ese conflicto surgió porque Brasil se metió en el Uruguay y eso estaba torciendo el equilibrio de poder que había en ese momento. De eso se olvidó y le culpó a Paraguay solamente del tema de la invasión a Brasil. Ahora

desde hacía mucho tiempo que Brasil también tenía sus políticas de ir acorralando al gobierno paraguayo, a la nación paraguaya, y eso no puede tampoco negarse. Así es que el tema es no meter eso, sino exigirle, seguir exigiéndole a Brasil, por ejemplo, que abra los archivos sobre la guerra. Eso, a eso no podemos renunciar. Que abra los archivos sobre la guerra. Hay mucha resistencia de eso. Hay mucha resistencia sobre la transparencia.

exigirle, seguir exigiéndole a Brasil, por ejemplo, que abra los archivos sobre la guerra. Eso, a eso no podemos renunciar. Que abra los archivos sobre la guerra. Hay mucha resistencia de eso, hay mucha resistencia sobre la transparencia que debe haber hoy día, a más de 150 años después de la 160 años, casi ya.

0: El presidente se hizo en este momento una descripción de lo que pasó, nada más. Un abrazo y hasta el próximo sábado. Adiós.
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3: En el camino hacia la celebración de la fiesta de San Ignacio de Loyola, fundador de la Compañía de Jesús, queremos recorrer juntos algunos de los rasgos que mantienen viva su herencia espiritual y humana. Carlos Vargas, director nacional del Movimiento de Promoción Social, Fe y Alegría Ecuador.
4: Ante la pregunta de qué nos diría Ignacio a nuestras instituciones, a nuestros apostolados, yo diría que tres cosas. Primero, insistiría en que Cristo es el centro de cada persona y por el cual actuamos. Y aquí tendríamos que responder a la pregunta, ¿qué hemos hecho por Cristo? ¿Qué hemos hecho por sus preferidos? Segundo, nos diría que usemos todas las cosas de este mundo, toda su técnica, su inteligencia artificial, pero para alabar, hacer reverencia y servir a Dios nuestro Señor. Y por último, nos insistiría que sigamos discerniendo si nuestras comunidades y nuestros apostolados están donde deberían de estar.
5: Ignacio sigue caminando con nosotros.
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En el nombre del Padre, y del Hijo, y del Espíritu Santo. Amén. Señor de la vida, tú nos creaste por amor y nos llamaste a vivir en plenitud. Cada persona es un don sagrado que refleja tu rostro desde el primer instante de su existencia hasta el último respiro de su camino en la tierra. Hoy te pedimos la gracia de reconocer y custodiar el valor único e irrepetible de cada ser humano. Que aprendamos a acoger la vida sin condiciones, a sostener con ternura

Sobre la fragilidad, a acompañar con respeto cada etapa y a defender con valentía a quienes no tienen voz. Perdónanos, Señor, cuando caemos en la indiferencia o en la cultura del descarte, cuando dejamos de ver en el otro a un ser digno de amor. Danos un corazón nuevo, capaz de elegir siempre la vida y manos generosas que la protejan con gestos concretos. Haz de tu iglesia un testimonio vivo del Evangelio de la vida, un hogar abierto donde toda existencia sea celebrada, donde nadie se sienta sobrante y donde la dignidad sea respetada y cuidada siempre. Señor Jesús, que amemos la vida como tú la amas, con ternura, fidelidad y entrega, que sepamos proclamar con palabras y gestos que cada vida humana vale el don total de sí mismo. Amén.

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5: Muchos saludos, América Latina y el Caribe. Bienvenidos y bienvenidas al programa Caminantes, Vidas que se Mueven. Esta es una producción en colaboración con las radios que formamos parte de la red de migración y comunicación de ALER. Desde México les acompaña Mónica López, desde Radio Guayacocotla. Comenzamos con nuestros titulares. En Estados Unidos, migrantes se esconden de las redadas en el estado de Texas. En Argentina, especialista alerta sobre las nuevas modalidades en la captación del delito de trata. En Honduras, trabajadoras de la limpieza, migrantes internas que enfrentan explotación e invisibilidad. En Venezuela, bomberos colombianos rompen fronteras con ayuda humanitaria para los afectados del doblete sísmico. Esto y más en el programa Caminantes, Vidas que se Mueven.
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5: Comenzamos nuestro programa Caminantes, Vidas que se Mueven, como siempre, con el segmento de breves informativas. Nos trasladamos hasta República Dominicana con nuestros compañeros y compañeras de Radio Ceibo.
6: Saludos. Estas son las breves informativas de Caminantes. En Estados Unidos, Texas reforzó las medidas contra el llamado turismo de parto, una práctica en la que mujeres extranjeras viajan a Estados Unidos con el objetivo de dar a luz en el país. Las nuevas disposiciones han generado preocupación entre organizaciones y familias migrantes, debido a las posibles consecuencias legales que podrían derivarse de estas medidas. Un abogado explicó los principales cambios. ¿Cómo podrían aplicarse las nuevas normas y cuáles serían las implicaciones para las mujeres embarazadas y sus familias? El tema vuelve a colocar en el centro del debate las políticas migratorias y las condiciones para el ingreso y permanencia de personas extranjeras en territorio estadounidense. En California, nuevos operativos del Servicio de Inmigración y Control de Aduanas, ICE, han generado temor entre vendedores y comerciantes inmigrantes en el sur de California. Videos difundidos por residentes muestran presuntas detenciones en comunidades de Los Ángeles y San Diego, mientras activistas denuncian que estas acciones estarían afectando también a personas sin antecedentes penales. Comerciantes y trabajadores inmigrantes aseguran sentirse preocupados ante el aumento de los arrestos y temen que los operativos puedan afectar sus fuentes de ingresos y la estabilidad de sus familias. Las organizaciones defensoras de los derechos de los migrantes piden garantías y respeto al debido proceso durante las acciones de control migratorio. El gobierno de México presentó 20 denuncias penales ante fiscalías estatales y de condado en Estados Unidos, tras la muerte de 17 ciudadanos mexicanos en distintos operativos del ICE. Los fallecimientos se habrían registrado desde mayo de 2025 hasta la fecha, según informó la Secretaría de Relaciones Exteriores. Como parte de las acciones para esclarecer los casos, la Embajada de México en Estados Unidos presentó una denuncia ante el Departamento de Justicia y solicitó la apertura de investigaciones. Las denuncias fueron interpuestas en jurisdicciones de Arizona, California, Florida, Georgia, Illinois, Luisiana, Missouri y Texas. Además, el gobierno mexicano expresó su preocupación ante el Departamento de Seguridad Nacional y el ICE por las condiciones en los centros de detención.

0: En Panamá, más de 5.000 migrantes han regresado hacia Sudamérica a través de la selva del Darién durante el 2026, luego de abandonar su intento de llegar a Estados Unidos. Las autoridades panameñas reportan que 5.096 personas han realizado este llamado flujo inverso o ruta norte-sur. El fenómeno estaría relacionado con el endurecimiento de las políticas migratorias estadounidenses y las mayores restricciones para solicitar asilo. Muchos de los migrantes habían cruzado la selva del Darién con la intención de continuar hacia el norte. Sin embargo, ante las dificultades para ingresar a Estados Unidos, decidieron emprender el camino de regreso. Este movimiento representa un cambio en las rutas migratorias que tradicionalmente atraviesan la región en dirección hacia Norteamérica. Hasta aquí las breves informativas. Desde Radio Ceiba en República Dominicana les informó Yokairi de la Rosa. Continúen en Caminantes.
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4: Las redadas y operativos del ICE se han intensificado significativamente en los Estados Unidos. Esta escalada incluye el aumento de detenciones en lugares de trabajo y operativos vehiculares, lo que ha provocado un clima de temor generalizado en la comunidad migrante. Josué Orellana

0: Ana es un migrante hondureño que trabaja en la construcción y ha vivido en carne propia los operativos montados por el ICE en colusión con policías de algunas ciudades. Él nos relata el susto de su vida cuando vio una patrulla del ICE acercarse al lugar en donde trabaja. Este testimonio nos lo comparten desde Radio Progreso en Honduras.
1: Realmente, como, bueno, de mi experiencia, como le digo, de que yo, pues, eso me pasó a mí la semana pasada, que yo estaba trabajando, y como yo trabajo en la construcción, pues, en construcción de techos, yo había visto, primero lo miré, que él se paró en una esquina, el carro, se paró, y yo miré que él como miró, que estábamos haciendo cosas como máquina, que miró, que estábamos, tal vez, porque yo me lo dije, y cuando yo dije, yo, ¿será que este que será policía? Y de repente vino, y él exactamente vino y se paró donde nosotros estamos trabajando.
0: ¿Y era policía?
1: Y él, sí, era policía del condado, hasta, se llama Kerry, se llama el pueblo, Kerry, que era del pueblo de ellos. Y entonces yo miré y hasta me preguntó, él me saludó en inglés y todo, pues obvio, yo le contesté. Y pues obvio que yo pues soy un poco blanco, me imagino, porque tal vez yo estoy también que como soy un poco blanco y tengo los ojos claros o algo. Y con la persona que estábamos, pues estaba, él es igual, que él era americano. Y entonces hasta él me preguntó, me dije, ¿cómo estás? Y hasta me preguntó, ¿cuál es el nombre de la compañía? Entonces hasta yo le dije, no, mira, pregúntale a él, que él es el que sabe. Pero más o menos pienso yo que ellos, obvio, como no había nadie y lo miran a uno, porque digamos, ellos miran hasta el color de la gente, hasta cuando lo comen, porque a rato se vino y se pararon dos, cuando él se fue y se pararon dos carros con de paila, que le llaman pickup acá, carros de paila, y hasta un carro negro, de así como un Mustang negro, y se bajaron los, digamos, con chalecos, que me imagino que ellos andaban buscando, que ahora ellos andan en esa persona, digamos, o lo miran algo de construcción, y lo miran de cualquier forma, digamos, la policía prácticamente también trabaja con ellos.
0: ¿Y situaciones como esta le han ocurrido a más personas? ¿Sabes de deportaciones que se han dado recientemente?
1: Sí, seguido, no le digo que hasta unos amigos de nosotros, hasta asustados de que los agarraron a ellos y que ellos iban a trabajar y ellos iban, se pararon a echar gas, supuestamente lo que escuchamos quedamos sorprendidos porque ellos, bueno, hasta eso ya están en México ellos, ya bien solo los paró la policía, que dijo que no andaban porque la policía anda siempre buscando una excusa, que la luz mala o que dicen que no andan cualquier cosa, digamos una excusa, pero ellos andan buscando prácticamente a
0: detener
1: nosotros.
0: En carretera para
1: Oh,
0: si
1: sí,
0: no
1: en
0: tenés documento
1: carretera,
0: deportarte.
1: exactamente, carretera.
0: ¿Y
1: En
0: cómo se
1: carretera,
0: sienten
1: sí.
0: ustedes como migrantes?
1: Prácticamente uno hasta con miedo, ya digamos, los fines de semana, porque uno trabaja de lunes a viernes, un ejemplo, y fines de semana tal vez uno quiere pasar con la familia, y ahora ni se puede eso, prácticamente uno solo en casa porque digamos uno no puede venir y decir, hoy sí que voy a salir como antes, que vamos a ir al, vea, que estamos en verano, al río, no, ya no se puede nada de eso, porque esa persona, digamos, o lo miran algo de construcción, y lo miran de cualquier forma, digamos, la policía prácticamente también trabaja con ellos.
0: ¿Y situaciones como esta le han ocurrido a más personas? ¿Sabes de deportaciones que se han dado recientemente?
1: Sí, seguido, no le digo que hasta unos amigos de nosotros, hasta asustados de que los agarraron a ellos y que ellos iban a trabajar y ellos iban, se pararon a echar gas, supuestamente lo que escuchamos quedamos sorprendidos porque ellos, bueno, hasta eso ya están en México ellos, practicando prácticamente a
0: Detener
1: nosotros.
0: en carretera para
1: Oh,
0: si no
1: sí, en
0: tenés documento,
1: carretera, sí,
0: deportarte.
1: exactamente, carretera.
0: ¿Y
1: En
0: cómo se
1: carretera,
0: sienten
1: sí.
0: ustedes como migrantes?
1: Prácticamente uno hasta con miedo, ya digamos, los fines de semana, porque uno trabaja de lunes a viernes, un ejemplo, y fines de semana tal vez uno quiere pasar con la familia, y ahora ni se puede eso, prácticamente uno solo en casa porque digamos uno no puede venir y decir, hoy sí que voy a salir como antes, que vamos a ir al, vea, que estamos en verano, al río, no, ya no se puede nada de eso, buscando prácticamente a nosotros.
0: Detener en carretera para
1: Oh,
0: si no
1: sí, en
0: tenés documento,
1: carretera,
0: deportarte.
1: exactamente, carretera,
0: ¿Y
1: en
0: cómo se
1: carretera,
0: sienten
1: sí.
0: ustedes como migrantes?
1: Prácticamente uno hasta con miedo, ya digamos, los fines de semana, porque uno trabaja de lunes a viernes, un ejemplo, y fines de semana tal vez uno quiere pasar con la familia, y ahora ni se puede eso, prácticamente uno solo en casa porque digamos uno no puede venir y decir, hoy sí que voy a salir como antes, que vamos a ir al, vea, que estamos en verano, al río, no, ya no se puede nada de eso.

0: Ya digamos, los fines de semana, porque uno trabaja de lunes a viernes, un ejemplo, y fines de semana tal vez uno quiere pasar con la familia, y ahora ni se puede eso, prácticamente uno solo en casa porque digamos uno no puede venir y decir, hoy sí que voy a salir como antes, que vamos a ir al, vea, que estamos en verano, al río, a, no, ya no se puede nada de eso, porque ellos, obvio, uno con temor que...
1: Sobre los peligros de las nuevas modalidades de captación en el delito de la trata de personas y nos cuenta sobre quiénes son las personas que se encuentran en situación de vulnerabilidad, entre ellas las personas migrantes. Nicolás del Mastro, abogado especialista de la lucha contra la trata de personas. En Argentina hay una línea telefónica gratuita y segura durante los 365 días del año. Para denuncias se puede llamar a la línea 145, línea gratuita y segura para la denuncia de los delitos de trata.
2: Tenemos muchas modalidades y esas modalidades hoy implican, por ejemplo, con la virtualidad, que las personas no son captadas su voluntad por la fuerza o por la fuerza física, sino precisamente hay falsos enamoramientos, ofertas laborales o grandes cambios de vidas que se les proponen a las personas
3: Claro, a través de la
2: con
3: persuasión
2: la...
3: sería, ¿no?
2: Exactamente. Entonces, esas instancias hoy se trasladan al mundo virtual. Hoy se trasladan a las aplicaciones, incluso las aplicaciones de macheo, incluso están muy conectadas con otras problemáticas, como, como en estos casos, donde encontramos un aprovechamiento de la vulnerabilidad de la persona. Cuando hablamos de la vulnerabilidad, yo digo un niño, una niña, un adolescente, alguien que está construyendo su identidad, su proyecto de vida, está en contexto de vulnerabilidad. Una persona que tiene dificultades de salud mental, de consumo problemático, está en un contexto de vulnerabilidad. Un migrante, un miembro del colectivo LGTBI está en contexto de vulnerabilidad. Una persona, un trabajador desocupado que necesita, o sea, quiero describir situaciones concretas y reales donde hay alguien que en esa asimetría de poder se aprovecha y le propone como un traje a medida de lo que necesita. Y en eso se genera el traslado de la víctima como un paso. Como un tercer paso de la trata, ¿no? Primero es el ofrecimiento, luego es la captación, luego es el traslado.
1: Reportó para Caminantes, Vidas que se mueven, Aire Libre Radio Comunitaria de Argentina.
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6: Las trabajadoras de la limpieza en Honduras, en su mayoría mujeres migrantes internas provenientes de zonas rurales, enfrentan condiciones laborales marcadas por la sobreexplotación y la precariedad. Muchas cumplen jornadas extensas, reciben salarios por debajo del mínimo, carecen de equipo de protección adecuado y son contratadas mediante esquemas de subcontratación que debilitan sus derechos. Irmer Gerardo Chévez, desde Radio Progreso en Honduras, nos amplía el tema en el siguiente reportaje.
7: Cansada, la verdad, los pies de andar caminando y la espalda de andar trapeando.
8: Cuando camina por un centro comercial, el piso brilla tanto que casi puede ver su reflejo. Entra al baño de una gran empresa y todo luce impecable. Pero, ¿alguna vez usted se detuvo a mirar a la mujer que sostiene el trapeador? ¿A la que limpia lo que otros ensucian mientras baja la mirada para pasar desapercibida? En Honduras las empresas de limpieza venden pulcritud, orden y excelencia. Lo que no muestran es el costo humano de este brillo, una de las formas de explotación laboral más normalizadas y menos visibles del país.
7: Desde que uno entra, agarrar aquella escoba, aquella mopeta, barrer, trapear, el lavado de pisos, la limpieza de los baños, que la tienda permaneciera más que todo impecable, sin parar.
8: Detrás de cada piso limpio hay una historia. La mayoría son mujeres, madres solteras, jefas de hogar y en muchos casos migrantes que dejaron sus comunidades del interior del país buscando una oportunidad para sobrevivir. Encontraron empleo, sí, pero también precariedad, abuso y silencio. No reciben salario mínimo, tampoco vacaciones, aguinaldo, estabilidad laboral ni acceso al seguro social. Trabajan como si fueran indispensables, pero son tratadas como si fueran reemplazables.
7: Cada 6 meses le dan el contrato.

0: contrato a uno y luego de los 6 meses lo mandan a descansar 1 mes sin derecho a nada.
1: ¿Y después del mes la vuelven a contratar?
0: Sí, ya después cumpliendo el mes uno, pues lo vuelven a contratar. Entonces pues toca acomodarnos al salario y al trabajo que nos ofrecen.
2: Ni siquiera el Estado sabe cuántas son, o peor aún, nunca se ha preocupado por contarlas. Pero están en los centros comerciales, en los hospitales, en los bancos, oficinas y grandes negocios. Limpian los espacios donde otros trabajan, compran y hacen negocios. Ellas sostienen la limpieza del país mientras sobreviven entre la explotación, cansancio y pobreza. La voz que escuchamos pertenece a María. Ese no es el nombre real. Lo cambiamos para protegerla de un posible despido o de quedar marcada por un sector donde reclamar derechos puede significar no volver a conseguir trabajo. María, como miles de compañeras en el Valle de Sula, pasa largas jornadas laborales limpiando sin descanso. Cuando termina el día, el dolor ya forma parte de su rutina.
0: Cansada, la verdad, los pies de andar caminando y la espalda de andar trapeando. Cuando yo venía a la casa, lo primero que hacía era pues quitarme los zapatos y poner los pies para arriba porque los traía inflamados. Y la espalda como que me habían latigado y sentía como que me zarzareaba, así, no sé, un dolor. Tenía que andar ahí la vida para el dolor.
1: Pero está hablando de 7 años en esta dinámica.
0: Sí, 7 años cada 6 meses mandándolo a descansar.
2: María gana apenas 9,000 lempiras al mes. Muy por debajo del salario mínimo en Honduras, que supera a los 13,000. Mientras el costo de la vida sigue aumentando, ellas pagan la diferencia con salud, con su cuerpo y con su tiempo. La subcontratación temporal es el mecanismo perfecto para negarle sus derechos. 6 meses de trabajo, 1 mes fuera. Luego otro contrato. Así se supone, borran la antigüedad, eliminan las prestaciones laborales y convierten el miedo al despido en una herramienta de control. Es violencia económica disfrazada de empleo.
0: Sin derecho a nada, ni 14avo, ni aguinaldo, ni ninguna otra bonificación.
1: ¿Tienen derecho a seguro social?
0: Tampoco.
1: O sea, ¿nunca ha recibido un centavo de prestaciones o de vacaciones o de aguinaldo?
0: La verdad no, ni tan siquiera una manzana para Navidad. Ni una uva por partida por la mitad para que digan tengan por buen elemento.
1: ¿Los contratos cómo los hacen ustedes?
0: Pues viene la supervisora aquí a la tienda y ella trae los contratos para que uno los firme nada más. Pero no le dan copias, no le dan nada a uno.
2: Nada de esto ocurre por accidente. Responde a un sistema que sigue creyendo que limpiar, cuidar y servir son trabajos propios de mujeres y que por eso pueden pagarle menos. Se aprovechan de quienes tienen menos opciones, de quienes necesitan llevar comida a sus hijos e hijas, de quienes saben que callar muchas veces es la única manera de conservar el empleo.
0: Y la verdad que sí es bien macaneado, porque estar más que todo en los baños, que pues que uno le toca andar limpiando pupú de otra gente. Eso ellos al final pues no agradecen, ellos cuando lo botan a uno, lo botan sin mirar todo lo que uno les ha metido el lomo.
2: Cada jornada deja huellas, rodillas desgastadas, espaldas lesionadas, manos partidas por los químicos, pulmones expuestos a sustancias tóxicas. Sus cuerpos se deterioran para sostener un negocio que genera ganancias para otros. Mientras los dueños de las empresas de limpieza acumulan contratos y utilidades, ellas en cambio apenas logran cubrir lo indispensable, comprar los alimentos básicos y pagar el pasaje de regreso a casa. Cuando una hija o un hijo enferma, o ellas mismas necesitan atención médica, casi siempre deben endeudarse. Sin un acceso efectivo a la salud pública, un resfriado, una fractura o una cirugía puede convertirse en una deuda imposible de pagar.
0: Sacar prestado por aparte, porque para estar pagando un capital, porque 9,000 lempiras al mes no es que sea ahí que me va a durar el siguiente mes. 9,000 lempiras usted se va para el súper, ya gasta todo y ya que solo con centavos viene ya y con la factura. Las medicinas, la escuela, que todos los días piden que esto, que piden que lo otro.
2: Y la precariedad económica también viene acompañada de otra carga, el desprecio. María cuenta que muchas personas ni siquiera la saludan. Otras la miran como si limpiar fuera motivo de vergüenza.
0: Nos miran de menos, que no valemos nada, que

0: somos como bichos raros. El personal con el que trabajábamos, no muy buenos ellos, para qué, como compañeros y todo, pero ya la gente que llega sí miran de menos al personal de limpieza.
1: ¿Y dónde está el Estado? ¿Dónde está la institución encargada de hacer cumplir las leyes laborales? Fuimos al Ministerio del Trabajo en distintas oficinas del Valle de Sula con el caso de María y de cientos de trabajadoras de la limpieza. La respuesta fue la misma. No podían brindar declaraciones. Nos dijeron que únicamente en Tegucigalpa podrían referirse al tema. Fuera de micrófonos admitieron que las denuncias son difíciles porque muchas empresas tienen sus oficinas centrales en la capital, Tegucigalpa, y además aseguran que reciben muy pocas denuncias de las trabajadoras. Pero ¿quién denuncia cuando hacerlo puede significar perder el único ingreso de su familia? El abogado laboralista Genaro Medina explica que el Ministerio del Trabajo tiene la obligación legal de realizar inspecciones periódicas en los centros laborales, verificar las condiciones en las que trabajan estas mujeres y proteger su identidad cuando presentan denuncias, precisamente para evitar represalias.
2: El Ministerio de Trabajo, la Secretaría de Trabajo, a través de sus inspectores de trabajo, está en la obligación de oficio de hacer inspecciones periódicas a las empresas, porque este es un tipo de modalidad que se da bastante. También se puede hacer a instancia de parte, el empleado puede pedir la inspectoría.
1: Esperar que una trabajadora precarizada, amenazada y con miedo enfrente sola a una empresa con poder económico no es garantizar justicia. Es trasladarle al más débil o a la más débil una responsabilidad que le corresponde al Estado. Cuando la autoridad solo actúa si alguien denuncia, aún sabiendo que denunciar puede costar el empleo, deja de ser un árbitro y se convierte en un espectador de la explotación laboral. En el caso de María, que trabaja 6 meses continuos y descansa apenas uno, el abogado Genaro Medina explica que al laborar más de 200 días al año, adquiere la condición de trabajadora permanente y tiene derecho a la antigüedad, a prestaciones y a todas las garantías establecidas en la ley hondureña.
2: Ya la ley es clara. Si cumplen 200 días, ya se toma como contrato por tiempo indefinido. Entonces, por ende, este empleado le asisten todos los derechos adquiridos.
1: El piso seguirá brillando, pero ese brillo tiene nombre, tiene rostro y el esfuerzo de miles de hondureñas que limpian los que otros ensucian, mientras permanecen invisibles. Por eso, la próxima vez que usted vea a una trabajadora de la limpieza, pregúntese quién paga realmente el costo de ese brillo. Porque la suciedad no está en los pisos. Está en un sistema que se lucra con la pobreza de las mujeres y en un Estado que, pudiendo protegerlas, elige mirar hacia otro lado. En la producción y locución les acompañó Inmer Gerardo Chévez. Hasta la próxima.
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6: Hay momentos en los que las fronteras dejan de ser líneas que dividen y se convierten en puentes para la solidaridad. Mientras miles de familias en Venezuela enfrentan las consecuencias de los sismos, un grupo de bomberos colombianos rompen las fronteras para llevar ayuda humanitaria al país vecino. El reporte desde Radio Fe y Alegría, Venezuela.
7: Colombia y Venezuela, países hermanos. Desde el Nula, este pequeño rincón de Venezuela, queremos contarles cómo los bomberos de Cubará, del departamento de Boyacá, Colombia, recolectaron en tan solo 2 días una cantidad considerable de ayuda humanitaria para los afectados del doblete sísmico del pasado 24 de junio. El bombero venezolano Omar Hernández, de esta jurisdicción colombiana, junto a Rosángela Colmenares, venezolana también, se abocaron el pasado 27 de junio a abrir un centro de acopio sin imaginar cómo el pueblo iba a ser tan generoso.
8: Nos dirigimos, gracias a Dios, a la emisora FM de Cuba Estéreo 99.1 para nosotros radiar la información y así puede llegar a más comunidades, pues. Entonces ya el lunes abrimos, como quien dice, el centro de acopio y fue avasallante la respuesta de la comunidad cubarense. Muchas personas individuales, muchas familias, muchos locales comerciales apoyaron a esta donación que estábamos solicitando. Incluso la Fuerza Pública de Colombia participó bastante, la policía nos colaboró, el ejército nos colaboró, el hospital, la alcaldía, juntas comunales.

0: incluso hasta hicimos, llegamos hasta lugares donde no podían traer la donación. Nosotros buscamos la manera, buscamos el vehículo y llegamos a esos sitios. Pero fue muy receptiva de parte de la comunidad cubarense la ayuda humanitaria para nuestros hermanos venezolanos.
1: Al tener la ayuda humanitaria recolectada y conseguir cómo hacerlo llegar a Venezuela y que llegara realmente a los más afectados, fue el proceso más complicado. Pero gracias a la gestión del coordinador de bomberos de Cubará, se logró contactar con la radio Fe Alegría 106.1 FM y con los bomberos, ambos de esta población, para poder entregarlos y ser llevados con seguridad.
0: Para el día miércoles 1 de julio, Dios mediante, gracias a gestiones de la compañía Los Ángeles Colmenares, logramos ubicar un vehículo tipo NPR y se logró cargar todos los insumos que recogimos y lo llevamos a Puerto Contreras, donde el cuerpo de bomberos del Nula y conjuntamente con el cuerpo de bomberos de Ciudad Sucre, que también ellos aportaron y ayudaron, le hicimos la entrega formal y oficial a ellos. Y lo único que tuvieron la oportunidad de pasar para Venezuela fue la compañera Rosángela con otro grupo de damas, quienes se llegaron hasta el Nula y hasta el centro de acopio, donde fue entregada la ayuda humanitaria. Fue más que todo de ropa, pero sí hubo un alto porcentaje de alimentos no perecederos, agua, incluso hasta medicamentos que aún estaban en su tiempo de no vencimiento, fueron recibidos. Pero fue bastante la ayuda recibida por parte de la comunidad cubarense. Aquí hay una comunidad venezolana relativamente grande y siempre ha habido, como quien dice, una mancomunidad entre las personas colombianas y los venezolanos que residimos acá. No existe una diferencia entre ellos y nosotros. Trabajamos muy unidos. Gracias a Dios.
1: No hay indiferencia entre ambos países al reconocer la magnitud de los hechos y todo lo que implica sobrellevar este doblete sísmico. Hoy siguen varios centros de acopio recolectando ayuda humanitaria y reuniendo voluntarios porque luego de 32 días de esa catástrofe todavía se necesitan donativos. Agradecer a todos los países que se han sumado y que apoyaron en salvar vidas. Desde el Nula, Estado Apure, para Caminantes, Adriana González.
2: Terminamos esta producción del programa Caminantes, Vidas que se Mueven. Agradecemos a cada una de las radios que forman parte de la red de migración y comunicación de Aler por hacerlo posible y también agradecemos a ustedes por la sintonía por medio de esta emisora socia o aliada de Aler. Desde Radio Guayacocotla en México se despide Mónica López.
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5: En el camino hacia la celebración de la fiesta de San Ignacio de Loyola, fundador de la Compañía de Jesús, queremos recorrer juntos algunos de los rasgos que mantienen viva su herencia espiritual y humana. Gerardo Rosales, sacerdote jesuita, párroco de San Camilo de Letiz, en la población fronteriza de El Nula, estado de Apure, Venezuela.
6: ¿Qué nos diría San Ignacio en la situación tan difícil que nos ha tocado vivir a los venezolanos desde el comienzo del año, ahorita en este mes de junio, con la situación del terremoto, también toda la situación sociopolítica que estamos viviendo? ¿Qué nos diría San Ignacio? San Ignacio nos diría, en tiempo de desolación, no hacer mudanza. ¿Qué significa eso? Eso significa que tenemos que sobreponernos, a pesar del dolor, a todas estas situaciones tan difíciles que nos ha tocado vivir a los venezolanos, y tenemos que seguir conservando los buenos propósitos de construir ciudadanía, de construir país, de seguir luchando, de seguir trabajando, de seguir viviendo, de seguir dando vida, de seguir creyendo. Entonces, la invitación es esa, no en tiempos de desolación, no hacer mudanza, seguir conservando los buenos propósitos para sobreponernos al dolor y poder seguir construyendo este país hermoso que se llama Venezuela.
7: Ignacio, sigue caminando con nosotros.
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1: 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Con Arapegina, viernes 22 de mayo del año 2026. De paso, y tente a veñamo Maite y le saludamos a todos los psicólogos y psicólogas hoy en su día. Hoy recordamos a nivel nacional el Día del Psicólogo y el Día de la Psicóloga. Entonces, aquella gente, aquellas personas que cuidan nuestra salud mental, que hoy día necesitamos muchísimo, entonces también les saludamos desde este espacio. Y aprovechamos entonces también para saludarle cariñosamente a la profesora Marina Recalde y a nuestro querido profesor Melquiades Alonso de la Red por el Derecho a la Educación. Asimismo, también me enviaron un mensajito ya mucho antes de iniciar el programa para saludarle al querido profesor Beto Riar. ¿Recuerdan ustedes al profesor Beto, el ex ministro del Ministerio de Educación y Ciencia? Ustedes saben y nosotros manejamos que él está privado de su libertad injustamente. Pese a que a veces Peña Neneta, Jaupe Barañaño Muguetata, Beijinaco, Ara Peña Nanguirunguera, Nive. También le saludamos a nuestro querido mentor, quien nos ilumina, quien nos ayuda, quien nos va encauzando un poco por este tema, por el camino de la búsqueda de una educación liberadora. ¿De quién estamos hablando? De nuestro querido Pai Farré. Se le conoce más como Pai Farré y realmente es el padre Luis Farré, jesuita, quien es el mentor un poco, quien nos suele ayudar y nos encamina por esta educación liberadora. También saludamos a nuestros queridos amigos de TAPEA para el Desarrollo Social Sostenible y a los amigos ecologistas del Ubuturusú. Y por supuesto, la sorpresa que vamos a estar compartiendo hoy con ustedes es también a los grandes amigos, amigas, compañeros y compañeras integrantes del Movimiento Pedagógico Cultural Itinerante, conocido con el sigla de MOPESI. Como se estarán dando cuenta, hoy el programa está a cargo del Movimiento Pedagógico Cultural Itinerante y en este momento yo estoy reemplazando un poco a los compañeros responsables de este programa, también como integrante de MOPESI. A partir de ahora, hasta las 18 horas, así es, Jorge, ¿verdad? Vamos a estar compartiendo análisis, reflexiones, ñañamindu utajina. Y hoy especialmente, el tema, el título de nuestro programa, como a veces nosotros pensamos que solamente el 14 y 15 de mayo se recuerda el Día de la Independencia. 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Ya se llamita y naña nanguinu rupibe añete palaña neneta insaso. Es verdad que nuestro país es un país libre e independiente. Entonces, a través de un diálogo ameno con los integrantes de MOPESI, que enseguida les voy a presentar, vamos a estar sumergiéndonos en este proceso histórico de nuestro país y analizar la situación de dependencia actual. Y les voy a ir presentando de a poco. Entonces, iniciamos un poco nuestro programa antes de entrar a reflexionar. 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

0: Belén, departamento de Concepción. Buenas tardes, profesor Catalino Bogado. 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
1: Buenas tardes para todos los oyentes de Radio Fe y Alegría del programa Educación, Desafío y Oportunidad. Gracias nuevamente al maestro, al gran maestro Melquíades Alonso, a su compañera también por el espacio. En este programa yo quisiera abordar un poco el tema de nuestro encuentro realizado el pasado 14 de mayo. Como movimiento pedagógico cultural itinerante, MOPESI. Siempre como organización, como movimiento, hacemos reuniones importantes, encuentros de los miembros de todos los departamentos que hasta ahora conforman el movimiento. Y esta vez tocó realizar en el distrito de Belén, en la ecofinca de un compañero, ecofinca Muñoz, ingeniero Adriano Muñoz. Entonces, el 14 de mayo propusimos como fecha de encuentro. A Oreactu, Pepecuri, Getalugarua, vinieron de Central, de Canindeyú, distrito de Maracaná específicamente, también de San Pedro, también vinieron mucha gente, y de Concepción, por supuesto, como anfitrión. Y por la hora de encuentro, Curi, en principio, profesor Roya Popetín, muy buena organización como anfitrión, ore Concepción, pe otocana, todos los miembros del movimiento. Por ejemplo, para el desayuno con traje. Entonces, cada quien llevaron su matula para compartir. Entonces, vinieron los compañeros de otros lugares a compartir. Ahora ambos a Carul, entonces. Ese fue el primer momento. Luego explicamos algunos puntos ahí de la convocatoria y pasamos después ya con el ingeniero Adriano Muñoz a ver un poco su experiencia de producción agroecológica. Cítrico, naranja, limón. Producimos algunos puntos ahí de la convocatoria y pasamos después ya con el ingeniero Adriano Muñoz a ver un poco su experiencia de producción agroecológica. Cítrico, naranja, limón, producción de mamón, catu. Formalmente Uberepo, Roya Popetín, muy buena organización como anfitrión, Ore Concepción Pe Otocana. Todos los miembros del movimiento, por ejemplo, para el desayuno con traje. Entonces, cada quien llevaron su matula para compartir. Entonces, vinieron los compañeros de otros lugares. Algunos puntos ahí de la convocatoria y pasamos después ya con el ingeniero Adriano Muñoz a ver un poco su experiencia de producción agroecológica. Cítrico, naranja, limón. Producción de mamón, catu, formalmente Uberepo, ejemplo para el desayuno con traje. Entonces, cada quien llevaron su matula para compartir. Entonces,

El cítrico, naranja, limón, producción de mamón catu formalmente ubereco, a upiro hoy para el hambre serumia, está otro producto. Pero llevo leape las 11:30, pero joro ya porque tiene evaluación, presentación también, porque los compañeros trajeron muchas cosas. O para presentar, o picar, para contener. Jau pica turu caru. El almuerzo también es preparado por las hermanas del compañero ingeniero Adriano Muñoz. Jau piro guapuro caru guasu casero tu chabona. Sopa, heredia, hoy me tu bebé, y por a ver. Todos esos gastos del almuerzo costeó los miembros de Mopesi Concepción. Por no, mi hombre compañero Guamo murió gastar, entonces costeó esos gastos. Ya supe Mopesi Concepción. Te acuerdas de ti, experiencia importante, lo ya por. Lo caro, parente voy, lo guapo, Lo moñe es aroñe, pero analizar nuestra historia, qué es lo que pasó antes del 14 de mayo de 1811, el aporte de los concesioneros de un militar Manuel Gamarra, oriundo de Horqueta, y de otros tantos héroes de Concepción. Y fue un debate importantísimo donde los compañeros pudieron historiar un poco justamente lo que pasó antes y durante y después de la independencia del Paraguay. Ese fue otro aspecto importantísimo. Luego ya hablamos de la organización.

0: de cómo vamos a ir creciendo como organización. Bactebe Gatorero ya por ojo, esa vagina no organiza cada departamento. Ja, prácticamente no me me oré la tiempo lo ni poco porque ni en gastó lo mitad la historia. Ja. Pero en resumida cuenta, fue un encuentro importantísimo. No sé, pero esa para la organización, un mumareteta, esa página, veí, roganá, tarojo, adelto, mo, paicaturero, actúa. Porque en principio, Mopesi nació como para que sea un espacio de debate, de análisis permanente del contexto. Siempre lo he con en cuenta, ve, Maite, metodología de ver, juzgar y actuar. Upeajina la propuesta Urecua, el movimiento Mopesi, siempre lo nos lleva que gente y catúa une sumón en 10, persona de bien, persona patriótico, porque Upeajina justamente para demostrar que somos un movimiento. Que tiene en su sangre el patriotismo, pero un patriotismo real, convincente. Sea un poco la propuesta que hemos realizado el 14 de mayo y previmos otro encuentro en otro asentamiento en octubre más o menos y otro encuentro nacional otra vez o ya un poco, digamos, estamos pensando hacer un campamento en La Rosada el año que viene, en enero más o menos. Apelaros esa escuela durante nuestro encuentro en Belén, en la Ecofinca Muñoz. Y una vez más, entonces, le agradecer a la radio Fe y Alegría y Caturejé con ambas ñamo Maranduja, ñamo ya. Ñamo y presente allá a los oyentes y a los compañeros de esta radio.
1: Muchísimas gracias, compañero Aguillemante, porque Getama, oye ya pues, Getama, pe bueno, jera, pe atuve. Se ya anota y tema, wey, ya agenda, vejina, el año que viene, o la rosada, pe ya, o al acampamento, pe. Muchísimas gracias entonces por compartir este hermoso momento y recordando un poco que justamente MOPESI, el Movimiento Pedagógico Cultural Itinerante, es un espacio para reflexionar juntos, mirar juntos. Y además que estaba mencionando que hablaron un poco qué pasó antes del 14 de mayo y qué pasó después del 15, 14, 15 de mayo. Pero peañamos un mieveta a Peñanera, a Roma, mañana, imagina ya, oíma pe y yurupe, micrófono, imagina, Ever Bernija, EABI, integrante de Mopesi, Angay Tejaraishama, Omo Beutañaneve, Ma Epa, Oikora Kae, antes del 14 de mayo, Jama Epa, Abei, Oiko Uperire, Ja Pepe Ajina Orero Mojero, Pe proceso histórico de la independencia. Pero ya jambo Pepe, entonces Jorge o prepara ñande PTI música pupona y catojamacho ameniza ñande la ñande espacio ñande encuentro co hora pegua. 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Jorge, muchísimas gracias. 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

0: 52 minutos y estás disfrutando de tu programa Educación, Desafío y Oportunidad. Y en esta ocasión está a cargo un poco del Movimiento Pedagógico Cultural Itinerante y estamos hablando o vamos a entrar a hablar ñaña mindu uimita jina ba ishaitepa añetete oye ya pocurico ñanesaso. Vamos a conocer un poco realmente el proceso histórico de la independencia de nuestro país. La historia con Jina Pepe y Cuaba en la que cada uno ojaí, cada uno escribe desde sus intereses, desde su postura, desde su visión. 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Jaupei maraña momaite, imagina a peña neinu, Ever Berni. Muy buenas tardes, compañeros. Adelante.
1: Para los amables oyentes, para los compañeros de Fe y Alegría, nuestra querida radio. Y para el programa Educación, Desafío y Oportunidad, queremos aportar para el debate, para el análisis de cómo se da el proceso para la independencia del Paraguay en ese largo peregrinar de nuestro pueblo en su lucha por su liberación. Para eso tenemos que tener en cuenta algunos detalles que queremos compartir para conversar, para analizar, para buscar ñaño mongueta miyamaya, ña porandú, peisa ahí, ñandú, tapisa ahí, que tú vas a aportar una idea, alguna forma de interpretar, aprender y reaprender todo ese proceso impresionante que hizo que

La patria sea una patria libre, patria soberana, una patria grande, que lastimosamente con el triste genocidio de la guerra contra la Triple Alianza financiada por el Imperio Británico, fue destruida ese modelo, ese concepto, esa patria de Francia y de los López. Antes que nada, tenemos que siempre decir que nuestra tierra y nuestro pueblo está marcada por la resistencia y por la rebeldía. Cuando vino el terrible coloniaje, la resistencia fue feroz, pero la abrumadora tecnología de esa época y el despliegue sanguinario de los españoles hizo que la resistencia de nuestros pueblos originarios, Oberá, la Lambaré, la India Juliana, las guerras guaranítias, fueran aplastadas ferozmente. Le sigue la heroica lucha de los comuneros para instalar un gobierno para el pueblo, un gobierno desde abajo, por el pueblo, que fue también sangrientamente aniquilada. Y así van sucediéndose los procesos, pero lo que desencadenó y lo que enrareció el contexto de la época era que el rey español, que era el que gobernaba esta parte del mundo, estaba preso de los franceses. Ahí hay un fenómeno de un vacío de poder. Así, querido oyente de Fe y Alegría y nuestros compañeros del movimiento pedagógico cultural itinerante MOPESI, ese vacío de poder hace que se convoque a un cabildo abierto, a un Atihuazú, acá en Asunción. Y continuando, así se llega al famoso Congreso de Vecinos, al cabildo abierto del 24 de julio de 1810. Atendamos la fecha, o sea, muchos meses antes del 14 y 15 de mayo. En ese cabildo abierto concurrieron 214 personas, la mayoría españolistas, con discursos muy aburridos, genuflexos, jurando todavía fidelidad al Consejo de Regencia de España, Indias, o sea, los españoles, y la decisión de no adherirse a la Junta de Buenos Aires. Pero también mantener buenas relaciones con ella, porque recordemos que eran las élites. La élite de Buenos Aires, la élite de Asunción, la mayoría eran socios comerciales, ganaderos, grandes terratenientes. Y en ese Atihuazú, en ese congreso, aparece un joven abogado paraguayo. Este joven paraguayo irrumpe en realidad en este cabildo abierto con un grupo de campesinos y de artesanos, con dos pistolones, golpea un mueble, llama la atención y pronuncia este fabuloso discurso que le leo a continuación. Esta asamblea no perderá su tiempo debatiendo si el cobarde padre o el apocado hijo es rey de España. Cada uno de ellos ha abdicado dos veces. Los dos han demostrado su débil espíritu y su desleal corazón. Mas sea o no sea rey de España uno de ellos, ¿qué nos importa a nosotros? Ninguno de ellos es ya rey del Paraguay. El Paraguay no es patrimonio de España ni provincia de Buenos Aires.
El Paraguay es independiente.

0: y es república. La única cuestión que debe debatirse en esta asamblea y decidirse por mayoría de votos es cómo debemos defender y mantener nuestra independencia contra España, contra Lima, contra Buenos Aires y contra el Brasil. ¿Cómo debemos mantener la paz interna? ¿Cómo debemos fomentar la pública prosperidad y el bienestar de todos los habitantes del Paraguay? Esto fue el 24 de julio de 1810. Imagínense, querido compañero de MOPES y también de nuestro programa, Por Fe y Alegría, el coraje que tuvo el doctor Francia para desafiar a la corona, que era arriesgar su vida en extremo. Él plantea, le trata inclusive de cobarde al rey y su heredero. Él dice que ya no somos parte de España y plantea que el Paraguay es independiente y es república, cosa que no existía. Él instala esa idea y es más, no había ninguna república todavía por estas tierras. Pero instala eso y hace una tarea conspiraticia, que evidentemente cuando después en Buenos Aires envía con Belgrano a sus 4.000 hombres, etcétera, con las batallas de ahí en la zona de Paraguarí, Cerro Porteño, etcétera, los paraguayos se fueron a defender la soberanía de estas tierras cuando el gobernador Velasco huyó del campo de batalla. Eso fue también precipitando las conspiraciones que iban a desembocar luego en el 14 y 15 de mayo. Y luego, resumiendo, se dan una serie de factores de lucha, de las élites, de el resentimiento de los oficiales criollos del Paraguay contra el gobernador Velasco, que habíamos dicho que había huido. Tampoco le recompensó a los milicianos por las victorias. Había un temor de ingreso de fuerzas portuguesas al Paraguay. También una tarea de Buenos Aires. Entonces, ahí resalta nuevamente la figura de Gaspar Rodríguez Francia, que dirigió la planificación del golpe contra los españoles, el golpe en la capital. En este acto decisivo estaba el accionar también del capitán Pedro Juan Caballero y el alférez Vicente Ignacio Iturbe, quienes lograron el concurso de los soldados del cuartel de Asunción. Se inicia un movimiento sincronizado. En Itapúa te tendría que haber levantado Fulgencio Hierro, en Corriente José Rojas, quienes desde luego enviarían columnas hacia Asunción. Pero todo se fue acelerando. Todo se fue acelerando porque Velasco ya fue descubriendo la conspiración.
1: 17, ya tenemos ahora 17 y 3 minutos, entonces enseguidita vamos a continuar con esta historia que nos está narrando así tan naturalmente, y justo y tengo pensando en la oye relata y en le como un hecho, porque esta de veces escuelas jares a colegios jares, oye, bombe, como algo tedioso y caigüe. 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

0: 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Ever, buenas tardes.
1: Vaisaje iba irma seinu a Malicia opa ay mila se teléfono a hacer, pero hay que llegar acá tus años de día tú ese con nuestra rica y gloriosa y también triste historia del Paraguay. Habíamos dicho que nuestra nación sería en Tupuná, pues no, porque
0: sí, no.
1: Tenemos que caracterizar.
0: Continúa, Cato.
1: Señor, entonces, bueno, nuestra historia es muy rica, pero también nosotros como docentes, como activistas sociales, comunicadores, tenemos que ser muy serios con la historia. Tenemos que ser críticos, también autocríticos, y tenemos que buscar constantemente datos concretos. Nuestra historia es muy rica, pero también nosotros como docentes, como activistas sociales, comunicadores, tenemos que ser muy serios con la historia. Tenemos que ser críticos, también autocríticos, y tenemos que buscar constantemente datos concretos. La historia no es, nuestra historia es muy rica, pero también nosotros como docentes, como activistas sociales, comunicadores, tenemos que ser muy serios con la historia. Tenemos que ser críticos, también autocríticos, y tenemos que buscar constantemente datos concretos. La historia no es lleva irma seinu a Malicia opa ay mil hace teléfonos a hacer, pero hay que llegar acá tus años de día tú ese. Ahora tenemos que ser muy serios con la historia, tenemos que ser críticos, también autocríticos, y tenemos que buscar constantemente datos concretos. La historia no es una historieta. Tampoco no es un investigador que tardó años y años en investigar la vida del doctor Francia, por ejemplo. Entonces, acá le tenemos a Viola, Vázquez, Romero, etcétera, etcétera. Para hacer un análisis nomás rápido y breve, que tenemos que investigar. De por otro también, ya te pecana, ya se caña por andú, ya hendú a veí, ja, upeya ya puede tener análisis de nuestra historia, porque el debate es, ¿somos un país independiente o somos un país dependiente? ¿En qué momento realmente el Paraguay se independizó? Decíamos que era una provincia rebelde que viene de la resistencia de los pueblos originarios, de un genocidio terrible, antes inclusive lo de la Triple Alianza, de los pueblos originarios que fueron masacrados. Después viene la revolución de los comuneros, allá pues, por en honor al tiempo, allá viene la revolución de los comuneros, que en Paraguay tuvo un gran impacto en la idea, en el mensaje, en el análisis. Luego hay un fenómeno muy raro, un fenómeno que ocurre en Europa. El rey de España es capturado por los franceses, y acá por estas tierras hay un vacío de poder. De por y de la acá, y de Europa, ya. Entonces se

Convocan a los cabildos abiertos, a los congresos de vecinos para informarse y saber a su vez qué se debería hacer. Y en Paraguay ahí se llama el 24 de julio de 1810 a un cabildo abierto. De Atahuasú, la mayoría eran españolistas, criollos potentados. Y entre los aburridos discursos ahí, después viene la revolución de los comuneros. Allá, pues, en honor al tiempo, allá. Viene la revolución de los comuneros que pido abierto a los congresos de vecinos para informarse y saber a su vez qué se debería hacer. Y en Paraguay ahí se llama el 24 de julio de 1810. A un cabildo abierto de Atahuasú, la mayoría eran españolistas, criollos potentados, y entre los aburridos discursos ahí, entre cabildo abierto a los congresos de vecinos para informarse y saber a su vez qué se debería hacer. Y en Paraguay ahí se llama el 24 de julio de 1810. A un cabildo abierto de Atahuasú, la mayoría eran españolistas, criollos potentados, y entre los aburridos discursos ahí, entre

0: Congreso de Vecinos para informarse y saber a su vez qué se debería hacer. Y en Paraguay ahí se llama el 24 de julio de 1810 a un cabildo abierto de Atahualpa, la mayoría eran españolistas, criollos potentados, y entre los aburridos discursos ahí, entre los genuflexo discurso, ningún país era libre y mucho menos independiente, y menos el Paraguay. El Paraguay no era ni libre ni independiente, pero él instala la idea de que el Paraguay era libre. Instala la idea de que era independiente. Era un desafío cruento. Es más, le dice al rey que era cobarde y que ya no era dueño del Paraguay. Ahí empieza una tarea conspiraticia de ir acumulando fuerza revolucionaria para después llegar al famoso 14 y 15 de mayo. Compañera Irma y compañero Demopessi, ese 14 y 15 de mayo se va acelerando con Iturbe, con Yegros. Con cabañas que aceleran, vamos a decir, los procesos, rodean la casa de gobernación y le intiman a Velasco a entregar el poder a los patriotas paraguayos.
1: Ever,
0: El ideólogo de todo eso fue, sí,
1: Ever,
0: escucho.
1: la fecha para la independencia, para la revolución, curi, otra fecha, oye fija, pero acuérdense, o adelantar, jaupear el 14 y 15
0: O
1: de mayo.
0: adelantar. Adelantaron. ¿Por qué? Porque se filtraron las informaciones. Oye, época de la pura wea ya. Ya, oye, filtrar. Entonces se aceleraron. Se tocan las campanas, que era un santo y seña, las campanas de la catedral. Se convocan los militares patriotas, vamos a decir. Intiman la rendición a Velasco. Velasco hace un cabildeo, envía emisarios, no se quiere rendir. Y ahí inclusive van así los grupos de lo que hoy llamaríamos comando, ya se infiltran en las zonas más alrededor del Palacio de Gobierno y llevan dos cañones y apuntan directamente hacia la Casa de Gobierno, inclusive con una mecha prendida. Ahí evidentemente Velasco no tiene otra salida que entregarle a los patriotas el gobierno, entre comillas, ¿verdad? Porque eso es lo que tenemos que caracterizar bien. No podemos decir que eso fue la libertad. En el amanecer del 15 de mayo, en el amanecer del 15 de mayo, se forma un triunvirato. El famoso triunvirato donde estaba nada más y nada menos que el ex gobernador Velasco, todavía el capitán Valeriano Ceballos, español también, y ahí por primera vez un paraguayo, que era el doctor Francia. Ese triunvirato era bien sui generis, era muy una mezcla muy muy compleja, muy rara. ¿Por qué? Porque muchísimos querían seguirle rindiendo fidelidad al rey, muchos de las élites de Asunción y de Encarnación, de Villarrica, etcétera, de Corrientes, querían todavía seguir siguiendo, dando fidelidad al rey. Es más, ahí se sigue definiendo como provincia del Paraguay. Pero ¿qué pasa? El doctor Francia, que tenía una idea clara, luminosa, de que este Paraguay tenía que romper esa cadena de 3 siglos, de 3 centurias, empieza todo un proceso de desplazar ese 16 de mayo, ya vamos en vamos a su escuela. El 16 de mayo el doctor Francia le echa a Bernardo Velasco. Y llama rápidamente a un congreso carapeilla, eso, donde viene, pues él está respaldado por campesino y artesano, con su foisa, con su machete, con su mosquete, sus carabinas, y van forzando para que haya otra forma de administración de.

esto que todavía era, estaba en una nebulosa, Ebagina. Y ahí, ese triunvirato, con ese primer Congreso Nacional, un Ato Iguazú de vecinos, que fue, ahí se forma lo que se llama la Junta Superior Gubernativa. La Junta Superior Gubernativa sí podemos decir que está integrada por totalmente por paraguayos. Ahí estaba el doctor Francia, que tiene una posición táctica ahí, vocal. Le ponen como para presidir a Fulgencio Yegros, Pedro Juan Caballero, Fernando de la Mora y Javier Bogarín. Y si hacemos un análisis así de clase, el que tenía el respaldo popular era el doctor Francia. Pero Juan Caballero y, ¿cómo se llama? Yegro, eran de una élite militarista, comercial, ganadera, de las élites ya eso. Y Javier Bogarín era del clero que hasta hace unas horas nomás era españolista. Esa Junta Superior Gubernativa de 20 de junio de 1811 empieza a enviar las famosas cartas a Buenos Aires diciendo que no se va a cambiar de una cadena por otra, se empiezan a reforzar las fronteras y luego eso va durando, no tiene mucha duración. Y se vuelve otra vez a hacer un congreso ya más popular, ya con una orientación más definida, y se forma el consulado. Y vamos a atender esta fecha. El consulado el 12 de octubre de 1813. ¿Y qué hace ese consulado? Proclama, y vamos a atender bien esto, proclama oficialmente que el Paraguay es una república y es independiente. El 1813, la declaración oficial, cuando se rompe con todo vínculo español, se rompe con las pretensiones portuguesas, se rompe con vamos a decir, las pretensiones inglesas, la de Buenos Aires, de Lima, etcétera, y se dice que el Paraguay es libre e independiente, 1803. En ese consulado habíamos dicho que había dos dirigentes, Fulgencio Yegros y el doctor José Gaspar Rodríguez Francia. En realidad, el que tenía la línea, como solemos decir, era el doctor Francia. Entonces ahí podemos decir que, sin temor a equivocarnos, pero estamos abiertos siempre a la polémica, vamos a decir, a la historia, entre comillas, con la historia verdadera. En ese consulado habíamos dicho que había dos dirigentes, Fulgencio Yegros y el doctor José Gaspar Rodríguez Francia. En realidad, el que tenía la línea, como solemos decir, era el doctor Francia. Entonces ahí podemos decir que, sin temor a equivocarnos, pero estamos abiertos siempre a la polémica, vamos a decir, a la historia. En ese consulado habíamos dicho que había dos dirigentes, Fulgencio Yegros y el doctor José Gaspar Rodríguez Francia. En realidad, el que tenía la línea, como solemos decir, era el doctor Francia. Entonces ahí podemos decir que, sin temor a equivocarnos, pero estamos abiertos siempre a la polémica, vamos a decir, a la historia. En ese consulado habíamos dicho que había dos dirigentes, Fulgencio Yegros y el doctor José Gaspar Rodríguez Francia. En realidad, el que tenía la línea, como solemos decir, era el doctor Francia. Entonces ahí podemos decir que, sin temor a equivocarnos, pero estamos abiertos siempre a la polémica, vamos a decir, a la historia, entre comillas.

0: con la historia verdadera. Podemos.
1: Y atentos y nada, donde relatores. Es che, sí, la interesante, es importante, te veí, pe, ya, pe, 14 y 15 de mayo es un golpe a la corona, pero sin embargo, ñande ya celebra como el día de la independencia. Hugo, micrófono, ne, buena.
2: Tengo con Ñamindu, ya puedo ajinar, ya revisando que tú haces, ya o día a otro lado a Mangú, ya revisar, ya hago coñan de historia, llévame. 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Allá aprender, dejemos de aprender, pero ahí claro por ahí la o clicarla, ya es ñane compañero Bernie. Y gusto realmente, y gusto realmente. Ya en 1800,
1: Trece.
2: ya está. Pero la importante, justamente, para allí, indagar con Ginecura y llevarla en vez de la isla, Artecocu, tema de historias, Artecocu, o sea, algo más, chico, ya huevo mandu, o pau, pues deporte, ¿verdad? Ape, básico. Antes que hubiera, por decirlo bueno, ñan de proceso histórico, la ñan de era puicuere, y de proceso ñan de todo el tiempo ñan de, que a todas las veces ya revisar, ya jamás, y se lo piña y me coña y me jaiza, ja, mo, otro lado para la ya jaste, otro lado para que tú, ya hubiera ja coña en esta Paraguay, yo. Tengo papá sentido, ¿verdad? Permanentemente ya revisaban, permanentemente, porque están ahí y que a todas ñan de, y de proceso formal coña de realidad, ¿ves? Ni entendés jamás, inclusive que tú hayas aplicando. Y pensé, usted ya aplicaba, ni de realidad, allá va, pero que está, y ambe, güey, que tú empecé, ni que está, hasta ese cuy, claro, ojo, ni entendés, ya jamás, y se vaya. Y ni imagina, mira, pero otra vez, orero, ni que está, ni Concepción, pejado, y mon, uy, que ina, voy concesionero, pa, pero un guareo participa en el proceso de la Revolución de Mayo. Inclusive, un poco antes, de acuerdo, hija web de tengo grupos importantes, acuerdo mencionar, incluso con nombres y apellidos, ni imaginar la distancia mía venía allá. Grupo Astrid, grupo Adición, ojo acuerdo. Entonces están ahí, pero a caballo, ahí por lo menos la Yecu Maya. Imagina, a mí me va a decir, te dan 2 kilómetros, podía al menos guardar su escuela. Entonces, a mí me va a decir, ya eso ya en Nembo Piña, lleva la ñan de esta historia, la. Es a Picuere, de alguna manera ya representar, lleva ese legado de luchas de grandes hombres, de grandes compañeros que han luchado para que se independice del Paraguay. Y cuando la va de momento, para que vaya a revisar, ya vaya. En el lugar, Ernesto, no hay menos problema, y mira, y va a decir y zona de ahí la señal, porque, no sé, porque a ver otro lado, hay una cosa, zona de Maracaná, a pender gente, estoy mina.
1: Ne, ya voy a recoger una vez, Nicolás, y te jara, y ya me veo, ñamongue tata, indígena, sobre la soberanía, otro tema sumamente importante. O Huerecoape tiene vínculo, una relación muy estrecha con la independencia. Para pedir compañero, ñas, no pedí música y mi, ja, upeña, continúa, y ese ver, catupa.
3: Ya.

0: 17:31 minutos. Estamos en nuestro programa Educación, Desafío y Oportunidad. Y en esta ocasión estamos analizando y reflexionando sobre la independencia, el proceso histórico de la independencia de nuestro país. 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
1: Hay, hay, ya hubo encina al compañero de Maracaná, tipo Cayo Aria, pues ella ya puta gina en honor al tiempo a la radio allá. Pero abrimos el debate, ¿verdad? Para próxima y para profundizar materiales, inclusive ya ambos a saco a Yupe allá. Bueno, el Paraguay entonces sale del consulado con una declaración fundamental, ¿verdad? Que el Paraguay es libre e independiente. Después continúan los procesos, ahí empieza. Los congresos populares, eso tenemos ya con campesinos, artesanos y pequeños comerciantes. Empieza el congreso ante el temor, ante la amenaza del extranjero que no reconocía la independencia del Paraguay. Se llama el Congreso Popular del 3 de octubre de 1814, donde se le da el cargo. O sea, le designa en forma mayoritaria, amplia, como dictador temporal de la República. Dictador es porque dicta, porque el peligro latente de una invasión, de una agresión, de los bloqueos, etcétera, estaba. Paraguay era un país bloqueado, saboteado y no reconocido. Luego se llega al 30 de mayo de 1816 y ese congreso le otorga a Francia, al doctor Francia, el gobierno unipersonal, pero ya en forma perpetua para mantener la independencia y la soberanía. Después de ahí empieza un proceso fabuloso, compañeras y compañeros. Paraguay empieza a tener autoconsumo, a pesar del bloqueo feroz que tenía. Solidaridad también con los países bloqueados. Paraguay tenía un bloqueo, saboteado, boicoteado, no reconocido. Pero a pesar de todo eso, tuvimos dos cosechas anuales, 76 estancias de la patria, el primer alumbrado público de América, teníamos la primera educación pública, donde millones de seres humanos no sabían leer ni escribir. Acá en Paraguay, según inclusive extranjeros como Renger, Carliller, Merzai y compañía, decían que en Paraguay hasta los indígenas y campesinos saben leer y escribir. O sea, fue un proceso altamente revolucionario. Nacionalizó la iglesia, confiscó los bienes de las élites, le repartió tierra a los campesinos. Y después, evidentemente, como todo ser humano, muere, pero se sigue el proceso con Carlos Antonio López, con el mariscal Francisco Solano López, y el Paraguay. Por eso voy muy rápido, compañeros, disculpe la audiencia por en honor al tiempo, por eso decimos que después podemos ampliar con datos, fechas, detalles. Paraguay, con el gobierno Carlos Antonio López, tiene la primera fundición de hierro en La Rosada, en el Cuy, en 1800.

0: 50 y 8, que fue una proeza gigantesca. Teníamos educación pública gratuita. Repito otra vez, ¿por qué? ¿Por qué la educación? Porque la mayoría de los países era una pandemia el analfabetismo. Había millones de seres humanos. Se abolió la Santa Inquisición cuando había todavía mujeres que eran quemadas por hechicería y demás cosas y todo eso disparate. En Paraguay la iglesia estaba nacionalizada. Segundo, o tercero, cuarto, quinto, con Francia y López eran muchas cosas a la vez. Después se tienen los astilleros en Asunción con el primer barco con casco de acero, que era el Lipoa. Se tiene ferrocarriles, telégrafos. Paraguay era el país más moderno de la época. Más moderno. Y se dejó de. Se borró el analfabetismo. Ahora que estamos todos décadas antes de Francia y de Inglaterra. O sea que Paraguay borró el analfabetismo en esa época antes que países europeos de la élite, vamos a decir, europea. Eso no lo digo yo, no es por fanático ni iluso, sino lo dicen documentos históricos y lo dicen grandes intelectuales como vuelvo a repetir, soy redundante, como Richard Languay, Sergio Herrera Villavoy, Vázquez, Viola. Varios, ¿verdad? Entonces, después, ese país que era un modelo de soberanía, de independencia, de autoconsumo, viene la guerra contra la Triple Alianza, que en realidad no era una guerra de pueblos, sino de los gobiernos cipayos al servicio del imperio más grande de esa época, que era Inglaterra. Inglaterra financió, armó, azuzó contra el Paraguay. Es más, se trajeron personas de otras partes del mundo para combatir en Paraguay, aparte de los miles y miles de esclavos que venían azotados con látigo y cadena a combatir en el Paraguay para destrozarle al Paraguay. Se vinieron, por ejemplo, hay datos increíbles, ¿verdad? Como cuando Mitre le engaña a los españoles. Prometiéndole tierras en Argentina, en Patagonia, en la zona de La Pampa, y cuando llegan al puerto de Buenos Aires, estos prójimos son engrillados y enviados a la guerra del Paraguay para combatir. Eso poca gente conoce, porque nuestra historia generalmente se romantiza. Se dice cosas así que a veces no tienen mucho, no se compadecen con la realidad cruel y terrible. Todo ese modelo de país independiente fue destruido con todas esas masacres de Acostañú, Piribebuy, en Valenzuela, terribles matanzas de huellos, de violaciones, de saqueos. Termina nuestra independencia el 1 de marzo de 1870 a orilla del Aquiabán Nihuy en Cerro Corá, en la última batalla, en la última trinchera de la patria libre y soberana, y después de ahí pasamos a ser dependientes.
1: Compañero,
0: Duele
1: permiso.
0: decir esto, hijo de Andebelaya, pero esa es la realidad histórica. Permiso, para terminar.
1: Sí, ya bueno,
0: El
1: conté,
0: primero de
1: pero oyendo
0: marzo
1: por
0: de
1: aquí se van
0: 1870,
1: debe algo. Ya bueno, oyendo por un o por anduce en neve o participase. 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
0: Ney, ney.
2: Buenas tardes, Maisepa.
1: Buenas tardes, ¿qué tal? ¿Cómo
0: Ya eso.
1: estás?
2: Muy bien, les saluda a Mario Paredona desde Luque. Un saludo especial al profesor Berni y a todos los compañeros del MOPESI. Primero, felicitar la iniciativa, el espacio y recalcar que es sumamente importante contar con una persona entusiasta que realmente demuestra, transmite ese valor, esa iniciativa que hay que tener para enseñar algo. En este caso, lo

0: es la historia. Y ahí viene una preocupación que comparto con los compañeros Mopetti para ver si entre sus propuestas incluye un tema referido al análisis de por qué en el sistema educativo se, digamos, transmite muy poco la historia. Por lo menos la forma en que se transmite no genera entusiasmo. Y entonces se conoce muy poco. Y lo que no se conoce no se puede valorar. Entonces es una inquietud que muchas veces compartí en distintos espacios y que dejo a Mopesi para que se pueda analizar y ojalá plantear alternativas para que las nuevas generaciones amen la historia. Porque si no conocemos, vamos a valorar nuestras raíces y tampoco vamos a interpretar por qué estamos donde estamos y cómo proyectar el futuro. Así que esa es una inquietud, a saludarles, felicitarles y estimularles a que sigan adelante. Un gran abrazo a todos los compañeros Mopesi y adelante.
1: Muchas gracias, ingeniero. Un abrazo al director de la Radio Eco de Luque.

0: Muchas gracias, ingeniero. Un abrazo al director de la radio Eco de Luque.
1: Ya, Jareika, tu deseo. Muchísimas gracias, señor Mario. Ay, ore cancha, pepe, desafío. Ya, esa mamá, esa pape, o mombe ujai, señende, ver con mucho entusiasmo, coñan de historia, ma, esa pa' catuña contagia, mita rusucuera, mita cuña cuera, pues jupe, ojai juja, porque ne catumo, ojai julano y guayba. Ver contigo, compañero.
0: Y sí, como decíamos, lo hicimos muy acelerado, así como decimos, con datos podemos eso ir demostrando, ¿verdad? Hay libros muy interesantes como Chay Bennato, Sergio R. Vilaboy. Por ejemplo, hay un librito muy interesante que dice Paraguay de la independencia a la dominación imperialista. Pepe y Paitema. Porque nosotros el 1 de marzo de 1870 perdemos nuestra soberanía. Somos un país invadido, ocupado, martirizado, donde se persiguió implacablemente nuestro idioma guaraní con la escuela mitrista, donde en nuestro Palacio de López fue una caballeriza, donde en las carpas del invasor

realista. Pepe es ipaitema. Porque nosotros el 1 de marzo de 1870 perdemos nuestra soberanía. Somos un país invadido, ocupado, martirizado, donde se persiguió implacablemente nuestro idioma guaraní con la escuela mitrista, donde en nuestro Palacio de López fue una caballeriza, donde en las carpas del invasor se... Pepe es ipaitema, porque nosotros el 1 de marzo de 1870 perdemos nuestra soberanía. Somos un país invadido, ocupado, martirizado, donde se persiguió implacablemente nuestro idioma guaraní con la escuela mitrista, donde en nuestro Palacio de López fue una caballeriza, donde en las carpas del invasor se...

0: Partió.
1: 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Cecilia Gómez, Peomombeú, Teñandera, la protagonismo de la mujer paraguaya después de la independencia hasta la guerra.
0: Muy
1: Grande.
0: buenas tardes para la audiencia de esta programación, a los compañeros de MOPESI también que están en el país y ya que estamos en esta fecha histórica. Mes de historia, mes de la patria, mes de la madre. Yo quisiera opinar también sobre el tema de la presencia de las mujeres en los diferentes momentos históricos de nuestro país, del Paraguay colonial, del Paraguay independiente, del Paraguay después de la durante la guerra del 70 de la Triple Alianza y la reconstrucción y durante la guerra del Chaco, durante la dictadura de Stroessner, en los libros, en los textos escolares o sea, y la historia de la mujer paraguaya hoy. Y si hay, son historias mal contadas o mínimamente contada. Sin embargo, algunos escritores destacan la presencia, o sea, y sí, la presencia de la mujer paraguaya visibilizada en las luchas. Por ejemplo, partiendo de la India Juliana, que fue una líder insurrecta maya de la resistencia indígena, que lideró un movimiento, era Cuella Yuca, por sus amos, vaya, españoles que le explotaban tanto sexualmente en trabajos duros y físicamente violentadas, ¿verdad? Entonces eso muy poco se cuenta.
1: Muchísimas gracias, Cecilia. Seguro que ya recogiste otro tiempo, otro espacio. Protagonismo de esta mujer machaitepa o sufría vehículo ñandera pichacuera. Tema sumamente importante. Oíjina, apeña de compañero Nicolás, Javeí, oíjina Ernesto. O mombeusemiña Baishaitepa, sobre dos temas sumamente importantes. Oye, me voy a curir. Soberanía, tanto cultural, alimentaria como lingüística. Javier Ernesto, Baishaitepa, la situación de dependencia actual. No la independencia añonte, sino que, ¿qué dependencia? ¿De quién dependemos actualmente? Entonces, va a parar Nicolás, porque miramos sobre la soberanía, Jaupeanga, ya, de la Pucuarietén, y qué tal Ernesto Abey.
2: Te copa compañera, a plantearse de coseña, Ernesto, que la y tema todo desarrollado, porque en día es así, ñaño, comunicas jamás. Entonces, haga otro que ya abordar también en el tema de la soberanía, porque o yo ayupado, pero ese planteamiento en concreto.
1: Upeshaite, Nicolás, para Ernesto y Mapane pendiente, pesa. Los dos temas muy importantes, Javey, Peangue, Teteo, Moñi, Punuma, Cuñan, debe haber, y Ñaña, compañera Cecilia. Pero Ñame, Ernesto, entonces, es a su vez, y la ya el topazo,
0: Paisa
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1: Sí, Ernesto, por ahí te leí, Ernesto, buenas tardes, Maishapa.
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0: Y por ahí te. Y en Anaco, miña, concreto, ñe, ñan del año de proceso histórico, pues ya está, tres etapas, piña, con actualidad, va a llevándola. Aborígenes, que eran con miles de años. Hoy coba escuela de territorio, ¿ve? Jaupei o la colonización, oye, no es eso. La colonización en concreto y se ve en proceso de atropello, de saqueos a genocidio, pea la colonización. la o gallara o atropellar.

0: soy independiente, voy a haber venido tricaño de ahí. En esa zona, allá con la autonomía, ya la independencia.
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3: Ojo,
0: depende, o humillar, o violar, o explotar ya. Entonces la colonización, el proceso de saqueo y genocidio duró 300 años, la año en el continente.
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5: 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Apego con este bebé, la ña de pueblo originario, muy violentado en su derecho, el tema de su tierra, ña ña, es una soberanía, sobre todo, pero es un elemento fundamental, muy importante. Nañan de Uyramo, ningo de Castuyo, y la soberanía ya abordado porque peango jae, hombre, es a vida, lleva. 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
1: Upeche compañero.
0: 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mopesi, oñeja o rescatar semillas nativas o compartir, intercambiar, y algunas organizaciones como la OCN, por ejemplo, con 16 de octubre, no, ya potaba tener feria de semillas, o sea, tengo tenía 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
2: No, nada más, muchas gracias por el espacio. 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
1: 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Ever, muchísimas gracias. ¿Algún mensaje final? Final ya de su peña
0: Agüi,
1: continua de ella.
0: llévame, Agüille, año Aguazú, y esperamos seguir escuchándole a Ernesto. Yo le reconozco siempre a Ernesto como uno de mis inspiradores, y acudo a un botibirú, acuérdase acá, para aprender más sobre Francia, con nuestro modelo independiente, nuestras luchas populares, mira, así que ya pues está con las ganas, entonces.
1: Ya voy a estar con las ganas. Hugo.
3: Muchas gracias, Andrés Irma, a todos los compañeros. Disculpa, Ernesto, estoy ya sacrificado con Amangu, pero buscar la comunicación, pues me han dicho que estoy ya lleva. Saludo especial al ex ministro Beto Riar, que está injustamente privado de su libertad. A veí al País Arres por iluminar siempre el camino de la escuela, de la educación liberadora. Muchas gracias,
1: Gracias, Hugo.
3: compañera Debe Irma. Mucha fuerza a todos los compañeros. Saludos.
1: Gracias, Nicolás.
0: Sí, se agulle, ojalá veteña, ya está con el desafío, ñamo pupucueta en otro momento. Gracias, abrazo.
1: Mucha puta con las ganas. Ernesto, Orerendupa.
4: Sí, año aguasun de 2 años de radio Orendu Jarakuérame. Otro.
1: Ernesto, ya puta con las ganas, ya en duda, porque puta y te voy lleve con 3 cosas era pues. Atropellos, saqueos, a genocidio. Va a ser bañando ya dependiente, otro netane, otro tembiapore, están va ella huele coñaño que están en dive.
4: Bueno.
1: O pues está abierta la invitación a Catuete, a compañeros, cuerando en enchiladitas y nada escapada, pero ya, o se programa la en señal.
4: Bueno, un
1: Saludo a
4: abrazo.
1: mí, Ape y Curisabe, y saludo a mí, Elvio, pe, mi hermano, pe.
4: Bueno, hasta así fue.
1: Dale, muchísimas saluda, gracias.
5: Saludos a Elvio.
4: Bueno.
1: Oña Nerendúa, Cuejina y Curi Juan Carlos. Está por Andorra, Cuejina, Curi y Cuayo, ya por Vara. 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Dale, en señal.
4: Bueno,
1: un saludo a mí, Ape y Curi Chávez y Cuay. Saludo a mí, Elvio, pe, mi hermano, pe.
4: Bueno, hasta así fue.
1: Dale, muchísimas saluda, gracias.
5: Saludos a Elvio.
4: Bueno.
1: Oña Nerendúa, Cuejina y Curi Juan Carlos. Está por Andorra, Cuejina, Curi y Cuayo, ya por Vara. Solo que el año de hora muy que te rey. Dale. Entonces, muchísimas gracias.
0: Cuesta en otro momento. Gracias, buta, abrazo.
1: Mucha puta con las ganas. Ernesto, Orerendupa.
4: Sí. Año Aguasun, de 10 años de radio
1: señal.
4: Bueno, un
1: saludo a mí, Ape y Curichave y Jicuay. Saludo a mí, Elvio, pe, mi hermano, pe.
4: Bueno, hasta así fue.
1: Dale, muchísimas saluda, gracias.
5: Saludos a Elvio.
4: Bueno.
1: Oña Nerendúa, Cuejina y Curi Juan Carlos. Está por Andorra, Cuejina, Curi y Cuayo, ya por Vara. Solo que el año de hora muy que te rey. Dale. Entonces, muchísimas gracias.
0: Otro momento. Gracias, buta, abrazo.
1: Mucha puta con las ganas. Ernesto, Orerendupa.
4: Sí. Año Aguasun, de 10 años de radio Orendujara. Bueno, hasta así fue.
1: Dale, muchísimas saluda, gracias.
5: Saludos a Elvio.
4: Bueno.
1: Oña Nerendúa, Cuejina y Curi Juan Carlos. Está por Andorra, Cuejina, Curi y Cuayo, ya por Vara. Solo que el año de hora muy que te rey. Dale. Entonces, muchísimas gracias, compañero. Eñan Nerendúa, Cuejina, Curi, Everly,

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2: La espiritualidad ignaciana me sirve mucho en la vida porque me ayuda a descubrir a Dios en lo cotidiano, en las personas, en los territorios, en las conversaciones y también en las dificultades. Me ha enseñado que acompañar no significa llegar con respuestas, sino saber escuchar, aprender de los demás y caminar juntos y juntas. También me ayuda a discernir, a detenerme y preguntarme desde dónde estoy actuando, qué mueve mis decisiones y hacia dónde siento que Dios me invita. En mi trabajo, especialmente junto a los pueblos indígenas, me permite mantener la esperanza incluso frente a situaciones de injusticia o dolor. Me recuerda que, aún en contextos difíciles, siempre hay vida, sabiduría y posibilidades de transformación. Por eso, para mí, la espiritualidad ignaciana no es solamente una forma de rezar, es una manera de mirar la realidad, de tomar decisiones y de poner lo que soy y lo que tengo al servicio de los demás.
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En el nombre del Padre, y del Hijo, y del Espíritu Santo. Amén. Señor de la vida, tú nos creaste por amor y nos llamaste a vivir en plenitud. Cada persona es un don sagrado que refleja tu rostro desde el primer instante de su existencia hasta el último respiro de su camino en la tierra. Hoy te pedimos la gracia de reconocer y custodiar el valor único e irrepetible de cada ser humano. Que aprendamos a acoger la vida sin condiciones, a sostener con ternura la fragilidad, a acompañar.

bañar con respeto cada etapa y a defender con valentía a quienes no tienen voz. Perdónanos, Señor, cuando caemos en la indiferencia o en la cultura del descarte, cuando dejamos de ver en el otro a un ser digno de amor. Danos un corazón nuevo, capaz de elegir siempre la vida y manos generosas que la protejan con gestos concretos. Haz de tu iglesia un testimonio vivo del Evangelio de la vida, un hogar abierto, donde toda existencia sea celebrada, donde nadie se sienta sobrante y donde la dignidad sea respetada y cuidada siempre. Señor Jesús, que amemos la vida como tú la amas, con ternura, fidelidad y entrega, que sepamos proclamar con palabras y gestos que cada vida humana vale el don total de sí mismo. Amén.

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1: En el camino hacia la celebración de la fiesta de San Ignacio de Loyola, fundador de la Compañía de Jesús, queremos recorrer juntos algunos de los rasgos que mantienen viva su herencia espiritual y humana.
2: Para la misión de hoy, la vida de San Ignacio me sugiere ser una persona atenta para ver dónde se me necesita. Ser una persona que hace discernimiento para elegir el mayor bien. También es ser libre para no dejarme llevar o arrastrar por el consumo o el ego. La proactividad para ocupar mi vida en favor de los demás. O como él decía,

oración es una forma de cada día el hambre, el despojo y el desprecio. Porque si el Paraguay se emociona con ese nombre, pero continúa abandonando a sus pueblos originarios, entonces esa propaganda termina revelando una incoherencia demasiado profunda para seguir pasándola por alto.

Salmo paraguayo del país jesuita Ramón Juste. Bendigamos a Dios, que creó la tierra que habitamos y nos la da para que la mejoremos y la gocemos. Bendigamos a Dios, que nos

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con beso de luna llena, con llanto de madrugadas, hecha con lumbres de aurora, el rumor de acequias claras, madura de soledades bajo las estrellas altas, nace 100 veces la música del fondo de la guitarra. Su madera no es madera, es una selva incendiada, crisol de todos los cantos, dolor de todas las ramas. Para volar en la noche usa dos manos por alas. Vuela la música lejos, bajo las estrellas altas, y siempre nace y renace del fondo.